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0: tarde en Marcador Final. Señoras y señores, tenemos campeón del Abierto de Francia en cuanto al mundo del deporte blanco en el tenis. Hoy en Roland Garros, caray, Alemania gritó en lo más alto por medio de Alexander Zverev. Y bueno, se impone, gana su primer torneo de tenis Roland Garros.
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2: Bien, allá en Europa, pues Sergio Pérez consiguió la mejor posición hasta el momento para el equipo de Cadillac al terminar en el sitio 10 del Gran Premio de Mónaco, aunque en la mesa pues perdió ese punto que había conseguido.
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0: Florentino Pérez gana las elecciones y el Real Madrid va a tener como presidente a Florentino Pérez otros 4 años. Imagínese usted nada más. Ándele.
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2: La selección nacional mexicana terminó su preparación rumbo al Mundial, derrotando y goleando al equipo de Serbia en un partido celebrado allá en la Bombonera de Toluca.
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0: Hoy en juegos de preparación rumbo al Mundial de Fútbol, Colombia al medio tiempo está venciendo a Jordania 1-0. Colombia entonces va ganando este partido. Marcador Final, Marruecos y Noruega empataron a 1. Dinamarca venció a Ucrania 2-1, mientras que Ecuador goleó a Guatemala, normal, 3-0.
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2: El brasileño André Jardine dejó de ser técnico del equipo de las Águilas del América y se despidió con un emotivo video. Quizás se pudo haber ido antes, pero prefirió irse, pues quizá cuando vivía su peor momento.
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0: El peor momento fue para los Dodgers de Los Ángeles el día de hoy. ¿Qué cree? Fueron apaleados por el equipo de los Angelinos de Los Ángeles 13-5, mientras que los Yankees de Nueva York empataron la serie, ganaron el día de hoy a los Mediarrojas de Boston al son de 6-1 en un partido, bueno, pues no apto para cardíacos de principio a fin. 6-1 ganó el equipo de los Yankees de Nueva York.
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2: En el Pedregal también se quedaron sin técnico en la persona de Efraín Juárez y se dice, se rumora, se menciona que podría ser Jorge Campos, el Brody, quien tome pues las riendas del equipo universitario.
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0: Bueno, triunfo histórico para México en Mónaco, y no estamos hablando de la Fórmula 1, sí del automovilismo deportivo, pero en la Fórmula 2, en la carrera del sprint, Noel León se adjudicó la victoria. Tuvieron que pasar 1,469 días para que se escuchara el himno nacional mexicano en Mónaco, después de aquella gran victoria de Sergio El Checo Pérez.
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2: Les contaremos qué sucede en la final de la NBA, donde los Spurs de San Antonio y los Knicks de Nueva York pues están disputándose la supremacía del deporte ráfaga.
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0: El día de hoy en la Liga Mexicana de Béisbol, división de triunfos entre Olmecas de Tabasco enfrentando a los Diablos Rojos del México. Bueno, por un lado, Diablos ganó el primer encuentro de la doble cartelera 4-0, pero después los Olmecas de Tabasco tomaron desquite y vencieron al equipo Escarlata al son de 8-5. También el Águila de Veracruz, ya en pizarra final, venció a los Guerreros de Oaxaca 7-1. Esto en lo que se refiere al primer juego de la doble cartelera.
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0: Y ya para finalizar, señoras y señores, les comentamos rápidamente que el equipo de los Knicks de Nueva York está venciendo en la final de la NBA 2-0 al equipo de los, Nueva York. Los Knicks están venciendo a San Antonio 2-0 mañana. Mañana lunes vendrá entonces el tercer encuentro de la serie, pero esto sí se puso color de hormiga para el equipo de los Spurs de San Antonio. Todo esto y mucho más esta tarde aquí en Marcador Final.

0: ¿Cómo están? Qué placer saludarles, señoras y señores. ¿Cómo están ustedes? Esto es Marcador Final con todos los deportes y todos los resultados. El mejor programa deportivo de la radio en México en fin de semana. Les saludamos con muchísimo gusto a nombre de todo este grandioso equipo de trabajo. En esta ocasión, Jerry, Gerardo, Daniel en la operación. El señor Esaú Granados y su servidor Gustavo Torrero, estará Ángel Iván Martínez, estará el doctor Eduardo Aguilar, y quiero mencionar, estará Manolo Aguilar Caloca. Ángel Iván, ya lo habíamos contado. Leo Hernández hoy tuvo día de descanso debido a su condición de salud. Bendito sea Dios, está mucho mejor, pero hoy le tocó descanso. Y el otro es que Javier Figueroa andaba mal de salud también. Y bueno, pues se está recuperando en casa, así que le deseamos su pronto restablecimiento y un gran abrazo para él. Mi querido Saúl Granados, ¿cómo estás, hermano querido? Qué gusto saludarte.
1: Igualmente, mi querido Gustavo Torrero, le mandamos un saludo a Leo, a Javier, que están pues en este momento entre algodones, en un argot deportivo. Le mandamos muchos saludos a ellos. Por supuesto, también a la jefa Larisa Montero, quien está a cargo de este programa. Y pues nada, muchachos, vamos a hablar los próximos minutos de todo el acontecer deportivo. Estamos ahora sí ya a pues 4 días de que inicie la Copa del Mundo aquí en nuestro país. Ya se pueden contar con los dedos de una mano los días que faltan para que inicie la Copa del Mundo. Y bueno, estaremos hablando de lo que sucede con la selección nacional mexicana, con las diferentes selecciones que ya están llegando a nuestro país. Nomás decirles que la selección de Irán, pues de plano dijeron, nosotros no dormimos, nosotros no pernoctamos en suelo norteamericano, y bueno, andan buscando pues un hotel, ya lo que encuentren está perfecto, mientras no sea donde ondee una bandera con barras y estrellas.
0: No, déjalo así, hermano querido, déjalo así. Por cierto, pues sí, para la jefa Lara, un abrazo, un beso muy cariñoso, la productora de este programa, que también está entre algodones. ¿Es un mundo de algodón? Me acordé, ¿es un mundo de algodón? Pero mira, lo bueno es que la jefa Lara, bendito sea Dios, está mucho mejor. Todavía está en restablecimiento, en descanso, así que vendrá el próximo domingo. Pues está cayendo un aguacero, marca llorarás, aquí al sur de la capital de la República Mexicana, así que, por favor, con mucha precaución, mi querido Esaú, hay que manejar conscientemente y no echar carreras ni nada.
1: Sí, por supuesto, a toda la gente que también viene entrando o saliendo de las diferentes carreteras que pues unen a esta capital con la provincia de este país, también les recomendamos, sean pacientes, no corran, se tendrá que llegar cuando se tenga que llegar, muchachos, no aceleren más de lo debido, porque créanme que pues los resbalones de los autos, el agua por ahí, para quien hemos agarrado de repente hay un volante, si hay un charco de agua muy profundo, pues te menea el coche, te puedes terminar contra el muro de contención, así es que pues no se confíen, manejen pues con todos los sentidos, pues en pleno, y por favor, cuiden a su familia, alguien los espera, si vienen manejando solos, igualmente no se confíen, y con pues las antenas bien prendidas, mi querido.
0: Y si nadie los espera, a lo mejor a otras personas que están a su alrededor, sí los esperan. Entonces,
1: exacto.
0: Y un favor a los motociclistas, no se pasen los altos, y menos cuando está lloviendo. Es que ya chole, ¿no?
1: Es que son ya, de verdad, y yo me voy a atrever a decir que son una pesadilla. Es que
0: una pesadilla,
1: la verdad sí. Es que de repente sí sufrimos un poquito con los motociclistas. Yo tengo muchos amigos que manejan moto, pero de verdad, algunos son muy imprudentes. Y es real, la visibilidad sí se dificulta un poco más cuando hay una cortina de agua enfrente de nosotros, cuando tienes que estar espejeando. Por favor, prendan sus luces también, amigos que también pedalean bicicleta, por favor, háganse notar con algún tipo de destello, alguna luz, algún chaleco, porque son condiciones complicadas las que vive la Ciudad de México, y bueno, ya una ciudad que prepara y ultima detalles para recibir, se dice que a 5 millones de turistas extranjeros, mi querido Gustavo, y te voy a contar de que yo leía por ahí una estadística, de esos 5 millones, al menos 1 millón de ellos, de los que van a visitar la capital de nuestro país a partir del próximo jueves, algunos ya están obviamente en esta capital, se espera que visiten Xochimilco, al menos ese es el dato que yo tenía, y también es curioso que la Ciudad de México se ha vestido de cempasúchil. Han sembrado cempasúchil allá en Reforma.
0: Qué bueno.
1: Con la idea de que pues la gente que nos visite vive la experiencia de lo que nosotros pues tenemos y vivimos en el mes de octubre, noviembre. Esa es la idea, de que ellos pues vivan este otoño en pleno junio, lo cual me parece también un tanto extraño, pero bueno, no deja de ser festivo. Y el próximo fin de semana hasta tendremos desfile de Día de Muertos en pleno junio,
0: ¿eh? ¿Cómo crees?
1: Te lo juro.
0: ¿Lo platicamos en la sección del Mundial?
1: Claro que sí.
0: Ah, eso está interesante. Oigan, rápidamente, a ver, primero que nada, redes sociales, en Facebook estamos como Facebook / Marcador Final Heraldo Radio. Facebook, Marcador Final Heraldo Radio. El otro, en Twitter estamos como @marcador_final. Y por supuesto también en Instagram estamos como Marcador Final. ¿Y cuál otra me falta, mi querido Jerry, Gerardo, Daniel? Ah, bueno, nos vemos y nos escuchamos, por supuesto, a través de www.heraldodemexico.com.mx. ¿Sí está bien? ¿Le parece bien, señor Gerardo Daniel? Por cierto, ¿qué crees que está haciendo la vecina, querido amigo? La vecina está tejiendo chambritas. Sí, y está escuchando, por supuesto, Marcador Final.
1: ¿Quién es la vecina?
0: Cuéntame. Pues la vecina.
1: Ah, sí.
0: La vecina, nada más que no sé su nombre. Le vamos a preguntar su nombre, ¿verdad, Jerry? Vamos a ir a su casa. Perdón, ¿cómo se llama usted?
1: ¿Cómo se llama y por qué está tejiendo chambritas?
0: Para mandarle un saludo, por supuesto.
1: Sí, claro.
0: Pero está tejiendo chambritas y está escuchando Marcador Final.
1: Ahora, lo que yo creo que habla de un buen vecindario, y cuando siempre un vecino llega al condado, al vecindario, a la colonia, al barrio,
0: ajá,
1: es siempre llegar con un pues con un pastelito, una gelatina, tocar el timbre y darle la bienvenida con un pastelito. No podemos hacer eso, ¿no?
0: Ay, mi querido Saúl.
1: No alcanza presupuesto, mi querido Jerry.
0: No, aquí, pero sobra.
1: Pero le ponemos aguacate también a esa gelatina, si es necesario, ¿no?
0: Aguacate.
1: O sea, caro, a eso me refiero. Cuando se dice, ay, ponle aguacate,
0: sí,
1: es gelatina y ponle aguacate, o sea, de las caras.
0: Ah, ok. Bueno, pues déjame decirte que tristemente ahora llegan nuevos vecinos a tu barrio, a tu calle, a tu colonia, y jamás se presentan.
1: Ah, no,
0: y antes
1: no
0: llegabas y... Hola, soy Gustavo Torrero, que quería ponerme a sus órdenes, ¿eh?
1: Sí, sí.
0: O al revés.
1: Claro.
0: No, pero ahora los vecinos nuevos no sabes ni quiénes son.
1: Y hasta te da miedo acercarte.
0: Sí. ¿Cómo le podríamos decir? Un pensamiento que nos manda la jefa Lara para abrir el programa.
1: Dale.
0: Memoriza esto, Esaú, para que no te decepciones. Igualmente, mi querido Gerardo Daniel. Los colegas no son amigos. En Marcador Final es una hermandad, afortunadamente. Aquí somos hermanos. Los colegas no son amigos. Las relaciones pasadas se quedan en el pasado. ¿Eh? ¿Escuchaste? Nunca insistas en alguien que no se esfuerza por verte. Prioriza tu amor propio como prioridad. Elimina a las personas envidiosas de tu vida. No des a otros el poder de tu vida. Pensamiento que nos manda la jefa Lara. Y un abrazo a Gabriel Solorio, nuestro señor operador en Apatzingán, nuestros compañeros en Raza Valladolid, en Candela Valladolid, y en Tabasco, en la XBA de Villahermosa, Tabasco. ¿Ya entendiste, Saúl?
1: Así es, mi querido colega.
0: O sea que...
1: No, ¿eh?
0: Oh, o sea que primero estás tú, luego tú, después tú. Pero si puedes ver por todos los demás, pues bienvenido.
1: No, la verdad es que este equipo de Marcador Final lo conozco desde hace 12, 13 años, si no es que un poquito más. Me integré hace 12, 13 años, lo conozco por ahí de hace 15 años y siempre se ha manejado de la misma manera, ¿eh? Así como lo dice Gustavo, la jefa Lara, quienes son los pues fundadores de este proyecto hace más de 23 años, ¿verdad?
0: Javier
1: Figueroa también.
0: Es el primer programa, Javier Figueroa.
1: Ellos, la verdad es que siempre se han conducido, y no es porque esté aquí y Gustavo, siempre se han conducido de la misma manera, siempre han mostrado esa hermandad, como bien lo mencionas, y lejos de cualquier otra situación, en este equipo no hay ningún tipo de envidias, ni rencores, ni situaciones de yo primero, ni yo después, ni luchas de poder. Eso está fuera de este proyecto.
0: Muy bien, me parece perfecto. Lo que pasa es de que cuando mis amigos...
1: Saludos, por cierto.
0: Mis amigos me dicen, el jefe Torrero, el chief Gustavo, etc. No me digas jefe, no soy tu jefe, soy tu amigo, soy tu hermano, porque eso hemos conformado el Marcador Final. O sea, yo no ando presumiendo que tengo esto y lo... No. Aquí somos uno. Ahora sí que somos uno mismo.
1: Tú y yo somos uno mismo.
0: Son las 6:16, hacemos una pausa para nuestros amigos de Cadena Raza. Esto es Marcador Final. Continuamos en Heraldo Radio.
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0: 6 de la mañana, 6 de la tarde con 17 minutos.
1: Déjeme regreso. 6 de la mañana, Jerry, ¿qué le pasa a este señor?
0: En algún momento me tocó llegar 6 de la mañana con 17 minutos a esta H cabina de radio y la verdad es que se disfruta también el turno matutino.
1: Sí, no, increíble, sí.
0: No, de verdad, saludos a toda la gente que estuve por aquí desde muy temprano. La barra.

0: estábamos escuchando Dai Dai de Shakira y Burna Boy. Tema oficial de la Copa del Mundo del 2026. ¿Ese es el tema oficial? Súbele un poquitito. No hubiéramos podido poner son de la negra o algo por el estilo, Guadalajara, Guadalajara, ¿no? Perdóname. Sí, es cierto que no es nuestro mundial, amigo.
1: Pues no tanto, ¿eh?
0: No, es el mundial de Estados Unidos, pero nosotros ahí...
1: Pues ahí estamos colados, ¿no? Somos como el invitado incómodo, como que somos invitados y al mismo tiempo anfitriones.
0: De Canadá no vas a estar hablando, ¿eh?
1: Ahora, Shakira ya está aquí en México, ya está en suelo mexicano porque va a ser parte de este espectáculo de inauguración del próximo jueves en la cancha de el otrora Estadio Azteca, ahora llamado Estadio Ciudad de México. Y hablando del Son de la Negra, a mí me pareció muy curioso que le dieran la bienvenida a la selección de Sudáfrica precisamente con el Son de la Negra. Yo dije, híjole, no pudieron ser un poquito más sensibles.
0: Yo no entendí eso, como no entiendo muchas cosas. Mira, lo único que sé es que a México le están dando a tole con el dedo, con su mundial, y después de haber vivido el 70 y en su máximo apogeo en México 86, para mí estas son migajas.
1: Sí.
0: Pero las nuevas generaciones que no les ha tocado un mundial de fútbol, son poquitos juegos, pero que los vivan intensamente, que vivan la sede, ¿no?
1: Y creo que lo están haciendo. Yo el día de ayer que tuve la oportunidad de caminar por en algunos momentos la capital de este país, estuve en la Ciudad de México aquí caminando en el sur, estuve en la parte de Coyoacán, y mucha gente participando en la onda de este récord Guinness que se pretendió romper ahí en el Ángel de la Independencia, donde se reunieron cualquier cantidad de personas, todas con la playera verde.
0: ¿Se rompió o se rompió?
1: Se rompió.
0: ¿Sí se rompió?
1: Sí. Haciendo la ola pues más grande de la historia en el marco de este mundial. Se juntaron un montón de personas ahí con la playera verde, y después, bueno, cada quien para su casa, pero pues obviamente ya estabas con la playera verde. Y a donde yo me paraba, ahí en Xochimilco, alguien con la playera verde.
0: Sí,
1: en Coyoacán, la playera verde. Luego fui por la tarde noche ya a la zona norte, en Azcapotzalco, y con la playera verde. Es decir, están realmente ya poco a poquito empezando a sentir este mundial. Sí, son 5 partidos los que se van a realizar en la cancha de la Estadio Azteca, son poquitos, es verdad. En Guadalajara y en Monterrey pues no son muchos más partidos de eso, pero bueno, finalmente la gente empezando a vivir esta Copa del Mundo. Tenemos un montón de problemas, sí, tenemos un montón de complicaciones en cuanto a la infraestructura de esta ciudad, es real. No podemos tapar el sol con un dedo. En Monterrey, por ahí también, pues la selección nacional de Japón, que pretendía entrenar en los campos de Tigres, pues ya también estaba diciendo, yo ya me voy de aquí, porque no le parecieron pues las instalaciones adecuadas para un buen entrenamiento. Tuvo que salir el Monterrey a prestarles el barrial para entrenar a la selección nipona. Y pues ya también el gobernador del estado de Nuevo León, Samuel, pues dijo, yo ya aquí le paro, voy a estar un mes echando party, cualquier cosa con mi secretario particular, y con su playera blanca de la selección nacional mexicana, dijo, cualquier cosa, ahí está mi secretario, yo desde este momento me desconecto. Y es real, creo que la ciudad que menos le ha metido para prepararse para esta justa ha sido Monterrey, según yo. Guadalajara lo tienen todo perfecto, ya acabaron hace 2 semanas, está listo. En la capital ahí con su azul y buenas noches, pero Monterrey hizo muy poquito,
0: ¿no?
1: ¿Eh?
0: Acaban de inaugurar un metro elevado.
1: Acaban de inaugurar ahí por ahí un metro elevado, pero él había prometido un montón de infraestructura, él había prometido camiones para todos lados, y no sabes lo complicado, me contaban, que es hacer traslados en Monterrey, ¿eh? Complicadísimo trasladarte ahí en Monterrey.
0: Bueno, En fin. Que sea un éxito para México, es lo que deseamos. Insisto, en lo personal, para mí, no tiene la menor importancia.

0: Bueno, mi querido Saúl, fíjate que te estuve esperando para que te fueras a tomar una tacita de café y un coñac, un buen coñac, en París, para ir a la final de los Roland Garros. Yo pensé que ibas a ir, pero ya me di cuenta que estabas vuelto loco, dándole la vuelta a la Ciudad de México y en tu casa. Pues bien, gracias, ¿no? ¿Dónde está Saúl? Dije, pues, se vino para París, ¿no? Pues, ¿dónde anda?
1: Xochimilco es París, es como lo mismo, Gustavo.
0: Sí, el río Sena. No, tienes razón. ¿Cómo no se me ocurrió antes?
1: Es casi lo mismo.
0: ¿Qué final, señoras y señores? Y Alexander Zverev de Alemania conquista el Grand Slam. Primer Grand Slam de la temporada, venció el primer Grand Slam para él, perdón. Había llegado dos veces anteriores a la final de Roland Garros. Y se enfrentó a Flavio Cobolli. ¿Y qué cree el italiano? ¿Y qué le cuento? Que ganó Alexander Zverev 6-1, 4-6, 6-4, 6-7 y 6-1. Es decir, venció 3 sets a 2, al italiano Cobolli. Y Alexander Zverev, por fin, extra, Esaú, por fin gana el torneo de Roland Garros, que había perdido en sus dos últimas apariciones en una final. ¿Qué te parece?
1: Sí, la verdad es que pues estamos un poquito llenos de las victorias de Carlitos Alcaraz, también de Sinner, ¿no? Que eran los que pues estaban normalmente partiendo el queso en los torneos importantes del tenis mundial. Y bueno, qué bueno que vengan ahí pues otros nombres, quizá a lo mejor no tan, vamos a ir a una pausa en 25 segundos, a lo mejor no tan desconocidos, pero bueno, siempre encontrar nombres distintos va a darle una pluralidad al deporte. Son las 6 de la tarde con 24 minutos y 50 segundos. Vamos a hacer la primera pausa de la media aquí en Marcador Final y regresamos con harto mucho más, muchachos. Dale, dale, let's go.
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2: El mundo juega en tu casa. Conócelo antes de que comience el partido. Bosnia y Herzegovina. Bosnia y Herzegovina tiene una de las salidas al mar más pequeñas del planeta. Apenas unos 20 kilómetros sobre el mar Adriático. Aún así, ese pequeño tramo costero forma parte de la identidad cultural de un país marcado por la resiliencia y la diversidad. Con alrededor de 3 millones de habitantes, Sarajevo como capital, el marco bosnio como moneda y un territorio cercano a los 51 mil kilómetros cuadrados, Bosnia y Herzegovina mantiene una mezcla cultural única en Europa. Además, cuenta con 3 idiomas oficiales, bosnio, serbio y croata, mientras su economía se apoya en sectores como la energía hidroeléctrica y la industria forestal.
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0: Bueno, continuamos aquí en Marcador Final, 6:31 PM, tiempo del centro de México. Estamos escuchando Lighter de Jerry Roll y Karin León, Copa del Mundo del 2026. Toda esta información musical nos la está enviando, nos le está dando, por supuesto, la jefa Lara, que trabaja a lo largo de la semana con esto, junto con Eric Vázquez, a quien le enviamos un abrazo y un saludo muy cordial de aquí de Heraldo Radio. Bueno, mi querido Esaú, entonces estábamos con que Alexander Zverev gana entonces el Gran Premio de París, el Roland Garros, y déjame decirte que en las damas, bueno, resulta que la señorita Andreeva venció a Chaulisca 6-3 y 6-2 y se proclamó campeona. Por primera vez desde Mónica Seles no ganaba una chavita auténticamente, un torneo de Grand Slam de esta envergadura. Tiene 19 años de edad. ¿Sabes a qué edad lo ganó Mónica Seles? A los 18.
1: Ok.
0: O sea que ha pasado el tiempo, pero pues ya encontramos una nueva adolescente, preadulta, si no es que ya es adulta, que gana Roland Garros.
1: ¿Cuánto dinero se embolsan? Sería una muy buena pregunta, ¿no? Porque a los 19 años ganar un torneo como de estos, seguramente te metes un montón de dinero, y hay gente que a los 19 años ganando lo que ganan estos deportistas, pues se vuelve uno un poquito loco, ¿no, Gustavo?
0: Sí. Exactamente.
1: Hay que ir pues administrándose bien desde esta edad, para la gente que pues evidentemente será triunfadora por muchos años, pues esto es importante, ¿no? Ya justo estabas buscando el dato, pero la verdad es que sí es interesante ver nuevos nombres, sobre todo en esta rama femenil. La verdad es que ya no hay quien levante la mano así con una hegemonía importante, ¿eh?
0: Híjole, pues no. No. ¿Quién te gusta? ¿Quién te gusta? Que Alexander Zverev se embolsó una buena lana y gana una muy buena lana. El torneo de tenis Roland Garros reparte un total de 61.7 millones de euros. 61.7 millones de euros. Ahí nada más te la dejo. Y bueno, pues resulta que Alexander Zverev y Mirra Andreeva se llevaron un premio económico de 2.800.000 euros cada uno.
1: Okay.
0: Porque la WTA dijo, ¿y de qué privilegio goza la ATP? Queremos los premios iguales. Y pues así fue.
1: Pues
0: 2.8
1: bueno,
0: ¿no? millones de dólares.
1: Yo creo que es uno de los pocos deportes en los que pues tanto las dos ramas reciben la misma cantidad de dinero por triunfos, ¿no? O sea, eso me parece que tendríamos que ser ejemplo. Eso tendría que ser ejemplo para otras disciplinas donde se sabe que pues las mujeres sí ganan infinitamente menos que los hombres, aún siendo la misma disciplina.
0: Ah, bueno, por eso pelearon las mujeres tanto tiempo. Por cierto, te tengo una. Resulta que Alexander Zverev es diabético. Yo no sabía, tiene diabetes fase 1. Entonces, de eso y más vamos a estar hablando a continuación, mi Jerry.
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0: Bueno, déjeme comentarle que esta situación me llama poderosamente la atención. De esto vamos a platicar con el doctor Eduardo Aguilar, quien ya se encuentra en la línea telefónica, no sin antes mandarle un abrazo a el señor Jorge Salazar, George, de la Porra de las Campanas. Y bueno, mi querido George, una buena, una mala, ganaron el primer juego, perdieron el segundo, pero es súper aficionado a los Diablos Rojos del México. Un abrazo para el buen George, que ya nos está escuchando. Y bueno, saludamos con mucho gusto al doctor Eduardo Aguilar, Medicina del Deporte. Mi querido Lolito, cuéntanos acerca del alemán campeón Alexander Zverev, que bueno, pues resulta que es diabético. ¿Cómo estás, querido amigo?
3: Mi querido Tavo, Saúl, mis queridos amigos, muy muy buenas tardes, frías y húmedas tardes. Vamos a dar un panorama general. La diabetes es una enfermedad crónica en la que el cuerpo no puede procesar correctamente la glucosa en la sangre. Hay varios tipos, van ustedes a escuchar muchos tipos. Podríamos hablar primero de la diabetes tipo 2, que es la más frecuente, 90% de los casos, y ocurre cuando el cuerpo no produce la suficiente insulina o desarrolla resistencia a la misma. Es un término que ya estamos oyendo mucho, ¿no? Se presenta en adultos y está asociada al sobrepeso, aunque lamentablemente cada vez hay más jóvenes en este asunto, en este problema. Otra diabetes interesante que creo que es importante mencionarla es la diabetes gestacional, que se desarrolla durante el embarazo, se controla con dieta y ejercicio y generalmente desaparece después del parto, no tiene mayor problema. Y la diabetes de este amigo, Zverev, es la diabetes tipo, es tipo 1. Esto es una diabetes latosita porque es una enfermedad autoinmune donde el cuerpo de plano no produce insulina. Sí, es como una especie como, pues es una, el cuerpo decidió que pues no va a haber insulina y no hay insulina, ¿sí? Se diagnostica normalmente en personas muy jóvenes y requiere de inyecciones diarias de insulina para sobrevivir. No se puede prevenir, no tiene causa, no sabemos. Como les comento, es una enfermedad autoinmune. Entonces, este hombre, en algún momento de su infancia, pues se le apareció, y entonces el tratamiento es pues una inyecciones diarias de insulina, ¿no? Evidentemente debe de tener un control tremendo porque al ser un atleta, pues gasta muchísima glucosa. Entonces debe de estar muy bien controlado, ¿no?
0: Uh-huh. Oye, Lalito, una pregunta. Ya sabemos que los diabéticos se tienen que inyectar insulina. Alexander Zverev, en este tipo 1, ¿se debe de inyectar o no?
3: Sí, claro. Claro, precisamente de esto estoy hablando. Zverev tiene la diabetes tipo 1, ¿sí? Y requiere de inyecciones diarias de insulina para sobrevivir. En el caso de la diabetes tipo 2, solamente cuando sale de control es que se utiliza la insulina. Normalmente, que te digo, es la diabetes más frecuente, se trata con medicamentos orales, ¿no?
0: Uh-huh. Sí, sí, sí. Ah, caray. Ahora, esto obviamente no le impide desarrollar su actividad como atleta de alto rendimiento, ¿verdad?
3: No, por supuesto, como decía yo hace un momento, debe de requerir de un control muy, muy, muy preciso, muy estricto, porque el ejercicio quema glucosa, ¿no? Entonces, pues debe de estar
0: casado con este.
3: Dime.
0: Sí, es que estaba platicando aquí con Gerardo y con Esaú, que es una cuestión impresionante, ¿no, Esaú?
1: Sí, y además hay que decirles que algunos otros atletas que también tienen esta condición, esta patología, además de Alexander Zverev en el tenis, Nacho Fernández también, el destacado defensa central con una larga, larga trayectoria en el Real Madrid y la selección española, pues él también fue diagnosticado con una diabetes tipo 1, él desde los 12 años, y bueno, obviamente ha demostrado que el alto rendimiento es totalmente compatible con esta enfermedad. El caso de Gary Holt Jr., también un nadador norteamericano que pues también fue diagnosticado con diabetes de este tipo 1 en 1999, y el caso también de Adam Morrison, el jugador profesional que llegó a la NBA conviviendo también con la diabetes tipo 1 desde que él estaba en la prepa, es decir, cuando se convirtió en un jugador profesional ya también conocía un diagnóstico de diabetes tipo 1.
0: Qué barbaridad. ¿Cómo ves, Lolito? O sea, es un tema bastante, bastante amplio esto de la diabetes, no nada más en la población, sino en los deportistas.
3: Claro, normalmente los deportistas se presenta tal como nos comentó Esaú, la diabetes tipo 1, porque la diabetes tipo 2 tiene que ver con un sedentarismo, un sobrepeso, etcétera, etcétera. Y normalmente se presenta en adultos, o sea, no en jóvenes, mientras que la diabetes tipo 1, pues bríncale para donde quieras, no tiene nada que ver con el sobrepeso, ni con la alimentación, ni con nada, aparece de repente, y como decía yo, es una enfermedad autoinmune.
1: Oye, doctor, déjame preguntarte, ¿cuál sería la estrategia de un deportista, cuál sería la estrategia nutricional o nutrimental para pues poder sobrevivir en el mundo del deporte de alto rendimiento con este tipo de patologías? ¿Qué es lo que deben consumir con mayor ahínco, con mayor frecuencia? ¿Cuál sería la dieta de un jugador como estos?
3: Bueno, comenzando, es muy buena pregunta, comenzando con que no tiene tanto que ver lo que la persona consuma, ¿sí? Sino la cantidad de glucosa que quema en el ejercicio. Por eso yo la broma de que está casado con el glucómetro, ¿no? Debe de estar muy, muy el cuerpo médico que los atiende, evidentemente, debe de estar muy atento a cómo se mueve la cosa en sangre. Si sube demasiado, pues habrá que darle cierto tipo de insulina.
1: Y ahora que mencionabas lo de causados con este aparato para medir la glucosa, pues hay que decir también que la tecnología ha llegado hasta estos lares médicos deportivos, porque los atletas ya de élite utilizan pues sensores, mi querido Lolo, que miden el azúcar prácticamente en tiempo real, miden el azúcar en la sangre en tiempo real, y bueno, ya muchos también contamos con nuestros relojes inteligentes, algunos también pues te pueden dar, si no te pueden medir directamente la glucosa, te pueden dar un diagnóstico o un indicador de que a lo mejor tu glucosa está pues por las nubes, ¿no, Lolo?
3: Mira, aquí habría que hacer ciertas precisiones. En efecto, los atletas utilizan sensores que están ya integrados a su cuerpo, entonces, bueno, no es problema. Lo que sí es un problema es que la gente se obsesione, ¿sí? Como con el smart watch, ¿no? El reloj inteligente y todo esto, se obsesione con ese tipo de registros. ¿Por qué? Porque, a ver, haces un coraje y se te va a mover la glucosa. Comes y se te va a mover la glucosa. No comes, se te va a mover la glucosa. ¿Qué más? Estás muy contento, se te va a mover la glucosa. Te vas a bailar, se va a mover la glucosa. Entonces es algo que tenemos que tener muy conscientes. No se trata de obsesionarnos, sino de observar simplemente todo este tipo de cifras, ¿no? Lo mismo ocurre con el oxímetro del reloj inteligente, ¿no? ¿Qué crees? Se me bajó a 90. ¿A qué horas? Me desperté, pues sí. Pues si estabas dormido, pues tu oxigenación baja, pues no la necesitas, ¿no? Sí, me voy a explicar.
4: Sí. Sí, yo te tengo una muy buena, Lalo. La buena es de que hay un té maravilloso para bajar el azúcar, la glucosa. Hojas de laurel,
3: sí, ¿cómo no?
4: En ayunas, le pones canela, una rajita de canela, y todos los días en ayunas, y me cae que te baje la glucosa porque te lo baja.
1: Ahí está, doctora Belcruz.
4: No. Soy el doctor Eduardo Aguilar. Ah, Chihuahua. El doctor Eduardo Torrero Aguilar.
3: Fíjate, mi querido Saúl, que es cierto lo que está diciendo. Yo no soy herbolario ni me parezco a ese señor, pero el té de hojas de laurel con canela, y algunas personas les ponen otras cosas, baja la glucosa. Evidentemente, pues cuando tenemos problemas de glucosa, sea alta o sea baja, tenemos que tener un control más estricto de lo que comemos, de lo que no comemos, etcétera, etcétera, ¿no? Pues, pero sí funciona, ¿eh? Ese té
4: funciona porque funciona.
3: Sí, así es.
0: Muy interesante. No, de hecho, perfecto, mi querido Lalito. ¿Algo más que quieras agregar?
3: Sí, no sé si tuviera yo un minuto más.
0: Entonces déjame mandar a pausa para nuestros amigos de Cadena Raza. Continuamos aquí en Heraldo Radio con el doctor Eduardo Aguilar.

0: Esto se llama Ayaha. Ah, no, se llama Haya Haya. No es Ayaha, no, es Haya Haya. Trinidad Cardona, Davido y Aisha en Qatar 2022. Siempre bien recordada, por supuesto. Bueno, mi querido Lalo, adelante, por favor.
1: Rapidísimo. Estaban comentando que hay un ingreso desigual en el mismo deporte entre mujeres y hombres. Según entiendo, es lo siguiente, ¿por qué Messi gana los millones de millones que gana? Porque va mucha gente a verlo. Entonces, de esa gente que paga boleto para verlo y que va a verlo, pues es de donde sale su dinero.
0: Claro.
1: ¿Sí? Lamentablemente, en el caso del fútbol femenino, pues no va mucha gente. Entonces, pues, ¿de dónde van a sacar dinero para pagarle a las jugadoras? Que digo, son excelentes, tan buenas como cualquiera, cualquier hombre bueno también, pero ese es el motivo por el cual hay esa desigualdad salarial, porque no jalan tanto los juegos, algunos juegos femeninos, que los masculinos, ¿no?
0: No, y además Messi y Cristiano Ronaldo, además venden impresionantemente. Y, claro, y además los van a ver, entonces de ahí sale su lana. Perfecto, mi querido Lalo. Muchísimas gracias y nos escuchamos dentro de 8 días, amigo.
1: Claro que sí, les mando un abrazo muy fuerte y una bendecida semana.
0: Igualmente.
1: Saúl y a todos nuestros amigos.
2: Saludos, Lolo.
1: Saludos, bye.
0: Saludos, el doctor Eduardo Aguilar, medicina en el deporte.
2: Pues nada más decirles que, y hablaba justo el doctor de este tema, otro deporte que, así como el tenis, pues tiene esta igualdad en cuanto a los salarios. Ajá. Nada más es el tenis en cuanto a los deportes individuales, nada más es el tenis, si hablamos de los torneos más importantes, de Grand Slam, ya lo decía Roland Garros, el Abierto de Australia, Wimbledon, el Abierto de los Estados Unidos también otorga exactamente los mismos premios económicos a los campeones de ambas ramas, pero también el ciclismo. El ciclismo también es una disciplina que ha, pues, avanzado en este tipo de derechos de igualdad de ingresos, pagando primas equiparables a los ganadores, algo que, pues, lo ves visible en, pues, estas vueltas como lo son el Tour de Francia y el Giro de Italia, donde se pagan las mismas cantidades de dinero en ambas ramas.
0: Oye, y una felicitación, ¿no?, a la polaca Amira Andreeva, que se adjudicó la victoria precisamente. Ella llegaba como número 8 en la clasificación de la WTA, la octava favorita también aquí en Roland Garros, y se adjudicó el título. 6:49 PM.

0: Bueno, nos vamos, señoras y señores, entonces con el básquetbol de la NBA. Y bueno, los dos primeros juegos de todo lo que fue la gran final, Esaú, de la NBA, pues ahí tienes par de triunfos del equipo de los Knicks de Nueva York, que nadie esperaba que superara tan, hasta cierto punto, tan fácilmente a los Spurs de San Antonio. Pero bueno, el segundo encuentro sí se le complicó, pero ganaron 105 a 104 Esaú. Uh-huh. A diferencia del miércoles pasado, en donde los Knicks vencieron a domicilio también a San Antonio 105-95.
1: Es correcto, así se han desarrollado los dos primeros encuentros, dos victorias para el equipo de Nueva York. Ya lo decías, el primero de esta serie en el AT&T Center en San Antonio, con victoria para el equipo de Nueva York 105-95, aunque el marcador al final pues fue con una diferencia de 10 puntos. Este partido la verdad es que se puso muy muy interesante, muy cardíaco, muy muy apretado hasta el final. Y bueno, el partido desarrollado el día viernes, pues también con esta diferencia apenas de un punto para el equipo de los Knicks. Y creo yo que estamos viendo una serie que a mi entender se va a ir rápido, ¿eh? Yo creo que los Knicks van a terminar con esta serie prontito. No sé si vayan a jugarse más allá de cinco juegos, pero me parece que Knicks se van a ir con la corona de este año y se van a ir rapidito.
0: Mañana es el tercer juego de la serie, ¿eh?
1: Es correcto, mañana es el tercero de esta serie. La verdad es de que ¿tú qué piensas en cuanto al pronóstico? Yo sí pienso, sí, que los Knicks se van temprano.
0: Están pero fuertes. Mañana va en teoría el presidente de Estados Unidos, Donald Trump, al Madison Square Garden a ver a los Knicks en casa. Pero sí te voy a decir algo, sí veo, yo no me esperaba a San Antonio con dos derrotas en los dos primeros juegos, y de repente veo a los Knicks en otra revolución, de los mejores, sin lugar a dudas. Está precisamente Towns con 21 puntos, Bridges con 20, Brunson con 20, y luego Onobi con 17, a diferencia precisamente pues de los Spurs de San Antonio. Wembanyama, viejo conocido, tuvo 29 puntos, y luego Daryl Fox con un total de 20 puntos, hasta ahí nada más. Pero los Knicks parecen una maquinita bien aceitada, uh-huh, de jugar al básquetbol, ¿eh?
1: Es correcto, mañana a las 6:30 de la tarde, tiempo de el centro de nuestro país, en el Madison Square Garden, se juega el tercero de esta serie, que tiene, pues ya lo decíamos, con ventaja al equipo de los Knicks de Nueva York.
0: ¿Está? Por cierto, alguien que nos esté escuchando y que me da muchísimo gusto saludar, bueno, pues Miguel Chaparro. El buen Miguel Chaparro nos está escuchando en este momento. Le enviamos un abrazo totote, de veras, Miguel, que no las ha traído todas consigo en cuestiones personales, etcétera, con algunos problemas. Pero ¿sabe qué? Es uno de los mejores comunicadores de la actualidad. Así de simple, así de llano. Digamos que mal aprovechado, pero él comenzó. No sé si te acuerdes de él, Esaú, si, uh-huh, te tocó. No estuvo en Marcador Final, pero estuvo en Cadena Raza con nosotros en Noticieros. Sí. Y desde ahí se forjó una historia que ha llegado para quedarse.
1: Sí, un saludo para él. Créame que de repente, cuando creemos que todo está más oscuro, es cuando viene la luz, va a amanecer. Así es que nada es para siempre, y los malos ratos siempre, siempre terminan.
0: Sí, señor. Un abrazo totote, por supuesto, Alex. O Miguel, para mí es Miguel Chaparro. Bueno, también un abrazo para Fernando Israel Lara Campos, que nos está escuchando en este momento. Mi querido Fernando, aquí en la Ciudad de México, un abrazo, por supuesto, muy cordial para ti. Siempre bien recordado el gran Fernando Israel Lara Campos. Y también a don Alfredo García Marín, que nos escucha en Orizaba, Veracruz. Rápidamente dice: las motocicletas surgieron como una alternativa de transporte y movilidad, pero ahora se han convertido en una alternativa de peligro y accidentes. Aquí en Orizaba, ver los accidentes en motocicletas han resultado fatales para los que las tripulan. El pan nuestro de cada día. También aquí en la Ciudad de México, don Alfredo.
1: No es diferente, ¿eh? No es diferente lo que vimos en la Ciudad de México.
0: Sí, sí, sí. Bueno, ¿ya? ¿Ya de plano, mi Jerry? Sin mayor piedad. Que tenemos que hacer una pausa a nivel nacional. Regresamos. Vamos. Regresamos.
2: En un momento con

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0: Bueno, pues vamos a ir con Ángel Iván. Nada más una aclaración. Me estaban preguntando que la NBA, ¿dónde están las finales? No se transmite por ESPN, por lo menos aquí en México. No sé en dónde se transmite la NBA, la final de la NBA. ¿Tú sabes? Pues no, no hemos visto nada, mi Jerry. Así no se puede, hermano querido. Ángel Iván Martínez, hasta León, Guanajuato. ¿Cómo estás? Bienvenido, buenas tardes y adelante.
1: Ángel Iván Martínez, desde las instalaciones de la Unidad Deportiva CODE León 1, en el bonito León de los Aldama, aquí en Guanajuato, para platicar de lo más relevante de este Guacamaya Bowl, que acaba de terminar y que fue un torneo que se reinventó. Después de que el año pasado tuvieran una diversidad importante de equipos de varios lados de la República Mexicana, este año, centrándose más en un área occidente-centro Guanajuato, el Guacamaya Bowl terminó con mucho éxito. Platicamos con el organizador Israel Gasca y esto fue lo que nos comentó.
2: La verdad es que estamos muy contentos, muy orgullosos de que haya salido y haya salido bien, y especialmente agradecidos con los refuerzos que vinieron para hacer de este torneo un torneo más importante. Tuvimos a Marco Mosqueda, a Rodrigo Aquino y a Emilio Cacho con nosotros, y participó también en la femenil la coach Sandra Romero Peyton. Se han organizado muchos torneos este año alrededor del estado, y de repente resulta difícil para los equipos porque están gastados, hay que invertir en los viajes y todo. Entonces lo que hicimos fue regionalizar nuestro torneo, aunque bajara el número de equipos, para fortalecernos y relanzarlo para el siguiente año, buscando una mejor fecha donde no nos afecten las lluvias, con un espacio como este, con canchas sintéticas, y que todo salga bonito.
1: Oye, pero la lluvia nos permitió jugar.
2: Sí, fíjate que la semana estuvo soleada. El fin de semana del evento se nubló y llovió, pero la verdad es que no nos afectó. El clima estuvo formidable para jugar. Hay que invitar gente, hay que hacerlo viral, hay que hacerlo volar por las redes y que la gente se dé cuenta que el Guacamaya es un torneo interesante. Está muy bonito, está muy divertido y está muy familiar.
1: ¿Por qué hay que venir a Guacamaya Bowl 2027?
2: Porque va a ser el mejor torneo de la región.
1: En la rama varonil Golden, como ya lo dijo Israel, con la participación de Marco Mosqueda, Rodrigo Aquino y Emilio Cacho, el equipo Alebrijes se llevó el título al derrotar 45 puntos a 41 a Blue King, que traía a algunos jugadores como los hermanos Zabaleta o inclusive el propio Lancelot, que la semana pasada ganara el Tazón del Pan en Acámbaro, Guanajuato, con el equipo de Spideys. En la rama femenil Golden, el equipo Lycans de León, Guanajuato, derrotó 19-0 a Blue King. Y en las finales Silver, en la varonil, el equipo Fénix de Guanajuato derrotó 34-13 a la Liga PFL de Metepec, Estado de México. Y en final, que terminó en Dolores Hidalgo, Guanajuato, Osos venció en la rama femenil Silver 37-22 al equipo Eli. Esto fue lo que ocurrió en el Guacamaya Bowl, donde la lluvia permitió que se pudiera jugar. Afortunadamente no fuimos víctimas de los estragos de la lluvia, aunque por momentos hubo lapsos en donde parecía el torneo se iba a suspender, pero por dicha el evento llegó a buen puerto. Narrador Tochito se toma una pausa para dedicarle 100% la energía al Campeonato Mundial de Fútbol. Por supuesto tendremos participación aquí en Marcador Final, pero seguiremos informando porque vienen un par de torneos interesantes en ese mes donde todo el mundo estará hablando de el balompié. Un fuerte abrazo desde el bonito León, Guanajuato, con la información del Guacamaya Bowl. Continuamos en Marcador Final.
0: El Guacamaya Bowl. A Ángel Iván Martínez desde León, Guanajuato, donde la tierra no vale nada, dicen por ahí. Nada. Así decía Javier Solís, ¿no?
3: Sí, claro, claro. Grandes, grandes canciones de Javier Solís. Y pero de Guacamaya Bowl, híjole.
0: Bueno, se oye simpático. Pero es original, no lo puedes negar.
3: Sí, sí, sí, sí.
0: Perdóname. Sí, es cierto, no es Javier Solís, es José Alfredo Jiménez. Gracias, Jerry, sí es cierto. Para que veas que mi conocimiento en música vernácula está de 3 pesos, ¿eh? Sí, sí, sí, honradamente sí tengo que reconocerlo. Yo me confundo mucho entre Javier Solís y José Alfredo Jiménez, más no así con
3: Juan Gabriel.
0: No. Este gran exponente de la música vernácula de Guadalajara, Jalisco, que por tantos y tantos años nos cautivó completamente, que ya falleció. Que tenía una super familia. ¡Ay, se me fue! ¿Qué? Vicente Fernández.
3: Ah, okay, okay.
0: Vicente Fernández lo reconozco, pero luego, luego.
3: ¿No? Okay, no, sí, claro. Sí,
0: a su hijo,
3: Alejandro.
0: Sí, también, se reconoce. De repente me confundo un poco entre Jorge Negrete y Pedro Infante.
3: ¿A poco?
0: Con la voz.
3: Sí, puede ser, puede ser.
0: Entre Saúl Granados y Ángel Iván. Ay, no, no es cierto. Pero para nada. No, no, no,
3: no. No, y en algún momento Jorge Negrete y Pedro Infante compartieron pantalla en la época de oro del cine mexicano.
0: Qué,
3: ¿no?,
0: cosa tan monstruosa. ¿Pero qué crees?
3: ¿Sí, no, Jerry?
0: Sí, claro, lo acabo de ver en una película. Uh-huh. Pero tengo entendido que esa película no fue tan vista por el público en el cine. Pero qué tal en televisión, rompió récords.
3: Bueno, pero es que también nos las ponían cada 8 días a las 4 de la tarde en el canal, en el 2, ¿no? O sea, que la tenías que ver sí o sí porque ya no había nada, Gustavo.
0: Es la hora de la comida.
3: Pues sí.
0: Pues sí.
3: Pues qué otra.
0: ¿Sabes qué? Las 7:07.

0: 7:07 minutos y estamos, bueno, hablando ya de lo que sucederá con las selecciones que disputarán el próximo mundial aquí en México, Estados Unidos y Canadá. ¿Qué decir de la selección nacional mexicana, mi querido Gustavo? Bueno, cerró su preparación.
1: Un segundo. Dos tipos de cuidado.
0: Dos tipos de cuidado.
1: Nos dice la jefa Lara.
0: Ah, pensé que nosotros éramos los dos tipos.
1: Dos tipos de cuidado se llama la película que te decía Jorge Negrete y Pedro Infante. Pedro Infante y Jorge Negrete. Ajá.
0: Sí, sí, sí.
1: Y la otra, un abrazo antes de entrar ya de lleno al mundial. Un abrazo para God Orlis Rodríguez, que nos escucha en Isla Mujeres.
0: ¡Órale!
1: Quintana Roo.
0: ¡Qué envidia!
1: Y dice aquí en sintonía a través del 98.5 de FM de Heraldo Radio. Saludos a don Jerry. Manden saludos, Jerry. Si eres Jerry, ¿verdad? Ok.
0: Que te esperan en Isla Mujeres. En puedes dejar lo que ya sabes.
1: En la producción, abrazo a 99.7 de Heraldo Radio, 100.3 de Guadalajara, 92.7 de Candela Valladolid, la XCB de Villahermosa, Tabasco. Y recuerden que mañana, lunes a las 7 en Facebook y en YouTube, a 90 pies, donde el béisbol llegó para quedarse. También lo pueden escuchar en la estación de radio 91.7 de FM en Villahermosa, Tabasco. Muchísimas gracias. Gracias, God Orlis Rodríguez. Un abrazo para ti hasta Isla Mujeres. ¿Que cuándo vamos?
0: Pues el día que quieran. Yo mañana mismo estoy en Isla Mujeres y así lo deseo.
1: Digo que ahorita mismo
0: me voy de una
1: con Jerry.
0: Pues de una vez. Al cabo ya estamos
1: ¿Pero
0: pues,
1: qué crees?
0: ¿Qué pasó?
1: Tienes que estar clavado con el mundial.
0: Ay, pues ni modo. Regresamos el miércoles en la noche.
1: Venga, amigo.
0: Le decíamos que la selección nacional mexicana pues ya cerró su preparación de forma pues inmejorable, creo yo, porque siempre es más fácil trabajar con la confianza de una victoria de 5-1 ante Serbia en Toluca, luego de pues un largo campamento de 36 días que diseñó Javier el Vasco Aguirre. Bueno, pues ya el Tri vela armas, afina detalles para el partido inaugural de este jueves 11 de junio ante la selección de Sudáfrica en la cancha del Estadio Azteca. Aunque también pues el Vasco Aguirre reconoció de que no tiene realmente un líder definitivo dentro de esta selección. Por ahí está Edson Álvarez, que pues viene regresando de una lesión.
1: Raúl Jiménez, ¿no?
0: Raúl Jiménez puede ser. Tendría que ser un mexicano que milite o
1: sí
0: que juegue en Europa.
1: Paco Memo Ochoa.
0: Pues sí, por edad y por partidos disputados en selección nacional y en mundiales, pues sí, tendría que ser. Yo creo que el portero va a ser el capitán de la selección el próximo jueves. No sé tú qué piensas. Memo.
1: Y va a ser el capitán, va a ser el portero titular.
0: Sí.
1: Y va a establecer récord de 6 mundiales jugados.
0: Sí.
1: Yo creo.
0: Sí.
1: Salvo la mejor opinión de Javier Aguirre.
0: Yo pienso que va a suceder lo mismo. ¿Qué pasa con la selección nacional de Argentina? El vigente campeón pues sigue generando un poquito de dudas en cuanto a su funcionamiento. Scaloni pues declaró abiertamente que el albiceleste aún no está al 100% para encarar el torneo. Mientras tanto, bueno, las redes oficiales del equipo pues se conmovieron y conmovieron también a los aficionados con un emotivo posteo titulado La historia de nuestro capitán. Y pues en este video le rindieron homenaje a Lionel Messi, en el que se perfila como su último ya torneo mundialista. En Brasil, pues sonrisas, baile y pues la baja también de Wesley, la canariña pues ya se tomó las fotos oficiales del torneo en un ambiente lleno de música y baile. Sin embargo, bueno, no todo es alegría para los dirigidos por Junior, ya que se confirmó la baja definitiva del lateral Wesley por lesión. Con Neymar pues en la recta final de su carrera internacional, la gran apuesta con la verde amarela ilusión pues recae en el liderazgo del joven Vinicius, sin duda.
1: Ayer me tocó ver el juego de Brasil contra Egipto. Y Brasil hay que tomarlo muy en cuenta, hermano,
0: ¿sí?
1: Brasil, cuidado, le metió 2-1 a Egipto, pero Brasil, cuando quiso hacer jugadas de fantasía, el jogo bonito, le salió a la perfección. O sea, el jogo bonito ahí todavía está. No es lo mismo que cuando estabas Sócrates, Dirceu, Falcao, todos ellos. Pero Brasil hay que tomarlo en cuenta,
0: Sí, siempre Brasil será pues contendiente en cualquier torneo donde se juegue a el fútbol. ¿Qué pasa con España? La selección dirigida por Luis de la Fuente pues ya también vuela con destino a México tras un tibio último empate amistoso contra Irak, donde bueno, jugaron varios futbolistas que no forman parte de la lista definitiva. Ferran Torres pues se perfila como uno de los hombres más fuertes del equipo español. Creo yo que también va a ser contendiente en este mundial. en Inglaterra, bueno, el combinado de los Tres Leones ya se encuentra también de este lado del charco. Ellos están en Florida y vencieron recientemente al equipo de Nueva Zelanda. Lamentablemente se reportó pues un tiroteo cerca de lo que será su base oficial de entrenamiento ahí en Kansas City. Esto en Kansas City, donde se va a hospedar la selección de Inglaterra. Y pues el saldo de este tiroteo también, es verdad. El saldo de este tiroteo, de 9 heridos en la localidad, aunque bueno, la delegación inglesa no se encontraba propiamente en el sitio. Lo que mencionábamos hace unos minutos, la selección de Irán, pues una odisea logística la que están teniendo los iraníes. La selección ya aterrizó en territorio norteamericano para instalar su campamento pues en Tijuana. Ya lo decíamos, ellos cruzaron la frontera hacia México para instalarse en Tijuana. El equipo llega en medio de una fuerte polémica geopolítica debido a que el gobierno de los Estados Unidos pues le ha negado el visado a 15 miembros del cuerpo técnico y la directiva.
1: ¿Y luego?
0: Pues por lo general se sabía que iba a tener un conflicto el equipo iraní con pisar suelo norteamericano. Y pues tendrá que cruzar la frontera desde nuestro país únicamente para disputar sus 3 partidos de fase de grupos programados en suelo estadounidense.
1: Pero me estabas diciendo que ellos viajan ese día por carretera. Uh-huh. Juegan su partido y se regresan.
0: Y se regresan hacia Tijuana. Sí. Esa va a ser la logística del equipo iraní, porque evidentemente no quieren pisar suelo norteamericano, además de que tienen pues 5 integrantes de la directiva y el cuerpo técnico, que Estados Unidos no tiene la menor intención de dejarlos pisar también su país.
1: Qué bueno que el fútbol une a la humanidad, hombre, une en paz a los pueblos y todo. Ve nada más lo que está sucediendo.
0: Sí, caray.
1: Me cae que a Estados Unidos le hubieran quitado la sede.
0: Y realmente peligraba.
1: Después de lo que vi en la serie, no sé si la viste tú, una serie que me tocó ver en el canal Investigation Discovery ID, uh-huh, acerca de todo lo de la FIFA. Uh-huh. Entrevistaron a Joseph Blatter y la corrupción y todo. No.
0: ¿Pero Joseph Blatter habló de corrupción? ¿En serio?
1: Sí, dijo que no existía.
0: Ah, ok.
1: Dijo que no existía en la FIFA. Y hablaron acerca de cómo se le dio el Mundial a Qatar, etcétera. Uh-huh. No te pases. Muy interesante. Si usted puede, véala. Pero la verdad es que dejaron al descubierto muchas cosas. Pero dijo Joseph Blatter, a mí no me consta que haya dado dinero a nadie para que le otorgáramos la sede a Qatar. Y se lo ganó solito.
0: ¿Te acuerdas el sorteo de este mundial y la relación extraña, amistosa que tiene el presidente de la FIFA con Donald Trump? A mí me pareció realmente un circo muy, muy extraño.
1: Ah, ¿te refieres, mi querido Saúl, al señor que se le puso de tapete a Donald Trump?
0: Exactamente.
1: Usted le dio un premio como el presidente de La Paz, lo pisoteó y todo lo dejaron que se pisoteara.
0: Sí, exactamente.
1: Para es Estados Unidos, es Donald Trump, lo que quiera.
0: Híjole. Ya nada más por último decirles que en Uruguay, pues el defensor del Barcelona pues encendió las alarmas en el campamento Charrúa tras sufrir una molestia muscular. Estamos hablando de Araujo. Afortunadamente, el cuerpo médico de la Celeste confirmó que no será afectado de esta lista de 26 convocados. Se perderá, eso sí, la práctica del día de mañana, pero se reintegra el próximo martes, justo antes de emprender el viaje a territorio mundialista. Esto con información de El Clarín, un periódico pues de mucha tradición allá en Sudamérica.
1: Exactamente. Dice, y el ridículo premio de la paz de la FIFA, Donald Trump, una burla a la paz mundial y los que habitamos en este planeta, dice la jefa Lara. Pausa para Cadena Raza, continuamos en Heraldo Radio, Marcador Final.

0: Will Smith y también Isra y Stay Free de Rusia 2018. Estamos poniendo los temas oficiales de todos estos mundiales. Oh, fue una buena investigación de la jefa Lara.
1: Era de Shakira,
0: Llamero,
1: no coman ansias.
0: Bueno, continuamos un poquito con información acerca de todo esto del mundial y rápidamente les comentamos de juegos amistosos. Colombia ya en marcador final, 2-0 a Jordania el día de hoy. Dinamarca 2-1 a Ucrania, Marruecos 1-1 a Noruega, Ecuador 3-0 al equipo de Guatemala, Colombia 2-0 a Jordania. Ayer, por cierto, ganó el conjunto de Alemania a Estados Unidos, 3-1. Alemania está resurgiendo poco a poco. La que se va a extrañar por tercer mundial seguido es Italia.
1: Sí, por supuesto. Creo que en algún momento alguien lanzó por ahí la teoría de que si el equipo iraní pues desistía de venir a esta Copa del Mundo por todos estos problemas geopolíticos, alguien por ahí dijo, pues metan a Italia, ¿no? Porque es el que estaba ahí.
0: ¿Quién crees que fue?
1: Donald Trump. Sí, sí, sí.
0: O sea, por Dios santo. ¿Cómo se le ocurre? Si esto no es de que métanlo por ahí.
1: Sí, o sea, deportivamente Italia se queda fuera del mundial una vez más. Y el equipo iraní, bueno, con los méritos deportivos, está ahí en la Copa del Mundo. Sí, tienen un montón de problemas geopolíticos, lo sabemos. Pero bueno, al final el equipo está aquí en nuestro país. O sea, es uno más de los que está pisando suelo nacional el equipo iraní. Y obviamente, pues ya sabemos que la salvedad va a ser estar yendo y viniendo para disputar sus partidos. ¿Qué pasa en la Ciudad de México, Gustavo? Pues estamos listos. No lo sé, pero faltan 4 días para que el mundial inicie en nuestro país.
0: ¿No lo sabes?
1: No sé si estemos listos o no. ¿Qué sucede? Digamos que en paralelo, pues ya la jefa de gobierno, Clara Brugada, el día de hoy, pues puso en marcha este paseo elevado ahí en Calzada de Tlalpan, que se pretende pues sea uno de los atractivos turísticos de esta Ciudad de México, que te une con la ciclovía ahí en Calzada de Tlalpan, porque hay estamos en el entendido de que mucha gente o alguien cree que mucha gente va a llegar en la cancha del Estadio Azteca en bicicleta.
0: No, en bici no.
1: Yo la verdad dudo mucho que esto suceda. Lo que sí es de que están tratando de que el tren ligero este que corre de Tasqueña hasta el sur, hasta Xochimilco, pues sea el transporte que realmente lleve y traiga a la mayoría de los aficionados.
0: Ese es el transporte, le diste, le colocaste el punto a la I. El transporte oficial va a ser el metro.
1: Exacto.
0: Y el
1: tren ligero.
0: Y el tren ligero. Bicicleta, ¿quién va a ir en bicicleta?
1: Nadie.
0: Ok, se van millones en bicicleta. ¿Y dónde las van a dejar?
1: Exactamente, además, ¿no?
0: No, bueno.
1: La logística también de, pues, que tienen las autoridades de la capital, que ha también, pues, marcado FIFA, es de que, pues, solamente los vecinos que vivan en las zonas aledañas se van a poder acercar a 1.5 kilómetros de la cancha del Estadio Azteca. Si tú transitas por la cancha del Estadio Azteca y no tienes un boleto para ingresar, pues, desafortunadamente, nada más vas a pasar o por el tren o por la avenida o la calzada de Tlalpan y listo. O sea, no te vas a poder
0: Juan
1: parar.
0: Juan Carlos Cerda vive ahí.
1: Sí, muy, muy cerquita de ahí.
0: ¿Va a poder ingresar?
1: Esperemos que sí.
0: Pues que necesitas tu INE y aparte tener un chip.
1: Exactamente.
0: Esa es una. Dos, es un búnker el Estadio Azteca.
1: Es un búnker el Estadio Azteca.
0: Yo me acuerdo que en México 86 llegabas y te parabas afuera del Estadio Azteca. No tenías boleto ni nada, pero te podías tomar la foto y todo.
1: Sí.
0: Ahora no.
1: Ahora no.
0: Punto número tres, ¿qué onda con lo de los palcos y plateas? ¿Ya les dieron sus boletos a los tenedores? Porque creo que todavía no.
1: Ahí también había un conflicto con el tema de los que pues habían adquirido un palco hace muchos años y de repente la FIFA dijo, pues este palco es de acá.
0: Pues no, porque es de ellos.
1: Es correcto.
0: O sea, desde 1966 es de ellos. Palcos y plateas. Son 15.000 lugares.
1: Por ahí así.
0: Y aparte, ¿te permiten estacionarse? Estacionarte y aparte meter alimentos y bebidas. Y la FIFA prohíbe todo eso.
1: El agüita ya este día sale con la noticia de la FIFA de que pueden ingresar.
0: El agüita
1: puedes ingresar hasta un termo. Te van a permitir entrar con un termo, eso sí, de agua. Yo no sé quién va a estar dando los tragos a esos termos, pero bueno. Alguien tiene que probar de que realmente solamente lleves agua en esos termos. Y lo que sí, regresando al tema de operativo del transporte y la movilidad, ya los trenes, estos llamados ahora ajolotes, esos trenes ligeros, ya están funcionando desde hace por ahí de 15 días de manera acoplada. ¿Qué quiere decir de manera acoplada? Se unen ya dos trenes, uno remolca a otro, lo cual se está permitiendo que sea una doble capacidad de gente la que se pueda mover en estos trenes. Se adquirieron 17 trenes para precisamente este evento, y también pues espera que la otra forma de llegar pues sea de manera terrestre, o sea, con tu automóvil. Eso sí, te vas a tener que estacionar en un lugar, yo le sugiero zona de Coapa, y de ahí lanzarse caminando. Hay algunas empresas también que te están ofreciendo el rider, es decir, te abordas por ahí por Reforma, el Auditorio, Santa Fe, te llevan y te traen a la cancha del Estadio Azteca. Obviamente pues tienes que contratar ese servicio, pero bueno, ya se están abriendo un poquito las posibilidades, esas van a ser las opciones, y no queda de otra más que adaptarse a ello. Si tú quieres ir a disfrutar de los partidos de la Selección Nacional Mexicana a la cancha del Estadio Azteca, no va a poder ser, pero sí a estos pues fanfest que están organizando en diferentes plazas públicas de esta capital. La más grande va a ser en el Zócalo capitalino. Tenemos una bronca porque tenemos una manifestación que se enardeció, por así decirlo, esta semana con la gente en la capital, que tuvo que cerrarse el primer cuadro de nuestra ciudad, donde se están montando las pantallas gigantes para ver el FanFest, pero ya la gente por ahí destruyó literalmente cuatro figuras enormes de jugadores que estaban montadas ahí en Reforma.
0: Entre ellas Cristiano Ronaldo.
1: Entre ellas Cristiano Ronaldo, por ahí un japonés más, y las echó abajo. Estas figuras pues están siendo pues ya pues lo que rescatadas, o sea, van a tratar de rescatar estas figuras y ponerlas quizá una noche antes, pero a ver qué sucede con la gente que se está manifestando aquí en la Ciudad de México.
0: Vamos a hacer una pausa a nivel nacional, que ya corresponde. Y le menciono, regresando, vamos a darle el punto final a este tema del mundial, que es ya el tema obligado. Tenemos todavía béisbol de Liga Mexicana y de Grandes Ligas, tenemos lo de la Fórmula 1, o sea que tenemos un quitipuchal de cosas.
1: Todavía tenemos más.
0: Pausa a nivel nacional, regresamos. Esto es Marcador Final, con todos los deportes y todos los resultados.

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1: 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Curazao. Hay un licor famoso en todo el mundo que únicamente puede pronunciarse en una isla del Caribe. El auténtico licor de Curazao. Su ingrediente principal es la cáscara de una naranja amarga llamada laraja, una fruta que crece exclusivamente en esta isla. Cuenta con apenas 444 kilómetros cuadrados de territorio, Willemstad como capital, el florín antillano como moneda y una población cercana a los 185 mil habitantes. A pesar de su tamaño, la isla destaca por su mezcla cultural, su arquitectura colorida, su música caribeña y una gastronomía que ha llevado el nombre de Curazao a distintas partes del mundo. 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
2: Empieza el Mundial. Pues sí, acaparará nuestra atención, pero oiga, son 2 horas, de partido, la inauguración, y eso pues también que se, espero que sea una bonita inauguración. Viene el partido, vamos a estar ahí ante la tele, entonces tampoco es como para que dejemos de hacer muchas cosas, ¿no? Y cuando juegue México en Guadalajara, serán 90 minutos,
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0: Muy bien. Normal, ¿verdad? Ah, ya. Ya es la the number five. And the number five is... Bueno, te voy a decir quién es, mi querido Saúl. A ver si la reconoces. Se trata We Are One. Nosotros somos uno. Hola, hola, ole, hola. Ole, hola, Pitbull, Joey Low. ¿Te acuerdas de Jennifer López? Uh-huh. Brasil 2014.
1: Sí.
0: And the winner. Al ratito se les presentamos. Bueno, ahí te va, mi querido Saúl. Para terminar con esto del Mundial. Cancha del Estadio Azteca, jueves, inauguración del Mundial de Fútbol. Las obras de lo que nos dio Estados Unidos, ¿no? Uh-huh. Porque el Mundial es de ellos, en pocas palabras. Nos dio migajitas a Canadá y a nosotros. Bueno, cancha del Estadio Azteca, jueves a la 1:00 p.m. México, Sudáfrica. Miércoles 17 de junio a las 8:00 p.m. Uzbekistán contra Colombia. Miércoles 24 de junio México contra la República Checa. Martes 30 de junio, 7:00 p.m, 16:00 p.m. Domingo 5 de julio, 8:00 p.m. a las 6:00 p.m. y hasta ahí llegó el Estadio Azteca.
1: 5 partidos.
0: Monterrey, domingo 14 de junio, Suecia contra Túnez. Sábado 20 de junio, Túnez contra Japón. Miércoles 24 de junio, 19:00, Sudáfrica contra Corea del Sur. El de Túnez contra Japón, por cuestión de horario internacional, va a las 10:00 p.m. Uh-huh. Y el lunes 29 de junio, 7:00 p.m, 16:00 p.m. y se acabó la historia.
1: Son 5 partidos también allá.
0: 1, 2, 3, 4.
1: 4 partidos.
0: Guadalajara 4, México 5. Guadalajara, jueves 11 de junio, Corea del Sur, República Checa a las 8:00 p.m. Jueves 18 de junio, México, Corea del Sur, 7:00 p.m. en Guadalajara. Martes 23 de junio, 20:00, Colombia contra Congo. Yo sé que lo quieres ver. Y el viernes 26 de junio, 6:00 p.m, Uruguay contra España.
1: Ese está bueno.
0: Uruguay-España.
1: Uruguay-España está bueno.
0: O sea, son 5 y 4, 9. Y 4, 13. Uh-huh. 13 juegos. Y se acabó la historia.
1: 13 juegos en la cancha.
0: Y ya.
1: En suelo norte, en suelo nacional. Ahora, el próximo jueves, las puertas de la cancha del Estadio Azteca, del Estadio de Ciudad de México, se abren a las 9:00 a.m. Desde las 9:00 a.m. se abren las puertas de la cancha del Estadio Azteca, porque a las 11:00 es la ceremonia de inauguración. Uh-huh. Y el partido se juega a la 1:00 p.m. Es decir, planifique sus salidas. Ya también se anunció que oficialmente los chicos de la SEP ya anunció que es un día feriado.
0: Ese día no va a haber clases.
1: No hay clases para todos los chicos. Pueden quedarse en su casa. Y también pues se pedía a algunas empresas de que pues se facilitara la opción del home office para quien pudiera hacerlo.
0: ¡Ay! ¿Y por qué no fue a decir lo mismo en Alemania 74? Iba yo en segundo de primaria, si no mal recuerdo. ¿74? Uh-huh. ¿Segundo de primaria? ¿Tercero o algo así? Uh-huh. La Miss Esperanza, mi maestra de primaria, nos puso la televisión. Si no mal recuerdo, era Alemania contra Yugoslavia en aquella ocasión.
1: Okay.
0: Y lo estábamos viendo en el salón de clases. ¿Por qué no fue día feriado también, Chihuahua?
1: Muy bien. Pero la verdad es que esa magia de ver los partidos en la escuela, sí tenías una onda padre, ¿eh? Tiene su onda de que se suspenden las clases, todo mundo se para delante de algo. A mí también me tocó eso. Esas torneos de Copa Confederaciones que se jugaban en Arabia, en la famosa Copa del Rey Fahd.
0: Ah, ¿cómo no?
1: También se suspendían las clases, nos llevaban a la sala de medios o sala audiovisual. Uh-huh. Te ponían una tele de esas anchotas, de esas de caja. Uh-huh. Y te ponían a ver el partido ahí, pues sentado como chinito. Si tenías la oportunidad de haber pasado a la cooperativa, pues ya tenías tus palomitas. Y las palomitas salían volando en cada gol mexicano.
0: Ah, sí, claro.
1: Era divertidísimo.
0: La de Alemania-Yugoslavia me tocó verla en blanco y negro.
1: Híjole.
0: Dice la jefa Lara, la selección de Corea al llegar, uh-huh, dejó con la mano extendida al gobernador de Jalisco.
1: Órale.
0: Oiga, qué groseros. ¿Por qué hacen eso?
1: Bueno.
0: ¿Qué no acostumbran dar la mano? ¿Cómo estuvo el rollo?
1: Allá en Nuevo León, también el gobernador Samuel pues recibió a la delegación japonesa y él sí lo recibió con la playera de Japón y a todos les ponía su sombrerito norteño, ¿no? Los pobres japoneses no sabían de qué venía la onda, pero bueno, les ponía su sombrerito norteño, los recibía. Después ya lo comentábamos, pues les habían dispuesto las instalaciones de los Tigres para entrenar.
0: ¡Qué buen detalle, eh!
1: Pero pues las instalaciones estaban hechos un pantano, muchachos. La llegada era complicada. Japón ya se quería mover de la ciudad. Y
0: ¿qué rollo con eso de Tigres?
1: Y después tuvo que salir la pandilla del Monterrey a ofrecer el barrial para que ahí pues tuvieran sus entrenamientos.
0: ¿Qué instalación? Oye, nadie se le ocurrió Torreón, que son de primer mundo, ¿eh?
1: Pues no, ¿eh? No, no, no. Bueno. Pachuca prestó sus instalaciones para que Sudáfrica estuviera, pues...
0: primer mundo también.
1: También primer mundo. Ahí está la Universidad del Fútbol.
0: A ver, rapidísimo. Ya empieza el Mundial. Nosotros en Marcador Final vamos a hablar del Mundial, pero a diferencia de otros programas, no será exclusivo del Mundial, sino que estaremos hablando de todos los demás deportes. Tu pronóstico para el Mundial, rápidamente.
1: Yo creo que va a ser una selección europea quien se quede con este Mundial. Me parece que es una selección europea la que va a conquistar el título, y creo que la selección nacional mexicana va a tener una buena participación. Me atrevo a decir que va a tener una buena participación. Por ahí había una campaña, ¿te acuerdas, mi querido Gustavo, que decía "elijo creer"? No sé si por ahí recuerdas esa campaña.
0: ¿Cuál?
1: La de "elijo creer". Yo elijo creer de que va a ser...
0: Yo elijo creer.
1: Me parece que va a ser una buena participación del cuadro de Javier Aguirre. Tengo muchas esperanzas en los chicos que están jugando allá en Europa. Yo prefiero ser optimista, y creo yo que me voy a unir a la fiesta hasta donde llegue.
0: A ver, ¿México llega al quinto juego o no?
1: Sí, yo creo que sí, yo creo que sí. Finalmente, bueno, ahora sabemos que hay 16avos de final. Ahora son más selecciones.
0: Llegamos al quinto juego.
1: Entonces, sí va a haber un quinto partido, lo cual no representaría pues un avance, porque se van a quedar en la misma instancia donde se han quedado desde Estados Unidos 94.
0: O sea, ya, octavos de final.
1: Exactamente, octavos de final. Pero yo pienso que sí va a haber más allá, ¿eh? Yo sí pienso que
0: va. Ahí te va.
1: Que sí va a avanzar más allá del sexto.
0: Voy Portugal y España.
1: Sí.
0: Favoritos para mí. Y México se queda en octavos de final.
1: O sea, la misma de siempre.
0: Sí. Sí. Sí.
1: Bueno.
0: Se llegará al quinto juego, pero como son más equipos, es pan con lo mismo.
1: Ajá. ¿Ya? Bueno, pues bueno, vamos a ver qué sucede. ¿Tú, Jerry, qué opinas? ¿Te va a hacer un buen mundial? Dice que lo que diga Gustavo está bien.
0: 7:38, qué bárbaro.
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0: Y rápidamente, Manolo Aguilar Caloca, que está feliz porque el Atlante regresa a primera división. América, adiós, ¿no? Técnico.
1: Sí, América se queda sin técnico.
0: Jardine.
1: La figura de André Jardine se despidió esta semana, con una carta por ahí, un video también muy, muy pues emotivo para todos los que van al equipo de las Águilas del América. Y también ahí en Pumas nos quedamos sin técnico. Efraín Juárez pues dejó también la cantera, el Pedregal, y se dice que podría ser Jorge Campos. No sé.
0: ¿Jorge Campos de técnico?
1: Unos dicen que Memo Vázquez, otros dicen que Jorge Campos. Están tratando de regresar a las raíces universitarias. Cualquiera de los dos, para mí está bien.
0: ¿Sabes qué? Yo mejor me voy con Manolo Aguilar Caloca, porque él nos tiene el rey de los deportes, mi querido Manolo. Bienvenido, buenas noches y adelante.
4: ¿Qué hubo, Manolo? ¿Cómo estás? Bienvenidos, buenas noches. Aquí andamos, pues hoy andamos de bateadores emergentes, mano.
0: Nunca es bateador emergente. Ah, bueno, di por qué mejor.
4: Sí, pues estamos aquí tomando un poco el lugar de don Javier Figueroa, que ahorita está descansando plácidamente. Esperemos que esté muy bien el querido Javier. Entonces, por eso hoy me voy a atrever a hablar un poquito de la Liga Mexicana de Béisbol y también, por supuesto, de la sección de Grandes Ligas. Pero le mandamos un abrazo al querido Javier Figueroa, que anda reposando estos momentos.
0: Un abrazote para el gran Javier Figueroa, el de Arriaga, Chiapas. Así que, pues, si quieres, mano, comienza la sección brindándole un homenaje a Javier con su famosa frase.
4: Pues sí, entonces adelante, siempre adelante, pero con fe, con mucha fe y que nadie se quede. Así que, en honor al queridísimo don Javier Figueroa, por supuesto, ¿no? Entonces, pues la actividad, empezamos con la Liga Mexicana de Béisbol. Pues la lluvia ha obligado a varias posiciones y a dobles jornadas. Así ocurrió este domingo, porque se tuvo que reanudar un partido pospuesto el día de ayer entre los Olmecas de Tabasco y los Diablos Rojos del México. Comenzó todo muy temprano, desde las 11 de la mañana se programó, y ese partido terminó con blanqueada de 4-0 de los Diablos Rojos del México. Con eso aseguraron la serie, porque habían ganado el sábado anterior. Desde el viernes se pospuso el primer juego. Ayer se supone que iba a haber doble jornada, solamente se pudo realizar el primero, en el que los Diablos le ganaron 6-1 a los Olmecas, y hoy, ya que se completó esa otra acción con el juego, se suspendió ayer en la cuarta entrada. Hoy se llegó a finalizar ese encuentro, decíamos, blanqueada de 4-0 con jonrón de John Singleton. Llegó a 16, jonrón de dos carreras producidas en la tercera entrada, desde ayer la había pegado, y también Luis Liberato, que en la sexta pegó su primer cuadrangular en esta segunda etapa con el México. Así que Diablos se queda con la victoria, un juego que tuvo una duración de 1 hora 56 minutos, sumando la parte de ayer y la parte de hoy. Muy rápido, el más rápido de la temporada, considerando que pues fue un juego reducido, ¿no? A 7 entradas. Y ya en el segundo juego, Tabasco evitó la barrida, se lleva la victoria 8-5. Con esto Tabasco, 4 carreras en la cuarta entrada y también 4 en la quinta entrada. Ganaba el México 5-4 en la quinta, pero con un triple de Agustín Gutiérrez, este muchacho tabasqueño, un triple con la casa llena, la vació contra Gerardo Reyes. Pues con eso Tabasco evita la barrida, como dijimos. Y ahora Diablos, por la victoria y por solamente algunas centésimas de punto, está arriba. Lleva un juego de ventaja, pero el promedio de ganados y perdidos de los Diablos Rojos es de .622 por .600 de Tabasco. Así que solamente un juego separa estos dos equipos. Diablos se queda con la primera posición. Otro juego que ya llegó a su fin, pues también fue una reanudación del día anterior. Veracruz le gana 7-1 al equipo de los Guerreros de Oaxaca, el Águila de Veracruz. Este juego también se pospuso ayer en la cuarta entrada, hoy se complementó y está empatada la serie. Se está disputando el partido se está disputando en estos momentos, y pues ahí tenemos con Oaxaca ganando 2-1 en la cuarta entrada al Águila de Veracruz, tratando de llevar la serie. En el juego del sábado domingo, 24 hits y ningún jonrón. Hay que destacar 16 hits de los Rojos del Rojo, bueno, del Águila de Veracruz, y 8 de Oaxaca, pero ninguno pegó jonrón. Otra serie que está empatada a un juego, Querétaro contra Tigres. El equipo de Querétaro pues se llevó el primero el viernes 5-4. Tigres ganó ayer 3-2 en 11 entradas y en este momento están 2-2 en la octava entrada. Puebla contra León. León ya aseguró la serie con 2 victorias viernes y sábado, y pues en este momento están tratando de evitar la barrida. Los Pericos van ganando 5-3 a la mitad de la quinta entrada. Yucatán, Campeche, los Piratas ya aseguraron la serie, porque estos Leones nada más no dan una en la temporada. En este momento 4 derrotas consecutivas y ahora están intentando evitar también la barrida. Van 5-3 ganando los Leones a los Piratas allá en el Nelson Barrera. Están también en la parte, a la mitad de la quinta entrada. En la zona norte, Monclova da la sorpresa, ya le ganó la serie a Sultanes de Monterrey allá en el Palacio Sultán. Los 2 juegos de viernes y sábado los ganaron los Acereros, así que ellos están tratando de sacarle escoba. Y en este momento, un partidazo, duelo de picheo, 1-0 gana el equipo del Acero sobre los Sultanes, y están en la octava alta, así que están tratando de barrer a los Sultanes. El equipo de Chihuahua, los Dorados, ya le ganaron la serie de visitante a los Zaraperos de Saltillo, y en el partido de este domingo están en la parte baja de la novena entrada, 4-4, están por irse a extra innings, tanto los Dorados como los Zaraperos. Durango ya le ganó, más bien Laguna ganó la serie a Durango, le ganó 10-2 el viernes, después le ganó otra vez ampliamente 12-5 el domingo, y en este momento los Algodoneros, pues también otro equipo que está tratando de sacar la escoba, pero Durango nos está dejando 3-2, están a la mitad de la cuarta entrada. Serie empatada entre Jalisco y Aguascalientes, cada equipo ganó un juego entre viernes y sábado, y en la séptima baja están 2-2. Finalmente, Laredo, Tijuana y Laredo, Tijuana ya aseguró la serie y está intentando ganar, están 3-0 en la séptima entrada. Tijuana, el equipo con la mejor marca en la liga. Hay que hacer las pausas, ¿verdad?
0: Perfecto, sí, mi querido Manolito, con mucho gusto. Ahí está toda la información de la Liga Mexicana de Béisbol para nuestros amigos de Cadena Raza, de XEBA, allá en Villahermosa, Tabasco, y para los amigos que nos están siguiendo en este instante en el Faraón de Xochimilco. Un abrazo para todos ustedes. Hacemos una pausa, continuamos aquí en Heraldo Radio con más del béisbol de las Grandes Ligas.

0: Jerry, mi novia Shakira, qué barbaridad, impresionante. Bueno, señoras y señores, con esto terminamos la vuelta. Ahora sí que la vuelta, no al cuadro, sino a la vuelta a los temas musicales de los recientes mundiales del 2010 para acá. Así que vamos a regresar con Manolo Aguilar Caloca y todo lo relacionado con el béisbol de las grandes ligas. Nada más déjame hacer una apreciación, si no la jefa Lara me va a regañar, ¿sí? Del 2010 para acá. Y dice la jefa Lara que Portugal o Alemania sus favoritas para el Mundial de Fútbol.
1: Sí, Gustavo, coincidía contigo por el tema de Portugal. Me parece que para muchos la selección lusitana va a ser contendiente en este Mundial. De la mano de Cristiano Ronaldo, creo que puede ser un mundial histórico. No lo sabemos. Fíjate que yo también por ahí estaba leyendo, porque siempre pasan datos curiosos, mi querido Gustavo, sí, cuando se habla de selecciones. Y ya me voy rápido para no quitarle más tiempo a Manolo Aguilar Caloca. Ya sabes que los Simpsons de repente tienen esta facilidad de predecir un montón de cosas. Hay quien dice que los Simpsons han proyectado una final entre México y Portugal para esta Copa del Mundo.
0: Y Argentina no, en esta ocasión.
1: Pues según los Simpsons, no.
0: Manolo, ¿qué dices, Manolo, al respecto de los pronósticos de los Simpsons?
2: Bueno, es que más bien fue un capítulo de hace un chorro mil temporadas, ¿sí?, donde había un partido que se iba a jugar allá en Springfield, en donde viven los Simpson, entre México y Portugal, pero lo anunciaban así en la televisión, una, por supuesto, publicidad muy engañosa. Decían, por el título del equipo más grande del mundo. Obviamente lo hacían en tono de burla, ¿no? No era propiamente una profecía, ¿no? Pero bueno, pues hay. ¿Qué tal si le atinan? Aunque yo ahora sí lo veo muy, muy, muy improbable.
0: ¿Le diste?
2: ¿No? A mí me gustaría que Francia.
0: ¿Le diste al clavo? ¿Cómo? Con Manolo. Le diste al clavo con Manolo porque Manolo se sabe todos los capítulos de toda la historia de los Simpsons. Un súper fanático de los Simpsons.
2: Bueno, no me sé todo. Me sé nada más como de las primeras 15 temporadas que eran las que valían la pena. Ya las demás no me lo sé, te lo juro.
0: Venga, Mano.
2: Bueno, vámonos con la acción de las grandes ligas. Y bueno, reitero que a mí me gustaría que Francia retomara el título mundial, pero bueno, ya veremos qué pasa. Este domingo en las grandes ligas, los Yankees le ganan 6-1 a Boston. El equipo de Yankees está en segundo lugar y ya se le acercó. Ya están pegaditos Yankees y los Rays de Tampa Bay, las Rayas de Tampa Bay. De hecho, están empatados en cuestión de ganados, o bueno, del porcentaje solamente los separan 3 milésimas. Tampa Bay está arriba con .597 y Yankees con .594. O sea, no hay diferencia de juegos entre ellos, pero por milésimas Tampa Bay está arriba. Hoy por Boston, que tiene una temporada decepcionante, Jarren Durán de 4 nada, Marcelo Mayer de 2 nada, los dos peloteros que tienen ascendencia mexicana. Tampa Bay perdió, por eso Yankees lo alcanzó hoy en un duelo de la Florida, en duelo interligas. Los Marlins de Miami le ganaron 4-1 a los Rays, con Sandy Alcántara, aquel que alguna vez fuera Cy Young y que pues sigue siendo el estelar de los Marlins de Miami, 7 entradas de 5 hits y solamente una carrera limpia en contra. Jonathan Aranda, el de Tijuana, primera base y gran productor de carreras de los Rays, de 4-1 con 2 ponches, está bateando bajo su promedio de bateo a .270. Otros resultados de la Liga Americana: Toronto le gana 6-4 a Baltimore. Toronto dando la voltereta en la 6ª entrada con 4 carreras. Y todavía aseguró Brandon Valenzuela, el catcher hermosillense de los Azulejos. Hoy pegó su jonrón número 7. Ya lleva 7 jonrones en su temporada de novato. Esto en la 8ª entrada y llegó a 16 carreras producidas. Uno que no le fue bien, un mexicano que no le fue bien, el mochiteco Andrés Muñoz. Detroit le gana 5-4. Tampa Bay anotándole 2 carreras en la parte baja de la 9ª. Kevin McGarrigle, un novato, le pegó el hit sencillo de 2 carreras producidas a Andrés Muñoz. Con eso los Tigres ganaron de walk-off. Y ahora Muñoz echó a perder su 5ª oportunidad de salvamento. Tiene récord de 3 ganados, 4 perdidos. Y pues hoy Seattle apenas conserva con un juego y medio de ventaja el liderato en el oeste de la Americana sobre Texas. Atléticos le gana 5-0 a Houston. Isaac Paredes se fue hoy de 4-0, pero en la semana tuvo 3 juegos consecutivos en los que pegó jonrón y llegó a 101 jonrones en su carrera en las Grandes Ligas, pero repetimos, hoy se fue de 4-0. Kansas City 6-5 a Minnesota. Texas blanqueó al líder de la central. Los Rangers le ganan 10-0 a los Guardianes de Cleveland. Juegos interligas. Filadelfia le gana 9-5 a Medias Blancas de Chicago. Los Angelinos en el duelo del Freeway se desquitaron de los Dodgers y hoy le ganan 13-5 a los Dodgers, pero Dodgers sigue en primer lugar de su división con 7.5 juegos de ventaja sobre Arizona. Ayer sábado, en esta serie entre los Dodgers y los Angelinos, por los Angelinos de la Liga Americana, Sammy Natera Jr. de Ciudad Juárez debutó a sus 26 años de edad en Grandes Ligas. Él había defendido ya los colores de México en el Clásico Mundial y se convierte en el pelotero nacido en territorio mexicano número 154 en debutar en Grandes Ligas. Muy bien estuvo ayer, 2 entradas sin permitir hit ni carrera, con una base por bolas y 2 ponches. Ya los resultados finales, los marcadores finales de hoy: 3-2 Atlanta a Pittsburh. San Luis le gana 5-3 a los Rojos de Cincinnati. Milwaukee apalea 12-4 a los Rockies de Colorado. Arizona le gana 5-1 a los Nacionales de Washington. Y los Mets le vuelven a dar un tropezón a los Padres de San Diego. Hoy ganan los neoyorquinos 7-3 y ya cayeron los Padres de San Diego al tercer lugar del oeste de la Nacional, a 8 juegos de los Dodgers. Pues es lo que tenemos en las Grandes Ligas.
3: Perfecto, y rápidamente, antes de despedirse, Manolo, ¿cuánto nos queda, mi querido Jerry? ¿Un minuto? A ver, espérame un segundito, rápido. Yo tengo palabras de Lorenzo Bandy, pero ya no nos va a dar tiempo. Perfecto, mi querido Manolo. ¿Mañana en dónde, amigo?
2: Mañana nos escuchamos aquí en Heraldo Radio HD2, en el programa A 90 Pies, obviamente también en YouTube y también en Facebook Live.
3: A las 7 de la tarde, 7 de la noche, aquí en Heraldo Radio. Perfecto, mi querido Manolito. Gracias, Mano.
2: Saludos a todos, saludos, Mano.
1: Gracias. Saludos, Manolo.
3: Bueno, Rap, ya para despedirnos en 30 segundos, ¿quién ganó la Fórmula 1, amigo?
1: Pues ganó Antonelli.
3: Uh-huh. Ya, nada más nos dio tiempo de eso. Y Checo Pérez, desgraciadamente, por una sanción, por meterse, por arrancar mal en la caja de boxes, le quitaron su punto. Gracias.
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7: El Senado de la República aprobó la emisión de distintas monedas conmemorativas de la Copa Mundial de

0: pidió licencia, que solo duró unas horas, duró como 10 horas. Bueno, pues ahí este reclamo de Carolina Villano, que pues exige precisamente que Enrique Insunza deje de cobrar su dieta, pues si no trabaja, ¿por qué está cobrando?
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0: 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Paso histórico en favor de las abejas. El Congreso de la Ciudad de México aprobó una nueva ley para el fomento apícola y la conservación de polinizadores, una iniciativa que busca proteger a las abejas y fortalecer el equilibrio ambiental en la capital. La legislación contempla la creación de santuarios de polinización, el blindaje de los jardines de polinización y sanciones contra quienes dañen enjambres o utilicen plaguicidas peligrosos. A partir de ahora se reconoce formalmente a la apicultura como una actividad productiva clave para el medio ambiente y la alimentación. Sin duda, esta ley representa un avance importante para la conservación ecológica y la protección de especies fundamentales para los ecosistemas. Y más si recordamos que el 75% de los cultivos alimentarios del mundo dependen de los polinizadores. Les saluda Heriberto Vázquez Muñoz.
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1: El mundo juega en tu casa. Conócelo antes de que comience el partido. Croacia. En la costa de Croacia existe una ciudad tan impresionante que fue elegida como escenario principal de una de las series más famosas del mundo. Dubrovnik, con sus murallas frente al mar Adriático, sirvió como representación de desembarco del rey en Game of Thrones y desde entonces se convirtió en uno de los destinos turísticos más reconocidos de Europa. Croacia tiene 3.8 millones de habitantes, Zagreb como capital, el euro como moneda y un territorio de aproximadamente 56 mil kilómetros cuadrados. Además, el turismo se ha convertido en uno de los motores más importantes de su economía gracias a sus paisajes, ciudades históricas y costas mediterráneas, que le han dado reconocimiento internacional en la cultura, el deporte y el entretenimiento.
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6: Todos nuestros sueños pueden hacerse realidad si tenemos el coraje de perseguirlos. Walt Disney. Y me encanta esta frase porque lo que Walt Disney nos está diciendo es que lo único, o más bien el único ingrediente verdaderamente indispensable para hacer realidad lo que soñamos es el coraje. Y es que son los valientes los que deciden actuar a pesar del miedo, aquellos que logran ver sus sueños convertidos en realidad.
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26: El mundo juega en tu casa. 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Corea del Sur. Corea del Sur es considerado el país más conectado del planeta. Y no hablamos de redes sociales, sino de infraestructura digital. Tiene uno de los niveles más altos de acceso a Internet de alta velocidad por persona en todo el mundo. En un territorio de alrededor de 100.000 kilómetros cuadrados, logró transformarse en una potencia tecnológica global. Su crecimiento ha estado impulsado por industrias como la tecnología, los electrónicos, la innovación automotriz y las telecomunicaciones. Con 51 millones de habitantes, Seúl como capital y una población altamente preparada en temas digitales, Corea del Sur se convirtió en uno de los grandes referentes del siglo XXI gracias a la conectividad, la educación y el desarrollo tecnológico.
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0: Muy buenas noches, bienvenidas y bienvenidos a La Hora Nacional. Qué gusto poder acompañarles una vez más en este espacio donde México se escucha, se comparte y se reconoce a través de su cultura y su gente. Y hoy me acompaña en la conducción María Luisa Peralta. María Luisa, bienvenida, hola.
1: Qué gusto y muchas gracias también por compartir este espacio. Esta semana arranca el Mundial de Fútbol 2026 y empieza la cuenta regresiva. Les presentaremos la banda sonora. Con música, emoción y el espíritu de millones de aficionados, comienza a sentirse la fiesta más grande del fútbol.
0: Sí, fiestón loco. Les vamos a platicar de las cuatro jóvenes mexicanas que ya tienen asegurado su lugar en algunos de los partidos más importantes de la Copa del Mundo 2026.
1: El fútbol va más allá de la cancha. Es un espacio de encuentro, expresión artística y transformación social. Les contaremos cómo las mujeres a lo largo de la historia han luchado por tener un lugar en el fútbol femenino.
0: Vamos a platicar sobre la exposición Nahuales en la cancha de Filogol Leonaxi, artista plástico oaxaqueño reconocido a nivel mundial, que convierte la cancha en el espacio de un ritual colectivo desde donde el mundial se resignifica desde una raíz indígena.
1: También tendremos recomendaciones culturales, deportivas y de entretenimiento en la Ciudad de México con nuestra chilanguía.
0: Periodista, escritora y cronista imprescindible de México. Hoy recordaremos a una mujer cuya voz ha marcado la historia cultural del país, Helenita Poniatowska.
1: Esta noche también conoceremos todos los detalles de la convocatoria México Canta por la Paz y contra las Adicciones con Miguel Trujillo, presidente del Consejo Mexicano de la Música.
0: Y tendremos información útil sobre los programas Jóvenes Construyendo el Futuro y la entrega de tarjetas para la beca Rita Cetina. Así que comenzamos. El Mundial de Fútbol no solo se juega en la cancha, también se vive en las calles, en las reuniones con amigos y, por supuesto, en la música. Les presentaremos la canción de Julieta Venegas, Rumbo.

a la Copa del Mundo 2026, un tema que busca capturar el papel de las mujeres, la energía, la diversidad cultural y la pasión que se vivirán en México, Estados Unidos y Canadá.

0: Mi nombre es Daira Yaretzi Díaz García, soy de Oaxaca, de la costa, orgullosamente. Practico el fútbol desde los 4 años. Gracias a Dios tuve la oportunidad de tener un hermano que me entrenara. Y estar aquí es un honor y un privilegio, conocer a la presidenta, a Sherlyn, a la árbitra, a las juezas. Y estoy muy agradecida primeramente con mi Dios y con la presidenta, porque es algo grandioso y maravilloso lo que está haciendo con las mujeres. Y quiero decirles que crean nada más, crean que todo es posible, porque para el que cree, todo es posible. Gracias.
1: Bueno, yo soy Carla Peña, tengo 23 años, soy freestyler, fútbol profesional. La verdad es que me da mucho gusto estar aquí, me da mucho gusto que hayan hecho esta convocatoria. La verdad es que nos sumamos cada vez más mujeres y me sorprende que seamos muy jóvenes las que ganamos. Y lo único que espero es que más niñas se sumen y que luchen por sus sueños. Porque mira, hoy estamos aquí y es algo que nunca me hubiera imaginado.
2: Mi nombre es Yolette Cervantes Cuasquegua, tengo 21 años, soy del municipio de Tlaquilpa, del estado de Veracruz. Querida presidenta Claudia Sheinbaum Pardo, muchísimas gracias por tomarnos en cuenta y por ser una de las afortunadas de estar en un evento muy importante como lo es el Mundial de Fútbol. La admiro y la respeto demasiado por ser la primera mujer presidenta de nuestro bello país. Creo que no hay palabras para decir ahorita en este momento cómo me siento. Estoy muy emocionada. Gracias, realmente gracias por tomarnos en cuenta. Que sigamos impulsando el fútbol femenil, porque todas las mujeres tenemos nuestros talentos, cualidades, y qué bueno que se puedan dar a conocer. Muchísimas gracias.
3: Presidenta Claudia, muchas gracias por esta oportunidad. Soy Briana y de verdad estoy, primero que nada, muy agradecida. Mi sueño siempre ha sido estar en un partido de un mundial y pues ahora se me cumplió. Muchas gracias a las juezas también. Desde muy chiquita juego fútbol, desde los 5 años. Recuerdo haberlo hecho con mi hermano, con mis primos, con niños, principalmente con hombres. Y creo que este tipo de concursos abre la oportunidad para que se siga impulsando el fútbol femenil. Muchas gracias a todos y que vivan las mujeres y que siga creciendo este proyecto a nivel nacional que es el fútbol femenil. Muchas gracias.
4: Durante muchos años las mujeres tuvieron que abrirse camino en espacios donde incluso se les negó el derecho a jugar fútbol de manera profesional. Sin embargo, con esfuerzo y talento lograron transformar la historia de este deporte.
5: Hoy, las futbolistas mexicanas inspiran a nuevas generaciones y forman parte fundamental del crecimiento del fútbol femenil. Esta cápsula nos recuerda a algunas de las mujeres que ayudaron a cambiar las reglas del juego.
6: El fútbol lo han practicado hombres y mujeres desde la segunda mitad del siglo XIX. Cuando el juego empezó a popularizarse en el Reino Unido y en otras partes del mundo. En México, el primer torneo se llevó a cabo en 1902 y 40 años después se instauró la primera liga de fútbol profesional varonil. En contraste, el fútbol femenil quedó durante mucho tiempo como una práctica amateur. Se empezó a imponer la idea de que este deporte no era apropiado para mujeres desde un punto de vista moral y de salud, bajo afirmaciones médicas falsas. Incluso algunas federaciones nacionales de fútbol prohibieron la práctica femenil. Sin embargo, en las calles y escuelas, las mujeres continuaron practicando el deporte. En la década de los 60, empezaron a proliferar equipos y ligas femeniles en la Ciudad de México y en diferentes estados de la República. El Club México, el Nacional, Gacelas, Cachorras, Margaritas y Tapatías dieron espacio a niñas y adolescentes para jugar de una manera más organizada. En 1969 se instauró la Liga América y en 1970 se constituyó la Asociación Mexicana de Fútbol Femenil. De ese impulso salió el equipo nacional que representaría ese mismo año a México en el primer Mundial Femenil de la historia, organizado en Italia. Las mexicanas tuvieron, sin embargo, dificultades para encontrar un lugar donde entrenar antes del Mundial. Sufrieron para conseguir uniformes y para reunir el dinero de los vuelos. Sin reconocimiento oficial, las jugadoras partieron a Europa, donde obtuvieron el tercer lugar al derrotar a Austria e Inglaterra. Destacó especialmente la actuación de Alicia Vargas, quien fue apodada por la prensa italiana como la Pelé mexicana. Un año después, en 1971, México fue la sede del segundo Mundial Femenil. En el torneo participaron jugadoras de Argentina, Inglaterra, Francia, Italia y Dinamarca. Los partidos se realizaron en Guadalajara y la Ciudad de México. Los Juegos de las Mexicanas, incluyendo semifinal y final, registraron cerca de 90.000 espectadores en el Estadio Azteca y fueron un éxito desde el punto de vista comercial. El éxito del torneo contrastaba con la situación de las jugadoras, quienes jugaban y grababan comerciales sin cobrar, a pesar de que tenían que cubrir los gastos de su preparación y equipo, y en varios casos habían tenido que pausar sus estudios o trabajo. Ante esa injusticia, las jugadoras mexicanas exigieron una compensación e incluso contemplaron no presentarse a la final contra Dinamarca. Así, Guadalupe Tovar declaró ante la prensa que el comité organizador ha ganado miles de pesos con este campeonato y a nosotras no se nos ha estimulado en nada. A pesar de que la cuestión salarial no fue resuelta, tanto personas particulares como empresas ofrecieron premios para las futbolistas mexicanas, que reflejaron estereotipos de los roles de género de la época. De 100 a 500 pesos por gol, una recámara, libros de cocina, bolsos de mano, portafolios, cámaras fotográficas y viajes. El fútbol femenil enfrentó además la crítica de una parte de la prensa deportiva, centrada en la técnica y la preparación física de las jugadoras. Asimismo, otras publicaciones prefirieron sexualizar los cuerpos de las futbolistas en vez de destacar su faceta deportiva. A pesar de los prejuicios y la hostilidad que aún perduran, las jugadoras pioneras de los mundiales de 1970 y 1971, Irma Yolanda Carmina Gutiérrez, Elvira Aracén Sánchez, Juana Irma Chávez Barrera, Guadalupe Tovar Ugalde, Elsa Huerta Méndez, Alicia Vargas Ángel, Silvia Zaragoza y Marta Coronado, entre otras, abrieron el camino para el reconocimiento social del fútbol femenil en México.
5: El fútbol también puede convertirse en arte, memoria y símbolo colectivo. Y eso es justamente lo que propone la exposición Cascarita Llanera, Nahuales en la cancha.
4: El artista oaxaqueño Filogonio Naxin transforma el imaginario futbolero desde las raíces indígenas y convierte la cancha en un espacio ritual lleno de identidad y de color. Vamos a conocer esta propuesta.
7: Estamos en tiempos mundialistas y futboleros, y eso hace que el fútbol sea parte de toda la colectividad y que también se pueda transformar en arte y en memoria. Por eso hoy vamos a hablar de una exposición. Se trata de Cascarita Llanera, Nahuales en la cancha.
8: Así es, y el artista oaxaqueño Filogonio Naxin transforma el imaginario futbolero desde las raíces indígenas y convierte la cancha en un espacio ritual lleno de identidad, de tradición y de color. Filogonio, bienvenido a la Hora Nacional. Qué gusto tenerte por acá.
9: Tenga un gatillo a tu cuanda, gune na hisa no. 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Si ya no fue ni a Naxinanda, si mira, Naxinanda en una. Antes que nada, pues un saludo en mi lengua materna, es la lengua mazateca del estado de Oaxaca, principalmente en la Sierra Mazateca. Yo me dedico a la pintura, al dibujo y al arte y a esta manifestación. Y ahorita pues estamos en este tiempo tan emblemático, histórico, que es el Mundial. Por eso puse a mis nahuales a jugar fútbol también.
7: Qué maravillosa idea y qué maravillosa historia estás contando, porque es parte de toda nuestra cosmovisión también, ¿no? Y traerla a algo tan contemporáneo como el fútbol debió ser una revoltura de ideas ahí en tu cabeza. ¿Cómo llegamos a esta obra?
9: Todo mi trabajo siempre se ha manifestado a través de los animales, partiendo desde las leyendas, los cuentos de la cultura mazateca. A raíz de eso es como empiezo a fusionar estos seres fantásticos, y también los nahuales para nosotros tiene que ver con una deidad que te protege
7: desde que naces,
9: ajá, durante tu vida. Pero es una deidad que no se ve, sino lo sientes como persona, ya sea cada quien lo puede adquirir por un ritual o simplemente el animal que te guste más.
7: Esto está en el centro de la Ciudad de México, lo podemos visitar en la Secretaría de Educación Pública, ¿cierto?
10: Se inaugura el 9 y ya para el público abierto a partir del 10 de junio ya se puede pasar a visitar esta exposición en el Museo Vivo del Muralismo.
7: Oye, ¿y habías pensado alguna vez trabajar con el fútbol, tú como artista?
10: No, aquí una buena pregunta. No, creo que más bien mi trabajo es como una línea del tiempo. Siempre voy abordando temas de lo que va pasando
7: coyuntural,
10: en todos los eventos, tanto social o lo que vaya pasando, siempre voy registrando esta parte de mi trabajo. Entonces, cuando anunciaron el año pasado, es cuando surge esta idea de cómo resolverlo, pero justamente siempre hago a partir de estos nahuales. Lo único que es fusionarlo directamente, porque en realidad yo no uso boceto ni bosquejo. Wow. Todos los trabajos directamente, cuando empiezo a trazarlo, es como vayan a surgir y como quedan las piezas, como tal cual yo lo quiero.
7: Inspiración y talento, maestro Char.
11: Totalmente, ¿eh?
7: Oye, Diluvio, muchísimas gracias por visitarnos. Por favor, recuérdanos dónde podemos verlo y hasta cuándo.
10: En redes sociales.
7: También.
10: Pues los invito a que pasen a partir del 9 de junio en el Museo Vivo del Muralismo, que es de la Secretaría de Educación Pública. Ya estará abierto para que puedan apreciar este tipo de trabajo, y también los invito a que me sigan en las redes sociales como @filogonionashin. Nashin se escribe Naxin y es en mazateco, que significa venadito.
7: Bravo. Mira tu bonito, y que vivan los artesanos y las artesanas.
10: Que viva México y que sigamos disfrutando de esta cosmogonía y de todas las culturas que existen México, que es lo que nos hace como la riqueza de México, más que nada.
7: Muchísimas gracias, y muchísimas gracias a todos ustedes por estar con nosotros aquí en La Nacional. Por favor, no se vayan.
5: La capital se prepara para recibir a visitantes de todo el mundo con actividades que combinan deporte, cultura y entretenimiento. Entre las principales opciones destaca el Fan Fest FIFA 2026 en Campo Marte, donde habrá experiencias deportivas, gastronómicas y espectáculos musicales.
4: Es una oportunidad genial para poder vivir la pasión mundialista desde diferentes perspectivas. Vamos a ver y escuchar qué nos tienen preparado en esta ocasión Germán Gastelum y Orlando Basso.
12: Bienvenidos amigos y bienvenidas, ya estamos en pleno Mundial 2026, así que la pasión futbolera se vive al máximo en cada rincón de la capital.
4: Y el momento más esperado llega el jueves, el 11 de junio, con la inauguración del Mundial 2026. México frente a la selección de Sudáfrica en el legendario Estadio Ciudad de México.
12: ¡En nervios! Y para quienes quieran vivirlo en comunidad, el partido también se transmitirá gratis en la mega pantalla del Zócalo Capitalino, convirtiendo el centro histórico en una gran tribuna.
4: Los días 9 y 10 de junio llega México Vibra 2026 al Auditorio Nacional con artistas como, chéquense nomás, Alejandro Fernández, Carla Morrison, Vandel Recodo, Tim Moriche, el sonorense Karim León, acompañados por la Orquesta Sinfónica de Minería.
12: Y el 10 de junio la energía se multiplica con un concierto de rock alternativo en el Metropolitan, además de una presentación masiva al aire libre en el Monumento a la Revolución.
4: Suena bien, ¿eh? Ahí también va a haber fiesta, así que esos días la ciudad no solo vibra, literalmente suena como estadio lleno en cada escenario. Además, el 13 de junio a la 1 de la tarde, a las 13 horas, el Paseo de la Reforma será escenario del desfile La Pelota Vuelve a Casa. Y en sábado, increíble, una celebración que recorre la historia y la pasión del fútbol.
12: Así que ya sabe, una ciudad entera celebrando el deporte que une al mundo con arte, música y cultura en cada esquina.
4: No cualquier ciudad es la sede de la
12: ¡Chilanguía! ¡Chilanguía! ¿Y del Mundial?
4: ¡Sí, sí!
5: Hablar de Elena Poniatowska es describir a una de las figuras más influyentes de literatura y el periodismo mexicano. A lo largo de décadas ha documentado acontecimientos fundamentales de nuestra historia, dando voz a quienes pocas veces ocupaban los titulares.
4: Reconocida por muchos como la décima musa mexicana, su obra ha dejado una huella profundísima en generaciones de lectores. Hoy conoceremos parte de su legado, su compromiso con la memoria colectiva y la importancia de su trayectoria en la siguiente cápsula.
6: Elena Poniatowska es una periodista, escritora, cronista y activista mexicana de origen francés polaco, destacada por su profundo compromiso con los que menos tienen y un agudo oído para escuchar las voces del pueblo.
11: Nació el 19 de mayo de 1932 en París, Francia. Sus primeros años transcurrieron en el contexto de la Segunda Guerra Mundial. En 1942, debido a la invasión nazi a Francia, Elena y su familia se trasladaron a México como refugiadas. Mi mamá me dio el mejor regalo, un país, declaró décadas después. Su formación formal fue breve. No pudo costear la universidad y optó por estudiar taquigrafía, una herramienta que más tarde definió su método de trabajo, la escucha atenta y la transcripción fiel de los testimonios de la gente. En 1953 se inició su actividad en el periodismo, oficio que la llevó a ser una de las mejores escritoras de género testimonial. En 1968 sucedió uno de los episodios más trágicos de la historia contemporánea de México, la masacre estudiantil del 2 de octubre. A partir de los testimonios de sobrevivientes, familiares y estudiantes presos en Lecumberri, Elena publicó en 1971 La noche de Tlatelolco, una obra que se convirtió en un referente generacional. Hasta la fecha, es uno de los libros más leídos en México sobre la represión contra los estudiantes. Tras los sismos de 1985, Elena documentó el surgimiento de una sociedad civil autoorganizada en su libro Nada, Nadie, Las Voces del Temblor. Décadas más tarde, relató el movimiento de resistencia pacífica tras el fraude electoral de 2006 en Amanecer en el Zócalo. Elena Poniatowska también es narradora de las figuras femeninas más importantes del siglo XX mexicano, entre ellas Tina Modotti, Leonora Carrington y Las Siete Cabritas, Frida Kahlo, Nahui Olin, Pita Amor, Rosario Castellanos, María Izquierdo, Elena Garro y Nelly Campobello. Elena Poniatowska ha recibido numerosos galardones a lo largo de su carrera, en especial el Premio Cervantes, y es doctora honoris causa por múltiples universidades nacionales e internacionales. Sobre su experiencia como periodista y escritora, Elena ha dicho: le debo todo al periodismo, incluido mi amor a México, porque me obligó a conocerlo. Elena Poniatowska se ha sumado también en distintos momentos a la lucha por la justicia social y la defensa de la soberanía de México. En 2008 participó en el movimiento de las Adelitas, conformado por miles de mujeres que se movilizaron para impedir la privatización del petróleo. Por su intensa labor cultural, periodística y política, Elena Poniatowska se ha consolidado como una figura clave dentro de la historia de México y Latinoamérica. Y a sus 94 años, sigue escribiendo, cuestionando e impulsando que todas y todos contribuyamos a la defensa de la soberanía del país.
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15: Y ya iniciaron las audiciones para la segunda edición del concurso México Canta por la Paz y contra las Adicciones. Vamos a ver y escuchar lo que nos comentó Miguel Trujillo, presidente del Consejo Mexicano de la Música, a un servidor y a Orlando Abbas.
16: La música siempre ha sido una herramienta muy poderosa para contar quiénes somos, y en México, nuestro país, además de acompañar nuestras fiestas y tradiciones, también ha servido para construir comunidad, transmitir emociones y abrir conversaciones importantísimas.
17: Y de todos esos temas y emociones nació un concurso binacional que se llama México Canta por la Paz y contra las Adicciones, que en este año llega a su segunda edición. Y para saber más, hoy nos acompaña Miguel Trujillo, que es el presidente del Consejo Mexicano de la Música.
18: Orlando, ¿qué tal? Al público, buenas noches. Este año va enfocado solamente a la música tradicional mexicana o regional mexicana, y también hubo una reducción en edades. El año pasado fue de 18 a 34, este año es de 18 a 29 años. Esta fue una decisión con la Secretaría de Cultura, son las edades en los programas para los jóvenes adultos, 18 a 29, entonces fue alineémonos a esas edades Y el género, pues seguimos con el dedo en el renglón de hacer canciones que no hagan apología al crimen, al delito, que no lo glorifiquen. Hay muchos cambios en México Canta. La vez anterior hubo 6 semifinales, en esta ocasión se reduce a 2, pero una es en Estados Unidos, la otra es en Sinaloa. Hay mucha descentralización, pero también quiere decir que hubo eco en todos lados.
19: Totalmente. Y fíjate que la primer semifinal va a ser el 23 de agosto en Los Ángeles, en el famosísimo Teatro Million Dollar, y después el 30 de agosto en el Esperanza Iris en Mazatlán. Y la gran final va a ser el 13 de septiembre en el Auditorio Nacional. Cerramos en el Zócalo.
20: ¿Qué?
19: Y se siente como lo 11. Los ganadores se van a presentar en el gran evento del 15 de septiembre en el Zócalo. Así que estamos muy, muy felices. Le pedimos a todos los intérpretes o cantautores que por favor se inscriban en mexicocanta.gov.mx. Tienen hasta el día 10, es miércoles 10 de junio, para registrarse, de los 18 a los 29 años, que canten música regional mexicana o tradicional mexicana.
18: Ahí le van unas fechas a toda la audiencia para que se las aprendan. El anuncio del semifinalista de Estados Unidos sale el 24 de julio, para que estén ahí atentos si es que ustedes se inscriben. Y el anuncio de los semifinalistas de México sale el 31 de julio. Todos atentos, todas atentas, porque México Canta está de regreso.
20: ¿Qué tal, eh?
19: Estamos muy felices y yo creo que esto, como va a seguir por muchos años más, pero es importantísimo que todas aquellas personas que tienen este talento, esta inquietud de cantar, de presentar su proyecto, que utilicen México Canta como un escaparate para poder llegar a las personas.
20: Es talentosísima nuestro país. Cuando viste hace rato cantautores,
19: claro,
20: autores, cantantes,
19: intérpretes, claro.
20: Y la música mexicana está evolucionando todo el tiempo.
19: Y es muy importante también mencionar, este es para solistas, para duetos o para grupos. O sea, que pueden participar en cualquier configuración.
20: Oye, Miguel, ¿tienen redes sociales?
19: Sí, igual estamos en todas las redes sociales como México Canta y nos pueden buscar y ahí pueden estar pendientes de toda la información.
18: Sí, claro. Oye, es importante decir algo, que lo crean, yo fui testigo de primera mano. De
20: acuerdo. Sí, tú estuviste ahí, al pie del cañón, sí, claro.
18: Realmente las historias son conmovedoras y cambia vidas. Ahí tiene a Sergio Maya girando. O sea, sí les dan seguimiento. Si ustedes quieren inscribirse, háganlo. Tienen hasta el 10 de junio.
19: Sí, imagínense, o sea, tener todo este proceso, que queden entre los finalistas, que pasen a la final y coronar toda esta etapa presentándose en el Zócalo. Digo, aparte que van a pisar un escenario que es tan importante, sí, como el Auditorio Nacional. O sea, hay muchos artistas que tienen sus carreras y que no han podido tocar en el Auditorio Nacional, ¿no? Y que estos 3 ganadores, 7 semifinalistas, se puedan presentar en el Auditorio Nacional es algo muy, muy bonito.
18: Miguel, seguiremos informando a lo largo de este proceso de México.
19: Pues muchísimas gracias y no dejen de inscribirse, por favor. Las inscripciones cierran el 10 de junio.
20: 10 de junio, muy bien. Y ya lo saben, por favor, no se vayan. Esto es La Hora Nacional, quédense con nosotros.
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23: Hemos llegado al final de esta primera media hora en La Hora Nacional, pero todavía tenemos mucho por compartir.
20: Y nos vamos con una frase de la escritora Rosario Castellanos que dice: la cultura no es un adorno, es una necesidad, porque entender nuestra historia, escuchar nuestras lenguas y abrir espacios a nuevas voces también es construir comunidad.
23: No se vayan, que ya volvemos, pero antes les mandamos saludos a Gemesa Electrificaciones en Toluca, Estado de México, José Luis Hernández Álvarez, Rafael Vázquez Castro, Francisco Segura, Raúl Robles en Fresnillo, Zacatecas.
20: También a Cecilio Godínez en Dolores Hidalgo, Guanajuato, Gabriel Dávila allá en Torreón, Coahuila, a Verónica Muñoz Centeno, Paloma Espinosa y Cris de Pachuca, Hidalgo.
23: Gracias por escribirnos, escucharnos y por ser parte de esta comunidad que construimos entre todas y todos. Recuerden que también estamos en YouTube, Facebook, Instagram, TikTok, X y Spotify.
20: Y también nos pueden contactar en el siguiente número, apúntenle: 55 34 83 42 39, o enviarnos un correo a
15: lahoranacional@segov.gov.mx. Les deseamos a todos una gran noche y una excelente semana. 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
2: Muy buenas noches. Begoña Lomelí, con mis compañeros en la producción, Raúl Peguero y Carlos Alcántar, le damos la bienvenida a Jalisco en la Hora Nacional.
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2: Amigos, junio es fundamental para Jalisco, pues se conmemora el nacimiento de la entidad como estado libre y soberano. Recordamos el 16 de junio de 1823, cuando la antigua provincia de Guadalajara se convirtió en el primer estado de la Federación Mexicana en erigirse libre y soberano frente al gobierno central. Nuestro estado de Jalisco este año cumple 203 años. ¡Felicidades a todos los jaliscienses! ¿Y qué mejor que celebrar con parte de la historia de Jalisco, figuras que dejaron huella y sus municipios? Así que, iniciamos con Jalos.
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2: Amigos de Jalisco en la Hora Nacional, les invito a irnos al corazón de los Altos. Nos vamos a la región Alto Sur, nos vamos a Jalostotitlán, de cariño Jalos, y está con nosotros la alcaldesa, la licenciada Judith Macías Ramírez. ¿Cómo está? Buenas noches, licenciada. Hola.
3: Excelente, un gusto estar por aquí compartiendo la magia de mi municipio con todos ustedes.
2: Bienvenido. Bienvenido también David Alejandro Rodríguez Hernández, director de turismo de Jalostotitlán. Muy buenas noches.
4: Buenas noches, un saludo a todos, aquí listos para enamorarnos del corazón. De los Altos de Jalisco.
2: Nunca mejor dicho, ¿no? El corazón de los Altos de Jalisco con toda una historia, historia también reciente, incluso, bueno, pues desde con los aztecas hasta también las luchas en la independencia, qué decir, por supuesto, de la Guerra Cristera y mucha cultura, sin duda. Pero hablar de Jalostotitlán con este contexto histórico y estos primeros pueblos que habitaron y que sigue, ¿no? Con, de alguna otra manera, con sitios arqueológicos que tiene Jalos.
4: Sí, pues justamente, ya lo has dicho, somos tierra de migrantes chichimecas que nos regalan después del 300 de Cristo, pues la zona de Teocaltitán de Guadalupe. Ajá. Una zona de muy vasta en hectáreas, donde ya se encuentra en restauración y rehabilitación, y ya recibimos alrededor de 7,000 a 10,000 personas, sin ser un sitio abierto al público, ahí en la Casa de los Dioses, en Teocaltitán de Guadalupe.
2: ¡Qué bonito! Y bueno, hablar de los chichimecas es hablar también de un pueblo que posee sometido a los terribles aztecas, que así eran los aztecas, los mexicas, y bueno, pues los chichimecas que resistieron, y es parte de esta historia también acá en Jalos. Tomando Jalos como cabecera municipal, ¿a qué distancia está esta zona?
3: Aproximadamente de 10 a 15 minutos del centro de Jalos ya te encuentras en la zona arqueológica.
2: ¿Y se puede visitar formalmente, digo, con estas características que
4: sí, ha hablado el licenciado? No está abierto todo el entorno. Ajá. Pero ya hay alguna actividad que podemos hacer en el senderismo, cuidando siempre las indicaciones que nos da el INAH, por supuesto.
2: Claro, cuidado, precaución, así respeto es. Al área, ¿no? Hablando también, pues no solamente de la historia, sino también de la cultura, una personalidad en la historia de la cultura, de la literatura, Alfredo Plasencia, ¿no? Poeta, sacerdote mexicano que también, pues ha dejado mucho y es justamente de Jalos, ¿no? Como una personalidad ilustre, un ilustre de Jalos, licenciada.
3: Así es, tenemos pues Alfredo R. Plasencia, conocido también como el Bardo del Dolor. Uh-huh. Con poemas que en temas de religión pues trascienden, y pues estamos muy orgullosos de nuestro poeta.
2: Por supuesto que también es un referente como bardo, ¿no? Estos grandes poetas, y que lo dio la región de, bueno, el municipio de Jalos, pero que también es un ciudadano, un jalisciense ilustre por todo esto que dejó. Sí, adelante.
4: Hoy está por celebrar 150 años de su natalicio.
2: ¿Ah, sí?
4: Y lo va a festejar bien reconocido Jalostotitlán con no un busto, sino una estatua de su persona en el corazón de la ciudad, como él lo merece.
2: Ah, pues estaremos al pendiente para visitar, y qué mejor oportunidad que hacer, visitar a Jalos y este 150 aniversario. Todos los pueblos tienen sus leyendas y no podemos dejarlas pasar, ¿no? Yo no sé, en el caso de Jalos, leyendas del Cerro de Támara, por ejemplo, una leyenda del Cerro de Támara, otra que tiene relación con el Viernes Santo, ¿verdad?
4: Bueno, concretamente con la de Támara, pues la serpiente de dos cabezas que resguarda la doncella en una zona arqueológica que está identificada, se dice que está encantada y pues sí, es una de las leyendas de Calostotitlán, así como hay muchas.
2: Sí, la del capitán sin cabeza, digo, siempre hay un jinete sin cabeza, sí. Es el capitán sin cabeza.
4: Sí, una historia de una persona que buscaba dinero para la salud de su hijo, los amigos lo mandan al cerro a domar un caballo a cambio de que el patrón les diera dinero, y pues a la hora de tratar de domarlo, se queda así decapitado en un árbol, y la sangre hace que se hagan uno mismo, y ahí nace la leyenda del jinete sin cabeza, que propiamente lo podemos encontrar en el Panteón de Guadalupe, en nuestras noches de leyendas, que se realizan en noviembre, pero que es un producto turístico que ya tenemos ofertado bajo reserva los 365 días del año. Ahí encontrarán esa y muchas más leyendas del corazón de los Altos.
2: No puede faltar esa vez la sal y la pimienta de los pueblos, de los ciudadanos. Y ya que hablamos un poco de historia, de arqueología, de estas personalidades ilustres, de las leyendas, ¿por qué visitar Jalos, licenciada?
3: Pues en primer lugar por la calidez de su gente, el trato amable para todos los visitantes, y pues también tenemos, además de toda esta cultura que estamos hablando, pues también tenemos sitios arquitectónicos muy relevantes en el centro de la ciudad.
2: El Templo del Sagrado Corazón, que es muy importante para las personas que habitan en Jalos, por ejemplo, ¿verdad?
4: Muchas veces nos falta información y de repente la historia ha olvidado que en el nicho del Templo del Sagrado Corazón estuvo la Virgen de Talpa, la Virgen de San Juan, la Virgen de Zapopan juntas.
2: ¿Así?
4: Hay que mencionar que el templo de la Virgen de Zapopan fue elaborado con manos indígenas del territorio jalostotitlense, y así lo dice la historia. Entonces, es un templo con mucha historia, que con esa añoranza y esa particular de la historia que de repente se pierde en el camino.
2: ¿Con qué motivo estuvieron estas tres vírgenes?
4: Bueno, con la llegada justamente de los frailes. Recordemos que son imágenes elaboradas en Michoacán, y bueno, en su momento, el asentamiento que tuvieron en El Paso fue en Jalostotitlán, para ahí migrar a otro lugar. Se habla también de la Virgen de Tepatitlán, la misma Virgen de la Asunción, pero bueno, confirmado en la historia se encuentran esas tres vírgenes. Uh-huh. Entonces, es un punto para todos los devotos, claro, a toda la gente que quiera conocer una parte importante de la historia, conocer este templo bellísimo, pequeño, barroco, uh-huh, enclavado en el corazón de la ciudad.
2: Parte de la tradición, y como comenta, ¿no?, del barroco, pero también estamos muy cerca de zonas donde hay cantera y construcciones en Jalos de cantera rosa, parte de la arquitectura de la población.
4: Sí, encontramos este referente de la cantera en nuestra parroquia que tiene título basílica lateranense, como es la de la Asunción, nuestros portales, en algunas construcciones, y pues da una identidad diferente y pues un aspecto siempre bonito ese tipo de construcción.
2: Sí, sin duda, ¿no? Y el color de la cantera, que es muy característico de la zona de los Altos,
3: así es,
2: pero que entre población y población se va diferenciando por la forma arquitectónica que se tiene o el trabajo también de la misma cantera. Es decir, puede ser el mismo material, no sé, en San Miguel el Alto, que también es cantera rosa, pero como la trabajan en San Miguel Alto para la construcción igual del portal o de los arcos que hay alrededor de la plaza, de cómo está en Jalos, ¿no? O sea, cada lugar tiene su característica.
4: Como un detalle, nosotros en nuestro sitio arqueológico predomina la piedra de cantera. Cerca del sitio se encuentran algunos yacimientos de cantera, ya olvidados también, pero bueno, si podemos decir de como herramienta o como forma de vivienda, pues estamos hablando que es de la época prehispánica se trabaja.
2: Se trabaja la cantera. ¿Quiere agregar algo, licenciada?
3: Pues además en lo que es la parroquia, en la parte central de Jalostotitlán, la parroquia de la Virgen de la Asunción, está, podríamos decir, adornada con miles de piezas en madera incrustada. Y esto también es una particularidad de nuestro municipio, que pues es muy interesante para que vengan y aprecien también ese arte.
2: Para visitar, tomando Guadalajara como punto de partida, ¿hacia dónde tenemos que ir para llegar a Jalos y cuánto tiempo se hace en promedio?
4: Tomando el centro de Guadalajara, hay dos vías muy sencillas, uno rumbo autopista Guadalajara-Jalostotitlán, que estaremos en una hora, hora y cuarto, vía libre por una ruta muy bonita que tiene muy con la Independencia, vía Zapotlanejo, Acatí, Tepa, Valle de Guadalupe, llegamos a Jalostotitlán de una hora y media, una hora 45. Realmente muy, muy cómodo, estamos hablando de 120 kilómetros y van a tener una experiencia inolvidable. Contamos con hospitalidad para todos los gustos y opciones económicas, gastronomía nacional, internacional y muy personal también de Jalostoitlán, como la torta en bolsita.
2: Que ahorita nos platica, por favor, sí. Porque después de esta hora y media, que aunque no es tan lejano, tienen pero que, llegamos con probarlo. Hambre, ¿no? Del trayecto.
4: Por supuesto. Y van a disfrutar de su gente, su centro histórico maravilloso, sus dos plazas, sus templos, su palacio municipal, sus artesanías en el centro y todo alrededor lo que hemos estado platicando a no más de 15 minutos.
2: Qué gusto conocer Jalos. Y ya que entraba en el tema de la comida, a ver, no hay lugar en Jalisco, al menos, donde no haya una buena birria. Jalos tiene su propia birria, me imagino, ¿no? No, a lo mejor no es el platillo principal, pero de que tiene sus birrerías, ¿o me equivoco?
4: Bueno, definitivamente, bueno, voy a cambiar el nombre por menuderías, que nuestra especialidad es el menudo. Tenemos más de una decena de menuderías que tienen un flujo constante de visitantes. En la mayoría comparten el platillo tradicional como es la birria, y encontrarán ahí las famosas chabelas, las gorditas bañadas en salsa.
2: ¿Qué son las chabelas?
4: Las chabelas es dos tortillas recién hechas con jamón y queso por dentro, y ya lo puedes bañar con una salsa espectacular. Entonces hay muchos platillos, pero nuestro platillo muy interesante que tienen que probar la gente es la torta en bolsita.
2: A ver.
4: Nosotros ponemos las tortas, las tostadas, los tacos dorados, los burros, las hamburguesas en una bolsita y la bañamos con salsa. Ya se me hizo agua a la boca. Con salsas tradicionales. Una es la sincronizada, que es a base de cremas, que no tiene chile, y la famosa salsa ahogada. Entonces, bañamos, cerramos, le hacemos un nudo, la apachurramos un poquito para que se saltee por dentro de la bolsa, abrimos un pedacito debajo de la bolsa y nos la comenzamos a comer.
2: Como duya, como sí. Una duya de pastel.
3: Así pero, es, como así duya.
4: Es espectacular.
2: Dale. Digo, y aparte, pues muy higiénico, ¿no? Porque no intervienen las manos, no necesito la servilleta tanto. Ándale. Pues, a ver, entonces, tanto la torta como la tostada, los burritos, las burritas en bolsa.
4: Así es. Es ¿sí? algo muy tradicional. De hecho, yo apuesto que casi lo importamos a muchas partes de México, este concepto de comer en bolsita.
2: Sí, claro. Mira, no sabía que. Digo, porque yo a veces la torta ahogada, pues sí me la he hecho en la bolsita. Justamente para no llenar los dedos de la salsa y el chile, etcétera. Entonces, mira, muy bien. O sea, es parte un platillo de con calidad de exportación, sí. Que lo importamos en otro sitio.
4: Sí, así es.
2: Excelente. Gastronomía. ¿Hay alguna bebida que tengan en Jalos, ya sea algún aguardiente o refrescante también de alguna fruta?
4: Bueno, tradicional tenemos los famosos toritos, una bebida para entender un poquito que va en un vaso de litro, parecido a los cantaritos, pero con un destilado de caña muy rico, muy famoso. Pero si hablamos de la gastronomía, hablando en el tema del tema gastrobar, tenemos Saguán 47 que nos regala alrededor de 20 bebidas con nombres tradicionales que van desde referente a un castillo, referente a la Niñatrina, Alfredo de Replasencia. De hecho, el restaurante está enclavado en la casa donde nació Alfredo de Replasencia. Pero también somos muy importantes, presidenta, la ruta del vino, donde ya tenemos medalla de oro nacional y una plata internacional por nuestros vinos, donde tenemos más de 25 hectáreas sembradas de vid.
2: Y qué bueno que tocan este punto. Ahora la licenciada, la alcaldesa, nos hablará, porque a veces la información o lo que creemos que tiene relación con rutas del vino lo ubicamos en otros estados, ¿no? En Querétaro, en Baja California Norte, donde está toda esta zona del Valle de Guadalupe, pero aquí en Jalisco, y muy en específico en Jalos, tenemos una ruta del vino, tenemos viñedos. Háblenos de ella, por favor.
3: Así es, tenemos en Jalostotitlán dos viñedos muy importante. El viñedo Cerca Blanca, con muchas hectáreas ya sembrados de la vid, y aparte donde nos invitan los propietarios a vivir una experiencia ahí con degustación, con recorrido ahí en lo que es el viñedo. Y también hay otro viñedo, la finca San Antonio, donde ahí pues es una combinación de arquitectura que ha construido el propietario con piezas de cantera y de distintas piedras que han quedado en distintas fincas antiguas de nuestro municipio. Entonces tiene un espacio muy especial donde puedes vivir un momento más tranquilo, relajante, para fotografiar. Son los dos viñedos que nos distinguen en Jalostotitlán y están abiertos para recibir a todas las personas que gusten hacer esta ruta del vino en Jalos.
2: Y además del vino también, como buen lugar que se encuentra en los altos de Jalisco, pues los lácteos, ¿no? Quesos, etcétera, también se tiene.
4: Sí, justamente parte del vino, tenemos varias fábricas de lácteo tradicional, pero ha nacido sido una empresa Santa Bea que produce ese manjar que viene siendo el queso de cabra, que va muy acorde al tema del vino y que ya está listo para en próximos meses ya atender al turismo. Y se ha formulado una ruta muy bonita, lo decías hace un momento, lo decía la presidenta, somos los gestores e innovadores de la ruta del vino al estado de Jalisco, gracias a nuestros empresarios, a nuestra gente, y nos ha fortalecido mucho, y de la mano, por supuesto, de Sectur, pues hemos crecido y ha nacido una nueva etapa turística en Jalisco, en algo que parecía imposible, y sé que pronto seremos posesionados a nivel nacional con esto que es tan interesante como es la vid, ¿no?
2: Y como comentamos, pues a nivel nacional, internacional, como un lugar donde también hay ruta del vino, y que la misma tierra es generosa para poder proporcionar y estos maridajes entre el vino y también los quesos, y mucho más que yo estaba viendo en cuanto a panes, en cuanto a lo que ya también comentábamos de arqueología, la arquitectura, fábricas de huaraches, museo de la Casa de la Cultura, etcétera, y me gustaría que nos dieran alguna página o redes sociales de Jalos, de turismo de Jalos, para poder tener más información, para visitar y no perderse la experiencia de recorrer Jalos y todo lo que ofrece.
3: Los invitamos a seguir la página del gobierno municipal, jalostotitlan.gov. Ahí estamos constantemente promocionando los paquetes turísticos para que nos visiten, y invitarlos a que también consideren para visitar Jalostotitlán la ruta cristera. También somos referente, tenemos de la ruta cristera, tenemos dos santuarios de dos mártires, Santo Toribio Romo y San Pedro Esqueda. En particular, lo que es San Pedro Esqueda está dentro de la misma delegación donde se encuentra la zona arqueológica. Ahí mismo hay un camino que te lleva a Santana de Guadalupe, donde está el santuario del padre Santo Toribio, con más de fines de semana, más de 1,000 camiones de visitantes. Hay mucha visita a este santo en Jalostotitlán. Entonces también es algo que nos identifica estos dos santos.
2: Un municipio que ofrece mucho, y no solamente en la cabecera municipal, sino en estas otras zonas cercanas.
4: Sí, pues somos el corazón de los Altos de Jalisco, pero el corazón se palpa en su gente, en su cercanía, en ser anfitriones y hacerlos sentir como en casa.
2: Muchas gracias. ¿Algo que guste agregar, alcaldesa, antes de concluir?
3: Pues algo que también nos distingue a Jalostotitlán, somos el único municipio de los Altos con el mejor carnaval, también para que lo consideren. Tenemos como también el carnaval que se festeja 4 días antes de lo que es el miércoles de ceniza, donde nos distingue pues excelentes corridas de toros, el palenque, en su plaza principal, también mucha afluencia de personas, el desfile y la charrería. Entonces también el carnaval es muy un buen momento para que vengan a Jalostotitlán.
2: Muy bien. ¿Algo que desea agregar, licenciado David?
4: Pues nada, si decimos que Jalisco es México y en los Altos de Jalisco están esas entrañas, esas venas que lo palparon, pues Jalostotitlán está listo para recibirlos en una inmersión llena de tradiciones y con la innovación de rutas como la del vino y el queso para que disfruten con toda la familia.
2: Muchas gracias por venir a Jalisco en la Hora Nacional y traernos este pedacito del municipio de Jalostotitlán. Gracias, licenciada Judith Macías Ramírez, alcaldesa de Jalos. Gracias también, licenciado David Alejandro Rodríguez Hernández, director de turismo de Jalostotitlán. Gracias por venir.
3: Gracias por el espacio.

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1: ¿Conoce las tres capellanías en el barrio del Santuario en Guadalajara y su actualidad? Escuche.
2: Hola amigos de Jalisco en la Hora Nacional, soy el ingeniero José Antonio Rosales, historiador, y hoy les hablaré sobre las tres capellanías que se encuentran en el ya conocido barrio del Santuario y su importancia y aporte cultural a Jalisco. Yo soy habitante del barrio del Santuario, mi familia llegó ahí desde el año de 1916 al barrio del Santuario y pues ahí me crié por la calle de Belén. Y lo que les quiero platicar en esta ocasión es que hay varias capillas o varios templos que dependen de la parroquia del Santuario. Originalmente la parroquia tiene varias capellanías que son la Asunción, la Inmaculada, donde estuvo la Preciosa Sangre, hoy la Biblioteca Ramón García Ruiz, el Templo de los Dolores, el Templo de San Diego de Alcalá y el Templo de Belén, que está en el Hospital Civil. Pero en esta ocasión se va a hablar sobre las tres capillas que son la Asunción, la Inmaculada y la Preciosa Sangre. El barrio del Santuario lo funda Fray Antonio Alcalde porque hay mucha necesidad de dar trabajo, de dar vivienda, de dar misa a gente que deambulaba por la calle. Entonces Fray Antonio Alcalde escoge el viento norte de la ciudad. Su convento era donde está actualmente el templo de San José de Gracia, en la esquina de Reforma y Paseo Alcalde. Ahí estaba el antiguo convento de Santo Domingo. Entonces podemos decir que en la huerta o en el patio de atrás del convento de Santo Domingo escoge para hacer el barrio del Santuario, con todas las cosas que él traía de ideas de haber sido obispo primero de Yucatán. Ahí va a durar algunos años y luego se viene a Guadalajara en 1771 y trae un proyecto pues muy aventajado, porque don Fray Antonio Alcalde era de la Ilustración. Él nace en 1701 y pues acuérdense que ideas como la educación, la salud, era lo que prevalecía en esa época. Entonces él se va a enfocar en esos factores para sacar a la población y que tenga una mejor vida. Él va a pensar en todo, porque primero, pues el barrio del Santuario lo funda en el año de 1777, consigue una donación de terrenos por parte del ayuntamiento y empieza el templo, y en 4 años exactamente lo termina. Entonces, ya terminado el templo en 1781, tiene que hacer más cosas, porque aparte de hacer el templo, hace una serie de locales comerciales fronteros al templo, fuera ya del centro fundacional de la ciudad. Entonces, de alguna manera, él jala el comercio y va a dar una vida completa al templo. El templo también, la parroquia, se va a mantener con casas de renta. Las casas de renta las va a tener de diferente manera para propiciar ese auge en esa zona de la ciudad, la zona norte. Total, que él deje ese espíritu que va a prevalecer ya cuando van a cumplirse 100 años de muerto Fray Antonio Alcalde, todo el mundo reconociendo su enorme labor, sigue esta idea de salud y demás. La Preciosa Sangre es la enfermería guadalupana, es un hospital para conmemorar su centenario. Tanto los templos de la Asunción como de la Inmaculada, esos dos templos van a ser fundaciones de Hijas de María que van a también tener mucha labor social en la población, con la catequesis, ayudando a personas solas, ayudando a gente que no tiene recursos. Entonces todo este espíritu alcaldeano va a prevalecer hasta 100 años después de que él muere, y estas instituciones de caridad que se fundan ya en tiempos de don Pedro Loza y Pardavé en la ciudad van a prevalecer con todo ese criterio de ayuda a los demás. Y nuestro barrio, pues, es un barrio mixto que tiene gente con muchos recursos, tequileros, hacendados, y también tiene muchas vecindades. Entonces se logra esa armonía que hasta la presente prevalece.
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1: Ahora, Juan Nepote nos habla de una figura femenina muy importante en Jalisco y la literatura.
3: tal, amigos de Jalisco en la Hora Nacional? Soy Juan Epote, ensayista y divulgador científico, y hoy quiero platicar con ustedes sobre una república literaria.

Antes de cumplir 20 años de edad, Esther Tapia Ruiz llegó a Guadalajara y entre nosotros pasó más de 3 décadas, prácticamente el resto de su vida. Publicó libros, creó revistas, se casó y ajustó su nombre. Las obras que firmó como Esther Tapia de Castellanos representan un trozo fundamental en la construcción del proyecto nacional mexicano durante el siglo XIX, cuando la República adoptó la silueta de una mujer, símbolo de poderes inauditos, depositaria de la crianza, de la educación y la formación moral y espiritual de los hijos de la patria. Esther Tapia de Castellanos colaboró sustancialmente en hacer visible la existencia textual de las mujeres. Innovadora, publicó el primer libro de poesía escrito por una mujer en México. Subversiva, participó creativamente en espacios y proyectos que tradicionalmente eran reservados a los hombres, hasta provocar algunas reflexiones que ahora podremos vincular con el feminismo, como aquellos versos que dedica a una niña de 13 años, y que dicen así: sueña la juventud con sus placeres, con su engañoso séquito de flores, su hermosura y sus galas, sus ardientes purísimos amores. Vas pronto a aparecer entre los hombres, como en la noche la brillante estrella, rica con tu virtud y tu hermosura, con tu alma noble, candorosa y bella. Vas a lanzarte en brazos engañosos, a juzgar a cada uno un tierno amigo, pero ay, pronto, muy pronto, te enseñarán los golpes de la suerte que tan solo encontraste un enemigo. José María Vigil escribió que Esther Tapia de Castellanos encarnaba la precisión de la idea, la inteligencia sublime, como se reconoce en aquel cuadro naturalista que pintó con palabras alrededor del lago de Chapala. Sus últimos rayos doran del lago las limpias aguas, que parecen al moverse de diamantes salpicadas. Con suave vaivén se mecen las ondas sonantes claras, formando un tierno murmullo que solo comprende el alma. Pero una de las herencias más valiosas de Esther Tapia de Castellanos a Guadalajara se relaciona con otro de sus talentos: su capacidad para entretejer redes creativas. En 1886, cuando apenas había llegado la energía eléctrica a nuestra ciudad y el teatro degollado todavía era nuevo y las calles empedradas estaban repletas de tranvías de mulas, un grupo de escritores y lectores que se reunía en la trastienda de la librería imprenta de Eusebio Sánchez, ubicada en la esquina frente al Sagrario Metropolitano, a beber excelente caña de manzanilla y a conversar de literatura, decidió que resultaba necesario crear una revista de ciencias, letras y bellas artes. Así nació la República Literaria, ideada y pagada por ese mismo grupo, con Esther Tapia de Castellanos y José López Portillo y Rojas a la cabeza. En esta revista tapatía se dio a conocer a los más importantes escritores jaliscienses, sin importar fama, trayectoria, formación, ideas políticas, pero también se fomentó la lectura de autores de otras lenguas, novelas, cuentos, crónicas, relatos históricos y nada de política, una característica absolutamente innovadora para las revistas de esa época. Admirada y respetada, la muerte de Esther Tapia de Castellanos fue un suceso notable en la ciudad de Guadalajara.

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1: Begoña Lomelí y mis compañeros en la producción agradecemos su escucha y le deseamos muy buena noche. 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
0: 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Tiene uno de los niveles más altos de acceso a internet de alta velocidad por persona en todo el mundo. 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Su crecimiento ha estado impulsado por industrias como la tecnología, los electrónicos, la innovación automotriz y las telecomunicaciones. Con 51 millones de habitantes, Seúl como capital y una población altamente preparada en temas digitales, Corea del Sur se convirtió en uno de los grandes referentes del siglo XXI gracias a la conectividad, la educación y el desarrollo tecnológico.
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0: 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Revista del Consumidor Radio. ¿Sabías que un mal uso de tu rastrillo desechable no solo acorta su vida útil, sino que también favorece la aparición de bacterias? Cuidar tu piel empieza desde saber elegir el producto correcto en el supermercado.
1: Además, si viajas a alguna de las sedes de la Copa Mundial 2026, te compartimos las mejores opciones para mantenerte conectado. De esto y más platicamos hoy. Quédate en Revista del Consumidor Radio.
0: Revista del Consumidor. Los rastrillos desechables son herramientas de afeitado que tienen como objetivo ofrecer una opción práctica, higiénica y económica para el cuidado personal. Este tipo de productos son de uso limitado, ya que dependiendo de su calidad pueden durar de 5 a 10 afeitadas.
1: Su bajo costo los vuelve ideales para viajes o uso ocasional. Además, su distribución es amplia, pues se encuentran en supermercados, farmacias o tiendas de conveniencia. Están fabricados principalmente de plástico, lo que puede facilitar su manejo. Cuentan con un mango, un cabezal con navajas preinstaladas de acero inoxidable y una banda lubricante.
0: En el mercado podemos encontrar modelos para mujer y para hombre, y aunque la tecnología es similar, cada tipo de rastrillo se segmenta por género para adaptar su forma y banda lubricante a diferentes zonas del cuerpo. Esta segmentación responde a las necesidades prácticas y estrategias de marketing, que suelen reflejarse en los precios, ya que los productos de mujer son más caros que los de hombre.
1: Para ayudarte a elegir mejor, el Laboratorio Nacional de Protección al Consumidor puso a prueba la resistencia y desempeño de 26 modelos distintos, 13 modelos para mujer y 13 para hombre. Se realizaron distintas pruebas para comprobar que los empaques incluyeran la información comercial en español de acuerdo con las normas oficiales mexicanas. También se revisó a detalle el estado de las navajas, analizando el estado original del filo y que estuvieran libres de oxidación o cualquier daño.
0: También se determinó la carga máxima de los mangos antes de romperse. En este caso se convocó a un panel de personas consumidoras que calificaron aspectos como la efectividad en el afeitado, la experiencia de uso y el cuidado y protección que brindan a la piel.
1: En el caso de los rastrillos para mujer, los resultados fueron los siguientes. Todos los modelos analizados presentaron su información comercial correctamente. El modelo de la marca Chedraui presentó imperfecciones en las hojas, navajas. Tres modelos de Gillette, dos de Equate, Chic, Envisage y Bic obtuvieron la excelencia en la prueba de cuidado y protección de la piel. Los productos que calificaron con excelencia al promediar todas las pruebas fueron Bic, Envisage, Chic y tres modelos de la marca Gillette. Recuerda que la calidad puede ser la misma, pero el precio no. Por ejemplo, el paquete de Chic cuesta 161 pesos y trae 4 piezas. Estarías pagando 40 pesos por rastrillo. Por su parte, el paquete Gillette Venus Extra Suave cuesta 154 pesos, pero al traer menos piezas, cada rastrillo te cuesta 77 pesos, casi el doble. Por eso es importante que compares los precios y desempeño de cada producto.
0: Ahora, en el caso de los rastrillos para hombre, se encontró que todos los modelos presentaron correctamente su información comercial. Tres modelos presentan imperfecciones en las navajas, Chedraui y dos de la marca Daycare. Cuatro modelos calificaron con excelencia en la prueba de cuidado y protección en la piel, tres de la marca Gillette y uno de la marca Envisage. Es importante evaluar el desempeño y el costo por unidad antes de elegir. Por ejemplo, en el paquete Envisage, calificado con excelencia, cuesta 40 pesos y contiene dos piezas. Estarías pagando 20 pesos por rastrillo. Por su parte, el paquete Bic de cuatro piezas cuesta 107 pesos, lo que eleva el costo a 27 pesos por cada pieza.
1: Usa tu presupuesto de manera inteligente. Presta atención a las recomendaciones de compra y uso. Compra tus rastrillos en comercios establecidos y revisa que el empaque esté en buenas condiciones. Guarda tu comprobante en caso de que necesites realizar algún cambio por defectos de fábrica. No compartas el rastrillo con otras personas, aunque sean de tu propia familia. Cámbialo cuando notes que necesitas hacer más presión para rasurar adecuadamente.
0: Usa gel o crema para afeitar. De esta forma tu piel sufrirá menos. Usa crema sin fragancia o aloe vera para cuidar tu piel después de afeitarte. Déjalo secar después de utilizarlo. La humedad puede dañar las navajas. Guárdalo en un lugar limpio y sin humedad después de usarlo.
1: Tu elección va más allá de la marca. Se trata de calidad, precio y sobre todo responsabilidad. Al terminar la vida útil de tu rastrillo, no olvides desecharlo de forma segura. Envuélvelo en material resistente o colócalo dentro de un envase vacío para evitar que las hojas queden expuestas. No olvides que la información es tu mejor aliada para consumir de manera responsable.
2: Revista del consumidor.
0: Boletos digitales, mapas, transportes, pagos y hospedaje dependen del acceso a datos móviles. Pero, ¿sabes cómo mantener la conexión al cambiar de ciudad o país sin agotar el saldo, pagar cargos inesperados o perder tu número? Para controlar el uso de tus datos móviles y evitar gastos excesivos en tu celular, tienes que saber qué es lo que estás usando.
1: Si cruzas la frontera y quieres seguir conectado, el servicio de roaming permite que tu número funcione fuera de México, ya que al momento de pisar suelo extranjero, tu celular se conecta a la red de otro operador para que no dejes de postear ni de llamar.
0: Es importante que tomes en cuenta que las tarifas internacionales suelen ser más elevadas, dependiendo de tu plan, operador y país que visites. El cobro puede ser por cada minuto, mensaje o megabyte que uses.
1: Si el roaming no es para ti, sigue estas recomendaciones. Primero, revisa si tu plan ya lo incluye. Y si no es así, desactiva la opción en tu configuración, porque al cruzar la frontera, el equipo podría conectarse automáticamente y generar cargos imprevistos.
0: También verifica cuál es tu línea predeterminada para llamadas y datos. Así evitarás activaciones por error y costos adicionales. Viaja con información y evita sorpresas con la cuenta.
1: Ahora hablemos de las eSIM, un chip digital que se descarga mediante un código QR o una aplicación.
0: Este puede incluir llamadas y mensajes o solo datos. Su ventaja es que te permite conservar el número habitual, ya que los dispositivos pueden manejar dos líneas simultáneamente, la física y la digital.
1: Para viajes internacionales, muchas personas optan por una eSIM regional que les brinda datos móviles y simultáneamente mantiene la línea original exclusivamente para llamadas importantes o emergencias.
0: Presta atención, sigue estos tres pasos clave. Primero, verifica qué incluye exactamente el servicio. Segundo, revisa a detalle los términos y condiciones. Y tercero, confirma quién es el proveedor y bajo qué esquema opera.
1: Toma en cuenta que no todas las eSIM cumplen con los mismos requisitos regulatorios que los operadores tradicionales. Por eso, antes de pagar, lo mejor es informarte bien.
0: Por ello, te traemos una guía rápida para que sepas si debes usar roaming o una eSIM. En caso de que uses roaming antes del viaje, verifica si tu plan incluye Estados Unidos y Canadá. Confirma si se activa de manera automática y revisa muy bien los límites de uso y las tarifas adicionales. Ya cuando estés en tu destino, activa el roaming solo si lo necesitas. Monitorea constantemente tu consumo desde la app de tu operador y cuando por fin regreses a casa, desactiva el roaming si ya no lo vas a usar y revisa cuidadosamente tu factura.
1: En cambio, si eliges la opción de la eSIM, toma en cuenta lo siguiente. Antes de empacar tus maletas, verifica la compatibilidad y confirma que tu equipo esté desbloqueado. Compara planes regionales para Estados Unidos, México y Canadá. Descarga y activa la eSIM antes de salir de viaje. Durante tu estancia, configura la eSIM como tu línea principal.

0: opción se adapta más a tus necesidades.
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1: En Acción Nacional acabamos de presentar una denuncia ante la Corte Penal Internacional para que se investigue la responsabilidad de quienes permitieron que en México llegara a una de las peores crisis de violencia en toda su historia.
2: Lo hicimos porque esta tragedia no es producto de la casualidad, es consecuencia de una decisión política perfectamente sistematizada, calculada antes de llegar al poder y después de tomar el poder.
3: Andrés Manuel López Obrador impulsó una estrategia resumida en tres palabras: abrazos, no balazos.
4: Sino de validar con ustedes de que cuando hay un gobierno eficaz y eficiente, la ciudadanía le otorga su confianza. Y hoy los ciudadanos que dijeron, no queremos al crimen organizado en Coahuila, no queremos a los corruptos en Coahuila, y por eso sacamos a los cínicos y narcopolíticos de Morena de Coahuila. No solo se les vendó, se les valió como debe de ser.
5: He puesto una denuncia ante el Instituto Electoral, diversas denuncias, pero especialmente una que tiene que ver con la compra y la coacción del voto a favor del PRI. Y vamos en esta conferencia de prensa a presentar las pruebas de lo que aquí decimos. Sabemos que el PRI se maneja con estas prácticas históricamente, que no sabe hacer las cosas de otra manera, pero ahora han establecido un operativo en donde tomaron la decisión política de que ningún voto para el PRI fuera gratis. Todos los votos fueron pagados y lo vamos a demostrar.
6: Por eso Línea representa mucho más que un vehículo eléctrico. Es la visión de un México que aprovecha la inteligencia y la creatividad de sus jóvenes para incorporarse plenamente al desarrollo digital y tecnológico que está transformando al mundo a partir de nuestro propio camino. Olínea es la visión de un país que entiende que el conocimiento es una de las mayores riquezas de una nación. Así es que Olínea es la muestra de que México puede ir más allá de ser un simple receptor de inversiones. Puede generar conocimiento, puede desarrollar tecnología, puede diseñar soluciones. Podemos crear valor a partir de nuestras propias capacidades. Y eso es profundamente poderoso. Porque innovar no es solamente crear nuevas tecnologías. Innovar es atreverse a imaginar lo que todavía no existe.
7: Pero sí les quiero pedir un mes, nada más uno, compadre, pausa. Disfruten, no todo es jalar. A partir de hoy en la noche, yo me pongo en modo party. Ya no quiero broncas, compadre. Ya en julio me vuelven las broncas. Ahorita es modo party, botas, sombrero, y no voy a contestar el celular, para que sepan, ¿eh? Si hay algún tema, le hablo a Nevencio, yo voy a estar en la fiesta.
8: Como habrán visto, producto del conteo rápido, nos encontramos en un empate técnico. Hasta el momento no hay ningún ganador en esta contienda. Por tal razón, serán días largos hasta conocerlo. Y como mensaje final, le quiero decir al pueblo peruano que no pierda la esperanza. Necesitamos calma y serenidad. Y vamos a esperar con mucha fe el resultado final.
9: Frente a la exigencia de la Coordinadora Nacional de Trabajadores de la Educación de incrementar en 100% el salario del magisterio, el gobierno federal destacó que los trabajadores de la educación han registrado un incremento acumulado de 19% en sus percepciones durante los últimos 8 años de administraciones encabezadas por Morena. A pesar de las propuestas presentadas por el gobierno federal, los llamados a continuar las negociaciones y las solicitudes para poner fin a los bloqueos y actos de vandalismo, la CENTE anunció que mantendrá su movimiento de protesta y continuará con la huelga en demanda de una respuesta a sus principales exigencias. Representantes de la CAINTRA plantearon

0: a la secretaria de Anticorrupción y Buen Gobierno, Raquel Buenrostro, la necesidad de ampliar la participación de las pymes en las compras públicas, impulsar proveedores nacionales y fortalecer las cadenas de valor para fomentar el crecimiento económico. La Secretaría de Hacienda y Crédito Público reportó que durante los primeros 4 meses del año, el gasto público en pensiones alcanzó 559,789.5 millones de pesos, prácticamente 17.6 pesos de cada 100 erogados en el periodo. Colectivos de madres buscadoras, integrantes de la Coordinadora Nacional de Trabajadores de la Educación, pensionados de Petróleos Mexicanos y de la Comisión Federal de Electricidad, organizaciones campesinas, transportistas, trabajadores de la salud y agrupaciones ciudadanas, convocaron a una mega manifestación para el próximo 11 de junio, coincidiendo con la inauguración del Mundial. El Instituto Mexicano de la Propiedad Industrial advirtió que restaurantes, bares y otros comercios deberán contar con una licencia autorizada para transmitir los partidos del Mundial, ya que las suscripciones de streaming son exclusivamente para uso personal y no comercial. El sector aéreo mundial redujo casi a la mitad de sus previsiones de beneficios para este año, alegando que el conflicto en Medio Oriente ha disparado los costes del combustible, ha interrumpido corredores aéreos clave y ha puesto de manifiesto la fragilidad de un sector que opera con márgenes muy ajustados.
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0: ¿cómo están? Muy buenos días. Bienvenidos a Bitácora de Negocios. Soy Mario Maldonado y me da muchísimo gusto saludarlos en este lunes 8 de junio del 2026. Estamos transmitiendo en vivo como todas las mañanas aquí en las frecuencias del Heraldo Radio. Saludos a todos y a todas a quienes nos escuchan en vivo tempranito a las 6 que arrancamos con la barra informativa de esta estación, a quienes nos siguen en la capital del país y en el Valle de México por la 98.5 de FM. Muchas gracias y saludos también a quienes nos siguen a través de las estaciones hermanas del Heraldo Radio en el interior de la República Mexicana, en Guadalajara, en Monterrey, en el resto del país donde el Heraldo de México tiene estaciones. Muchas gracias, saludos. Estamos arrancando, por cierto, la semana mundialista. Se inaugura el Mundial de Fútbol 2026 esta semana, el jueves, en el estadio Ciudad de México. Vamos a dejarlo así, con ese nombre, que además es el nombre oficial que le puso la FIFA a los estadios con las sedes mundialistas. Los estadios se llamarán como las ciudades donde se encuentran. Así que bueno, es el caso de la Ciudad de México. Y bueno, pues arranca la primera fase del Mundial. Ya les estaremos dando todos los pormenores de lo que suceda, tanto en la inauguración, que vamos a poder andar allá en el estadio viendo esa inauguración. Ya les tendremos los pormenores el día siguiente, el viernes. Así que bueno, pues gracias también a quienes nos están escuchando en la radio por internet. Sabemos que muchos bitácorers nos escuchan a través de la radio por internet o en la página heraldodemexico.com.mx. a todos y a todas, gracias de corazón, de verdad, por estar aquí con nosotros, siempre acompañándonos tempranito en la mañana a los del club de las 6 de la mañana. Y por supuesto también muy bienvenidos siempre sus mensajes. Les recuerdo el WhatsApp para que se pongan en contacto con nosotros aquí en la cabina. WhatsApp 5521 1300 350, y en las redes sociales también. Escríbanme en mi cuenta de X, estoy como Mario Mal, arroba Mario Mal, en la cuenta arroba Heraldo Radio, en Facebook y en Instagram también estamos como Mario Maldonado, y en las redes del Heraldo Media Group. Así que bueno, vamos a entrarle a los temas importantes. Bueno, un poquito de música, ¿verdad? Como todas las mañanas arrancamos después de las voces y el resumen con un poquito de música, y es cuando nos tomamos el tiempo para saludar, para recordar cómo pueden hacer contacto con nosotros, y bueno, pues para dar una breve introducción también de lo que tendremos en el programa. Bueno, estamos escuchando a Harry Styles. Habíamos quedado de poner a este cantante británico, nos lo pidieron. Y bueno, pues aquí está Harry Styles. Vamos a poner sus canciones, algunos de sus éxitos durante esta semana. Así que bueno, esta se llama Golden, esta que escuchamos de fondo de Harry Styles. Se lanzó en octubre del 2020 como quinto sencillo de su álbum que se llama Fine Line. Y bueno, pues se colocó rápidamente las listas de popularidad en los rankings internacionales de música, y pues estaremos escuchando ya a este joven cantante británico Harry Styles en Bitácora de Negocios. Ahora sí, vamos al análisis de los temas importantes para arrancar la semana. Vaya que pues mucha agenda, cargadita la agenda de información, empezando pues por los temas políticos. Ayer se desarrollaron elecciones en Coahuila, donde parece que el PRI pues arrasó, así como lo están escuchando, ¿eh? Y así, aunque suene sorpresivo, no necesariamente porque pues se preveía que Morena le fuera a arrebatar el estado al partido pues que está casi que en vías de extinción, ¿no? El Partido Revolucionario Institucional, sino porque no se anticipaba, por lo menos en las encuestas, en los sondeos previos a la elección, pues una paliza, ¿no? En 16 de los los 16 municipios del estado de Coahuila va aventajando el PRI con 80% de los votos computados. Así que pues le fue mal y de malas a Morena, a juzgar por pues estos datos. Por supuesto, escuchamos ya a la presidenta de Morena, Arianda Montiel, pues acusar fraude, denuncia de presunta compra de votos en Coahuila. También Alito Moreno, que está empoderado, engallado, el presidente nacional del PRI, que bueno, pues dice que en Coahuila se demostró que sí se puede y que se llevaron carro completo. Jorge Romero del PAN presentó una denuncia ante la Corte Penal Internacional para que se investigue la estrategia de seguridad del expresidente López Obrador, al considerar que la política de abrazos no balazos contribuyó al fortalecimiento de los grupos criminales. Bueno, y desde Zumpango, en el Estado de México, la presidenta Sheinbaum pues presentó este prototipo del primer vehículo eléctrico mexicano, el Olinia 1, que tendrá un costo de alrededor de 150,000 pesos. ¿Qué les pareció? ¿Ya han visto las fotos? La verdad es que no se ve tan mal para un costo de 150,000 pesos, ¿eh? En fin, aquí el gran reto pues es poder tener la producción, una producción pues notable, ¿no? Es decir, que no se queden en 10, 15 cochecitos y hasta ahí, ¿no? Sino que haya una buena producción en serie de este Olinia 1. Pues si es por 150,000 pesos, hasta yo me lo compraba, ¿eh? Vendo mi coche y me compro el Olinia. La verdad es que, pues, para ser eléctrico, y un coche ciertamente es muy pequeño, pero, pues bueno, para la movilidad servirá y mucho, y con un costo de esos no pagará tenencia, no paga verificaciones, en fin, bueno, pues importante. Y luego, ¿qué tal lo del gobernador de Nuevo León, Samuel García, donde dice que va a estar en modo party? ¿Cómo lo ven? Hasta julio, que no quiere saber nada. Imagínense, son estos políticos que, válgame Dios, como diría mi abuelita, porque, pues imagínense, ¿no? Ya lo dice abiertamente, ¿no? No voy a trabajar hasta julio porque vamos a estar celebrando el mundial, y que si hay algo urgente, importante, que le hablen. Creo que no dijo el nombre de su secretario de gobierno, que en teoría pues es el segundo de a bordo del gobernador, pero bueno, al caso, alguno de sus asistentes ahí dio el nombre, y que le hablen mejor a él. Bueno, en fin, así se las gasta el gobernador de Nuevo León. Mientras tanto, la CENTE mantiene la huelga pese a las nuevas propuestas del gobierno, casi que les quieren hacer un afore para ellos y llevarse los recursos pues de el sector público a esas afores, y ni así la CENTE está dispuesta a ceder, y dice que va a bloquear las inmediaciones del Aeropuerto Internacional de la Ciudad de México, del Estadio Ciudad de México y de otras y otras vialidades y vías de comunicación. ¿Qué tal lo que pasa con la CENTE, que pide un aumento salarial de por lo menos 19%, y bueno, pues el gobierno dice que no está en condiciones de otorgarles ese incremento de pues de sueldo? Bueno, la Secretaría de Hacienda dice que 1 de cada 6 pesos del gasto público se destina a las pensiones, pues hablando de esta enorme carga para las finanzas públicas que se llaman las pensiones públicas, ¿eh? Porque las de, pues las afores sabemos que son pensiones privadas, que si bien hay reguladores de todo el sistema y demás, pues las administran los privados, y en todo caso son las que mejores rendimientos tienen, y algunas del Estado, ¿no? Como la de pensioniste, por ejemplo, pero bueno, pues sí, este asunto de las pensiones es un tremendo gasto para el gobierno, y por eso se habla tanto de hacer una reforma estructural de fondo a las pensiones públicas, ¿eh? Porque se han hecho para las afores, que les decía, eso corre más por cuenta de los patrones, de los privados, de las aportaciones que hacen los propios trabajadores, y bueno, las administran también empresas privadas. Sin embargo, bueno, pues las públicas son un gran peso y se irán carcomiendo poco a poco el gasto público, el presupuesto federal. Mientras tanto, los restaurantes, los bares y los comercios están listos para recibir el Mundial de Fútbol, pero también pues alertados y con pues los semáforos en color amarillo y en algunos casos en rojo por estas protestas masivas de la CENTE, sobre todo para la inauguración del Mundial, que es este 11 de junio, ya les decíamos, este jueves, próximo jueves de esta semana, y que bueno, pues con la CENTE, con otras, los transportistas y los productores parece que ya están mucho más tranquilos, pero bueno, pues también podrían manifestarse al respecto. Bueno, le vamos a entrar a estos y otros temas hoy aquí en el programa, así que quédense con nosotros de aquí hasta las 7, son las 6:20. Vámonos a otra cosa.
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0: Vamos a platicar con Mariana Campos, directora general de México Evalúa, sobre los indicadores para sostener que la economía mexicana atraviesa un momento de fortaleza, que bueno, pues la secretaria Hacienda, hemos hablado aquí con el secretario Edgar Amador, que asegura que hacia la segunda mitad del año va a repuntar la economía, pero mientras tanto, pues mientras tanto tenemos indicadores que más bien indican lo contrario. ¿Cómo estás, Mariana? Buenos días.
2: ¿Qué tal, Mario? Me da muchísimo gusto saludarte. Muy buenos días.
0: ¿Qué nos dices de cómo está la actividad económica en nuestro país y si es creíble que se pueda reactivar o mejorar, pues, el crecimiento para la segunda mitad?
2: Yo creo, Mario, que no se va a poder mejorar, no en el corto plazo. Tenemos indicadores que nos dicen lo contrario. Creo que lo importante aquí es no confundir lo que es la resistencia, ¿no?, ante choques externos o cierta estabilidad, cierta resiliencia con lo que realmente es una economía fortalecida. Una economía fortalecida puede crecer de manera sostenida. El día de hoy en México, pues el crecimiento está cercano a cero. Una economía fortalecida refleja niveles crecientes de productividad y tiene la capacidad de emplear a las personas en la economía formal. Entonces, yo creo que uno de los indicadores que más nos dicen que no estamos yendo por buen camino, primero que nada, es que no estamos teniendo el crecimiento económico que necesitamos, que no estamos empleando a las personas en la economía formal. De hecho, en abril acaba de haber un dato interesante sobre cómo la generación de empleos fue casi 100% de la economía informal, ¿no? ¿Y qué significa esto? Pues que las personas tienen un empleo vulnerable, es decir, un empleo que se puede perder fácilmente, que no es un empleo que está en la economía productiva y que no es resiliente ante shocks, ¿no? Que además, por ejemplo, si una persona se enferma y tiene algún tipo de incapacidad, pierde su trabajo y su ingreso, cuando los empleos formales, pues sí tienen seguros contra incapacidad, porque tienen seguridad social. Creo que entonces la economía de México también, por ejemplo, pues no se puede presumir que algunos de los indicadores fiscales reflejan fortaleza. Y es el caso, por ejemplo, de Pemex. Pemex en este momento no es una fortaleza porque, aunque se han reducido sus pasivos, se han reducido también sus activos. Y su patrimonio sigue siendo negativo. Es decir, son mucho más grandes sus pasivos que sus activos, ¿no? Y sigue dependiendo para operar del gobierno y de sus aportaciones. Todavía no se sostiene sola la empresa. Y más bien, por esa razón, pues representa un gran riesgo fiscal. Y es por eso también que las calificadoras, algunas de ellas han mermado la calificación de la deuda soberana de México, ¿no? Entonces, creo que la verdad, varios de los indicadores que se quieren usar para decir que la economía mexicana está fortalecida, en realidad tienen muchos asegúnes. Y quizás el último,
0: sí.
2: No se menciona.
0: Sin duda, los datos de empleo, incluso el consumo, que también vimos recientemente datos de consumo que nos alertan también de que está la actividad económica a la baja, deprimida, y pero bueno, pues en el gobierno tienen, como debe de ser, son mucho más optimistas, pero lo cierto es que el propio Banco de México también ve el crecimiento para este año cerca de 1%, si bien nos va.
2: Correcto, y pues 18 meses de una inversión fija bruta deprimida, pues nos habla muchísimo de que en el corto plazo no se va a arreglar.
0: Pues ya estaremos viendo y analizando esos indicadores más adelante, y sobre todo el del segundo trimestre del año, por lo menos el indicador oportuno del INEGI, para ver qué nos revela. Y estaremos analizándolo contigo, Mariana. Te agradezco, como siempre, estos minutos.
2: Mario,
0: buenos días.
2: Hasta luego, buenos días.
0: Que estén muy bien. Es Mariana Campos, directora general de México Evalúa. Vámonos a la pausa, escríbanos en el WhatsApp y en las redes sociales, y de regreso leemos sus mensajes. Ya volvemos.

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0: Ya estamos de regreso con más aquí en Bitácora de Negocios. Gracias a todos y a todas por conectarse, por seguir con nosotros aquí en el programa. Quienes se van, pues apenas no se van, no van sintonizando, se van incluyendo en esta, en la audiencia de Bitácora de Negocios. A todos nuestros bitácorers, muchas gracias. Saludos, saludos y bienvenidos a esta semana mundialista, además, en México, aunque, pues bueno, no me tocó, por supuesto, vivir el mundial de 1970 ni el del 86, pero, pues los comentarios que he escuchado es que había realmente una fiebre mundialista que no se nota por ningún lado ahora, ¿no? Yo no la noto, que haya tanto entusiasmo de la gente, de los mexicanos en general, de los amantes del fútbol, pero de la gente en general, aunque ciertamente no es el mismo mundial, digamos, en términos de que México va a ser anfitrión de todo el mundial de fútbol, solo uno de los tres países junto con Estados Unidos y Canadá que están auspiciando o que tendrán este mundial en sus países, en su territorio, como anfitriones. Sin embargo, bueno, pues creo que sí, la fiebre mundialista debería estar en otro nivel que no está, pero bueno, que sea una buena semana, un buen arranque de mundial, una buena inauguración y que pues la selección mexicana, por todo lo que representa en el ánimo de la gente en nuestro país, tenga una buena actuación en este mundial de fútbol que comienza el jueves. Y saludos, saludos entonces para quienes nos están sintonizando en cualquiera de las ciudades y estados en las que transmitimos directamente a través de las estaciones hermanas, como es el caso de las 12 ciudades, además de la capital del país, que acá nos escuchamos por la 98.5 de FM en el Valle de México y en la Ciudad de México, pero además en Nuevo León, ahora que hablábamos de el gobernador Samuel García, que qué cosa, pues allá nos escuchamos por la 99.7 de FM y mandamos muchos saludos a esta ciudad mundialista también, donde habrá partidos de fútbol, lo mismo que en Guadalajara, Jalisco, allá nos escuchamos por la 100.3 de FM y en todos lados, en todo México y fuera de las fronteras del país, allende, como se dice, allende las fronteras del país. Muchas gracias de verdad a todos y por escribirnos. Les recuerdo el WhatsApp, vamos precisamente a leer algunos de sus mensajes, 5521-1300-350 en las redes sociales y en el WhatsApp, perdón, y en la, que es una red social WhatsApp, y en las redes sociales en X, en mi cuenta de X, arroba Mario Mal, en la cuenta arroba Heraldo Radio, y en Facebook e Instagram también estamos yo como Mario Maldonado y las redes del Heraldo Media Group. Vamos a los mensajes y gracias por sus mensajes y por sus me gusta y todo lo que nos ponen por acá en el programa, en las redes sociales, perdón, sobre el programa. Berta Molina, buenos días, buen inicio de semana desde Piedras Negras, Bitácoras de Corazón, eso es todo, Berta, saludos y gracias. Jesús Manuel Armenta nos pone por acá, buenos días, lo mismo que Salvador Luna Galindo, buen día y buena semana. Roberto Varela nos dice, buenos días, inicio de una semana que pinta caótica, tenemos un gobierno urgido de éxitos, los que sean, y están haciendo demasiadas tonterías para lograrlo. Saludos. Rodolfo Contreras nos dice, excelente inicio de semana, ojalá que esta semana se resuelvan los temas que permitan que funcione el mundial en lo económico. Bueno, pues está por verse. Enrique Ramírez, buen día y mejor semana tengamos todos, estimado Mario. Saludos desde la comarca lagunera de Coahuila. Morena perdió todo, pues sí, ¿verdad? Hablando de Coahuila y de las elecciones que pues arrasó el PRI, ahora sí que ver para creer, ¿no? Lo que pasó en Coahuila este domingo. Saludos, Miguel Sócrates Falcao, que también nos viene poniendo acá me gusta en el post del programa. David Sataraín, buenos días, Mario, excelente inicio de semana a todos los del club de las 6 de la mañana. Ya se siente cerca el mundial, esperemos salgan motivados los nuestros, pues sí, esperemos. Martita nos dice que sea buen inicio de semana, buenos días. Saludos, Martita, gracias. Antonio Caranza también nos postea por acá. En X, Guillermo de Witt, un gran inicio de semana mundialista, pues que así sea, que así sea. José María Paredes también nos escribe por acá, buenos días a todos los integrantes de Bitácora de Negocios, un buen inicio de semana y preocupante lo que sucede en el INE con tanto despido, provoca incertidumbre para las próximas elecciones. Saludos, José María Paredes. ¿Quién más? Nos escribe por acá Mario Guzmán Mora, Gabriela Romero, que ayer nos felicitaba por el cumpleaños del sábado, que fue el sábado, mi cumpleaños, y de verdad muy agradecido con todos sus mensajes siempre, gracias. Dayana Padilla también nos pone me gusta acá en el post del programa. Y en el WhatsApp también nos dicen por acá en el WhatsApp, Betty. Hola Mario, buen inicio de semana a todos y saludos. Gracias Miguel Romero. Buenos días, que sea un maravilloso inicio de semana. Mart Barroso, buenos días a todos. Saludos desde Tuxtla Gutiérrez. Saludos al sur, sureste del país, donde también nos escucha mucha gente. Y les mandamos un gran saludo y un abrazo. Antonio de Harvard, el costo del Olinia. Uno es de ciento, es desde 150,000 pesos. El problema de un carro eléctrico es el pago de la luz y el costo del reemplazo de la batería. Saludos, pues sí, pero a mí el costo de, el precio, bueno, el precio final, de verdad que me parece, pues muy accesible, ¿eh? O sea, no es que todo el mundo tenga 150,000 pesos para comprarse una línea, pero me refiero yo respecto de los precios del mercado de otros autos en general. Pequeños, ¿no? Digamos del tipo, pero sobre todo eléctricos, ¿eh? No hay que yo sepa un precio que se le acerque a ese costo de salida, ese precio de salida de la línea 1 que presentó ayer la presidenta Sheinbaum y hasta lo manejó, ¿eh? La presidenta. Bueno, en fin, pues gracias, muchas gracias a todos y a todas por sus comentarios. Hacia el final del programa leemos algunos otros. Son las 6:37. Vámonos con Roberto Aguilar.
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0: Roberto Aguilar ya está con nosotros aquí en la cabina del Heraldo Radio. Mi querido Robert, buenos días.
2: ¿Qué tal, Mario? Me da mucho gusto hablarte a ti y a todos nuestros amigos. Pues nuevos ataques que, bueno, ya se anunció que van a terminar entre Irán e Israel, pero esto ya había provocado que el petróleo subiera 4%. Las acciones estadounidenses se recuperan, animadas por el sector de semiconductores. Y es que el viernes, Mario, justamente con el dato, con algunos datos económicos, aumentó la apuesta justamente de que subirán las tasas de referencia en Estados Unidos. Eso hizo que, o generó una toma de utilidades justamente para el mercado estadounidense, el cual se prolongó hacia Asia. Bueno, y la bolsa de Corea cayó 8%, encabezada justamente por las acciones de inteligencia artificial, pero en general también Japón, casi 4%. En general en Asia, el indicador bursátil cayó más de 3.2%. Así es que, bueno, pues un efecto retardado, pero finalmente ligado justamente al comportamiento de los semiconductores y la inteligencia artificial. Y hoy la IATA, este organismo que es el representante mundial de la aviación aérea comercial, pues dijo que las ganancias del sector aéreo van a bajar 50% este año a 23,000 millones de dólares por la interrupción de rutas y el aumento de los combustibles, situación que, bueno, pues ha provocado que muchas de las aerolíneas pues reduzcan las frecuencias o de plano cancelen destinos justo para hacer un uso más óptimo de los recursos y evitar pues que haya un impacto directo en el cobro de las tarifas de los boletos aéreos, aunque, bueno, en buena medida lo han aplicado, pero también junto con otras iniciativas como el cobro pues de la maleta, en fin, las restricciones, y bueno, situación complicada para el sector aéreo mundial. Y bueno, fíjate que este fin de semana se detectó el primer caso de gusano barrenador en Texas, a pesar del cierre de la frontera con México, que ya lleva más de un año. Y bueno, esto sin lugar a dudas tendrá un efecto en los precios de la carne de res en Estados Unidos. Solo para poner en contexto, a finales de mayo tuvieron un nivel histórico los precios de la carne. Ha aumentado ahí una serie de factores que han influido en los precios y sobre todo en la oferta de la carne de res, y así es que, bueno, pues esta situación daría un golpe adicional al mercado estadounidense. Y bueno, se dieron a conocer los resultados del sector automotriz en mayo, los cuales fueron mixtos, y es que las ventas subieron 5% a tasa anual, la exportación 1.7%, pero la producción retrocedió 3.7% a tasa anual. Esto informó o acaba de informar el INEGI. Y bueno, el tipo de cambio cotiza en 17.41 pesos por dólar, todavía con estos efectos de la situación más preocupante del viernes, y los analistas consultados por Citi subieron de 1.1 a 1.2% el estimado del Producto Interno Bruto para este año. Bueno, no es una cuestión tan importante o tan relevante, porque bueno, pues hasta marzo había un 1.5% y todavía pues hay algunos especialistas que siguen ajustando sus expectativas de crecimiento para este año, y mañana se va a dar a conocer el dato de la inflación correspondiente al mes de mayo.
0: ¿Habrá sorpresas en ese dato, Robert? Sobre todo también preguntarte en esta semana mundialista que arranca el mundial, si algo vamos a ver también en ese tema de los precios, de la inflación o de los mercados en una de esas.
2: Fíjate que yo lo que creo es que sí, inflación se ha anticipado, que ya hay, de hecho ya hay algunos productos que están aplicando incrementos así de manera muy pausada, pero bueno, pues eso, ante la mayor demanda sí habrá un efecto inflacionario. Y creo, Mario, que los mercados por lo menos en la primera semana o en las primeras dos semanas van a estar un poquito más tranquilos en términos del volumen operado, pero bueno, pues habría que ver. Todo va a depender de cómo reacciona o cómo nos da el inicio del mundial, justamente la selección mexicana, porque creo que se ha discutido mucho, Mario, qué tan efusivo está el país de cara al inicio de la Copa Mundial. Yo diría, Mario, que es proporcional al número de partidos, ¿no? En realidad son pocos los partidos que se van a jugar en México y la mayoría van a estar en Estados Unidos, así es que bueno, creo que sí le hace falta un poco del espíritu mundialista, por lo menos a la Ciudad de México.
0: 100%, que además no quedó así lista que digamos, ¿no? O sea, con todo lo que dijeron que se haría para que el mundial estuviéramos listos para el mundial, para recibir esos, que desean, 5 millones de turistas.
2: 5.5.
0: ¿no? 5.5 turistas entre nacionales, digamos, del interior de la República Mexicana y extranjeros. Pero bueno, pues, en fin, creo que ese ánimo cambiaría así radicalmente si México hace una muy buena actuación, da un muy buen partido al inicio en su debut contra Sudáfrica este jueves, pero tengo mis dudas, Robert.
2: Bueno, los pronósticos de Goldman Sachs dicen que México ganará los tres partidos.
0: Ajá.
2: Los tres primeros partidos, va a perder el siguiente, el cuarto partido, contra Inglaterra, y bueno, pues se supone que va a ser un buen papel la selección de México, pero bueno, pues quién sabe.
0: Pero entonces no pasamos al quinto, según Goldman Sachs.
2: Según Goldman Sachs.
0: Seguimos con la maldición del quinto partido. Pues ahora sí deseo que Goldman Sachs se equivoque y digamos que en pro de ese ánimo de los mexicanos, porque vaya que le pega el ánimo, ¿no? Y cuando le afecta el ánimo de los mexicanos, se afecta el consumo y muchas otras decisiones económicas, Roberto.
2: Bueno, ya vimos que el viernes justamente se dio a conocer la caída de la confianza del consumidor en su nivel más bajo en 42 meses, Mario, sí. Así es que bueno, pues tampoco estamos en las mejores condiciones, pero bueno, vamos a ver qué nos regala la selección mexicana. Y Goldman Sachs, por cierto, dice que España será el ganador de la Copa.
0: Bueno, está muy bien. Ya lo estaremos viendo. Gracias, Robert. Buenos días.
2: Al contrario, Mario, muy buenos días.
0: Roberto Aguilar, síganos en sus redes sociales, Roberto AH en X. Soy Roberto Aguilar en TikTok. 6:44 de la mañana. Vámonos con las historias empresariales.
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0: Alistan en los Estados Unidos una demanda en contra de Warner Brothers Discovery por parte de Paramount. Algo de eso ya habíamos platicado aquí en el programa, que bueno, pues hay un enfrentamiento en los Estados Unidos por competencia desleal, posibles afectaciones al empleo, en fin, nos platica del tema Jesús Espinosa.
3: La compra de Warner Bros. Discovery por parte de Paramount Skydance, una operación valuada en aproximadamente 110 mil millones de dólares, enfrenta nuevos obstáculos en Estados Unidos. Diversos estados analizan presentar acciones legales para intentar frenar la transacción, de acuerdo con información relevada por fuentes cercanas al proceso. Aunque hasta el momento no se ha dado a conocer qué entidades participarían en la demanda, el fiscal general de California confirmó que su oficina evalúa las posibles medidas que podría adoptar respecto al caso y que una decisión se conocerá próximamente. El acuerdo ha captado la atención tanto de la industria del entretenimiento como de los mercados financieros, debido a que uniría algunos de los estudios, marcas y franquicias más importantes de Hollywood. La operación también ha sido cuestionada por sindicatos, actores, escritores y otros trabajadores del sector, quienes advierten que una mayor concentración empresarial podría derivar en recortes de personal. Paramount ha rechazado esas preocupaciones y sostiene que la integración de ambas compañías requerirá una mayor producción de contenidos para fortalecer su oferta en plataformas de streaming y competir por más suscriptores.

0: Vamos a platicar con Julio César Ruiz, quien es economista en jefe para Citi México. ¿Cómo estás, Julio? Buenos días.
1: Hola, muy buenos días, Mario. Gracias por la invitación.
0: Gusto en saludarte. Pues, queremos platicar un poco sobre esta reciente encuesta que se hace de expectativas de Citi México en términos de, pues sí, todos estos datos que ya platicamos hace un momento con Roberto Aguilar, la inflación, el crecimiento económico, las tasas de interés, en fin, ¿por dónde empezamos? ¿Qué es, digamos, lo más revelador que nos marcan estos indicadores o las tendencias de estos indicadores según la encuesta de Citi, la más reciente?
1: No, perfecto. Mira, si quieres, yo creo que empecemos por crecimiento económico, que es algo que se ha platicado mucho recientemente. Y para 2026 se tiene una mediana de 1.2%, que es algo que sugiere que la actividad económica va a seguir estando relativamente débil este año. Si bien hubo un incremento de 10 puntos base respecto a la mediana anterior, realmente ese incremento puede estar reflejando más un ruido estadístico, porque a veces te cambia la muestra en la encuesta. Entonces, de cualquier manera, entre 1.1 y 1.2%, bueno, pues es algo bastante débil. Refleja principalmente el primer trimestre, que fue bastante débil, el de 2026. Y al menos en nuestro caso, sí esperaríamos algo de recuperación durante el resto del año, sobre todo en el segundo trimestre, asumiendo que tengas ahí una derrama del Mundial, sobre todo en junio.
0: Sí, pues es lo que se espera que ayude al crecimiento económico, y es un poco la expectativa que tiene la Secretaría de Hacienda, ¿no? Hemos platicado aquí la semana pasada con el secretario Edgar Amador, y pues eso dice que junto con el Mundial, los planes de inversión del Plan México, la inversión en infraestructura, me imagino, bueno, pues se volverá a acelerar el gasto público también para contribuir a ese crecimiento económico, pues que se pueden mejorar las cosas. Por supuesto, el Mundial de Fútbol se ve así, porque, a ver, lo cierto es que la propia Secretaría de Hacienda ajustó a la baja el Banco de México y la Secretaría de Hacienda, según lo que nos comentó aquí Edgar Amador, si bien está en 2.3% su media, ¿no?, del rango, de los rangos que tiene de crecimiento económico, también dejó entrever que podría, pues, acercarse más hacia el rango más bajo, ¿no?, que no es tan bajito como el del 1.1, creo que es el del Banco de México, sino por ahí de 1.8, pero pues podría estar en ese rango, ¿no? Más en todo caso pegado al 1.5, según lo que nos dice Hacienda, en esa parte baja de la estimación.
1: Sí, ahora, importante lo que tú decías, ¿no? Lo del Mundial es algo temporal, ¿no? Sí, seguramente sí, junio, julio se va a ver algo. Y lo del plan de infraestructura, yo creo que es positivo, pero hay que ver implementación, ¿no? Nosotros somos un poco cautos respecto a eso, todavía no vemos señales muy claras de cuándo se empieza a implementar. En la medida que se vea, pues a lo mejor podemos pensar en un crecimiento más arriba de 1.1%, que es el que estamos pronosticando nosotros para este año desde Citi, pero hay que ver esta implementación primero.
0: ¿Qué otros temas son relevantes? Yo decía de la inversión pública, perdón, y la privada, porque pues es la más relevante, ¿no? La que genera empleos, la que genera más actividad económica. ¿Qué nos dices de este asunto? Porque pues creo que ha sido uno de los talones de Aquiles, ¿no?, del crecimiento para México históricamente, pero creo que en estos últimos meses, y quizá pues yo diría lo que llevamos de administración de la presidenta Sheinbaum, ha estado bastante deprimido, bastante pues contenido esa inversión tanto privada como la pública.
1: No, totalmente. Si vemos 2025, prácticamente el primer año completo de la administración, vimos una inversión que se contrajo. Este año, a principios, pues sí hubo algo de recuperación en el margen, pero en términos anuales se sigue contrayendo. Y yo creo que un catalizador importante para que se pueda recuperar la inversión pudiera ser una menor incertidumbre derivada del T-MEC. Ahora, si es que se sigue retrasando, que parece ser que la probabilidad que incluso se pueda pasar para el próximo año ha incrementado, pues esta recuperación también se podría retrasar y también te podría tumbar entonces las perspectivas de crecimiento, no solo de 2026, sino también de 2027, que ahora la tenemos en 1.8%, la mediana.
0: Ahora, en los temas de inflación también hablábamos hace un momento con Roberto Aguilar sobre si va a impactar el Mundial de Fútbol y ese incremento de la demanda de productos y de servicios, la inflación en México. ¿Qué es lo que están anticipando aquí los expertos en esta encuesta?
1: Totalmente, o sea, yo creo que la inflación, sobre todo en junio y julio, vamos a ver un rebote ahí fuerte en ciertos indicadores en particular, seguramente los relacionados a tarifas aéreas, más también a servicios, restaurantes, alojamiento. Sin embargo, al igual que la actividad económica debería ser temporal y no te debería de cambiar las perspectivas de final de año significativamente. De hecho, si estamos viendo, por ejemplo, que espera la mediana, se espera una inflación de 4.35%, muy similar a lo de la mediana anterior para final de 2026, y la subyacente en 4.20%. Muy difícilmente vamos a ver una inflación abajo del 4% este año, sobre todo por el efecto base que ya conocemos de principios de año de bebidas azucaradas y cigarros, los jeeps estos que pusieron. Hay otro tema que yo creo que vale la pena resaltar, que pudiera ser también un riesgo temporal al alza, que es el fenómeno del niño, que también en la medida que aparezca, que la probabilidad es muy alta, también pudiera tener ahí presión, sobre todo en frutas y verduras, si es que te empieza a generar disrupciones en el clima.
0: Ya. Bueno, las tasas de interés, esas no se prevé, ¿verdad? Que haya pronto movimientos a esa no, tasa que tiene el Banco de México.
1: No. Si vemos la tasa de final de año mediana para 2026 y 2027, están en 6.50% para ambos años. Sí hay algo de discrepancia, tal vez, entre algunos analistas. Sí vemos algunos que, por un lado, ven alzas el próximo año, unos, por otro lado, ven recortes, y hay un poco ahí de views contrarios, por así decirlo. Nosotros pensamos que sí, el escenario base es de que se quede sin cambios la tasa. Pensamos que la barra también para que pudiera haber incrementos por lo pronto está algo alta, ¿no? Sobre todo si tomamos en cuenta que tenemos una actividad económica que está relativamente débil y el tipo de cambio, ¿no? Que es otro resultado de la encuesta. Vemos un tipo de cambio que sorprendentemente continúa estando resiliente, y esos dos factores te pudieran ayudar a contener el panorama inflacionario, sobre todo en 2027, y a lo mejor eso te pudiera hacer que es un poco difícil que Banco de México pudiera pensar en alzas. Por eso nosotros seguimos viendo esta pausa de 6.50%.
0: Por último, en 40 segundos, el tipo de cambio y también si el mundial, bueno, vendrán muchos extranjeros con sus dólares o euros, ¿eso podría empezar a modificar algo en el tipo de cambio?
1: Yo creo que sí, es algo muy temporal. La verdad es que el tipo de cambio mexicano es tan, el volumen es tan grande que no estoy tan seguro que tal vez simplemente por un tema del mundial se pueda mover, pero tal vez temporalmente sí, julio y junio se pudiera ver ahí una apreciación por los flujos, ¿no? Pero de cualquier manera será algo muy, muy temporal. Y yo creo que lo que sigue dominando es el tema del dólar débil, y por eso seguimos viendo sorprendentemente este tipo de cambio en esos niveles.
0: Ya. Bueno, pues estaremos al pendiente de todo lo que se dé en este Mundial de Fútbol y, por supuesto, en los temas económicos y de indicadores. Gracias, como siempre, Julio César Ruiz, economista en jefe para Citi México. Seguimos en contacto y buenos días.
1: Gracias, Mario. Saludos.
0: Hasta pronto. Bueno, con esto nos despedimos rápidamente. Saludamos por acá a Luis Nava de Ciudad Lerdo, Durango, a Luis Martínez, que nos pone por acá me gusta en X, Sergio Echeverría. No, dice, ya no te llegan los mensajes, estoy vetado. Para nada, mi querido Sergio, saludos. En fin, pues nos despedimos, se quedan con Sergio Sarmiento y Lupita Juárez aquí en el Heraldo Radio. Nosotros nos vamos a la televisión, al canal 8 de la televisión abierta, las noticias de la mañana, y nos escuchamos aquí mañana tempranito a las 6. Muy buenos días.
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2: 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República Democrática del Congo. Muchos de los teléfonos, computadoras y autos eléctricos que usamos todos los días dependen de un mineral que se extrae principalmente en un solo país, la República Democrática del Congo. El país posee algunas de las reservas de cobalto más grandes del mundo, un recurso fundamental para las baterías modernas. La República Democrática del Congo tiene alrededor de 112 millones de habitantes, Kinshasa como capital, el franco congoleño como moneda y un territorio de 2.3 millones de kilómetros cuadrados, lo que la convierte en una de las naciones más extensas de África. Su enorme riqueza mineral la ha transformado en una pieza clave para la tecnología y la industria energética del siglo XXI.
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7, las 7 de la mañana en puntísimo. Hoy es lunes 8 de junio de 2026. Yo soy Sergio Sarmiento y quiero darle a usted la más cordial bienvenida a El Heraldo Radio. Lo invito a que se quede con nosotros. ¿Por qué? Porque aquí va a estar muy bien informado. También puede pasar un rato agradable porque nos gusta dar el lado amable de la noticia. Y ya saben, mucha información este fin de semana. Estamos realmente muy llenos de información, mucho que le podemos informar. Y va desde los resultados de las elecciones de Coahuila, donde hubo carro completo, pero ahora para el PRI. Ya estaremos hablando de ese tema, hasta el nuevo cochecito eléctrico mexicano, el Olinia, que pues que ayer estuvo manejando la propia presidenta de la República. También estaremos hablando de esa situación, mientras que a nivel internacional, bueno, se empezaron a pegar de misilazos entre Irán e Israel. Y en este momento al parecer han llegado a una tregua nuevamente. Vamos a ver qué consecuencias tiene esto en los mercados financieros. Por lo pronto, para mí es muy grato darle la bienvenida a este programa, que ella me dé la bienvenida, porque ¿por qué no? Son las dos cosas, la misma cosa. Mi querida compañera Guadalupe Juárez. Guadalupe, ¿te das cuenta que nos estamos acercando a nuestro séptimo aniversario?

0: Morena que encabeza Ariadna Montiel, de acuerdo con lo que dice pues nuestro sacapuntas, resulta que prepara una cruzada legal para denunciar la compra y coacción del voto durante las elecciones de este domingo allá en Coahuila. Sí, Morena está denunciando, y bueno, pues todo apunta que el gobierno de la entidad dirigido por el periodista Manolo Jiménez sería uno de los responsables de estos hechos, de acuerdo con lo que se dio a conocer el día de ayer en conferencia. No sé si nuestros amigos del auditorio andaban en otras cosas, seguramente sí, porque era dominguito de descanso, pero pues hubo conferencia ahí de Ariadna Montiel, donde dio a conocer la posición. Y también esta semana comparece en comisiones Roberto Lasseri, quien fue propuesto por la presidenta Sheinbaum como embajador de México en los Estados Unidos. El líder del PAN, ¿qué tal? El día de ayer, Jorge Romero, también a través de redes sociales denunció por supuestos pactos políticos y criminales en México al expresidente López Obrador. La denuncia se presentó ante la Corte Penal Internacional para que se investiguen posibles delitos de lesa humanidad provocados por más de 200,000 homicidios armados del narcotráfico. Y bueno, hablando de homicidios, fíjate que el día de hoy se da a conocer una cifra importante, me parece a mí bien que la recuperemos. Hay datos, Sergio, que el día de ayer se cometieron 28 homicidios dolosos, y esto significa que tenemos la cifra más baja reportada en la presente administración, también en la administración pasada, cuando menos esta y la pasada administración, de acuerdo con reportes del propio gobierno. Son cifras del gobierno de México, estas víctimas reportadas por delitos de homicidio según las fiscalías estatales y las dependencias federales, Sergio, y esto, bueno, pues si no es lo ideal, que quisiéramos que no hubiera una sola persona que perdiera la vida, pues son cifras muy bajas, ¿no? Y esto sí es de llamar la atención.
1: Pues yo creo que es una buena noticia. Esperemos que se ratifique. A veces la información es preliminar en los primeros días, pero esperemos que se ratifique, porque si hay algo que deseamos en nuestro país es una disminución del número de homicidios. Pero si te parece, Guadalupe, vamos por orden, vamos a empezar por el principio con un resumen de la información. Este domingo se llevaron a cabo las elecciones para renovar el Congreso de Coahuila. El programa de resultados electorales preliminares reportó que con el 99% de las actas computadas, la coalición entre el PRI y la Unidad Democrática de Coahuila obtuvo la victoria en los 16 distritos en disputa.
0: Alito Moreno estaba muy contento el día de ayer, ¿no? En redes sociales, bueno, pues hizo ahí todo un, una demostración, ¿no? De estaba muy contento, estaba hablando de este gran triunfo, de este carro completo. Bueno, el PAN, el Partido Verde y el Movimiento Ciudadano quedaron por debajo del 3% de la votación válida emitida, umbral que la legislación electoral de Coahuila establece como mínimo para conservar el financiamiento público estatal y el acceso a cargos de representación proporcional. Así que, bueno, pues quedaron por debajo del 3%.
1: Después del cierre de las casillas, la dirigencia nacional del PRI anticipó un triunfo en los 16 distritos electorales de Coahuila. El presidente nacional del partido, Alejandro Moreno, aseguró que el pueblo de la entidad no quiere políticos corruptos.
2: Y hoy los ciudadanos, ¿qué dijeron? No queremos al crimen organizado en Coahuila, no queremos a los corruptos en Coahuila, y por eso sacamos a los cínicos y narcopolíticos de Morena de Coahuila. No solo se les ganó, se les barrió como debe de ser.
0: A través de redes sociales, el gobernador de Coahuila, Manolo Jiménez, calificó como contundente la ventaja de la alianza PRI-UDC, que es este partido local, que por cierto ganó más que otros partidos grandes, ¿no? Como Movimiento Ciudadano, como el Partido Acción Nacional. Afirmó que los resultados reflejan el respaldo ciudadano a su proyecto de gobierno.
1: En un comunicado, Morena denunció una operación sistemática de compra y coacción del voto en distintas regiones de Coahuila, impulsada, dijo, por operadores vinculados al PRI. La líder nacional de Morena, Ariadna Montiel, informó que su partido presentó una denuncia contra el PRI por estos abusos, dice, por estas acciones de compra y coacción del voto.
3: Puesto una denuncia ante el Instituto Electoral

0: diversas denuncias, pero especialmente una que tiene que ver con la compra y la coacción del voto a favor del PRI. Y vamos en esta conferencia de prensa a presentar las pruebas de lo que aquí decimos. Sabemos que el PRI se maneja con estas prácticas históricamente, que no sabe hacer las cosas de otra manera, pero ahora han establecido un operativo en donde tomaron la decisión política de que ningún voto para el PRI fuera gratis. Todos los votos fueron pagados.
1: Bueno, pues ahí las denuncias, lo que está señalando la líder nacional de Morena, Ariadna Montiel. El coordinador de Morena en la Cámara de Diputados, Ricardo Monreal, expresó su preocupación por las presuntas irregularidades registradas en el proceso electoral allá en Coahuila. Afirmó que diputados federales de Morena, así como simpatizantes de este movimiento, fueron privados de su libertad.
2: Bueno, el dirigente nacional del PAN, Jorge Romero, informó que su partido presentó una denuncia ante la Corte Penal Internacional en contra del expresidente Andrés Manuel López Obrador por presuntos crímenes de lesa humanidad derivados de pactos con el crimen organizado.
3: En Acción Nacional acabamos de presentar una denuncia ante la Corte Penal Internacional para que se investigue la responsabilidad de quienes permitieron que en México llegara a una de las peores crisis de violencia en toda su historia.
1: Durante su gira de trabajo por Veracruz, la presidenta Sheinbaum denunció que la oposición emprendió una campaña contra el expresidente López Obrador tras la publicación de su carta en la que defiende la soberanía nacional.
2: La dirigencia nacional de Morena puso en marcha este fin de semana su nueva jornada de asambleas informativas para defender la soberanía nacional. Esto tras el llamado de la presidenta Sheinbaum para que la militancia informe sobre la situación del país ante las presiones de los Estados Unidos.
1: En conferencia de prensa, el gobernador de Tamaulipas, Américo Villarreal, este viernes mostró su visa para viajar a los Estados Unidos. Rechazó estar bajo investigación por parte de las autoridades de ese país.
4: Asimismo, el reportaje sostiene que mi visa fue retirada y que ingreso a los Estados Unidos mediante un permiso especial. Esta afirmación también es falsa. Cuento con mi visa. No he recibido notificación alguna de cancelación, revocación o restricción por parte de autoridad estadounidense alguna.
2: El diputado de Morena, Paulo García, pidió una investigación inmediata contra el alcalde panista de Metepec, Fernando Flores, tras una presunta agresión a un ciudadano. Además, exigió su separación del cargo y llamó a las autoridades a garantizar que los hechos no queden impunes.
1: El Comité Ejecutivo Nacional del PAN expresó su rechazo al comportamiento del alcalde de Metepec, Fernando Flores, quien ingresó a un club deportivo con escoltas armados para agredir a un hombre. Además, el partido se pronunció a favor de que sea investigado por este caso.
2: El gobierno federal presentó una serie de propuestas para atender las demandas de la Coordinadora Nacional de Trabajadores de la Educación, las cuales incluyen una ruta de trabajo para desaparecer la unidad del sistema para la carrera de las maestras y los maestros, así como ajustes a la ley del ISSSTE del 2007 para evitar que los docentes pierdan ingresos al jubilarse.
1: Bueno, ¿y qué tal este fin de semana, no? Se fueron los maestros, pero nos dijeron que ahí dejaron todo porque pues vienen otros, vienen los reemplazos, se fueron unos, pero llegan otros, así como en el fútbol, ¿no? Ya sabes, Sergio, salen unos, entra el relevo, y bueno, pues vamos a ver qué es lo que ocurre en las próximas horas. La Secretaría de Gobernación, por lo pronto, señaló que los maestros ya tienen una propuesta para avanzar en el tema de las pensiones y que tienen los espacios abiertos para continuar con las negociaciones. Por esto exhortó a la CENTE a concluir su protesta y no afectar más las clases de los alumnos y evitar la afectación a trabajadores, a visitantes y a comerciantes del centro histórico.
2: La Coordinadora Nacional de Trabajadores de la Educación, la CENTE, anunció que su huelga va a continuar. Marcelino Rodarte, líder de la sección 58 de Zacatecas, señaló que el llamado de la Secretaría de Gobernación no se hizo por los canales oficiales de la coordinadora, por lo que las protestas pues van a seguir su curso.
1: El gobierno de la Ciudad de México inauguró el parque elevado de Calzada de Tlalpan a 4 días del arranque del Mundial de Fútbol. Solo se mostró el tramo de Pino Suárez a la estación San Antonio Abad, a pesar de que la primera etapa del proyecto debería llegar hasta el metro Chabacano.
2: La presidenta del PAN en la Ciudad de México, Luisa Gutiérrez. Uh-huh. El diputado federal Federico Dorin y el diputado local Mario Sánchez cuestionaron las obras que realiza el gobierno capitalino para el próximo Mundial de Fútbol.
5: Estamos en la ruta 14 del trolebús, una obra más de Clara Brugada y sus ocurrencias.
6: Aquí podemos ver cómo, de días de que inicia el Mundial, una obra más que se prometió para ayudar al transporte de esta ciudad no está ni siquiera a la mitad. Hoy, usuarios no saben que por aquí va a pasar este trolebús. Una más de Clara Brugada.
7: Es otra obra de cuarta. Vean ustedes cómo están trabajando. A esto se le debe haber dedicado Clara Brugada. No andar gastando sus impuestos en pintar de morado todo lo que ahora está volviendo a pintar de amarillo.
1: La presidenta Sheinbaum presentó en la base aérea de Santa Lucía las primeras unidades de Olinia, este primer vehículo eléctrico desarrollado y ensamblado aquí en nuestro país.
8: Por eso Olinia representa mucho más que un vehículo eléctrico. Es la visión de un México que aprovecha la inteligencia y la creatividad de sus jóvenes para incorporarse plenamente al desarrollo digital y tecnológico que está transformando al mundo a partir de nuestro propio camino. Olinia es la visión de un país que entiende que el conocimiento es una de las mayores riquezas de una nación.
2: De acuerdo con las autoridades, Olinia saldrá a la venta en el verano del 2027 con un costo que va desde los 150 mil pesos y que tendrá 3 diseños. Está considerado para distancias cortas con una velocidad máxima de 50 kilómetros por hora. Tuvieron que cancelar la aplicación de las normas de seguridad de los automóviles en México para que se pudiera fabricar este vehículo, por ejemplo. No tiene bolsas de aire, a pesar de que la norma de seguridad en México obliga a que las tengan.
1: Pero bueno, pues si puedes cambiar y si puedes ajustar para que te salgan las cosas como tú quieres, pues ahí está, ¿no?
2: Pues sí, solo que nada más ese favor nada más se lo hacen al gobierno. Si tú eres un privado y estás produciendo un vehículo, no te hacen ese favor de ajustar las normas a lo que tú estás pudiendo producir.
1: Efectivamente. Oye, este domingo se llevaron a cabo pues elecciones allá en el Perú, la segunda vuelta que estaba pendiente de las elecciones presidenciales, con el 91% de las actas ya contabilizadas. La candidata Keiko Fujimori lidera la contienda con el 50.3% de los votos sobre el candidato izquierdista Roberto Sánchez, que tuvo, fíjate nada más, 50.3 contra 49.6.
2: Está muy justo, y de hecho sí. Todavía no han declarado oficialmente ganador, precisamente por lo cerrado de la contienda. Bueno, y en la información deportiva, ¿qué te puedo decir, mi querida Guadalupe? El tenista alemán Alexander Zverev por fin pudo ganar un Grand Slam. Se proclamó campeón en Roland Garros tras derrotar en la final en 4 sets al italiano Flavio Cobolli. Por otra parte, la tenista rusa Mira Andreyeva ganó la final de Roland Garros para damas sobre la polaca Maya Szwalinska. ¿Y qué te puedo decir? Alexander Zverev se lastimó, se fracturó el tobillo hace 2 años, precisamente allá en las canchas de Roland Garros. Su regreso ha sido muy complicado. ¿Y qué te puedo decir? Cuando ganó finalmente este partido, se tiró en la cancha y empezó a llorar.
1: Oye, qué emoción se vivió, sin duda alguna. Y lo de Maya también, ¿no? Que llamó mucho la atención, que dicen, bueno, pues no estaba entre las favoritas y finalmente, bueno, pues ahí está,
2: lejos,
1: con los triunfos.
2: Lejos de ser favorita, sí. Entró a partir de la calificación, o sea, ni siquiera estaba En la lista original de quienes iban a participar no alcanzaba, participó en la calificación, logró entrar por la calificación y es la primera finalista que yo recuerdo que en Roland Garros llega desde la quali.
1: Pues también impresionante lo que hizo. Oye, ¿y qué tal este chavito Andrea Kimi Antonelli de Mercedes, que ligó su quinto triunfo consecutivo tras ganar el Gran Premio de Mónaco el día de ayer? También
2: ahí. Oye, a propósito, muy meritorio el trabajo de Checo Pérez. Llegó en la décima posición, lo castigaron con 10 segundos porque había estado mal ubicado su auto en el segundo arranque, un arranque después de una bandera roja, pero hubiera tenido el primer punto para Cadillac. Se quedó fuera de los puntos por un lugar, pero en realidad un décimo lugar para Checo Pérez con la escudería de Cadillac es también muy meritorio. Son las 7 de la mañana con 18 minutos. Bueno, vamos a la frase del día. Nos la dijeron apenas este viernes, Guadalupe, no sé si te acuerdes. Un maestro que gana su plaza, que gana su ascenso, ya no le debe al líder y ya no tiene que ir a las marchas. Nos lo dijo el exsecretario de Educación, Aurelio Nuño, este viernes pasado.
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2: Bueno, vamos a las preguntas. Este viernes preguntamos aquí en este espacio, ¿está México listo para el Mundial de Fútbol? Sí, nos contestó 8.9%, no, 83.9%, quién sabe, 7.3%. Recibimos en total 248 participaciones.
10: La que sigue, por favor.
2: Claro que sí, mi muy estimado maestro Osvaldo. Ya coloqué en mi cuenta personal de X... @ Sergio Sarmiento la siguiente pregunta. El PRI arrasó ayer en las elecciones del Congreso Estatal de Coahuila. ¿Fue un hecho aislado o el inicio de una tendencia? Un hecho aislado, nos dice 11.4%. Inicio de tendencia, 76.2%. No sabemos, 12.4%. En una hora llevamos 185 votos.
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1: Y ya está lista Itzel González con las destacadas. Y mi querida Itzel, oye, pues atentos, ¿no?, de esto que ocurrió en Filipinas, este balance ya de personas muertas por este devastador terremoto de 7.8, se había dicho primero de 8, pero de todas maneras muy fuerte, aumentó la cifra 19, 7 desaparecidos, 134 heridos, y pues estamos atentos.
14: Atentos, Lupita, Sergio, los videos bastante fuertes que se pudieron ver en redes sociales, así que estamos pendientes de la información, y esta mañana venimos también con mucha información. Comenzamos con las destacadas del Heraldo de México. En primera plana, presentan auto eléctrico mexicano o línea es transformación, asegura Claudia Sheinbaum. El vehículo podrá circular a 50 kilómetros por hora. País despliega más de 1,000 inspectores, trabajadores del INPI, vigías de las patentes del Mundial. Empleados del instituto cuidarán que negocios, empresas y comercio informal se abstengan de transmitir los partidos o usar imágenes propiedad de la FIFA. Ciudad de México, nuevo espacio público, inaugura Clara Brugada Jardín Flotante. La jefa de gobierno destacó que es un centro cultural y sitio deportivo. Estados Pacífico en alerta por lluvias de la depresión tropical Boris. La Secretaría de Educación de Guerrero suspendió clases en 6 regiones. Orbe, Medio Oriente en llamas, 100 días de guerra, paz está estancada. Teherán lanzó un nuevo ataque a Israel, quien perpetró otra ofensiva a Hezbollah. Y finalmente, en mercados, en Zabala, Texas, detecta nuevo caso del gusano barrenador en Estados Unidos. A los expertos les preocupa que la plaga en el país vecino pueda expandirse a los estados mexicanos. Lupita, Sergio, amigos, hasta aquí las destacadas del Heraldo. Feliz arranque de semana y los invitamos a vernos a través de YouTube.
1: Gracias, Itzel.
2: Son las 7:23.

0: Es la clásica de Antonio Carlos Jobim, Hola Wave. Estamos escuchando la interpretación del grupo de Stan Getz. Stan Getz, uno de los grandes saxofonistas de toda la historia en los Estados Unidos, empezó en el bebop y el cool jazz. Después llegó, incursionó de manera muy exitosa en la bossa nova, como piezas como este Wave. Espero que te guste, Lupita. Stan Getz, es aniversario de su fallecimiento.
1: Me gusta, pero vámonos al corte.
0: Vámonos, pues regresamos en un momento más.
2: Continuamos con Sergio Sarmiento y Lupita Juárez.

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19: Muy buen día, inicio de semana, auditorio del Heraldo. Les informo que en las líneas 2, 3, 8, 9, 12 y B se registra alta afluencia. La circulación de los trenes es constante. Para atender la demanda, personal del sistema se encuentra en estaciones y terminales para agilizar el servicio. El resto de las líneas opera sin contratiempos, afluencia moderada y avance continuo. También les comento que la línea 2 brinda servicio de Tasqueña a Cuatro Caminos en ambos sentidos. Únicamente las estaciones Chabacano, Portales, Nativitas y Zócalo Tenochtitlán permanecen cerradas hasta nuevo aviso. Tomen previsiones. En esta temporada de lluvia, recuerden resguardar perfectamente sus pertenencias antes de ingresar al andén, principalmente objetos metálicos como paraguas, llaves y celulares para evitar que puedan caer a vías y provocar demoras en el servicio. Respeten en todo momento la línea amarilla de seguridad. Manténganse informados en nuestras redes sociales oficiales, @metrocdmx. Reportó Ana Moreno para el Heraldo Radio.
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0: Bueno, mi querido Sergio, estamos escuchando.
1: Estaba yo tratando de escuchar, pero ya ves, bueno, hay que hablar también, ¿verdad?
0: Sí, hay que hablar.
1: Esto se llama The Girl from Ipanema, es la versión en que la voz está Astrud Gilberto, y la esposa, era entonces esposa de George Gilberto, y el saxofón, por supuesto, del gran maestro Stan Getz, a quien hoy estamos recordando en el aniversario de su fallecimiento. Bueno, casi el aniversario, fue el 6 de junio de 1991. Pero como el sábado no tenemos programa, ¿te parece que lo escuchemos el día de hoy?
0: Me parece excelente. Dicen algunos de los amigos del auditorio que también vengamos el sábado.
1: También, ¿verdad? Si quieres, tú, Guadalupe.
0: Aquí ya se desmayaron, oye, aquí ya se desmayaron. Bueno, vámonos a los mensajes. Nos dice Alfredo Bernal: felicidades a la sociedad coahuilense por tener voto informado, por saber por quién no votar. De risa loca la denuncia de Morena por compra de votos cuando ellos a través de los programas sociales inducen a votar por ellos. Atentamente, Alfredo Bernal.
1: Buen día, Lupita y Sergio Sarmiento. Con el triunfo de Sasha Zverev en el Roland Garros, nos muestra una historia de resiliencia y perseverancia, porque supera todos sus fantasmas. Una lesión fuerte en un tobillo frente a Nadal, su diabetes tipo 1, tiene diabetes, y eso ha sido un problema a lo largo de toda su carrera, porque sea match o práctica la debe controlar, y el tenis es un deporte que demanda mucho control emocional. Por eso hoy en su cuarto intento gana el Roland Garros y cumple un sueño, ganar un Grand Slam. Los problemas te afectan, pero cuántas veces te levantas es lo que queda. Una gran victoria, porque aún con diabetes se puede cambiar, comer sano y modificar un destino. Saludos, Patricia Pacheco. Y vamos, Sasha, vamos, ahora es Wimbledon. Pues muy bonito, muy bonita crónica, Patricia Pacheco, y tiene toda la razón. Sí, Zverev no solamente tuvo que regresar de esta lesión, fractura múltiple en el tobillo, muchos pensaron que terminaba su carrera precisamente en las canchas de Roland Garros, pero también esta diabetes tipo 1 con la que ha tenido que cargar. Y además, en lugar de que se le den facilidades para tratar y para tomar el tipo de sustancias que necesita con la diabetes 1, pues sigue estando sometido, de hecho, a las reglas, y en realidad hay quienes dicen que esas reglas son discriminatorias en contra de un jugador como Alexander Zverev, como Sasha Zverev, pero por eso también me dio muchísimo gusto el triunfo que tuvo ayer en Roland Garros.
0: Bueno, y Ana de Zapopan nos dice: buenos días, los narco y corruptos de Morena no saben perder, acusan de lo mismo que ellos hacen, se niegan a reconocer que la gente ya se dio cuenta que son más corruptos e ineptos que los anteriores, y que la defensa descarada que hacen de narcopolíticos es una bofetada a los mexicanos. Soy Ana de Zapopan.
1: Son las 7:36 a.m.
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1: Bueno, pues ante el exhorto del gobierno federal de levantar el plantón que comenzó el lunes previo, y después de que las secretarías de Gobernación y Educación Pública presentaron una propuesta para atender presuntamente sus demandas, la CENTE dice que no, que la huelga continúa y que se va a reforzar, que vienen más maestros. Ya sabe usted que la CENTE obliga a los maestros afiliados a que se presenten a sus marchas, si no, no es la CEF, es la propia CENTE la que les descuenta sueldos o no los no permite que sean ascendidos. Según Marcelino Rodarte, dirigente de la sección 58 de Zacatecas, este llamado se hizo el sábado. El llamado que hizo el sábado Gobernación para terminar con la huelga no se les hizo llegar por un canal oficial de la CENTE, y por lo tanto dijo que era una publicación simplemente mediática. No hay una comunicación respecto respecto a ese documento por medio de los canales y las instancias de nuestra coordinadora. Es mediático, lo hemos leído, pero no es directo, es lo que dijo Marcelino Rodante, el dirigente de la sección 58 allá de Zacatecas. Lo dijo con motivo del 28º aniversario de la masacre de El Charco, Guerrero. Pedro Hernández, secretario general de la sección 9 de la Ciudad de México, rechazó que el fin de semana haya habido mesas de diálogo con autoridades federales. Dijo que la última reunión de la Comisión Nacional Única de Negociación de la CENTE fue el jueves pasado, y hasta ayer, dijo, no se había acordado un nuevo encuentro para esta semana. O sea que, pues, nos acercamos, que estamos a 3 días del Mundial, ¿no?
0: Efectivamente, el jueves es la inauguración, imagínate nada más. Bueno. Sergio, uno de los planteamientos de la coordinadora es abolir la ley del ISSSTE del 2007, y pues se ha dicho que es muy sencillo. Los profesores, hemos entrevistado a varios de ellos, de los líderes de diferentes secciones aquí en este espacio, y nos han dicho es que no es tan difícil, pero vamos a escuchar lo que dice Martí Batres sobre este tema. París Salazar.
3: Buenos días, Sergio y Lupita. La abrogación de la ley del ISSSTE del 2007, como exigen las y los maestros de la Coordinadora Nacional de Trabajadores de la Educación, la CENTE, requiere recursos equivalentes a 20 puntos del Producto Interno Bruto, aseguró el director general del ISSSTE, Martí Batres. Expuso que en estos momentos es muy difícil abolir la ley del ISSSTE, por lo que el gobierno de México propuso al Magisterio Nacional fortalecer el pensionista y la creación de una aseguradora pública para los trabajadores al servicio del Estado. Señaló que el pensionista es la fuerza pública con menores comisiones y que la aseguradora pública sería también la de menor costo, por lo que garantiza menores costos y mejores pensiones para los cotizantes de esa institución. Martí Batres dijo que con pensionista y con la aseguradora pública se lograría que un trabajador al servicio del Estado que se decida por estas opciones nunca aportaría un solo peso a ningún banco y a ninguna institución privada, y todo se quedaría en el ámbito público. Por su parte, la secretaria de Gobernación, Rosa Isela Rodríguez, afirmó que los maestros ya tienen una ruta propuesta para resolver el tema de ingresos y la promoción de la labor docente. Rosa Isela los exhortó a concluir esta protesta y a no afectar más las clases de niñas y niños que están próximos a concluir el ciclo escolar. Sergio, Lupita, la información.
0: Muy bien, París, muchas gracias por el reporte. Muy buenos días.
1: Los comerciantes del Centro Histórico de la Ciudad de México, que han sido los más afectados por este plantón de la CENTE, van a realizar hoy una manifestación en reclamo a las 2 semanas de pérdidas económicas derivadas del plantón de la coordinadora. Gerardo Cleto López Becerra es presidente del Consejo para el Desarrollo del Comercio en Pequeño y las Empresas Familiares. Don Gerardo, gracias por tomar nuestra llamada. ¿Cuál es el problema de que estén ahí los señores de la CENTE con sus tiendas de campaña y todo su equipo?
4: Gracias, Sergio, gracias, Lupita, por este espacio. Pues el problema que se tiene es que en la afectación a pues alrededor de 10,000 establecimientos mercantiles que quedaron dentro del cerco que el gobierno tuvo que establecer para evitar que los trabajadores de la coordinadora ingresaran a la plancha del Zócalo, buscando afectar lo que son las festividades del próximo Mundial de Fútbol. Estos negocios que quedaron al interior de este cerco, pues han tenido una caída en ventas del 80-90% y algunos hasta del 100%. Con esta caída en ventas, pues en realidad es imposible pagar, y ya van 2 semanas desde el 26 de abril que llegó el primer contingente de la CENTE intentando llegar a la Plaza de la Constitución, y se establecieron en las calles que desembocan a la Plaza de la Constitución. Pues se implementaron los cierres, los cercos, y con ello toda la afectación a un importante sector productivo. Pero no es solamente el centro histórico. Vemos, Sergio, que las manifestaciones estratégicamente la gente las ha llevado a Reforma, las ha llevado a Circuito Interior, las ha amagado de crecer el impacto económico, pues con la finalidad de que el gobierno ceda sus pretensiones. Este es un tema que ellos tendrían que estar discutiendo, no poniendo en medio a la ciudadanía, ni mucho menos al sector productivo y el sector productivo popular. Estamos hablando de que las empresas familiares, los trabajadores independientes en el centro histórico, es una gran mayoría. El día de hoy, esta manifestación va a ser una demostración, como no se había dado en tiempo reciente, de un sector productivo que ha sido pues muy dañado, de un sector productivo importante. Hoy en día el centro histórico sigue siendo el corazón comercial, empresarial, turístico de la Ciudad de México. Y vaya, la semana anterior, la semana pasada, veíamos cómo los turistas ni siquiera podían arribar a sus hoteles o podían salir de este cerco para realizar sus recorridos por los cierres que se implementaron. Hoy vamos a ver dos tipos de manifestación en el centro histórico. La coordinadora que está demandando, ahorcando, presionando, chantajeando a las autoridades, secuestrando la movilidad del comercio a los ciudadanos, a los comerciantes independientes, y afectando en estas dos semanas consideramos que ya las pérdidas económicas han superado los 1,000 millones de pesos. Un solo negocio reportaba hoy en la mañana una pérdida para su negocio, para una de sus sucursales, de 150,000 pesos solo la semana pasada. Con este nivel de pérdidas, Sergio, imposible pagar impuestos, imposible pagar la nómina, imposible pagar la renta, imposible poder llegar a acuerdos con los trabajadores para ver, espérense tantito porque pues no tenemos ahorita la liquidez, la desesperación de estar buscando prestado para ver cómo enfrentas tus compromisos, y no vemos que el diálogo sea certero, no vemos que el diálogo avance, nos tienen secuestrados. Estamos secuestrados como ciudadanía y nuestros compañeros, los comerciantes, los empresarios en el centro histórico están siendo llevados a la quiebra.
0: Gerardo, el día de hoy dices que va a haber entonces una movilización de empresarios, de pequeños comerciantes.
4: Sí, esta va a ser en el eje central Lázaro Cárdenas y en el cruce de Madero. Ahí se han convocado a través de redes sociales diversos grupos, diversos giros. No hay alguien que, como tal, que encabece o que diga que esté llamando. Van a participar todos los giros, los hoteleros, las ópticas, van a participar los calles de las novias, los vestidos de 15 años, las zapaterías, todos los giros que han resentido este impacto. Y sí, aquí un llamado al sector empresarial para que se una, para que fortalezca, para que busquemos una negociación conjunta para beneficiar a este sector. Sí se necesita generar ya para este nivel de pérdidas una partida económica y un apoyo a las empresas que están siendo afectadas. Sí se va a necesitar un tema de impuestos, y bueno, gobierno de la Ciudad de México que cobra el impuesto sobre la renta de los más altos, Sergio, recordarás que se subió hace finales de 2 años, pues habrá que disponer un recurso económico para tirar el salvavidas, tirarle la esquina, como se dice en el barrio, a los negocios que la están pasando muy mal, a los trabajadores independientes que no han podido sacar durante 2 semanas libre los gastos para llevar y para mantener a la familia. Hay desesperación. Decía que en el centro histórico vamos a ver dos expresiones: la de los maestros, que está demandando incrementos del 100% y que está presionando y que está secuestrando nuestra movilidad y nuestras actividades productivas, y la otra expresión en el eje Lázaro Cárdenas, esquina con Madero, de un sector que dice: déjenos trabajar, ya estamos hartos de los cierres constantes, y en particular de este, que durante los últimos 15 días ha sido una de las peores noticias. Incluso lo comentan, Lupita, esto que nos está pasando en los últimos días es peor que la pandemia. La afectación y el quiebre a lo que nos están llevando de manera inmediata está resultando peor que la pandemia. Para ello sí se necesita que las autoridades locales, el gobierno de la Ciudad de México, Fondeso, se apliquen para tirarle este salvavidas, esta esquina a los empresarios, a los comerciantes, a los trabajadores independientes, que le está pasando muy mal. Y también la exigencia de que a 3 días del Mundial no podemos seguir amagados, no podemos seguir por amenazas. Hay quienes consideran que en mala hora se está celebrando el Mundial porque los está llevando a la ruina de su empresa, a la ruina de su fuente de trabajo. Pero hay que decirlo, no es el Mundial, no es la actividad que se planeó, es esta forma de presionar a la autoridad secuestrando nuestra movilidad, nuestras actividades productivas, nuestra libertad de tránsito. Es quienes nos secuestran a nosotros para sacar, Sergio Lupita, beneficios para muy particulares, y la gente los conocemos desde hace muchos años, pues no la han aplicado así.
1: Gerardo, con la CENTE el gobierno ofrece mesas de diálogo y les ofrece cada vez más dinero y cada vez más canonjías. ¿A ustedes les han ofrecido algo o los han sentado en alguna mesa de diálogo?
4: Nada. O sea, debemos reconocer que ha habido apertura en algunas de las reuniones. La misma jefa de gobierno se ha sentado con nuestros amigos, con nuestros compañeros empresarios que son los directamente afectados. Ha habido atención. Teléfono abierto, se ha recibido apoyo cuando se dice, oiga, es que ahorcaron la movilidad, ayúdenos a abrir. Ha habido pero fuera de esto, ¿no? Por eso el día de hoy el paso que se tiene que dar es la implementación de un fondo extraordinario para que sí se les ofrezca ayuda y que no quede en promesa. En aquel plantón del 2013, Sergio, recordarás que también la gente estuvo en el Monumento a la Revolución, por desfortuna. Hubo algún programa que se logró aplicar a favor de los trabajadores. Siempre ofrecen este tema de la disminución de impuestos y siempre ofrecen este tema de condonación, pero ya en la aplicación son complicadísimos. Ahorita lo que una gran cantidad, te puedo decir que más de 3.500 empresas y negocios necesita urgentemente, es liquidez para pagar sus compromisos, para pagar la renta que ya les llegó, para pagar la nómina que ya la segunda semana tuvieron que conseguir prestado para pagarla, y no se ve cómo una tercera semana se pueda pagar. Entonces hoy se necesita que el gobierno le tire el paro a los empresarios, a los comerciantes, a los trabajadores independientes, a los que están directamente afectados. Pero esto no sería la solución. Sabemos que esto es un placebo. Lo que necesitamos es que la gente levante el plantón y que las actividades turísticas, recreativas, comerciales se vuelvan a abrir, que no tengamos que estar pasando por estos penosos cercos, que no tengamos que estar pasando por esta angustia de que vemos gente pasar, pero no llega el consumidor porque el consumidor se espantó. Yo mismo en semanas pasadas no pude realizar varias de las compras que tenía programadas por hacer porque no se podía entrar, y cuando entraste, pues el negocio no estaba abierto. Entonces, no podemos estar en esta sin razón. No podemos estar bajo esta dinámica de presiones y de chantajes en donde la ciudadanía queda en medio de grupos que, hay que decirlo, y perdón si se ofenden, pero tienen ya comportamientos y estrategias muy similares a las del crimen organizado. Cuando te secuestran la libertad, cuando secuestran tu productividad, cuando chantajean y presionan a costa de tu libertad, son estrategias que rayan en acciones de grupos criminales. Y para ellos hay prebendas, para ellos siempre los decimos, ellos llegan, presionan, se llevan las ganancias y las pérdidas se quedan para los empresarios, para los comerciantes, para los trabajadores independientes que no lograron soportar el cierre de la movilidad. En este sentido, sí se necesita, sí se va. Sabemos que la autoridad ahorita ya anda también con el cuarto para la hora sobre la organización, para la organización del Mundial, pero para este sector y para los sectores afectados va a ser muy importante que se establezca un plan, un programa, una mesa de atención a las necesidades. Y por otra parte, no podemos estar mandando este mensaje de ingobernabilidad, pues ya no a México, al mundo. Ya ahorita los turistas están llegando, las elecciones están llegando, la prensa internacional está llegando, y pues bueno, el mensaje que se está llegando, se está transmitiendo es este, Sergio, lamentablemente, de afectaciones y de ingobernabilidad.
1: Gerardo Cleto López Becerra, presidente del Consejo para el desarrollo del comercio en pequeño en las empresas familiares. Gracias.
4: Muchas gracias, Sergio. Gracias, Lupita, por
0: gracias,
4: este espacio.
0: Gracias, hasta luego.
1: Gracias. 7:53.
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1: Empieza el Mundial. Pues sí, acaparará nuestra atención, pero oiga, son 2 horas, ¿eh? De partido, ¿eh? La inauguración, y eso pues también que se, espero que sea una bonita inauguración. Viene el partido, vamos a estar ahí ante la tele, entonces tampoco es como para que dejemos de hacer muchas cosas, ¿no? Y cuando juegue México en Guadalajara, serán 90 minutos, ¿eh?
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escuchando música en este caso de bossa nova interpretada por Stan Getz, el saxofonista. Esto se llama Insensatez.

0: pues estamos disfrutando la música esta mañana, mi querido Sergio, y vámonos también con información de lo que ocurrió este fin de semana. Este domingo allá en Coahuila, el Partido Revolucionario Institucional se proclamó como ganador absoluto de la elección para diputados locales allá en la entidad, al ganar 16 distritos de mayoría. Y vamos a conversar con Héctor Esparza, conductor del programa de Frente Laguna de Heraldo Radio. Héctor, ¿cómo te va? Qué gusto, como siempre, muy buenos días.
1: Hola, Lupita, Sergio, muy buenos días.
2: Hola, Héctor. ¿Qué
1: es ayer? Hola, Sergio. Se llevó la jornada electoral con tranquilidad en términos generales y fíjate que parecía que no habría una alta participación ciudadana, pero al final de la jornada, ya con los datos oficiales, resulta que poco más del 50% del padrón salieron a votar y la mayoría le dio su voto al PRI, como decías, Lupita.

0: proporcional. Un dato que llama la atención, Lupita, Sergio, es que en estos resultados, como tercera fuerza, se coloca un partido local, Nuevas Ideas, que obtuvo el 5.8% de la votación, desplazando y dejando muy atrás a partidos nacionales como el Verde Ecologista, el Partido Acción Nacional y Movimiento Ciudadano, que no alcanzaron el 3% de la votación. Por supuesto que esto pues no les va a generar una controversia mayor, pero sí llama la atención que este partido local pues se haya colocado por encima de los partidos nacionales. Sergio, Lupita.
1: Muy bien, pues Héctor, muchas gracias por este reporte, muy buenos días.
0: Al contrario, que estén muy bien y que sea una excelente semana.
1: Gracias.
2: Bueno, y vamos a conversar con Rubén Moreira, él es coordinador del PRI en la Cámara de Diputados, pero también es de Coahuila, fue gobernador del estado de Coahuila. Rubén, gracias por tomar nuestra llamada y la primera pregunta es, ¿a qué atribuyes el triunfo? Se esperaba un triunfo, pero me parece que el carro completo no se esperaba. ¿A qué se lo atribuyes?
3: Bueno, buenos días, Sergio, Lupita.
1: Buenos días.
3: A varias cosas. La primera, una ciudadanía muy activa, muy informada. La segunda, siendo una elección intermedia, pues es el refrendo al trabajo de un buen gobierno, del gobierno de Manolo Jiménez Salinas, y la gente pues lo está respaldando, porque como ustedes saben, se requiere un poder legislativo pues para instrumentar muchas políticas públicas. La tercera, creo que pues el ambiente que hoy tiene Morena pues no es el mejor, que sus candidatos no eran esos que la ciudadanía esperaba. Los candidatos del PRI, por cierto, muy populares, algunos fueron en reelección y ganaron. A mí también me sorprende lo que dice Héctor. Yo imaginaba una votación del 40%, pero nos fuimos al 52% de la votación y el PRI llega a 700,000 votos, que es, si mal no recuerdo, su cifra histórica sin elección de gobernador, porque la elección de gobernador de Manolo Jiménez sacó más votos que eso, pero es una cifra muy grande, 700,000 votos.
1: Rubén, te digo muy contento por este avance, pero ¿qué opinas de lo que dice Morena, que encabeza Ariadna Montiel, que se está ya llevando, pues se está organizando una cruzada legal para denunciar la compra y la coacción del voto durante las elecciones de este domingo allá en Coahuila, y también lo que decía Monreal, que hubo detenciones ilegales?
3: A ver, yo creo que el que se enoja pierde, Lupita, pero el que pierde también se enoja. Y eso es lo que le está pasando a la señora Montiel, que perdió 2-1. 2-1. No perdió por 2,000 votos, no perdió por 2 puntos porcentuales, no, perdió 2-1. Pero además, pues cómo no quiere perder si en el país traen ellos un escandalazo, ¿no? Y donde además en Coahuila se vive un clima de seguridad y hay un temor de ser invadido por la inseguridad, por ejemplo, del estado de Tamaulipas. Yo vi algunos reportes que reflejan algunos incidentes, pero eran provocados por Morena, esos incidentes. Vi una jornada muy en paz, entonces, si ustedes se fijan, muy, muy tranquila. Yo esperaría que las autoridades electorales pues hagan su trabajo. Y a la señora Montiel yo le diría, hombre, ve cómo está el país, usted sigue polarizando, haga una reflexión de lo que le pasó a Morena, por qué se le fue a Andy López unas semanas antes de la derrota, por qué le hacen cargar a ella el bulto de la pérdida y protegieron a Luisa María Alcalde. Yo creo que ella debería hacer esa reflexión. Y como coahuilense estoy muy contento de la jornada cívica de mis paisanos, y obviamente del trabajo del señor gobernador y de la dirigencia de mi partido, de Alejandro Moreno y Carolina Vigiano.
2: Bueno, lo que están diciendo, sin embargo, Ricardo Monreal y muchos morenistas, es que hubo un fraude, que hubo compra de votos, que hubo toda suerte de irregularidades y que van a cuestionar cada uno de los triunfos del PRI. ¿Qué opinas?
3: Pues tienen su derecho. Yo creo que eso lastima a la ciudadanía de Coahuila, que se volcó ayer en las urnas, que es una ciudadanía muy informada. Es el estado, uno de los estados con mayor escolaridad, por ejemplo. Es un estado con una trayectoria democrática que viene desde Madero, pero bueno, ellos sabrán lo que hacen. Yo creo que Ariadna Montiel va a seguir escarbando en lugar de tratar de salir del pozo. Y creo que es un mensaje pues de intolerancia y de falta de reflexión. O sea, con todo el escándalo que trae en el país, pues, ¿qué esperaba?

0: hombre.
1: Pues muy bien, Rubén Moreira, coordinador del PRI en la Cámara de Diputados, exgobernador del estado de Coahuila, gracias por hablar con nosotros.
0: Muchas gracias, Sergio. Muchas gracias, Lupita.
2: Hasta luego, muy buenos días. Y bueno, seguimos ahora con Alejandro Moreno, dirigente nacional del PRI, que ya está en la línea telefónica. Alejandro, ¿cómo te va? No, no te pregunto cómo estás, porque desde ayer te vemos muy emocionado, pero platícanos de estas 16 de 16 allá en Coahuila.
3: Lupita, Sergio, muy buenos días. Claro que contento, mi querida Lupita, porque se manda un mensaje poderosísimo desde Coahuila. Hoy la ciudadanía participó, más del 50% de participación en el estado de Coahuila, un triunfo contundente nuestro del PRI, pero yo diría un triunfo de la ciudadanía, porque hubo esa elección en paz, en armonía, tranquila. Estuvimos durante toda la jornada electoral, la elección se llevó de manera normal, de manera participativa, y bueno, el PRI gana, como le quieran llamar, le he compartido a varios compañeros, barrida, zapato, carro completo, a un partido político como Morena, que qué esperaba que sucediera en el resultado de la jornada electoral después de cómo tienen el país, Lupita. Entonces, la militancia del PRI participativa, la ciudadanía en Coahuila muy echada para adelante, no quiere que entre el crimen organizado, no quiere que haya cobro de piso o corrupción, y eso lo representa Morena, y por eso nos dieron el voto de confianza a nosotros, ganamos los 16 distritos locales, pero eso también es porque hay un gobierno eficaz, un gobierno eficiente, un gobierno cercano, donde hay seguridad, economía, generación de empleos, que es el gobierno que encabeza Manolo Jiménez, y eso es muy importante. Pero aprovecharía, Lupita, Sergio, para decirte que también hay otros mensajes poderosos. Fíjate nada más el mensaje que se ha dado. Tú sabes que desde que se dieron las coaliciones, el PRI ha sido un principal promotor de las coaliciones para generar equilibrios y contrapesos en el país, y es la forma de ganarle la Cámara de Diputados Federal en el 2027 a Morena y generar mecanismos de fiscalización presupuestal, de equilibrios y de control para que se ejerza el recurso bien, para que haya seguridad, generación de empleo, que Morena ha llevado el país al abismo. Fíjate nada más, el PAN hizo su relanzamiento. El PAN tenía 5 diputados locales en Coahuila, 5. Ustedes bien saben que fui un permanente promotor de la coalición entre el PAN, incluso Movimiento Ciudadano, para ir juntos y ganarle de manera contundente a Morena en Coahuila y obviamente en el 27 a nivel nacional. Y el PAN, de 5 diputados que tenía, pierde los 5 diputados. Y no solo eso, Sergio y Lupita, perdió el registro en el estado de Coahuila. Y Movimiento Ciudadano no llegó ni al 2%, perdieron el registro también. Entonces, aquí lo importante es que el PRI está anteponiendo el interés de México, porque hoy tenemos que pensar en México, más allá de un cálculo electoral de partido político que puede darte más votos o menos votos, tener crecimiento, que es a lo que apuestan, es en hacer un gran frente, un gran bloque opositor, porque ya quedó claro que en Coahuila, por ejemplo, que competimos solos, todos separados, a Morena le ganamos más de 2-1, más de 2-1, les pusimos una paliza en Coahuila. Ahora imagínate si hubiéramos ido juntos, no solo hubiéramos ganado los 16 distritos, en los votos de representación proporcional hubieran diputados del PAN y de Movimiento Ciudadano y tendríamos prácticamente todo el Congreso. Entonces, lo importante es el mensaje de que claro que el PRI está listo para competir en los 300 distritos, en las 17 gubernaturas para ganar, pero si hacemos un gran frente amplio, está claro qué es lo que la ciudadanía quiere, le vamos a ganar a Morena el Congreso. Por eso estoy contento, echado para adelante, claro que se puede, y le dimos con todo. Y ya la actitud de Morena, pues esta está patética, ¿no? Ahora imagínate los ladrones y los corruptos diciendo que les robaron, ¿no? Imagínate nada más.
2: Es lo que está señalando Ariadna Montiel, ¿no? La líder de Morena.
3: Sí, mira, te diría, Lupita, patético.
2: Compra y coacción del voto, ¿no?
3: Pero eso, los que estuvimos en la jornada electoral en Coahuila, autoridades electorales bien constituidas, representación en las casillas de todos los partidos políticos, los ciudadanos participando en la elección. Es claro, ¿qué resultado querían? Han destruido el país. Les dimos verdaderamente una propuesta seria de buen gobierno, que es lo que representa el PRI, con experiencia, con capacidad y con buen gobierno. Y obviamente la ciudadanía salió a votar por eso. ¿Qué quieren los ciudadanos? Paz, armonía, tranquilidad. Y por eso votaron, por un gobierno eficaz, eficiente, y que en esta etapa, donde tenemos que presentarnos ante la sociedad con propuestas, con proyectos, bueno, pues hemos dado un buen resultado y hemos ganado de manera contundente la elección. No hay nada, pues están en su derecho, porque así es, en presentar impugnaciones, pero pues eso obviamente es de risa, pero sí nos manda un mensaje importante, Lupita, Sergio, es, imagínate, no quieren reconocer las elecciones locales donde les ganamos más de 2-1, nosotros sacamos casi 700,000 votos, Morena cerca de 300,000, más de 2-1, el PAN sacó menos de 30,000, igual que Movimiento Ciudadano. O sea, fue un triunfo contundente. Muy ¿Tú bien. ¿Crees que van a querer reconocer la elección del 27 y la elección del 30 porque van a perder? Entonces esto no se gana con discursos fáciles, hablándole suavecito, ¿no? Hay que convocar a la ciudadanía, hay que anteponer el interés del país como estamos haciendo en el PRI y sumarnos todos, construir una gran coalición, y estoy seguro que les vamos a ganar en el 2027.
2: Muy bien, Alejandro, muchas gracias, como siempre, muy buenos días.
3: Te agradezco mucho, Lupita. Sergio, un abrazo, un saludo a tu auditorio y un gran saludo al auditorio de Coahuila.
2: Gracias, hasta luego.
1: Bueno, y bueno, pues vamos con otros temas. Se prepara una campaña que se llama A la Mexicana Sabe Mejor, y quiero darle la bienvenida a Edgar Salgado Medina, director general de VIPS. Edgar, gracias por estar con nosotros. Cuéntanos, ¿qué se busca con esta campaña A la Mexicana Sabe Mejor?
4: Hombre, oye, antes que nada, muchísimas gracias, Lupita y Sergio,
2: por
4: el espacio. Muchas gracias. Muy contento de estar aquí para platicar acerca de esta gran campaña. Primero me gustaría iniciar compartiendo que con más de 230 restaurantes en 50 ciudades del país, Vips es el restaurante familiar más grande de México. 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Pues en este contexto, desde la marca estamos tomando nuestro lugar como centro gastronómico de México, con un punto de partida para lanzar A la Mexicana Sabe Mejor. 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
4: 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Empezando por la ambientación especial de nuestros restaurantes, vamos a vestir 10 de nuestras tiendas en Ciudad de México, Monterrey y Guadalajara para convertirlas en punto de encuentro icónicos que celebrarán a México como el anfitrión de esta fiesta mundialista, ¿no? 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
1: ¿Por qué este programa de A la Mexicana Sabe Mejor? ¿Cuál es el mensaje que el público debe entender con esta campaña?
4: Gracias, Sergio. Fíjate que a mí me gusta decir que Vips es una marca hecha en México, pero más bien es un lugar que México ha hecho suyo. Porque realmente nos hemos convertido en un restaurante icónico para distintas generaciones de mexicanos. Y pues esto ha sido gracias a nuestro menú, ¿no? 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Este año en particular queremos seguir demostrando por qué alrededor de nuestras mesas y restaurantes nuestros invitados se pueden sentir igual que en casa. Con una campaña que celebra justo las oportunidades donde creamos momentos de conexión, disfrutar y compartir experiencias, ¿no? Precisamente eso buscamos transmitir con A la Mexicana Sabe Mejor, porque en México lo que más valoramos es prácticamente nuestra gastronomía, y qué mejor manera que disfrutarla si es con todos nuestros seres queridos, ¿no?
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4: Yo te diría, Lupita, que es el restaurante de México.
2: Muy bien, pues entonces, si ustedes están listos, nosotros también.
4: Perfecto, pues nos vemos en Vips.
2: Nos vemos entonces en
1: Muy
2: Vips.
1: Muy bien. Bueno, ahí nos escapamos a ver los partidos, Lupita, que luego andamos de la seca a la meca, tú y yo.
2: Efectivamente, Sergio. Muchas bueno, gracias.
4: Excelente.
2: Gracias,
4: muchísimas gracias por el espacio.
1: Edgar Salgado Medina, director general de Vips. Son las 8 de la mañana con 20 minutos.
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1: Bueno, este viernes pasado fue desastroso en los mercados bursátiles. El índice Nasdaq cayó más del 4%, y todo esto debido en parte a temores acerca de la situación de la industria de la inteligencia artificial. Y las cosas no mejoraron el fin de semana cuando Irán e Israel empezaron a intercambiar misiles. Finalmente, ya ayer tarde por la noche hubo un acuerdo para que tanto Irán como Israel pararan esta nueva escalación en la guerra allá en el cercano oriente. Esto significó pues una mejoría que estamos viendo esta mañana en los mercados bursátiles. El Dow Jones en estos momentos está subiendo 0.32%, el Standard & Poor's 0.63% y el Nasdaq está aumentando 0.94%. Todavía no recuperan los mercados lo que perdieron el viernes pasado, pero pues están demostrando su capacidad para rebotar. Incluso la Bolsa Mexicana de Valores está teniendo una recuperación esta mañana, está aumentando 0.23% la Bolsa Mexicana de Valores. Por otra parte, el peso se ubica, ha estado con fluctuaciones, pero razonablemente estable, se ubica en 17.4612 unidades por dólar. Cuando empezó la jornada en 17.4748, ha bajado ligeramente el tipo de cambio, pero estamos hablando de nada, 0.08%, o sea que pues estaremos ahí viendo, pero hasta este momento bien, el peso mexicano estable. El fin de semana subieron los precios del crudo, siguen estando arriba de la última cotización. El West Texas Intermediate de los Estados Unidos ha aumentado 0.44%, se ubica en $90.94, mientras que el Brent del Mar del Norte aumenta 1.1% y se registra una cotización de $94.12 por barril. Hasta aquí la información financiera.
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2: Mónica Reyes. Mónica, ¿cómo estás?
7: Bien, Lupita, ¿qué tal? Mucho gusto saludarlos este lunes, Sergio también, amigos del Heraldo Radio. 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
2: Una pausa y regresamos.
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8: Reportan vehículo volcado sobre calle Cuauhtémoc a la altura de la entrada de San Sebastián el Grande, el Tlajomulco, y esto está generando tráfico en la zona, así es que conduzcan con mucha precaución. Hay tráfico pesado sobre Lázaro Cárdenas desde Francisco Silva Romero hasta el Álamo, la velocidad promedio 13 kilómetros por hora. Después, por Lázaro Cárdenas del Álamo hacia Colón, la velocidad aumenta a 31 kilómetros por hora. Tráfico denso en Periférico Sur de Adelhorn hacia Avenida Colón con una velocidad promedio de 22 kilómetros por hora. Se reporta un percance en la lateral de López Mateos de Plaza del Sol hacia Avenida La Calma. Circulen con precaución. Hay tráfico lento en López Mateos Norte de La Minerva hacia José María Vigil y dicen que es por la falta de sincronización de semáforos. 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
2: Ahora se crean suturas para detectar infecciones y ayudar a salvar vidas. La joven científica estadounidense de tan solo 17 años, Dacia Taylor, desarrolló un hilo quirúrgico capaz de cambiar de color cuando detecta una infección en una herida. Un invento que podría ayudar a salvar miles de vidas en comunidades con pocos recursos. La estudiante de Iowa creó las suturas utilizando juego de remolacha y una mezcla de algodón de poliéster. El material pasa de rojo intenso a púrpura oscuro cuando el pH de la piel cambia por una infección, permitiendo detectar el problema de manera rápida y sin necesidad de tecnología costosa. Taylor explicó que su inspiración fue ayudar a pacientes de países en desarrollo, donde las infecciones quirúrgicas son más frecuentes y mortales, especialmente en mujeres sometidas a cesáreas. Les saluda Heriberto Vázquez Muñoz.
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0: La presidenta Claudia Sheinbaum presentó este fin de semana un prototipo de auto eléctrico que será producido supuestamente por una empresa gubernamental. Es un auto muy pequeño, se llama Olinia y tendrá un precio de mercado de 150 mil pesos por vehículo, un precio muy accesible. El gobierno decidió descartar sus propias normas para la industria automotriz, como la obligación de contar con bolsas de aire de seguridad para tener la posibilidad de producir este vehículo. Aún así, los especialistas nos dicen que buena parte del prototipo se hizo con tecnología e incluso manufactura china. Esto hizo posible que el tiempo para el diseño y la producción haya sido bastante reducido. Este automóvil será una competencia desleal para los autos más pequeños y baratos que se producen en México y que sí tienen que cumplir con las normas de seguridad. Lo más probable es que la empresa pierda dinero, como todas las compañías del gobierno, desde Pemex y la CFE hasta Mexicana de Aviación y el Tren Maya. La experiencia nos dice que el gobierno es muy mal empresario, pero pues ahí siguen ellos, gastando nuestro dinero en estos emprendimientos. Yo soy Sergio Sarmiento y lo invito a reflexionar.
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4: Bueno, y vámonos al clima. Fabián Vázquez, ¿cómo estás? Muy buenos días. ¿Qué nos espera? Cuéntanos.
5: ¿Qué tal, Lupita? Pues estamos con un día muy lluvioso, un inicio de semana muy lluvioso, sobre todo en la costa de Guerrero, donde realmente la tormenta tropical Boris se lleva la nota, porque estamos esperando que en el transcurso de la tarde de hoy ingrese a tierra como tormenta tropical con vientos de 65 y rachas de 85 kilómetros por hora, y va a estar generando lluvias torrenciales para hoy en la costa de Guerrero, y también en algunas regiones de Oaxaca, así que toda la población tiene que tomar muchas precauciones por posibles inundaciones, deslaves, ya sabes, inundaciones urbanas y repentinas en la zona de la sierra, y toda esta nubosidad también va a estar viajando hacia el centro del país, así que no solamente va a llover ahí, sino que las lluvias se extienden desde la costa de Jalisco, Colima, Michoacán con lluvias intensas, Chiapas lluvias intensas, el estado de Veracruz, toda la parte de la sierra con lluvias intensas durante el día de hoy, y la Ciudad de México vamos a tener nuevamente lluvias fuertes en algunas regiones de la capital. Solamente se salvan la península de Yucatán y Baja California. Esos dos son los únicos que se espera que se mantengan relativamente secos, y prácticamente el resto del país bastante lluvioso.
4: Bueno, entonces hay que estar atentos de las alertas, ¿verdad?
5: Así es, las alertas y seguir las indicaciones de las autoridades locales ahí de Protección Civil Municipal y Estatal. Hay que mantenerse a resguardo el día de hoy si estás en la costa de Guerrero y de Oaxaca. Más vale prevenir, los pescadores no hacerse a la mar, mantenerse en puerto seguro y estar pendientes de las actualizaciones que emite el Servicio Meteorológico Nacional a lo largo del día.
4: Muy bien, estamos pendientes. Entonces, muchas gracias. Muy buenos días, Fabián.
5: Hasta luego, muy buenos días.
4: Hasta luego.
0: Bueno, pues resulta que nosotros los mexicanos siempre estamos pensando, particularmente nuestros políticos, que todo lo que ocurre en Washington tiene que ver con ellos. Entonces, si se lanza una acusación en contra de algunos políticos aquí en nuestro país por parte del Departamento de Justicia, de inmediato se piensa, no hace otra cosa el presidente Trump que pensar en México y en la narcopolítica en nuestro país. Sin embargo, pues la verdad es que la tensión política en los Estados Unidos está muy dividida y buena parte de ella está enfocada en Irán. ¿Qué significa esto para pues esta relación entre México y los Estados Unidos en un momento tan complicado? tan complejo. Yo quiero agradecer la presencia en este programa por vía telefónica de Carlos Matienzo, columnista en el Heraldo de México y director de Data Int. Carlos, en una columna en el Heraldo de México dices que, pues que a veces pensamos que todos en la Casa Blanca están pensando nada más en nuestro país, pero la verdad nos dice que la verdad, o sea, la verdad es otra, ¿no es así?
6: Sí, así es. Buenos días. Pues creo que a partir de los eventos recientes en México como Chihuahua o el caso de Rubén Rocha, tendemos mucho a pensar en México que esto, digamos, es parte de un gran plan que desde la Casa Blanca hay para México, y en ese sentido un plan de intervencionismo, cuando en realidad lo que sucede es que el gobierno de Estados Unidos es muy grande, es muy complejo, y las agencias o las secretarías como el Departamento de Justicia, el Departamento de Estado, el Pentágono, tienen sus agendas cada una respecto a México. Y este tipo de investigaciones como la de Rubén Rocha son investigaciones del Departamento de Justicia en específico, que llevan años madurando, que se van construyendo, que siguen avanzando, y si bien la Casa Blanca está al tanto de ellas, no es como que Donald Trump les dice, oigan, vayan por Rubén Rocha, o oigan, hagan un acuerdo con Maru Campos, sino que simplemente hay una decisión política que fue la de febrero de 2025, cuando se designa a los cárteles como terroristas, y entonces distintas agencias de Estados Unidos dicen, ok, hay luz verde contra los cárteles, estos son los cursos de acción que voy a tomar, y se siguen, y ya es una, digamos, inercia burocrática institucional la que van tomando cada una, y por lo mismo el Departamento de Justicia no le va a parar, y no es que estén pidiéndole permiso a Donald Trump cada semana, cada 15 días. Ellos ya decidieron que van a ir por la narcopolítica, y lo más seguro es que veamos más investigaciones.
4: Carlos, dices sobre esta carta que escribió el expresidente López Obrador la semana pasada, que pues le atienden algo, ¿no? Trump no es el que está tomando las decisiones contra los narcopolíticos, los que están tomando las decisiones son otros.
6: Sí, es correcto. No es tampoco una conspiración política como él lo plantea. Es más bien ya una dinámica institucional. Son distintas agencias que están poniendo sus recursos en decir, ok, vamos a desmantelar los cárteles, porque esa es una instrucción presidencial desde el inicio del sexenio desde el inicio de la administración de Donald Trump, y entonces estas son las prioridades judiciales de seguridad que estamos tomando. El Departamento de Justicia, que es donde está la DEA además, ya lleva construyendo el caso de Sinaloa por años, incluso antes de Donald Trump, y digamos, el caso de Rubén Rocha no es el corazón de la investigación, es un eslabón más. Lo mismo sucede, por ejemplo, con el caso de Tamaulipas. En el caso de Tamaulipas ya ha habido sanciones, retiro de visas, incluso procesados por toda la trama de huachicol fiscal, y no nos debería sorprender si el día de mañana viene también una acusación en el sentido de narcopolíticos. No es Donald Trump, digamos, mandando cada dirección de estas investigaciones, más bien él dio el banderazo de salida hace más de un año, y ya son, digamos, burócratas, son fiscales, son tomadores de decisiones institucionales los que están llevando a cabo esta campaña contra la narcopolítica en México.
0: Sí, si ya esto viene de tiempo y estamos viendo acusaciones que apenas están madurando, deberíamos esperar que hubieran nuevas acusaciones contra políticos presuntamente vinculados con el narcotráfico.
6: Sí, como ya lo mencionaba, yo veo el caso. A ver, creo que hay dos casos, y además a partir de la filtración de que hay en Los Angeles Times, que son los que posiblemente tengan más solidez. Está por un lado el de Tamaulipas, ese porque hay antecedentes, porque el Distrito Sur de Texas, del Departamento de Justicia, lleva ya investigando, sancionando, deteniendo incluso personas vinculadas a la red de huachicol fiscal que se dio en Tamaulipas, y digamos el traslado de petróleo, de combustible entre México y Estados Unidos en esa zona. Y luego está el caso de Sonora, donde también hay muchísimos detenidos del cártel de Sinaloa particularmente, que podrían estar aportando información a los Estados Unidos. Recordemos que entre los 90 y tantos exiliados que el gobierno de Claudia Sheinbaum entregó, capos que entregó a los Estados Unidos, la gran mayoría son del cártel de Sinaloa, muchos operaban en Sonora, pero también hay una gran parte de Tamaulipas y muchos que estaban operando durante la elección del actual gobernador, que esa podría ser, digamos, la pinza que cierra el caso o que termine aterrizando en narcopolítica.
4: Carlos, se ha dado a conocer por parte de Acción Nacional que se presentó ante la Corte Penal Internacional una denuncia para que se investiguen posibles responsabilidades de López Obrador por presuntos crímenes de lesa humanidad, y también en esta carta, pues dice López Obrador, ¿no? Está acusando a externos y a internos de meterse en estas cosas, y bueno, pues a ver, platícanos de esta denuncia.
6: Sí, así es esta comunicación que también yo firmé en colaboración con dos abogados muy respetables de ese partido, que son Germán Martínez y Roberto Gil Suart. Nosotros lo que hicimos fue pedirle a la Corte Penal Internacional, a su oficina de la Fiscalía, ellos tienen una fiscalía, que investiguen el caso de México. Porque en México, y esa es una realidad que conocemos todos, se cometen crímenes de lesa humanidad sistemáticamente. Tortura, reclutamiento forzado, desplazamiento forzado, desapariciones, persecuciones, violencia sexual, todo esto que sabemos que hacen los cárteles. Digamos que la parte novedosa de esta comunicación que le hacemos a la Fiscalía de la Corte Penal Internacional es decir, okay, sabíamos desde hace mucho tiempo que el crimen organizado realiza estos crímenes de lesa humanidad, pero ahora hay un agravante. El Estado se está coludiendo o autoridades específicas se están coludiendo con el crimen organizado, y entonces ahí hay una corresponsabilidad. Y de hecho retomamos el caso de Sinaloa, el más reciente, porque decimos, bueno, sí, para la justicia, desde la visión de la justicia de Estados Unidos, hay un vínculo ya muy establecido, digamos, de narcopolítica, pues hay también ya corresponsabilidad en la Comisión de Delitos de Crímenes de Lesa Humanidad. ¿Qué se pidió a la Corte Penal Internacional? Que investigue, que inicie sus investigaciones y que voltee a ver el caso de México para ver si hay responsabilidades individuales específicas, tanto de criminales como de políticos.
0: ¿Puede la Corte Penal Internacional, por ejemplo, procesar a un expresidente de la República Mexicana, Andrés Manuel López Obrador?
6: Puede procesar a cualquier persona que considere que cometió crímenes de lesa humanidad, que consintió crímenes de lesa humanidad. Las Corte Penal perdón, Internacional no juzga países, no juzga gobiernos, juzga responsabilidades individuales, personas en específico. Creo que además de los políticos, también sería muy importante que en algún punto, y eso al Estado mexicano le convendría, que alguno de estos capos termine en uno de esos tribunales internacionales al lado de los peores, digamos, criminales contra la humanidad, porque hay que aceptar esa realidad. En México se están cometiendo atrocidades contra la humanidad que son más bien de contextos de guerra o de conflictos internos, y México tiene que empezar a hablar su problema con mayúsculas, y eso es también lo que queremos hacer, visibilizar es lo que está sucediendo en nuestro país.
0: Pues yo quiero agradecerte, Carlos Matienzo, columnista del Heraldo de México, director de Data Inc., por haber conversado con nosotros esta mañana.
6: Gracias a ustedes, un saludo.
4: Gracias, muy buenos días.
0: Son las 8:45 a.m.
7: 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Gracias, continuamos.
0: Pues muchas gracias, Mónica Reyes.
4: Bueno, y seguimos con más información. Vámonos con Patricia Alvarado, corresponsal del Heraldo Media Group allá en España, y el Papa León XIV, Pati, pues ya recibió ahí en el Ayuntamiento de la capital española una medalla de oro de Madrid de manos del alcalde José Luis Martínez en presencia de la familia real. Y cuéntanos de toda esta fiesta, este fin de semana, estos recorridos. Muy buenos días, buenas tardes por allá.
8: Efectivamente, muy buenos días, queridos Lupita y Sergio, es un placer saludarlos. Aquí ya son las 4:48, intensísimas jornadas desde que llegara el Papa el pasado sábado, y como comentabas, recibió la llave de oro de la ciudad de Madrid. Fue recibido con honores de Estado por los reyes de España, y el obispo de Roma ha protagonizado numerosos momentos brillantes, solidarios y religiosos en todas sus apariciones, algunas multitudinarias, como la misa de ayer en Plaza de Cibeles por el día de Corpus Christi, a la que asistieron 1,500,000 de personas. Se ha dado baños de masas en sus recorridos con el Papa Móvil y ha sido vitoreado y aplaudido. Este lunes la jornada comenzó con la visita protocolaria del presidente español Pedro Sánchez a la Nunciatura Apostólica, donde se hospeda el Papa, al que le obsequió un bonsái de olivo, símbolo de paz. Después, León XIV se dirigió al Parlamento para pronunciar un histórico discurso. Nunca antes un Papa se había dirigido desde la tribuna de la Cámara. Fue recibido con alfombra roja y una cálida bienvenida. Su discurso duró media hora y al finalizar recibió una prolongada ovación de 7 minutos en el hemiciclo, con todos los diputados y senadores en pie. Fue una alocución con profundo calado. Abordó numerosos temas: la defensa de la vida, la dignidad, la migración, el rearme, el reto de la inteligencia artificial, la polarización política, la pluralidad, la libertad, el diálogo y, por supuesto, la paz. Escuchemos al Papa desde el hemiciclo.
9: Pero la paz no es solamente una realidad política o institucional. Nace también en la conciencia, allí donde el rencor, la indiferencia y el odio ceden espacio a la reconciliación. Por eso se instaura y se protege también a través del lenguaje. Las palabras pueden abrir caminos o cerrarlos, pueden iluminar la realidad o deformarla hasta hacer imposible el encuentro.
8: El obispo de Roma alertó que allá donde una persona es discriminada por su origen, se vulnera gravemente el principio universal de la igualdad. Posteriormente, el Santísimo se reunió con los obispos en la sede de la Conferencia Episcopal y les pidió responder a la plaga de abusos de la Iglesia con escucha, verdad, justicia y reparación. Y precisamente a esta hora el Papa mantiene en la Nunciatura Apostólica un encuentro privado con víctimas de abusos dentro de la Iglesia. Por la tarde va a visitar la Catedral de la Almudena para orar a la Virgen Madrileña, a la que le obsequiará la Rosa de Oro, máxima distinción a una figura mariana. Robert Prevost cierra el día con un encuentro multitudinario de la comunidad diocesana en el Estadio Santiago Bernabéu, que estará amenizada con música, magia y procesiones. Lupita, Sergio.
4: Patricia, muchas gracias por esta crónica, por esta información. Muy buenos días, buenas tardes por allá.
8: Igualmente, que tengan una gracias. Linda semana.
4: Gracias.
0: Gracias, Patricia. Son las 8:51.
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0: Bueno, pues ya tenemos en la línea telefónica a Jorge Ramos Pérez, periodista, director de desarrollo de La Silla Rota y su médico.com. Jorge, ¿qué nos tienes? ¿Qué nos ofrece La Silla Rota?
12: Sergio, ¿cómo estás? Muy buenos días, Lupita, y buenos días al auditorio. Pues fíjense que tenemos una historia pues de estas que duelen mucho. Naucalpan, municipio aquí cercano a la Ciudad de México, enfrenta un problema de consumo de drogas, pero aunado a lo anterior, alrededor de 3,000 familias, que es lo que tenemos documentado, se han quedado sin centros de rehabilitación para aquellas personas que padecen algún tipo de pues consumo, adicción a las drogas, y esto pues está generando una gran complicación. Tenemos testimonios de familias pues que están padeciendo esta carencia de anexos, como se les llama, para atender a sus familiares, a sus seres queridos, que lamentablemente pues están padeciendo alguna adicción. Así que los invitamos, Sergio, a que lean este reportaje en La Silla Rota.
0: Pues Jorge, gracias por recomendarnos la lectura de este material. Son las 8:53, nosotros vamos a una pausa y regresamos.

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1: Se reporta un accidente en la carretera Nogales con dirección a Guadalajara. Se registró en la curva previa, un accidente se registró en la curva previa del Technology Park. Y bueno, pues están ya ahí las unidades de auxilio para que tengan muchísima precaución. Tráfico muy intenso sobre Avenida Patria, desde Avenida Vallarta hasta Circuito Madrigal, con una velocidad promedio de 8 kilómetros por hora. Hay tráfico moderado sobre Avenida Vallarta, desde Periférico hacia Avenida Patria, velocidad promedio 26 kilómetros por hora. Tráfico denso por Javier Mina, desde Esteban Loera hasta la calzada Independencia, ya que se reporta un carril cerrado. 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
4: 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Colombia es uno de los países con mayor biodiversidad del planeta. 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El país cuenta con 53 millones de habitantes, Bogotá como capital, el peso colombiano como moneda y un territorio de aproximadamente 1.1 millones de kilómetros cuadrados. Además, el café, el petróleo y la minería forman parte importante de su economía, mientras que su diversidad natural y cultural la convierten en una de las naciones más vibrantes de América Latina.
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3: Cuando son las 9 de la mañana con un minuto, vamos a un resumen de la información más importante. Esta mañana la presidenta Claudia Sheinbaum anunció que la Federación Mexicana de Fútbol y los equipos de la Liga MX aceptaron sumarse a su propuesta de impulsar la creación de escuelas de este deporte para generar talentos que nutran a la selección nacional.
4: Pues me llamó la Federación Mexicana de Fútbol a partir de estos llamados y dijo, le entramos al reto. Entonces dije, ¿y lo dirían públicamente? Sí, sí, lo diríamos públicamente. Entonces el día de hoy están aquí todos los dueños, representantes de todos los equipos de la Liga MX y la Federación Mexicana de Fútbol. Y lo que vienen es a presentar pues esta idea que planteamos para que se convierta en realidad.
5: Este fin de semana, la cuenta oficial de la Consejería Jurídica de la Ciudad de México publicó un mensaje en X burlándose de un ciclista que había sido golpeado por un automovilista. Un día después, la dependencia aseguró que sufrió una intromisión y que el contenido no corresponde a su comunicación institucional.
3: El titular de la Secretaría de Movilidad de la Ciudad de México, Héctor García, y el director del Metro, Adrián Rubalcaba, prometieron que las estaciones que siguen cerradas por la remodelación en la línea 2 van a estar listas para el comienzo del Mundial. Bueno, pero faltan 3 días, para el Mundial.
5: El FBI de los Estados Unidos anunció que va a movilizar sus equipos tácticos para garantizar la seguridad durante el Mundial de Fútbol, incluidos expertos en desactivación de bombas y unidades de armas y tácticas especiales.
3: El gobierno de Cuba confirmó la llegada de un buque a La Habana con 1,700 toneladas de ayuda humanitaria de México y Belice. Calificó esta entrega como una muestra de cooperación y solidaridad de los gobiernos y pueblos de esos países.
5: Un terremoto de magnitud 7.8 sacudió la región de Mindanao en el sur de Filipinas. Se confirmó un saldo de por lo menos

0: Guadalupe. Durante el trayecto, una periodista le preguntó si prefiere al Real Madrid o al Barcelona, y el pontífice dijo que el Papa debe ser de todos los equipos, pero Robert Prevost es del Real Madrid. Tras este comentario, el presidente del club, Florentino Pérez, dio la bienvenida al Papa como madridista.
1: Habéis demostrado al mundo lo que es el madridismo, lo que representa este sentimiento, que nos une a millones de personas en el mundo, entre ellos al Papa, y que hoy... y que mañana le voy a entregar yo una camiseta cuando le vea, con su nombre y con el número uno.
2: Bueno, pues, ¿qué les parece? El Papa es de todos, pero Prevost es otro, ¿no? Él no. Bueno, el Instituto Mexicano de la Propiedad Industrial se prepara para vigilar todo tipo de negocios que podrían incurrir en mal uso de los productos de la FIFA. Y Misael Zavala, cuéntanos.
3: ¿Qué tal? Te saludo, también al auditorio, pues te comento que un ejército de más de 1,300 trabajadores del Instituto Mexicano de la Propiedad Industrial, mejor conocido como el INPI, vigilan que negocios, empresas, comercio informal y todo lo relacionado a marcas respeten la protección legal que tienen los productos de la FIFA durante el Mundial de Fútbol 2026. Incluso se alistan multas económicas de hasta 29.5 millones de pesos para aquellos que usen los productos de la FIFA sin los permisos legales. Para esta labor, el INPI cuenta con 500 profesionistas que fungen específicamente como examinadores y especialistas en ciencia, tecnología, ingeniería y derecho para revisar todas las plataformas. También suman 500 especialistas más de marcas y patentes para investigaciones comerciales y presuntas infracciones. A ellos se suman 346 trabajadores más administrativos. A través de una solicitud de información, el INPI informó que se realizan acciones para combatir cualquier actividad que incumpla las normas de propiedad industrial por el Mundial de Fútbol Soccer. En este caso, pondrán la lupa en transmisiones ilegales de los partidos que se jueguen en el Mundial, uso de cualquier imagen protegida por la FIFA en todos los medios y también incluida la piratería. También están protegidos legalmente nombres, logotipos, emblemas, imágenes oficiales, el trofeo y otros elementos gráficos asociados a este torneo mundial. Los especialistas del INPI hacen uso de inteligencia artificial para detectar si negocios y empresas hacen mal uso de imágenes que están protegidas por la ley de autor a través de la FIFA, sobre todo de las transmisiones de los partidos que no cuentan con los permisos adecuados. Hasta aquí mi reporte.
0: Muy bien, pues muchísimas gracias, Misael Zavala. Adelante, Lupita.
2: Bueno, pues está con nosotros aquí en la cabina el licenciado Teodoro Serralde, él es director de consultores jurídicos Serralde, a quien saludamos con mucho gusto, como siempre. Oye, y bueno, muchas cosas que platicar contigo. Bienvenido primero, ¿cómo estás?
4: Bien, muy buenos días, muchas gracias por la invitación, Lupita, Sergio.
0: Gracias.
4: Y a sus órdenes para poderles responder.
2: A ver, primero, como estamos muy mundialistas, ya sabes, los grandes eventos incrementan estas actividades de ciberdelincuentes que aprovechan pues varios temas, ¿no? Uno de ellos, a ver, transmisiones en línea, apuestas, despliegan esquemas de fraude digital y estamos expuestos a muchos riesgos, Teodoro. ¿Qué tenemos que estar? ¿Dónde tenemos que estar atentos y pendientes y cuidadosos?
4: Tenemos que estar atentos y muy cuidadosos, principalmente en las redes sociales. Uh-huh. Estos delincuentes suelen poner en las redes sociales, WhatsApp, Facebook, Instagram, ligas que son falsas. Uh-huh. Y a través de estas ligas lo que van a hacer es principalmente robarnos nuestros datos personales, los datos de las tarjetas o de nuestras cuentas bancarias, para que posteriormente ellos puedan vaciarlas. Y usualmente utilizan situaciones falsas, ya sean imágenes, ya sea en voz, ya sea con dominios muy similares a los oficiales, pero con alguna variante que obviamente la crean para efecto de llamar la atención y que se puedan meter. Entonces hay que estar muy atentos, no entrar en ninguna de estas ligas por redes sociales ni las que nos comparten por WhatsApp, irnos a los sitios oficiales de las casas de apuestas que están permisionadas por la Secretaría de Gobernación. Principalmente esa es la parte que hay que tener mucho cuidado.
0: O sea, no en redes sociales, no conectarme, digamos, si apuesto, sino utilizar la aplicación que ya tengo o meterme directo, teclear la cuenta de la casa de apuesta.
4: Así es, directamente, de preferencia, poner el dominio directo y obviamente verificar que sea un permisionario autorizado. La propia página de la Secretaría de Gobernación en la Dirección General de Juegos y Sorteos establece un listado de permisionarios. Revisarlo si se encuentra ahí esta casa de apuestas.

0: por aplicación o por vía web, y en todo caso teclearlo de manera directa en el buscador para efecto de que encontremos el dominio correspondiente, y fijarnos bien porque los delincuentes son muy astutos y de repente pueden poner un .com.mx, pero hay una pequeña letra que es lo que hace distinto al sitio oficial. Hay que revisarlo perfectamente.
1: ¿Y qué otros casos tenemos que estar ahí atentos, ahí con los focos rojos, de venta de boletos, alguna invitación que se me haga muy sospechosa?
0: Sí, mira Lupita, lo que hay que tener mucho cuidado es una oferta que es demasiado ambiciosa o demasiado llamativa. Usualmente
1: te rento mi palco.
0: Exactamente. Uh-huh. Incluso he visto anuncios en redes sociales y hasta espectaculares con venta de boletos para el partido inaugural. Uh-huh. Eso es totalmente falso. No puede haber una venta de boletos por esa vía. Todo es por la vía oficial de la FIFA a través de la aplicación correspondiente. Entonces no creamos en estas cuestiones tan mágicas o tan atrayentes que pueden resultar, que es lo que precisamente buscan los delincuentes, y es lo que se vuelve un fraude. Sí. Ofrecer.
1: Es que uno está bien ilusionado, hombre, y entonces ves esto y dices, pues es mi momento, ¿no?
0: Así
1: qué
0: es.
1: Suertudo, es
0: así
1: un chollo.
0: Y sobre todo, el principal riesgo es que aparentemente pareciera que es nada, pero ingresar a la propia liga ya es darle un acceso a todo mi equipo de cómputo, a mi equipo telefónico, y ellos aprovechan para poder monitorear cuando yo ingreso a mi cuenta bancaria, cuando yo tecleo mi NIP, y es donde precisamente eso se lo roban para que ellos posteriormente, a través de otro dispositivo, ingresen y puedan beneficiarse de esto. Pero no solamente es eso, también hay que tener en cuenta que nos pueden robar nuestra propia voz a través ya de la inteligencia artificial, nuestra propia imagen, porque a veces hay aplicaciones bancarias que nos prevén ya un rostro facial para efecto de autentificarnos. Los delincuentes ya saben cómo opera esto, nos toman una foto, nos toman nuestras características y ellos pueden ingresar a través de otras aplicaciones o de otros equipos para efectos de autentificarse.
1: ¿Y eso
0: como
1: cómo
0: si fuéramos
1: lo hacen?
0: Nosotros.
1: ¿Cómo me capturan mi imagen?
0: Con una foto.
1: Con una foto,
0: así de fácil.
1: Híjole.
0: Así de fácil. Incluso
2: hay tomar de mi Facebook, por ejemplo.
0: Así es. Hay que tener mucho cuidado con esas fotografías o con todo lo que subimos. Tratar de cerrar nuestros ciclos únicamente con los amigos que sean confiables para efecto de que no nos roben nuestra identidad. Es un robo de identidad y la inteligencia artificial cada día va avanzando para estos temas.
1: Oye, la voz te graban, pues nada
0: te
1: más.
0: Te graban, ¿no? Exactamente. Uh-huh. Hay aplicaciones en donde ya esa voz te la pueden utilizar para canciones, para uh-huh. comerciales, etcétera, que aparentemente se ve muy llamativo, pero hay que tener mucho cuidado porque eso puede ser.
1: Entonces aguas con las aplicaciones que me dicen, a ver, cántate esta canción.
0: Exactamente, bueno. Porque eso lo que hace es copiar la modulación de nuestra voz, uh-huh. y eso pues se puede utilizar para otros efectos.
1: O que hay que mira, que de sirenita, o de futbolista, uh-huh. o de...
0: O cualquier tipo de emoji, o cualquier tipo de avatar, eso
1: aguas.
0: Es muy peligroso. Aguas con
1: y
0: eso.
1: Y todo el mundo, ay, mira qué bien.
0: Exactamente.
1: Ay, Teodoro, pues es que nos agarran, pero de la manera más fácil.
0: En
1: ¿no?
0: la emoción, uh-huh. en la emoción, sí, claro. Y entonces hay que tener conciencia. Nuestros datos personales son protegidos por la Ley Federal de Protección de Datos Personales y en el caso de juegos y apuestas por la Secretaría de Gobernación. Insisto mucho, hay un listado de permisionarios, revísenlos en la página oficial, ahí van a poder verificar si su casa de apuestas es la autorizada o no.
1: Conozco una persona que le hicieron una llamada, la convencieron, la liga que apretó, no sé qué, y le han quitado $1,000,000.
0: Exactamente.
1: $1,000,000.
0: Así es como uh-huh. operan los delincuentes y eso, pues en un sentido, digamos, muy tranquilo, pero otras pueden ser, pues, simular secuestros, simular algún tipo de actividades en donde le dicen a la gente que tal persona le autorizó para que saque ciertos bienes, cierto dinero, y se los entreguen a otras personas. Son modalidades de extorsión, de fraude, que hay que tener mucho cuidado.
1: Muy bien. Pues, Teodoro, muchas gracias por conversar con nosotros esta mañana. Muy buenos días.
0: Gracias, Lupita. Gracias, Sergio. Muy buenos días.
2: Gracias.
0: A sus órdenes.
2: Bueno, hay que tener cuidado, pero ¿sabes qué? Son de una inventiva enorme, Lupita. O sea, cuando ya te aprendiste qué es lo que están haciendo, ya están con nuevas formas para quitarte tu dinero a través de la banca digital. Hay que tener mucho cuidado.
1: Pues hay que ponernos listos, Sergio.
2: Así es. El gobierno federal ha decomisado en el último año cerca de $480 millones en mercancías piratas. Misael Zavala, cuéntanos, adelante.
3: Muy buenos días, te saludo también al auditorio, pues te comento que en el último año el gobierno federal retiró del mercado alrededor de $480 millones en mercancías apócrifas, mejor conocida como piratería, a través del operativo Limpieza a nivel nacional. A través de una solicitud de información a la Secretaría de Economía, se informó que en el último año se realizaron 16 operativos en 10 estados del país, principalmente de la frontera norte, para detectar mercancía pirata y robada. En la llamada Operación Limpieza se decomisó un total de 406.605.404 pesos en mercancías. Aunado a estos operativos, se realizaron 3.339 visitas de inspección, donde se aseguraron 2.1 millones de productos con un valor que supera los 77 millones de pesos. Aunque los estados con mayor decomiso de piratería se registran en la frontera norte del país, como Baja California, Sonora, Coahuila y Nuevo León, también se registran decomisos importantes en la Ciudad de México. Uno de ellos fue un operativo en la Plaza Isasaga 89, con más de 90 mil productos ilícitos asegurados. Otro de los decomisos tuvieron lugar en Hermosillo, Sonora, cuando autoridades federales localizaron más de 1 millón de piezas con valor estimado de 150 millones de pesos. Así como en Ensenada, Baja California, donde se decomisaron 3 millones de artículos, considerado uno de los mayores decomisos de mercancía pirata en la historia reciente. Según la Secretaría de Economía, los decomisos de mercancías pirata se realizan en conjunto con el Instituto Mexicano de la Propiedad Industrial, la Fiscalía General de la República, la Guardia Nacional, aduanas y la Secretaría de Seguridad. Hasta aquí mi reporte.
2: Muy bien, Misael Zavala, gracias.
1: Y vámonos con Mónica Reyes. Moni. Sí, claro que sí, con mucho gusto, querida Lupita. 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
4: Gracias a ti, Moni.
2: Y son las 9:16 y después de un intenso fin de semana en materia deportiva, llega exhausto Julio Romero en la micro deportiva, pero llega, que ya es ventaja.
5: Ruta Mundialista 2026.
6: La selección de España alista su último amistoso previo a la Copa del Mundo contra Perú y desde el Estadio Cuauhtémoc en Puebla. Con jugadores como Lamine Yamal, Pedri y Pau Cubarsí, entre otras estrellas de la cancha, la escuadra española está evaluada en más de 1.220 millones que aumentarían

0: querido Romero, qué fin de semana, mucha, mucha emoción, mucho deporte y pues, mucha microdeportiva.
1: Mucha microdeportiva, mi querido Sergio, Lupita, amigos del auditorio, qué placer saludarles. Sí, mucha actividad. Y mira, ya que hablas de la micro, el Gozo se fue al pozo. El Gozo se fue al pozo porque horas después de terminado el Gran Premio de Mónaco, se anunció que el piloto mexicano Sergio Pérez fue sancionado con 10 segundos, por lo que perdió su décima posición y su primer punto de la temporada con Cadillac. La carrera tuvo 7 abandonos, banderas amarillas, safety cars, banderas rojas. Hubo de todo ayer por la mañana allá en Mónaco. Y prácticamente en el último relanzamiento, en la parte final de la carrera, una de las llantas del coche de Checo estaba fuera de la línea de salida, por lo que recibió este castigo.
2: Primero empiezo con mi error, ¿no? Me coloco mal en la posición y me dan un drive-thru que nos arruina totalmente la carrera. Luego la vida nos dio otra oportunidad y era crucial para nosotros pasar a Fernando porque... Por el campeonato tenemos que aprovechar nuestras oportunidades y hoy era una de ellas.
1: Dos sanciones también a la arrancada, fue penalizado Checo Pérez. Tuvo una buena carrera, ni hablar, así son las cosas. El italiano Kimi Antonelli de Mercedes ganó esta mítica carrera por delante del británico Lewis Hamilton de Ferrari y del francés Isaac Haddad de Red Bull Racing. La tabla de conductores, Antonelli muy cómodo, pero muy cómodo en la cima, 156 puntos por 90 de Lewis Hamilton, y George Russell de Mercedes tiene 88 unidades. En constructores también Mercedes está arrollando, 244 puntos, 165 de Ferrari, McLaren tiene 118. La próxima competencia del 12 al 14 de junio, el Gran Premio de Barcelona. Así las cosas, estábamos bien emocionados ayer por la mañana con esta carrera de Checo, que de todas maneras fue una gran carrera, pero bueno, no pudo lograr su primer punto por esta sanción, pero pues ahí va Cadillac, ojalá vaya mejorando en lo que resta de la temporada. Ojo, ya se sabía que así iba a ser porque hemos leído muchos comentarios en redes sociales, pues, prácticamente tirándole que qué mal inicio, que dónde está el Checo, su peor arranque en 15 años. Bueno, están haciendo también con la escudería Cadillac y ya se sabía que así iba a arrancar esta campaña. Bueno, en otras cosas, la selección de Sudáfrica entró en la recta final de su preparación rumbo al evento futbolístico del año, y en donde el jueves se miden a México en el Coloso de Santa Úrsula. El conjunto sudafricano mantiene sus entrenamientos en Pachuca, la casa de los Tuzos, y el técnico Hugo Broz fue contundente al señalar que la inauguración será un reto más que importante para ellos.
3: We complete with much movement, with solidarity. You see that those guys, they really want to become world champion. You see that in the way they are playing, the commitment in the game.
1: Es un equipo muy completo, con mucha movilidad, con solidaridad. Ves a estos jugadores y realmente quieren convertirse en campeones del mundo, y lo ves en la forma en que están jugando. Son las palabras de Hugo Broz, que 40 años después regresa a nuestro país. Él jugó el Mundial del 86 con Bélgica, ahora lo hace como director técnico de Sudáfrica. En más del balompié internacional en España, Florentino Pérez fue reelecto como presidente del Real Madrid, derrotando en las elecciones al empresario Enrique Riquelme en unas votaciones históricas, ya que por primera vez los socios pudieron elegir entre más de un candidato en 2 décadas. De tal manera, Florentino es el presidente que más ha durado en su cargo. Ya llegó en el 2000, solamente no estuvo al frente del Real Madrid del 2006 al 2009, y pues siempre le ha dado títulos a la entidad blanca.
4: Aquí estoy para defender al Real Madrid. Vamos a seguir trabajando para que el Real Madrid siga ganando títulos. Vamos a seguir estando orgullosos del Estadio Santiago Bernabéu, del mejor estadio del mundo. Orgulloso de tener a los mejores jugadores del mundo. Orgullosos de que vuelva uno de los mejores entrenadores del mundo, un madridista como es José Mourinho.
1: Bien, pues así las cosas con Florentino Pérez, que continuará al frente del Real Madrid. El Real Madrid, que vio una de sus peores etapas, pues prácticamente no ganó nada, problemas internos, en fin, la verdad es que, ¿qué va a pasar con el Real Madrid? Pues solamente ellos lo saben, con Florentino Pérez. En México se hizo oficial la llegada del uruguayo Guillermo Almada como nuevo director técnico de las Águilas del América en sustitución de André Jardine. En sus redes sociales el club hizo el anuncio y se espera que en los próximos días se presente en las instalaciones del club en Cuapa, donde planearán la próxima campaña. Se pretende que la pretemporada pues sea en España, aunque sin seleccionados, así es que el América empezará una nueva etapa en el fútbol mexicano. Y vaya emoción, el día de ayer el alemán Alexander Zverev se llevó el título de Roland Garros, el segundo Grand Slam de la temporada en el mundo del tenis. Se impuso con parciales de 6-1, 4-6, 6-4, 6-7 y 6-1 al italiano Flavio Cobolli. Qué partido el día de ayer. Y yo no, bueno, me da la impresión de que Zverev tenía una presión enorme por ganar un título de Grand Slam. Es uno de los grandes jugadores de los últimos años, pero qué manera de explotar después de ganar este partido, después de ganar este duelo, este título. Se le salieron las lágrimas, cayó en la arena ahí de Roland Garros. La verdad es que yo no sé si tenía mucha presión, pero por lo pronto el día de ayer ya se quitó uno de los estigmas más importantes que tenía en su carrera Zverev, porque en verdad yo no lo había visto nunca en su carrera tan emocionado. Y cómo no, bueno, su primer título de Grand Slam. Pero qué partido también el día de ayer entregaron Alexander Zverev y Flavio Cobolli. En damas, la campeona fue la rusa Mirra Andreyeva, que venció 6-3 y 6-2 a la polaca Maja Halinska. Así las cosas con Roland Garros, que llega a su fin. Pero yo insisto, qué emoción la de Alexander Zverev. Mirra Andreyeva también se emocionó, pero no tanto como Zverev. Bueno, y el día de ayer, los Cachorros de Chicago, mi querido Sergio, se disparan solitos en el pie. Sí. El día de ayer perdieron 2-1 ante los Gigantes de San Francisco en 10 entradas, pero escucha este dato, 10-1 con hombres en posición de anotar el día de ayer. La salida de Javier Azar, que entró en el reloj, extraordinario el mexicano, 6 entradas, 1/3, solamente le pegaron un hit y ni así pudieron ganar los Cachorros. Sergio, Lupita, amigos del auditorio, los deportes este lunes, que tengan una extraordinaria semana.
0: Gracias, Julio. Julio Romero, nosotros vamos a una pausa y regresamos.
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7: Se reporta un árbol caído sobre Avenida Fidel Velázquez entre Avenida de la Presa y Calle Lago Superior en la colonia Jardines del Country en Guadalajara. Mucha precaución. Tráfico pesado sobre Periférico Sur de Jesús Michel González hacia Avenida Colón con una velocidad promedio de 25 kilómetros por hora. Hay tráfico lento sobre López Mateo Sur desde Paseo Punto Sur hasta Las Fuentes. Hay tráfico moderado sobre Lázaro Cárdenas del Álamo hasta Mariano Otero. Se reporta un percance sobre Federalismo de Juárez hacia Pedro Moreno. Circulen con precaución. Sigan en sintonía de Heraldo Radio Jalisco.
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8: Cede el paso a las personas peatones en cruces. Tienen prioridad en todo momento.
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13: El mundo juega en tu casa. Conócelo antes de que comience el partido. Canadá. Canadá produce más del 70% del jarabe de arce de todo el planeta, especialmente en la provincia de Quebec, donde esa tradición forma parte de su identidad cultural. Pero el país destaca por mucho más que eso. es el segundo más grande del mundo, con casi 10 millones de kilómetros cuadrados de territorio. Con 41 millones de habitantes, Ottawa como capital y dos idiomas oficiales, inglés y francés, Canadá ha construido una de las sociedades más diversas y estables del planeta. Gran parte de su economía está impulsada por el sector de servicios, reflejando el alto nivel de desarrollo y calidad de vida que caracteriza al país.
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0: Seguimos escuchando música interpretada por Stan Getz, este saxofonista extraordinario estadounidense que falleció el 6 de junio de 1991. Esto que estamos escuchando se llama A Handful of Stars, un puñado de estrellas. Este es su periodo en que tocaba lo que se llama cool jazz.
1: Bueno, y quiero enviarle un saludo a mi amiga María Luisa Vélez Juárez, que está escuchando esta mañana, Sergio, y es fan de Stan Getz, así que, bueno, lo está disfrutando mucho, qué bueno, nos alegra. Y fíjate, Sergio, oye, qué sabroso es platicar con el Julio Romero, ¿eh?
0: Yo estoy 100% de acuerdo.
1: Qué buena plática, qué buenas anécdotas tiene. Ahorita nos estaba platicando Sergio después de su participación, que ojalá que mañana la cuente aquí al aire, porque de veras qué sabroso. que aquí en Félix Cuevas Insurgente se bajaba la gente en el México 86, ya sabes, en el Alto, para echar porras. ¿Qué tal? Sí. Imagínate el ambientazo. Bueno, pues a ver si mañana nos comparte otro poquito. Oye, nos dice una persona de nuestro auditorio, buenos días, Lupita y Sergio, un personaje del PRI al que no recuerdo, pero recuerdo lo que dijo, qué graciosos los de la oposición cuando ganan, triunfo de la democracia, ganó la voluntad del pueblo, pero si pierden, fraude, me robaron la elección, y tal cual, allá en Coahuila, arriba Zacatecas. Y dice, esto lo dice Arnold.
0: Muy bien, dice otra persona, buenos y nublados días, Sergio y Lupita y todo el equipo, buen inicio de semana mundialista. Da risa oír a la dirigente de Morena hablar de las elecciones ganadas por el PRI. ¿Acaso el partido en el poder no hace lo mismo? ¿No compra votos con todos los apoyos que dan y reparten a manos llenas? Humilde opinión de su amigo Sebastián Aguirre.
1: Y buenos días, Dúo Dinámico, soy Patricio de Albuquerque. Voy saliendo del Puente Internacional de Colombia, Nuevo León. ¿Qué saben del tema de los bloqueos carreteros? Vamos hacia Querétaro. Pues en este momento no hay información.
0: Uh-huh. Hubo bloqueos en la frontera la semana pasada. Hoy en la Ciudad de México están preparando bloqueos en las televisoras, medios de comunicación. Va a haber bloqueos en TV Azteca, en El Caballito, en Televisa San Ángel, en Grupo Imagen, en Televisa Chapultepec y en XCW Radio. Es lo que tienen programado hasta este momento.
1: Sí, pero en carreteras no hay ningún reporte hasta este momento, hasta esta hora, que son las 9:34.
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0: Bueno, la presidenta Claudia Sheinbaum presentó este domingo el primer prototipo de un auto eléctrico desarrollado en México por instituciones públicas, el Olinia. Tenemos en la línea telefónica a Ramsés Pech, él es analista y asesor de la industria energética, también de temas económicos. Ramsés, gracias por tomar nuestra llamada. Cuéntanos, ¿cómo viste este prototipo? ¿Va a tener éxito, piensas tú, o va a ser como todas las empresas estatales?
5: Bueno, como es un prototipo, estuve haciendo una investigación e hice un comparativo con un carro de gasolina, el más barato, vamos a llamarlo, que esté más o menos a semejanza, y un carro eléctrico de marca comercial también. Una de las características que observé es la seguridad, y me refiero a la seguridad de los pasajeros, la seguridad del vehículo, y sobre todo en dónde se puede utilizar. Lo que me dio como resultados que el carro Olina no puede ser utilizado en carretera, es primero. Segundo, no puede ser utilizado en las ciudades en gran distancia. De acuerdo al prototipo que se presentó, todo puede ser utilizado dentro de, vamos a llamarle, sobre tu colonia o la parte donde estés más cercana, el tipo de cantidad de almacenamiento de batería que te permite, no solo 100 kilómetros, y dependerá mucho. Y lo que más me llamó la atención es que debe de mejorar de aquí al 2027 la seguridad. No hay bolsas de aire, no, la forma como están sentados los pasajeros en un accidente frontal es muy peligroso. En un accidente que llegue por la parte de atrás, puede haber posiblemente una mayor cantidad de lesiones, y un golpe frontal de cualquiera de los lados es muy peligroso, y creo que debe de mejorarse sobre todo la seguridad. Si en el dado caso la maneja solo en la colonia, no creo que exista ningún problema. Va a ser como las tricimotos, esas que vemos que están en las colonias, que se utilizan en algunos lugares. Y si lo queremos meter en la ciudad, va a ser complicado. Ahora bien, si lo quieres vender en ciudades metropolitanas, en zonas metropolitanas como en Monterrey, pues es complicado, porque la velocidad ahí, el mínimo es de 60 kilómetros hasta 80 en las vías. Hay una mayor cantidad de lluvias, y hay que ver que este carro es muy bajito, como lo que presentaron el día de ayer. Y en Guadalajara tiene también el mismo inconveniente, y en muchas de las zonas metropolitanas de la Ciudad de México y en el Valle de México, muchos de los problemas que se tiene es sobre todo la cantidad de agua que se acumula cuando llueve, y en zonas alternas o en vías, pues ya vemos cómo están las inundaciones. Entonces yo creo que esperemos que de aquí al 2027 mejoren, sobre todo en la seguridad, sobre todo para los pasajeros.
1: Ramsés, teniendo tanta oferta en estos momentos, ¿por qué era importante para el gobierno desarrollar este auto, y que, bueno, pues lo están presentando desarrollado en México por instituciones públicas?
5: Creo que nos puede dar un enlace hacia el futuro, y creo que en el sentido para ver qué tanto puede hacer la inversión de innovación. Pero aquí tenemos que entender algo: esta es una incubación de un carro eléctrico que en algún momento dado el gobierno tendrá que dejarlo, o tendrá que ver cómo puede un privado tomar esta participación. ¿Por qué? Porque si vemos la producción que se estima para el año 2030, son 100,000 vehículos. La realidad es que en México hoy en día, para vehículos de pasajeros, que es casi más de 40 millones de autos, muy, muy complicado que Olina pueda sustituir los carros de combustión y la competencia que tiene hoy en día. Pero dependerá mucho, sobre todo en el futuro, si el modelo que está hoy actual puede brincar a ser un carro que se puede utilizar en las carreteras. Bueno, sería otro gran paso, pero por lo pronto, bueno, es un vehículo que, de acuerdo al presupuesto que se invirtió, solo da para utilizarse, y lo digo así, en las colonias.
0: Me imagino que entonces, aunque tiene un precio muy bajo, pues no es una buena ganga, ¿verdad? Porque pues si nada más lo puedes usar para pasear por tu colonia, no te va a servir para trabajar, no te va a servir para ir a otra ciudad, no te va a servir para muchas cosas.
5: No, y bueno, ustedes no me lo van a negar. Por ejemplo, imagínense ahorita el problema que tú tienes de seguridad en la Ciudad de México en un vehículo de esa índole. Si ves, por ejemplo, el tablero que tiene, no es un tablero que tiene lo básico. Vieron las fotografías, cómo están las gentes sentadas, están frente, el espacio que existe de rodilla a rodilla es muy pequeño. Imagínense un accidente, si te vas por, no sé, en un momento dado en circuito interior, o te vas por el periférico, un accidente, imagínate, por una colisión por detrás, o un golpe de más de 30, 40 kilómetros, bueno, ya vimos que puede suceder. Y lo más importante aquí, Sergio, Lupita, creo que de aquí al 27 tienen que hacer las pruebas respectivas, sobre todo seguridad, que todos los vehículos tienen que hacer. Ya saben que ponen los muñecos y todo eso que hemos visto nosotros, y ver si realmente la forma como está el asiento se puede mejorar de aquí al 2027. Es lo más importante. Yo creo que si el vehículo mejora la seguridad, porque tampoco tiene aire acondicionado, le mejoran la seguridad y la posición de los asientos, y mejoran sobre todo en dónde se puede utilizar, yo creo que este podría ser un vehículo de una opción. Vuelvo y repito, no es para las autopistas ese tipo de vehículos. Sobre todo, si ustedes se dan cuenta, el rin es y la llanta es pequeña comparado con un auto que tiene una llanta ancha, y es un rin, una llanta muy, muy delgada en este sentido.
0: Bueno, gracias, Ramsés Pech, por haber conversado con nosotros esta mañana.
5: Gracias, que tengan buen día, cuídense.
1: Hasta luego, muy buenos días. Igualmente, Ramsés, oye, pues mejor te compras un auto compacto que tiene el mismo precio, más seguridad, mayor autonomía, aunque no sea un auto nuevo, un seminuevo, y bueno, pues...
0: Bueno, para empezar, yo lo que creo que es injusto es que le pongan una norma a los
1: especial,
0: autos que
1: ¿no?
0: ya existen, uh-huh. y a él le quiten la norma. Eso me parece que es completamente desleal. Pero además ya me imagino, perdón, nos dicen que ya no hay baches en la Ciudad de México, yo tengo otros datos. Uy. Pero lo que te puedo decir es que con esas llantitas,
1: no, bueno,
0: pues les deseo muy buena suerte con los baches que no existen ya en la Ciudad de México.
1: Bueno, pues vámonos a otros temas. Larry Rubin propuso el tratado de lucha contra el crimen en una cena anual ahí de la American Society, y Larry Rubin, presidente de la American Society of Mexico, ¿cómo estás? Qué gusto, como siempre, saludarte, muy buenos días.
6: Igualmente, Lupita, Sergio, un gusto estar con ustedes. Y sí, justo la noche del sábado propusimos este mecanismo que creemos debe existir entre México y Estados Unidos, pues justo para esta lucha tan importante que ha tenido México a lo largo de las décadas, y Estados Unidos también, ¿no? Y que los mecanismos existan, pues, para que no haya descoordinación entre nuestros dos países.
0: Hubo una convocatoria enorme, había convocatoria pues de distintos partidos políticos allá en la cena del sábado en la noche. ¿No has tenido problemas con la convocatoria por, pues, ahora los problemas que estamos viendo entre el gobierno de México y sus cuestionamientos a Estados Unidos?
6: Buena pregunta, Sergio. Pues mira, la realidad, como tú bien apuntas, invitamos a legisladores, al gobierno federal, también al Poder Judicial, ¿no? A esta cena de todos los partidos y todos los poderes, y la realidad es que hubo muy buena participación, ¿no? Claro, siempre me hubiera gustado tener todavía más, ¿no? Y particularmente
0: pues estaba muy lleno, yo estaba ahí, general. Estaba muy lleno, ya no te alcancé a saludar, pero estaba muy lleno.
1: Y personas de Morena, ¿no? También estuvieron ahí, que es lo importante, ¿no? Que pues convocaste, dices, a de todos los colores y de todos los partidos, y decían, no, bueno, es que nada más fueron unos, nada más estuvieron invitados unos, pero también Lili Téllez por ahí posteó, oigan, también hubo gente de Morena.
6: Exactamente, y también invitamos inclusive a la presidenta Claudia Sheinbaum, a varios miembros del gabinete, a subsecretarios de igual forma, ¿no? En parte del gobierno federal, también invitamos a muchísimos legisladores de Morena. Entonces, la idea es que tengamos una convocatoria cada año muy amplia, muy abierta, ¿no? Y buscamos que entre los diferentes partidos, pues haya una colaboración máxima en beneficio de la población, en beneficio de los inversionistas, ¿no? En beneficio de que la relación México-Estados Unidos siga creciendo, y por eso también tuvimos a muchas personas de Estados Unidos presentes, ¿no? Del gobierno de Estados Unidos también, y pues ese es justo el espíritu de esta cena, Sergio y Lupita.
0: ¿Tú cómo ves que podamos salir de esta disputa que hemos tenido al respecto de los políticos que presuntamente están involucrados con el narco? ¿Qué significaría esta alianza que tú estás proponiendo, este tratado de lucha contra el crimen?
6: Pues mira, este TLCC, creo, este Tratado de Lucha contra el Crimen, pues debe ser un instrumento en que ambas naciones, México y Estados Unidos, se ponen de acuerdo en procesos, se ponen de acuerdo en objetivos, y también en cómo se trabajará cuando haya funcionarios públicos, ya sea en México o en Estados Unidos, involucrados, porque definitivamente pues ha habido, ¿no? A lo largo de las décadas, esta no es la primera vez que funcionarios públicos están involucrados, ¿no? En este gran trasiego, y en los dos países, ¿no? O sea, la realidad es que los políticos en México, en Estados Unidos, a lo largo de la historia han estado algunos involucrados. Entonces, definitivamente tiene que existir un marco como este, y por eso estaremos trabajando con el Poder Legislativo en México, con el Poder Ejecutivo, estaremos buscando a la presidenta para sentarnos con ella, platicar un poco de esta iniciativa que buscamos realizar desde la iniciativa privada, y que también ya lo hemos empezado a hacer en mismo Washington y en Estados Unidos.
1: Larry, decías que pues la inversión llega cuando hay confianza en las instituciones, Estado de Derecho, reglas claras. ¿Esto lo tenemos en estos momentos? ¿Crees que sí somos y seguimos siendo atractivos?
6: México sí sigue siendo atractivo, Lupita, pero creemos que pudiera acelerar el paso. La realidad es que si el Estado de Derecho, las reglas claras están ahí, que no haya cambios, ¿no? Entre las decisiones que se toman y hoy proponemos una cosa y después acordamos otra, ¿no? O hay cambios a los contratos de forma unilateral, llámese de los organismos descentralizados, Pemex, CFE u otras instituciones, pues eso es bien importante porque manda señales o de claridad o lo contrario, ¿no? Y para el inversionista lo que busca siempre es esa certeza de saber que si voy a invertir cientos de millones de dólares, que las reglas no cambien.
0: Pero muy han bien, estado pues cambiando, ¿no? En muchos casos, Larry.
6: Es cierto, y esa es la preocupación, ¿no? Que si un contrato se firma bajo la administración de un presidente, pues es un contrato firmado con el gobierno de México, no con el presidente en ese turno, ¿no? O no con el gobierno del presidente de ese turno, sino es México el que pone el nombre en ese contrato, en ese convenio, ¿no? Entonces, lo que siempre buscamos es que, en ese sentido, se respeten si se han firmado hace 5, 10, 20, 30 años o el día de hoy, pues las reglas no cambien el día de mañana por razones políticas.
1: Muy bien, pues Larry, muchas gracias como siempre, muy buenos días.
6: Igualmente, Lupita, Sergio, gracias por la oportunidad de hablar con su auditorio.
1: Hasta luego.
0: Gracias. Son las 9 de la mañana con 47 minutos.
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0: ¿Cree usted? Ya se inauguró la calzada flotante de Tlalpan aquí en la Ciudad de México. Fernanda García, cuéntanos.
9: ¿Qué tal, Lupita? Sergio, buenos días. Los saludo a ustedes y a su auditorio. Y bueno, les comento que el gobierno de la Ciudad de México inauguró el jardín flotante Tlalipan, que es una calzada peatonal elevada de casi 2 kilómetros de distancia que va desde el metro Pino Suárez hasta el metro Chabacano. Clara Brugada, quien es jefa de gobierno, aseguró que este lugar fungirá como la primera autopía flotante, pues dentro de esta hay distintos espacios temáticos donde la ciudadanía y los visitantes podrán realizar actividades educativas, lúdicas y deportivas, todas estas de manera gratuita. El jardín flotante, que estará abierto de 5 de la mañana a las 12 de la noche, cuenta con 6,200 metros cuadrados de áreas verdes, también con 64 módulos de descanso, cámaras de videovigilancia, pantallas interactivas, botes de la basura, también botones de pánico y más de 900 elementos luminosos. Raúl Basurto, secretario de Obras y Servicios, explicó que el proyecto Tlalipan es parte de la renovación de la calzada de Tlalpan, que cuenta con rutas peatonales, estaciones de transporte público y la ciclovía Gran Tenochtitlan, que te lleva hasta el Estadio Ciudad de México. Y bueno, Sergio, Lupita, comentarles que esta es una de las 2,000 obras que realizó el gobierno con motivo del Mundial, pero que bueno, se quedarán por siempre para el disfrute de la ciudadanía capitalina. Es la información que les traigo para este lunes. Hasta luego.
0: Pues muchas gracias, Fernanda, por esta información.
1: Vámonos al resumen.
0: Son las 9:50.
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0: La titular de la Secretaría de Gobernación, Rosa Isela Rodríguez, aseguró que el gobierno federal ha mantenido el diálogo con el magisterio a través de mesas de trabajo. Reiteró el llamado a que toda manifestación pública se realice con respeto a los demás.
11: Por lo tanto, siempre, desde el inicio de nuestras conversaciones, hemos hecho un exhorto a que haya acuerdos para levantar el plantón y no afectar más las clases de niñas y niños que están próximos a concluir en este mes el ciclo escolar, y evitar también la afectación a trabajadores, a visitantes y comerciantes del centro histórico de la Ciudad de México.
12: El Gabinete de Seguridad Federal informó que este domingo se reportaron 28 víctimas de homicidio doloso en todo el país, lo cual representa la cifra más baja en lo que va del sexenio.
0: El secretario de Estado de la Unión Americana, Marco Rubio, anunció restricciones adicionales de visado a más de 100 miembros del gobierno de Nicaragua y a sus familiares por su responsabilidad en la muerte del líder indígena opositor Brooklyn Rivera.
12: Durante su visita a España, el Papa León XIV afirmó que los abusos sexuales cometidos por miembros del clero constituyen una plaga. Llamó a la Iglesia a responder a estos casos con la escucha, la verdad, la justicia y la reparación.
0: Sony Music anunció que el próximo 28 de agosto va a lanzar un nuevo álbum de Prince, sí, un nuevo álbum. Se va a titular Timeless, esto es Sin Tiempo. Va a contar con grabaciones inéditas hechas entre 1977 y 2016, desde las primeras que realizó como prodigio adolescente hasta sus últimas interpretaciones registradas. Destacó que el primer sencillo, Stone, ya se encuentra disponible en plataformas digitales.
12: Bueno, mi querido Sergio, y para todos nuestros amigos del auditorio que están atentos, por supuesto, hay que revisar la Ruta Mundialista 2026, y es que pues vamos a tener un suplemento con motivo del Mundial que lo pueden ver nuestros amigos del auditorio, este suplemento Mundial. Y bueno, pues para que todos, como dicen, disfruten de la pasión futbolera.
0: De hecho, ya está en el Heraldo de México del día de hoy, en el impreso, la alineación institucional para un Mundial seguro, bitácora de seguridad. ¿Y qué crees, Guadalupe? Se nos acabó el tiempo.
12: Ah, pues vámonos entonces, que la pasen todos muy bien, disfruten este día y nos escuchamos mañana en punto de las 7.
0: Hasta mañana, gracias de todo corazón.

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1: Hay tráfico lento sobre Lázaro Cárdenas desde el Álamo hasta Avenida Colón con una velocidad promedio de 21 kilómetros por hora. Percance en López Mateos de Avenida Las Rosas hacia Plaza del Sol por carriles centrales, circulen con precaución. Tráfico lento en Periférico Sur de Jesús Michel González hacia Avenida Colón. Hay tráfico pesado en López Mateos Sur del Palomar hacia Las Fuentes con una velocidad promedio de 18 kilómetros por hora. Sigan en sintonía de Heraldo Radio Jalisco.
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5: La selección de España alista su último amistoso previo a la Copa del Mundo contra Perú y desde el Estadio Cuauhtémoc en Puebla. Con jugadores como Lamine Yamal, Pedri y Pau Cubarsí, entre otras estrellas de la cancha, la escuadra española está evaluada en más de 1.220 millones que aumentarían si se levanta.

0: Quedan 3 días para el Mundial.
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0: Hola, hola, muy buenos días, ¿cómo están todos ustedes? Bienvenidos, yo soy Blanca Becerril, esto es Ponte al Día, son las 10 de la mañana con 2 minutitos de este lunes 8 de junio del año 2026. Yo deseo que tengas un gran inicio de semana, que tengas un gran día y que te quedes con nosotros la próxima hora, que tenemos un muy buen programa preparado para ti, para que te diviertas, te entretengas y te la pases muy bien, y también, por supuesto, aprendamos de la mano de los mejores. Oye, ¿tú sabías que en 1971 México recibió su primer mundial femenil de fútbol, en el que participó el primer equipo mexicano conformado exclusivamente por mujeres? Bueno, pues sobre las pioneras en la cancha vamos a platicar el día de hoy, ya que andamos en la semana del mundial. Viene con nosotros Daniela Zambrano, editora de Mente Mujer, a contarnos todos los detalles, y luego vamos a platicar sobre un tema importante: cómo las heridas de la infancia influyen o influyeron en nuestra elección de pareja. Sobre este tema vamos a platicar con la doctora Gina Goldfeder, psicoterapeuta y autora del libro En un sueño cabe tu vida. Y como estamos justamente a 3 días de que inicie el mundial de fútbol, donde México va a ser sede del primer partido, del partido inaugural, hoy vamos a hablar con Gabriela Cuevas, coordinadora de los trabajos del gobierno federal para el mundial, porque vamos a platicar de todos los detalles para que tú tengas toda la mejor información de primera mano y estés listo ya para festejar, por supuesto, a nuestro país, pero sobre todo para empezar este mes futbolero. Además, también viene una gran psicoterapeuta familiar con especialidad en terapia de pareja, docente, conferencista, tallerista y coach. Me refiero a la gran Tere Díaz, porque nos presenta la colección Recupera tu brújula emocional, nuevas ediciones de sus clásicos que publica Editorial Diana. Así que quédate con nosotros, hoy hay un gran programa preparado para ti, y está aquí Itzel González con lo mejor de la música. Itzel, muy buenos días, ¿cómo estás?
1: Feliz arranque de semana, Blanca. Amigos, pues se confirma la ruptura. Yes.

0: confirma la ruptura entre Peso Pluma y Kenia Oz. Se pide respeto, como siempre, obviamente empiezan las especulaciones. El día de ayer se filtró una foto de Peso Pluma abrazado así muy cerquita de Anitta, la brasileña, esta famosa. Pero luego los brasileños así son, ¿no? Cariñosos, muy así, abrazadores, besucones. Así que...
1: Oye, pero Peso Pluma se tranquilizó mucho cuando estuvo con Kenia Oz, ¿eh?
0: Híjole,
1: como que le bajó mucho, dicen las malas lenguas, a todo su mood de vida.
0: Pero finalmente, pues, tronaron, se confirma esta ruptura, Blanca. Las redes están enojadas, ¿eh? Enojadas. Los keninis están bastante molestos ahí con Peso Pluma, viendo a ver que si Anitta o que si otra, o que si las acusaciones de narcotráfico. Está ahí muy fuerte la situación, pero por lo pronto, Blanca, Kenia Oz aquí en Ponte al Día.
1: Pues ahí lo tenemos. Gracias, Itzel González. Yo soy Blanca. Decirles es Ponte al Día, así comenzamos.

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1: Oigan, hoy me da muchísimo gusto estar aquí en la cabina con Daniela Zambrano, editora de Mente Mujer. Mi Dani, buenos días, ¿cómo estás?
2: Muy bien, Blanquita, ¿y tú?
1: Bien, oye, cuéntanos, estamos en la semana más mundialista de todo el año porque estamos a 3 días de la inauguración del mundial y las mujeres hemos tenido pues muchas oportunidades de poner también el nombre de nuestro país en alto en materia de fútbol, ¿o no?
2: Así es, y bueno, sabemos que este es un mundial varonil, pero bueno, justamente tú hoy vas a tener a Gabriela Cuevas, sí, que es la primera vez que una mujer se encarga de la organización del mundial en México, que es algo muy importante, y justamente pues hoy en Mente Mujer hablamos de esta selección femenil, que fue la primera selección pues que tuvo México, totalmente pues organizada por mujeres, conformada por mujeres. Ellas, les cuento rápidamente, pues empezó el equipo a conformarse en 1969 justamente en la Ciudad de México, en Ciudad Deportiva, que seguramente muchos de ustedes sabrán en dónde se encuentra Ciudad Deportiva, que es un lugar muy emblemático, y bueno, pues todas empezaron a conformar el equipo, empezaron a hacer la convocatoria, y pues después de mucho intentarlo, obviamente estas mujeres se enfrentaron en la entrevista que yo los invito a que lo lean hoy en el suplemento y que también vean las redes sociales de Mente Mujer, porque traemos ahí entrevista en video con estas pues mujeres mundialistas. Ellas nos cuentan los retos a los que se enfrentaron, porque bueno, en 1969 y 1970 sabemos que no era bien visto que las mujeres jugaran fútbol, ¿no? De hecho, muchas de ellas cuentan que incluso sus mismas familias les decían de que, oye, no, la mujer es a la casa, la mujer ayudar a la casa.
1: Incluso cuando eras niña, ¿no? Y por ejemplo, yo tengo una de mis hermanas, la que sigue después de mí, Lili, amaba el fútbol, y de repente cuando ella quería pues salirse pues a la cancha que estaba cerca de la casa de mi abuela a jugar con otros niños, mi abuela, que tenía evidentemente otras ideas, decía, no, hija, es que ese es un deporte de niños.
2: De niños.
1: Tú ponte a jugar, por ejemplo, muñecas con tus hermanas, ¿no?
2: Exacto, o a lo mejor otro tipo de deportes, sí, ¿no? Claro. Como gimnasia, que son como más pues hacia las mujeres.
1: Las mujeres, justo, claro.
2: Tienen más este estereotipo, como bien dices, Blanquita. Entonces, pues bueno, después de muchos retos, de que ellas pues fueron no apoyado por muchas personas, lograron justo viajar a Italia en 1970 al mundial femenil que se juega allá, y en 1971 llega este primer mundial femenil aquí a la Ciudad de México. Y algo muy importante, Blanquita, es que este mundial logra llenar el Estadio Azteca. O sea, realmente ellas logran pues llenar el Estadio Azteca, y esto te habla pues realmente del apoyo que recibieron por parte de todos los mexicanos. Lamentablemente, pues después de este mundial no se le dio como mucho seguimiento, por lo menos mediático, al equipo. Sin embargo, pues ellas siguieron pues frecuentándose, el equipo sigue, digamos, conformado de alguna manera, y la verdad pues es que ahora en plena fecha mundialista, en pleno fervor mundialista, pues se les ha retomado mucho la historia, que pues es muy importante pues retomarla, porque ellas al final de cuentas fueron las pioneras para que hoy exista, por ejemplo, la Liga MX Femenil, en donde pues ya muchas mujeres pues se destacan en el mundo del fútbol.
1: Totalmente de acuerdo, así que todos estos detalles de estas pioneras en la cancha, en el fútbol femenil desde 1971, lo podemos encontrar hoy en la edición de Mente Mujer.
2: En la edición de Mente Mujer, así es, Blanquita.
1: Muchísimas gracias.
2: Gracias a ti, como siempre.
1: La próxima semana para seguir hablando de estas mujeres que rompen pues barreras, que rompen estereotipos, y que lo están haciendo desde hace muchísimos años por todas nosotras las que seguimos.
2: Así es, muchísimas gracias a ti, como todos los lunes. Gracias.

0: Oigan, y hoy vamos a platicar con una gran, gran psicoterapeuta y autora del libro En un sueño cabe tu vida. Ella es la doctora Gina Goldfeder, porque tú sabías que muchas veces a muchos nos ha pasado que nuestras heridas de la infancia influyen en nuestra elección de pareja. Y luego uno de repente dice, ¿por qué sigo eligiendo a las mismas personas o a la misma personalidad en muchas personas? Evidentemente, pues las personas son diferentes, pero siempre seguimos un patrón. Pues de esto viene a platicarnos hoy la doctora Gina Goldfeder. ¿Cómo estás, doctora?
1: Con un gusto de verte, Blanca.
0: Igualmente. Oye, qué buen material nos estás regalando también a través de todas tus redes sociales, a través de Instagram. Tienes literalmente, yo ayer estaba viendo un post que literal, quiero que nos lo expliques un poquito, sobre las 5 señales de que tienes una herida en el amor activa, porque tú bien lo dices, doctora, las heridas de la infancia muchas veces, si no las hemos trabajado y si no sabemos que las tenemos, influyen en nuestra elección de pareja.
1: Cuéntanos. Oye, te vas a sorprender porque de hecho, bueno, voy a decir algo disruptivo, pero ¿qué crees que así es? Elegimos pareja desde la herida. Nuestras heridas es que, y además las heridas son inconscientes, entonces claro, elegimos pareja desde lo que más nos ha dolido. Por ejemplo, si hemos tenido una herida de abandono, vamos a escoger a alguien que queremos que nos vaya a proteger, y lo más tremendo de todo es que vamos a elegir a alguien que nos va a abandonar. Wow. O sea, si no hacemos consciente eso que dirige nuestras elecciones, justo vamos a ir a elegir personas que nos van a reflejar eso que todavía no hemos resuelto.
0: Ok, por eso de repente muchas de nosotras repetimos y repetimos el patrón de los hombres a los cuales nos acercamos o de los cuales nos enamoramos, que incluso pues muchas veces se parecen a nuestros papás, a nuestros abuelos, a nuestros tíos, a gente cercana a nosotros, ¿no?
1: Y los escogemos y los repetimos porque el inconsciente cree que si vuelves a repetir la situación, esta vez sí la vas a solucionar, esta vez sí vas a controlar eso que no pudiste controlar en la infancia.
0: Órale.
1: El dolor, las heridas de infancia de rechazo, abandono, traición, deslealtad, no ser visto, todo este tipo de heridas, somos muy chicos para poder controlar el ambiente y a claro, los adultos. Entonces el inconsciente dice, voy a crear un escenario parecido y esta vez sí lo voy a lograr.
0: Ok. Oye, doctora, ¿y cómo podemos darnos cuenta de cuáles son las heridas de la infancia que tenemos que todavía no sabemos que tenemos y que evidentemente no hemos trabajado y que están influyendo en nuestra elección de pareja?
1: Con los temas repetitivos. Siempre va a ser un tema en general que se va a repetir muchas veces en tu vida, en diferentes escenarios y en la relación de pareja. Yo soy terapeuta de pareja desde hace 30 años, es sorprendente cómo siempre las personas traen el mismo tema. Por ejemplo, puede ser que te sientas no vista. Y resulta ser que todas las parejas que has tenido sientes en algún punto que no te miran, que no te logran validar, ¿no? O hay mujeres que escogen parejas o hombres que los abandonan.
0: Claro.
1: Siempre, pero siempre es el mismo tema. Son temas recurrentes.
0: Sí,
1: de hecho, también aparecen los sueños, pero son temas recurrentes que tú escuchas, por ejemplo, puedes escuchar a una amistad, un familiar, a tu hijo, a tu hija, y te van a platicar de las mismas cosas. Tú vas a platicar de las mismas cosas.
0: Totalmente. Oye, doctora, también te quiero preguntar, y cuando uno ya se dio cuenta qué herida de la infancia tiene, ya la trabajó, y tiene una relación sana, pero esa relación le da miedo continuarla, también la autosaboteamos, ¿no?
1: Claro, porque cuando tú superas un trauma, digamos, también asumes la responsabilidad de cuidarte, de ser mejor versión de ti, de ser mejor persona y de asumir la responsabilidad de que tienes que tomar decisiones que van más allá de tu herida. Es decir, ya sé que tengo la herida de abandono, entonces no voy a provocar situaciones donde la persona yo le endose, o sea, le haga sentir que me abandona, porque si estoy hablando de esos temas, pero ya sé que esa es mi herida, entonces tengo que revisar yo qué siento, no decirle al otro que se ocupe de algo que no se puede ocupar, porque yo tengo que resolverlo si ya me di cuenta.
0: Sí, totalmente de acuerdo. Oye, doctora, y justo quiero que me cuentes un poquito de las 5 señales que tiene o de que tienes una herida en el amor activa. Por ejemplo, dices, o decíamos nosotros, siempre te enamoras de personas que no están del todo disponibles. Eso también nos pasa, ¿no?
1: Absolutamente. El otro día estaba en una reunión y decía una de las mujeres, en una reunión de mujeres, decía, a mí me gustan mucho los difíciles, los que no son buenas personas.
0: Sí, claro.
1: Sí, y entonces...
0: emocionalmente no están disponibles, ¿no?
1: Porque lo que quieres, claro, que es esta relación, por ejemplo, en el caso de la mujer, la relación con un padre que no estuvo accesible, que estuvo ausente. Entonces escoges una pareja ausente porque vas a contarte una historia de cómo demostrarlo, cómo hacerlo que se quede. Y te pones una agenda emocional difícil de cumplir y además que vas a digamos, autotraicionarte, porque si de entrada no está disponible, no importa qué hagas, no está disponible, no tiene que ver con que hagas algo, pero esa es una creencia equivocada. Entonces, escogemos parejas a partir de creencias equivocadas que tenemos de nosotros, de los vínculos amorosos, de cómo debe de ser el amor, o que nos han enseñado del amor, ¿no?
0: Sí, es cierto que eso sí viene desde casa. Si tú viste que en algún momento tus papás no tenían una buena relación, que había violencia intrafamiliar, que había malos tratos, tú vas a normalizar de alguna forma que ese es el amor, ¿no?
1: O vas a escoger lo opuesto. Puede ser que escojas, a lo mejor es un padre violento y ausente, sobre todo como con abuso, y entonces a lo mejor escoges a una pareja muy gris, muy como que no te va a poder dañar, pero tampoco te va a mirar, porque no vas a poder conectar en el vínculo con una persona que, claro, no te mira de otra manera, no te violenta, pero tampoco se puede conectar contigo. Entonces también escogemos personas a partir de lo que no queremos que nos vuelva a ocurrir, pero eso tampoco es solución de una herida emocional.
0: Wow. Oye, doctora, y luego habemos muchas mujeres y muchos hombres que damos más de lo que normalmente recibimos. ¿Esa es otra herida?
1: Absolutamente, es toda la herida de, por ejemplo, de falta de pertenencia. Es que tenemos que hacer muchas cosas para que me quieras. Me tengo que exceder y por algún lado me vas a querer.
0: Claro, o como el síndrome de la niña buena que tenemos muchos, ¿no?
1: Claro, porque nos han enseñado algunas de las personas que somos queridos por los méritos que tenemos. Es por las cosas que hacemos que nos van a querer, no por ser quienes somos. Y entonces lo vamos a ir reproduciendo en la vida. Hay gente, por ejemplo, que sacó diplomas, entonces tiene que aprender cocina, tiene que hacer muchas cosas. Cierto tipo de mujeres que tienen que llevar una vida perfecta, porque si no lo hacen, entonces no van a recibir el amor que están buscando. Y de hecho se hacen una agenda emocional de que si no, se autoexigen. Si no hago todo esto, entonces me pueden abandonar, me pueden dejar muy fácilmente, me pueden cambiar por cualquiera.
0: Claro, por supuesto. Doctora, y ahora, habemos muchos que también nos sentimos responsables de las emociones de nuestras parejas. ¿Eso cómo?
1: Claro, bueno, ese se llama codependencia y muchos somos codependientes porque a lo mejor tuvimos padres que tuvieron consumo de drogas o alcohol o madres depresivas y sobre todo, y eso es un estudio muy interesante que se ha hecho, los primogénitos escogen parejas a las que las van a rescatar, los hijos mayores, porque son los que absorben a los padres y son los que retienen todas las partes resueltas o no resueltas, más las no resueltas de los padres, y se encargan y escogen parejas de las que se tienen que encargar. De hecho, si escogen parejas autosuficientes, no saben qué hacer con ellas, porque una de las heridas es encargarse de las figuras de autoridad.
0: Sí, claro, porque a lo mejor, justo, porque a lo mejor te tocó ser la mamá de tus hermanos, tal vez, ¿no? O el papá de tus hermanos.
1: Entonces, si no cubres esa función, no sabes cómo llevar una relación de pareja porque te tienes que encargar de todo. Pero eso no es la parte sana, eso es una herida.
0: Claro.
1: Que la sigues reproduciendo, porque lo ideal sería que escojas a una pareja que no necesite que te encargues de ella.
0: Sí, es cierto.
1: Y eso sí es un vínculo sano.
0: Totalmente. Doctora, ¿cuáles son las heridas de la infancia que más vemos, por ejemplo, reflejadas cuando estamos eligiendo pareja? Y después te quiero preguntar, una vez que ya elegiste pareja, muchos de ustedes dicen que la pareja es el reflejo. A lo mejor tú dices, bueno, no, yo estoy súper sana, yo ya fui a terapia, yo ya hice muchas cosas. Y cuando te metes en un matrimonio dices, ah, espérame, creo que no he trabajado muchas cosas, ¿no?
1: Absolutamente. Las principales, que yo digo que son las fundamentales para cualquiera, es abandono, rechazo, deslealtad o traición. Pero sobre todo abandono y el rechazo, porque todos queremos ocupar un lugar en el mundo, todos queremos ser queridos, y además se nos enseña desde muy temprana edad de que si hacemos cosas buenas o somos buenos hijos, entonces es la manera de obtener amor. Entonces, yo tengo 26 años de casada y siempre estoy recapitulando mis heridas de infancia. Digo,
0: ¿qué?
1: Hasta ayer tenía una conversación y dije, otra vez, y eso que me dedico a eso.
0: Claro, y ahí tocaste un punto muy importante, doctora. Muchos de nosotros decimos, bueno, ya trabajé esta herida, por ejemplo, de abandono, o que es como la más común que tenemos muchos de nosotros, o cuando pues nos abandonaron, por ejemplo, que el papá se fue o la mamá se fue y se reconfiguró toda la familia. Y dices, bueno, ya la trabajé, y cuando estoy en una relación de pareja, vuelve a brotar y vuelve a brotar. Es decir, mi pregunta es, aunque trabajemos las heridas, ¿nunca desaparecen? ¿Siempre hay ciertos botoncitos que alguien activa que vuelven literalmente a sentirse esas heridas, aunque ya las hayamos trabajado?
1: Me encantan las buenas preguntas. Siempre tienes muy buenas preguntas, Blanca. Muchas gracias. Lo que acabas de preguntar es fundamental para responder algo que las personas debemos de saber. Benditas heridas nunca se quitan.
0: O sea, ay, Dios.
1: Pero no se pueden quitar porque son parte de nuestra historia. Así se conformó nuestra personalidad desde muy temprana edad, desde esa manera. pero sí, sí podemos, por eso te contaba lo de ayer, de que decía yo otra vez, sigo con mi propia herida. Lo que sí podemos hacer es aprender de eso, transformarlo y agarrarlo como una oportunidad. Sabernos cuidar mejor, elegir mejor, recapitular, crear mejores escenarios, pero no se quitan. Y en el tiempo se vuelven como un punto de referencia, pero no es sentencia de vida. Claro, cuando lo ignoras, supuesto. Cuando está en el inconsciente, sí lo sientes como karma, como destino, justo. Como una maldición.
2: Sí,
1: porque dices, ¿por qué me vuelve a pasar? Pero es porque no lo tienes consciente. Pero cuando lo haces consciente, ya nada más vuelves a decir, bueno, ahora está para la que sigue se me va a volver a cuidar.
2: Claro, o sea, gestionas mejor tus emociones.
1: Exactamente,
2: ¿no?
1: pero ya está ahí. Okay. O sea, es como decir, si cambiamos el DNA, no.
2: Sí, claro.
1: Pero es parte de esa historia. Pero sí podemos ocupar eso como oportunidad de vida en vez de quedarnos como eternas víctimas, ¿no?
2: Totalmente. Doctora, otra pregunta. ¿La escasez es una herida de la infancia?
1: Absolutamente.
2: ¿Cómo se manifiesta?
1: Hablaba de eso en unas clases que estoy dando, del no merecimiento.
2: Claro.
1: De que todo tiene que ser poquito, de que te sientas culpable de la abundancia. Uh-huh. A lo mejor a tus padres o a tus abuelos les costó mucho trabajo llegar a cierto lugar económico y entonces la enseñanza es que te tienen que costar mucho trabajo las cosas, uh-huh. conseguirlas, y que tienes que hacer algo para merecer porque no eres merecedor.
2: O sea, es el sacrificio que te enseñaron desde
1: y eso es carencia, ¿no? Eso es carencia y eso es incapacidad para disfrutar el momento presente. Entonces, te resientes de los que sí lo disfrutan, o crees que tiene que costar mucho trabajo, o que los vínculos tienen que ser muy sacrificados. Tienes que sacrificar lo que eres en la vida para mostrarle al otro que sí estás comprometido con él.
2: Sí, es cierto. Sí, es cierto.
1: Y sentir tú culpable si tienes vida.
2: Total.
1: Personal.
2: Sí, es cierto. Sí, es cierto. Porque muchos somos workaholic, que de repente cuando decimos, bueno, es que es un sábado y me puedo levantar un poco más tarde, no. O sea, si no estamos siendo productivos, nos sentimos mal.
1: Absolutamente, porque cuando ponemos nuestra valía en eso,
2: justo.
1: Entonces,
2: qué fuerte.
1: Estamos dejando de ser valiosos porque lo que más nos da valor es estar en ese trabajo, en ese proyecto, y no sabemos que valemos más que eso. Eso es algo que hacemos, pero no es lo que somos en la totalidad. Total. Y eso también es otra área de oportunidad en relación a las heridas, porque puede ser que no tengas pareja, pero si tu trabajo es como si fuera tu pareja, justo. Y como si lo que te da toda esta lugar en el mundo y valía, también hay que estar revisando eso, ¿no?
2: Sí, es cierto, tiene toda la razón, doctora. Y por ejemplo, muchos de nosotros venimos de familias pues un poco disfuncionales, un poco complejas.
1: Todos y casi todos,
2: ¿verdad? Sí.
1: No nos salvamos casi nada.
2: Justo. Entonces, muchos de nosotros ya creemos que el amor no es para toda la vida, que el matrimonio no dura para toda la vida, hasta que sea sano y tal. También esa puede ser una herida de la infancia, ¿y cómo la trabajamos?
1: Claro, porque queremos anticipar el sufrimiento y se nos ha enseñado que todo se va a terminar y sí. No es verdad. Yo creo que en la medida que evolucionemos y que estemos como más leales a nosotros y generemos amor por nosotros y certeza de nosotros, nuestros vínculos van a ser mejores, pueden ser más duraderos. Pero también la otra persona va a tener que trabajar, porque sí, si tú haces mucho para ti en tu vida emocional y el otro no, se van a desfasar, se van a desencontrarse en el tiempo.
2: Sí, claro.
1: Es cuestión de tiempo, porque no van a tener ni los mismos propósitos, ni espirituales, ni emocionales, ni intelectuales. No van a caminar.
2: Claro.
1: Cada quien en sus cosas, pero no van a justo. Caminar hacia el mismo lugar.
2: Claro. Incluso la infidelidad puede ser una herida de la infancia. Si tú viste que en tu casa o en tu entorno había alguien infiel, ¿eso se te queda también grabado en el ADN?
1: Yo creo que sí, yo creo que hay una parte de aprendizaje y de trauma en eso, pero también creo que la infidelidad es como una elección, es una elección como cualquier otra. Y habla de, no solo habla de ti, habla de lo que está pasando en la relación, y yo tengo mis dudas de que toda la gente que sea infiel hay que quemarla en una hoguera.
2: Claro.
1: Hay tantas cosas que no sabemos, solo vemos como la última cosa de algo.
2: Sí, es cierto.
1: Y bueno, yo no crucifico a las personas que son infieles, ¿no? Porque hay eso nada más es como la punta del iceberg de muchas cosas que están ocurriendo, pero sí es verdad que está aprendido, ¿no?
2: Totalmente.
1: O sea, hay una parte aprendida.
2: Y además hay que ver también los acuerdos de pareja.
1: Claro, porque ahí, no sabemos.
2: Exactamente, no sabemos.
1: Hay muchas modalidades.
2: Sí, exacto. ¿Dónde te podemos encontrar en redes sociales y dónde compramos tu libro justamente? En Un Sueño Cabe Tu Vida.
1: Exactamente, en doctora Gina Goldfeder, está mi página, Instagram, Facebook, en todas las plataformas también, y en las librerías también, en Amazon lo pueden pedir.
2: Perfecto, y das terapia, claro. Para todas las personas que nos están escuchando.
1: Terapia de pareja, terapia individual, desde hace 30 años.
2: Yo sé. Doctora, gracias por estar esta mañana con nosotros. Usted está escuchando a la gran doctora Gina Goldfeder, por supuesto, psicoterapeuta y autora del libro En un sueño cabe tu vida, platicándonos cómo las heridas de la infancia influyen en nuestra elección de pareja. Vamos a un corte y yo regreso con más.
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4: Se reporta tráfico denso por Federalismo de Avenida La Paz hasta Avenida Hidalgo, ya que hay obras en proceso. Hay tráfico pesado en Periférico Norte de Juan Gil Preciado hacia Avenida Central con una velocidad promedio de 13 kilómetros por hora. Choque en el cruce de Paseo Solares y Avenida Aviación, circulen con precaución. Hay tráfico moderado por Lázaro Cárdenas del Álamo hasta Colón con una velocidad promedio de 32 kilómetros por hora. El avance en Periférico Sur de Jesús Michel González hacia López Mateos es a una velocidad promedio de 30 kilómetros por hora. Tráfico muy intenso sobre Avenida Juárez de la Calzada hacia Federalismo, velocidad promedio 7 kilómetros por hora. 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
16: La selección de España alista su último amistoso previo a la Copa del Mundo contra Perú y desde el Estadio Cuauhtémoc en Puebla, con jugadores como Lamine Yamal, Pedri y Pau Cubarsí, entre otras estrellas de la cancha, la escuadra española está valuada en más de 1.220 millones que aumentarían si se levanta la máxima presea del fútbol. Por su parte, Perú destaca la convocatoria de Pedro Gallese y Yoshimar Yotun, quienes cuentan con amplia experiencia en la Liga MX. Rumbo a Norteamérica 2026, la Furia Roja va por todo. ¿Qué faltan? 3 días para el Mundial.
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0: Oigan, ya estamos de regreso. Yo soy Blanca Becerril. Esto es Ponte al Día. Recuerda que me puedes seguir en todas mis redes sociales. Estoy en Instagram como Blanca Becerril Anchor, en Nexi, en Facebook como Blanca Becerril con B de bueno, C de casa y doble R. Oye, ¿tú sabes qué pasaba un día como 8 de junio? Escucha.
1: Un día como hoy, pero de 1940, nace Nancy Sinatra, reconocida cantante estadounidense, famosa por su éxito, These Boots Are Made for Walking. Por otro lado, en 1951, nace Bonnie Tyler, famosa cantante galesa, conocida por su poderosa voz en éxitos como Total Eclipse of the Heart. Para 1960,

día como hoy, pero en 1962 nace Nick Rhodes, tecladista y miembro fundador de la exitosa banda de pop ochentero Duran Duran. Además, cada 8 de junio se celebra el Día Mundial de los Océanos. Esta fecha fue propuesta por primera vez en 1992 en la Cumbre de la Tierra en Río de Janeiro.

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1: Oigan, y como saben, México hará historia con su tercer mundial. El primero fue en 1970, luego en 1986 y ahora en el 2026. Y hoy vamos a platicar justamente de esto porque estará con nosotros Gabriela Cuevas. Ella es coordinadora de los trabajos del gobierno federal para el mundial. Pero yo siempre he dicho que no pudo haber elegido la presidenta, la doctora Claudia Sheinbaum, alguien mejor para coordinar estos trabajos del mundial, porque ella tiene toda la experiencia, fue presidenta de la Unión Interparlamentaria, diputada en varias ocasiones, senadora de la República, jefa delegacional, y tiene una diplomacia que ya quisieran mucho aprenderle un poquito de todo lo que ha hecho. Gabriela Cuevas, buenos días, ¿cómo estás?
2: Muchísimas gracias, qué linda introducción, qué
1: gracias
2: generosa
1: por venir.
2: Eres,
1: Blanca. Es que yo te conozco desde hace muchísimos años.
2: Más de los que queremos ya reconocer.
1: Exactamente.
2: Sí, mil gracias.
1: Oye, cuéntanos un poquito, Gabriela, estamos a 3 días de que México haga historia con su tercer mundial de fútbol, y tú te has encargado de todo esto.
2: Bueno, yo coordino a muchísima gente talentosísima, principalmente del gobierno de México, pero también, por supuesto, de los estados, de las ciudades, de los municipios sede. Hay mucha gente, Blanca, atrás de este mundial y que han hecho un trabajo fantástico. Mira, te pongo algunos ejemplos. La Secretaría de Infraestructura, Comunicaciones y Transportes, ¿no? Y todo lo que implica en grupos aeroportuarios, en trenes, etcétera. Pero ahí está hoy ya el tren que conecta el AIFA con la Ciudad de México. Está un renovado aeropuerto internacional de la Ciudad de México. Hay 9,000 kilómetros de carreteras también arreglados. Ese es un gran equipo. Pero también está, por ejemplo, el de la Secretaría de Relaciones Exteriores, con quien hemos hasta revisado los procesos para la emisión de visas.
1: Ah, claro.
2: Y aquí creo que hay que distinguir algo que luego no explico muy bien, pero está el grupo que le llaman clientes FIFA, ¿no? Es decir, FIFA te dice, oye, ¿cómo le vas a dar visa a los jugadores de fútbol? Árbitros, árbitras, directivos de FIFA, etcétera. Y para ellos se empezó a hacer cita una mesa de trabajo, porque hay que entregarlas muy rápido, sobre todo cuando vengan los dos partidos de 16avos y el de octavos. Son temas de 2 días.
1: Sí.
2: Entonces, a partir de esta petición de FIFA, dijimos, oye, ¿por qué solo para FIFA?
1: Claro.
2: Y entonces empezamos a trabajar mucho con todo el equipo de la Secretaría de Relaciones Exteriores, con el mismo Roberto Velasco, el equipo justamente de consulares. Uh-huh. Y entonces la premisa fue, pues mejoremos la emisión de visas para todos.
1: 100%,
2: y entonces, claro, por ejemplo, ya está la secretaria que anunció desde febrero la visa electrónica, uh-huh, para Brasil, como un primer ejemplo, ¿no?
1: Claro.
2: Y esto no es para clientes FIFA, esto es para la gente.
1: Todos, claro.
2: Y así hay muchos procesos que llegan para quedarse. O está también el Instituto Nacional de Migración, uh-huh, que son unos campeones. Mira, tomamos el tiempo, Blanca, en marzo, el 26 uh-huh y 31 de marzo, tuvimos 4 partidos de repechaje. Sí. 2 en Guadalajara y 2 más en Monterrey. Uh-huh. Revisamos en todos los procesos de llegada de las selecciones que vinieron a jugar. Es decir, por más que hayan pasado un poco desapercibidos que si los repechajes o no, uh-huh, la realidad es que fue el mismito proceso que para organizar ahora, el mundial.
1: Claro, por,
2: ¿no?,
1: supuesto.
2: Venía, por ejemplo, de Irak. ¿Cómo le emites visas a un país que está, pues, en una plena región de un conflicto bélico importante?
1: Claro.
2: Pues lo logramos. Lo mismo con la República Democrática del Congo, donde México no tiene una representación diplomática. Entonces, en ese momento de los partidos de repechaje, pudimos probar todos esos procesos. Y midiendo, por ejemplo, los del Instituto Nacional de Migración, que quienes lleguen hoy al aeropuerto lo pueden ver, ya hay un montón de filtros automatizados, hasta con huellitas para que las instrucciones sean muy claras de dónde pongo los pies, dónde pongo el pasaporte, todo eso.
1: Yo lo probé hace 8 días que me fui a Miami, regresé y dije, ¿qué es esto tan rápido?
2: Y además con una característica, Blanca, es gratuito.
1: Justo.
2: Otros países, por ejemplo, Estados Unidos, que tienen este servicio, tienes que pagar por acceder a ese servicio,
1: ¿no?
2: Exactamente. Uh-huh. Y pagas una lana, son como, no me acuerdo si 1,000 o 2,000 pesos. Y entonces, cuando decidimos, vamos a tomar el tiempo, vimos que en Monterrey son 15 minutos de promedio de espera en migración, y en Guadalajara 25. Para recibir una selección, desde que el avión llega a plataforma hasta que salen, son solo 25 minutos.
1: Okay.
2: Todo esto es un gran trabajo todas estas dependencias. Y lo bueno es que no es solamente servicios que dijéramos, hoy son para los clientes FIFA. No, es población en general, para todos, para todos, mexicanos, como tú dices, oye, voy llegando de un viaje. Pues no tienes por qué estar más tiempo en colas de lo que ya estuviste
1: en el avión,
2: el vuelo, en la espera de aeropuertos, etcétera. Entonces, toda esa parte la estamos facilitando, modernizando. Hay mucho diálogo entre dependencias.
3: Eso está perfecto.
2: Y también mucho trabajo con las tres ciudades sede.
3: Claro.
2: Ahora, creo que también, pues, honor a quien honor merece. Uh-huh. FIFA México han sido un equipazo. Uh-huh. Hemos trabajado muy bien. Renegociamos temas que parecían imposibles. Hay que recordar que los acuerdos para hacer este mundial, uh-huh, entre FIFA y el gobierno de México, uh-huh, los firmó el gobierno Peña Nieto. En ese, claro, entonces, Alfonso Navarrete Prida, secretario de Gobernación. Uh-huh. Y ahí venían algunas cláusulas de terror, muy, uh-huh, agresivas para el gobierno de México. Pongo, uh-huh, ejemplo, los temas fiscales. 10 años de exenciones fiscales para FIFA,
3: no,
2: con mucha amplitud en qué productos, qué bienes, qué personas. Entonces, sí reconozco una muy buena voluntad por parte de FIFA para renegociar todo esto.
3: Claro.
2: Lo acotamos a solo un año de
3: exenciones
2: fiscales.
3: ¿Y que ustedes se
2: dieron
3: cuenta?
2: Pues sí, estudiamos, claro, y aquí tenemos gente muy profesional, uh-huh, en la Secretaría de Hacienda y Crédito Público. Fueron fundamentales para tener estos logros, estas mesas de, uh-huh, negociación. En todos los casos trabajamos como equipo, pero creo que lo que prevalece, Blanca, es cuando entiendes, en este caso el FIFA funciona como contraparte, pero también, claro, como equipo.
3: Por supuesto.
2: Tenemos el mismo gol, tanto FIFA como nosotros, uh-huh, queremos que este sea el mejor mundial de la historia.
3: Claro.
2: Así que bajo esa premisa, claro que nos tenemos que poner de acuerdo en las cosas.
3: Por supuesto. Oye, ¿y si va a ser el mejor mundial de todos, Gaby?
2: Con eso es lo que estamos trabajando, tanto por la parte de FIFA, uh-huh, pero también aquí quiero aprovechar, Blanca, para decir, a ver, hay mucho más que fútbol, es decir, sí, sí hay fútbol, y va a haber fútbol a todas horas. Uh-huh. Tenemos el partido inaugural, tenemos la ceremonia de inauguración, tenemos en total 13 partidos, ya vivimos los 4 de repechaje, sí, sí va a haber mucho fútbol,
3: claro,
2: 104 partidos en 39 días en total, pero también hay un programa de actividades, sí, increíble por parte del gobierno federal. Aquí lo que les pedimos a todas y a todos quienes están escuchando es, infórmense,
3: sí,
2: porque solo va a haber diversión, solo va a haber buenos momentos. Entonces, por favor, revisen nuestras páginas de Mundial Social,
3: okay,
2: las redes Mundial Social 2026. Yo también estoy subiendo información, uh-huh, infografías, las pueden compartir.
3: Sí,
2: aquí la intención es que todos tengamos mucha claridad sobre qué va a pasar,
3: claro,
2: cómo nos organizamos, qué días hay que traer impermeable, sí, cómo, qué puedo traer uno en la bolsa. Pero, por ejemplo, parte del programa de la Secretaría de Cultura, uh-huh, está en los sitios arqueológicos.
3: Sí,
2: la renovación de todos los sitios arqueológicos que tienen juego de pelota. Uh-huh. ¿Por qué? Porque el primer lugar donde se jugó con una pelota fue en tierras mexicanas.
3: Sí, es cierto.
2: Otro tema muy importante y que está divertidísimo son los amaneceres y atardeceres en ciertos sitios arqueológicos. Hay más información, okay, en la página de Lina. Están, por supuesto, todas las visitas guiadas, recorridos temáticos, buenísimo. Para quienes dicen, oye, no tanto piedras de arqueología, sino que lo más la pintura, está la ruta del muralismo.
3: Wow.
2: Exposiciones en los museos, tan solo Ciudad de México, uh-huh, Blanca, y aquí el comité de Ciudad Sede, uh-huh, ha hecho un trabajo increíble. Hay 23 exposiciones,
3: okay,
2: que vinculan el fútbol con distintos, sí, aspectos de la vida, desde la historia, memorabilia, hay de todo.
3: Qué
2: Entonces,
3: increíble.
2: Revísenlo. Quienes les gusta el cine, la Cineteca también, sí, tendrá, sí, mucho fútbol. Los festivales futboleros, porque ahí se harán transmisiones públicas,
3: justo,
2: gratuitas de los partidos.
3: Como la
2: de
3: Zócalo, ¿no?
2: Ahora como la del Zócalo, pero también va a haber 18 organizados por el gobierno de la Ciudad, uh-huh, de México.
3: En las alcaldías.
2: Otros que están organizando los pueblos mágicos, uh-huh, por supuesto, las otras ciudades sede en Jalisco y en Nuevo León. Va a haber, por supuesto, también, pues, mucho trabajo en el legado que estamos construyendo,
3: claro,
2: y que va, sí, en la cultura, pero es que se traduce en la construcción y,
3: exacto,
2: rehabilitación de canchas.
3: Que esto solamente, el mundial vino a acelerar todo el trabajo que ya se estaba haciendo.
2: En la parte de infraestructura y en muchas otras cosas, uh-huh, sí, pero me parece que donde México le pone su sello particular a este mundial, hay que recordar que es un mundial de todo Norteamérica.
3: Sí.
2: De 3 países, uh-huh, 16 ciudades sede. Pero el sello que tiene México es el Mundial Social México,
3: sí,
2: 2026. Y en el marco del Mundial Social es que se hace todo este programa cultural, pero también donde apostamos nuestro legado al desarrollo humano.
3: Claro.
2: Por ejemplo, la presidenta destinó 2,000 millones de pesos para que la SEDATU rehabilite o construya 1,200 canchas de fútbol. Uh-huh. También la presidenta Claudia Sheinbaum dijo, quiero que aquí esté el mejor semillero de talento.
3: Uh-huh.
2: Hoy lo vimos en la mañanera,
3: sí,
2: o sea, ya aterrizando ese acuerdo al que hoy se suman hasta los clubes.
3: Sí,
2: pues la presidenta, sí, empezó con la idea de tener la Copa Escolar. Blanca, la Copa Escolar participaron 1,200,000 niños, niñas y adolescentes. Yo creo que no existe un torneo de esa magnitud en el mundo. Como esto están, por supuesto, los temas de los murales. En fin, hay muchísimo trabajo. Y la única petición que le hacemos a la gente es disfrútenlo, porque lo hicimos con mucho profesionalismo, con mucho amor, y está a disposición de los mexicanos y mexicanas.
3: Totalmente, para que sea el mejor mundial de los ya tres que vamos a tener.
2: Exactamente, tres, y en proceso de reconocimiento del 71, sí, el de las mujeres, las primeras del 71, sí, pero por lo menos de mundiales varoniles, sí, este es el tercero. México vuelve a ser historia.
3: Totalmente de acuerdo contigo, Gabriela Cuevas, coordinadora de los trabajos del gobierno federal para el mundial. Gracias por estar esta mañana con nosotros. Muchísima suerte, pero sobre todo, yo que reconozco tu trabajo desde hace muchísimos años, gracias por todo lo que hiciste para coordinar también a todas estas áreas del gobierno federal, local, por supuesto los municipales, para que este mundial se viva como se tiene que vivir.
2: Muchísimas, muchísimas gracias, Blanca. Pero la verdad, creo que aquí la que se merece el gran aplauso es nuestra presidenta. Sí. Porque nos demostró que cuando hay voluntad política, las cosas suceden. Y creo que esa parte luego como que no lo vemos cuando no están los problemas. Y todos los frutos del Mundial Social sí tienen que ver con liderazgo de la presidenta, que pues no solo fue llevar tú coordínalo, sino ella misma sentarnos, presenta cómo van tus avances, reportes.
3: Sí, te hemos visto mucho en la mañanera.
2: Sí, eso ha sido fundamental para alcanzar todos estos logros en tan poco tiempo.
3: Totalmente. Bueno, y la reestructura del tejido social que se va a hacer a partir de todo esto.
2: Exactamente, la construcción de paz. Sí. Cada cancha transforma comunidades.
3: Totalmente de acuerdo.
2: Y Gabriela, vamos por más de 4,200.
3: Gracias por estar aquí. ¿Dónde te sigue la gente en redes sociales?
2: Les dejo, sí, mis redes sociales. Bueno, primero les recuerdo las de Mundial Social 2026. Esas las pueden encontrar en todas las redes sociales. Es importante porque ahí viene toda la información de todo este trabajo.
3: Bien.
2: Yo también estoy haciendo lo propio. Sí. Mi Instagram es Gaby Cuevas y una B grande al final.
3: Perfecto.
2: Y mi X es Gaby Cuevas. En Facebook, Gabriela Cuevas Barrón. Y en TikTok, Gaby Cuevas B.
3: Pues ahí te
2: ya
3: seguimos.
2: Son un montón de redes, entonces hacemos lo posible. Quien tenga consejos para manejarlas mejor, son bienvenidos.
3: Eres una reina. Muchas gracias por estar esta mañana con nosotros y pues mucha suerte porque ya empieza en 3 días.
2: Al revés, muchísimas gracias para ti, Blanca, por supuesto, al Heraldo y a todo el auditorio. Disfruten muchísimo. Totalmente. Estas semanas de fútbol. Viene pues un gran verano para México.
3: Totalmente. Gracias por estar aquí. Continuamos con más.
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0: muchísimo gusto saludar a Tere Díaz, una gran psicoterapeuta familiar con especialidad en terapia de pareja, docente, conferencista, tallerista, me ponen aquí, y coach, además, una gran mujer que es un ejemplo de vida. Tere, ¿cómo estás?
1: Yo muy bien, ronquita, pero muy bien. ¿Tú cómo estás?
0: Muy bien, gracias por venir. Oye, somos fans de tus libros y qué espectáculo que ahora nos traigas. 4 en 1.
1: 4 en 1, porque mira, hay uno nuevo, pero resulta que se armó la colección, la remozamos, la reeditamos de otros libros que ya estaban, pero el que arranca nuevo y que tiene tal cantidad de temas se llama Encuentra tu Norte Emocional, con el sello de Diana, publicado por Editorial Planeta. Fíjate que ayer, tú sabes que los domingos hago mis verdadazos.
0: Sí, por supuesto, yo
1: lo oye muy feo, pero son verdadazos.
0: Ya has contestado muchos, Tere.
1: Ah, ¿verdad? Entonces, fíjate que me impresiona cómo la gente pregunta una cantidad de temas diversos, y de mismo que me ponga a escribir libros de todo, ¿verdad?
0: Claro.
1: Que me gustaría, pero pues no me da la vida y el tiempo. Pero es que este libro abarca distintos temas, Blanca. Abarca en capítulos que tienen una introducción, un desarrollo del tema, casos concretos, prácticos. Y aquí, la verdad, para los chismosos, pues hablo mucho de mi vida personal. Escojo esos temas porque esos temas han atravesado mi vida. Entonces, hablo del dinero, hablo de la amistad, que es un tema que tanto hablamos del amor, que digo, sí, qué bonito, claro, el amor. Que bonito, el amor erótico, pero estos amores que sostienen a lo largo de la vida, que son las amistades. Hablo de la seguridad personal. La gente siempre es que no tengo confianza de esto, es que no me siento segura para tal. O sea, ¿cómo genero, cómo desarrollo seguridad personal, confianza en mí misma, en mí mismo, no solo desde qué bonita soy, qué linda soy, cómo me quiero? Ya mucha gente no recuerda En Paz Descanse a Paco Stanley, pero cantaba mucho esa canción, sino desde una profunda reflexión de mis competencias y de mi valor.
0: Claro.
1: Entonces, te digo que son temas que han cruzado mi vida. Hay otro que se llama Aprendí a Llorar. ¿Por qué? Porque uno construye literal muchas defensas emocionales para protegerte y proteger que no te duele el alma, que no te duele el corazón. Entonces, la importancia del contacto y de la expresión, no porque todo se resuelva llorando, pero cuando uno entra profundo,
0: descansa tu alma.
1: Descansa tu alma, y el capítulo dice aprendí a llorar y aprendí a reír y aprendí a disfrutar, porque cuando tengo capas que me impiden contactar con todos mis sentimientos, pues sí, tapo lo que no me gusta sentir, pero también tapo el disfrute, y uno vive ahí medio muerto, por decirlo de alguna manera. Entonces, estoy emocionadísima.
0: Sí, totalmente, porque además tú nos has ayudado, Tere, a muchos de nosotros a navegar muchas emociones, incluida la infidelidad. Me acuerdo cuando sacaste ese libro que yo dije, híjole, creo que Tere me conoce muy bien porque me acaban de poner el cuerno, y tú a la semana sacaste el libro y yo, ¿qué es esto? Y eso me ayudó muchísimo.
1: Este libro
0: es una joya.
1: Me fascina, te voy a decir por qué. Es que soy presumidona, pero ni modo. Este libro me fascina porque cómo se aborda la infidelidad. Se llama, también es parte de la colección, Rutas para Atravesar una Infidelidad. Se aborda desde una cosa moralina.
0: Justo.
1: De buenos y malos.
0: Justo.
1: De pecadores y santos. De víctimas y villanos. Y yo creo que entender un fenómeno tan complejo que puede tener partes de abuso, sí, de patanerías. Luego hablamos de los patanes.
0: Claro.
1: Porque hay gente que de veras, perdón mi francés, pero qué huevos, ¿eh? Sí. O sea, se casan y invitan a la novia a la boda. O sea, ya eso ya son patanerías. Pero el fenómeno del deseo, del amor, del erotismo, es complejísimo, y uno batalla, hay que gestionarlo toda la vida. Porque hay una frase que me fascina y la repito, uno se casa con la persona con quien tiene valores compartidos, disfrute común, proyectos de vida a futuro, bastantes, vamos a decir, semejanzas, intereses, disfrutes, pero el deseo no se casa con nadie. Entonces, esa experiencia, pero si yo lo quiero, la quiero, estamos bien, tenemos este proyecto, disfrutamos juntos, pero el deseo te lleva a voltear. Entonces, esa gestión erótica tan compleja del deseo, que muchas veces nos lleva a pues brincarnos las trancas, romper acuerdos, porque fíjate, digo cosas que son verdad, pero a la gente no le gusta. Por naturaleza, no somos monógamos.
0: Sí, es cierto.
1: Es una elección, porque el deseo jala. ¿Y cuántos no? Si te dijeran, a ver, si te encuentras, tú dime a tu sueño de locura en el elevador y se descompone el elevador 3 horas y te quedas encerrada con ese personaje, pues
0: pueden pasar cositas.
1: Pues puede, pues algo, ¿no? O no, pero a ver, hay una activación de algo que es muy, muy primario y muy básico. Entonces, esta colección que inicia con el nuevo Encuentra tu norte emocional, recupera, reconcíliate con tu pasado y avanza hacia un destino más libre. No traje los lentes, no, entonces estoy inventando. Pero no estoy inventando, ¿eh?
0: ¿Ese es el primero con el que tendríamos que empezar?
1: Es que este,
0: estos cuatro, fíjate, libros.
1: Este, a ver, si tú tienes un tema concreto de
0: Patanerías, empieza
1: de patanerías, o sea, no los detectas, no los ves, ya te vieron la cara 3 veces, te dijo que sí, pero no te dijo cuánto, pero aparte vació tu cuenta, pero llegó a la boda con la novia detrás que resultó que era su amiga con la que trabajaba y luego pues en la luna de miel iba en el camarote junto del barquito, o sea, esas cosas me las cuentan en consulta, o sea, hay patanes que a todo lo que da, pero este libro abarca muchos temas y creo que te conecta con qué invisibilizas. Fíjate, hay un capítulo que me fascina que se llama Con dinero o sin dinero, que me fascina, ¿eh? ¿Qué tal yo? Habla de la importancia del manejo económico en la vida, del valor y de la autonomía que te da la independencia económica. O sea, tú puedes entrar aquí con el tema que te resuene. Puedes decir, yo quiero empezar con el capítulo 8 porque este habla de tal cosa. Me acabo de pelear con una amiga y siento como si hubiera cortado con mi novio. Y entender el amor amistoso. Entonces, por eso te digo que este
0: es la joya de la corona, chicos.
1: Muchos cruces que tocan la vida de uno desde distintos ángulos.
0: Oye, Tere, ¿dónde los podemos conseguir? ¿Dónde te seguimos en redes sociales para la gente que todavía no tiene la fortuna de seguirte?
1: Pues mira, para empezar te digo que el libro está en libro, ebook y audiolibro, grabada con mi ronca voz. Pero fui muy feliz. Lo puedes encontrar, por supuesto, en las plataformas y en todas las típicas librerías. ¿Puedo decir nombres?
0: ¿Sí?
1: Gandhi, Sanborns, El Péndulo, El Sótano, la que te queda. Incluso, y aquí no me dejará mentir Dulce, hay algunos ejemplares en Liverpool y en Sanborns y en tiendas de autoservicio.
0: O si no, en línea también lo compramos.
1: Absolutamente.
0: Perfecto. ¿Y dónde te sigue la gente en redes sociales?
1: Mira, estoy en Tere Díaz, mi página web teredíaz.com, no se les olvide Psicoterapia a la Montaña, 130 terapeutas para darte el empujón. Y por supuesto Tere Díaz Psicoterapeuta, Tere Díaz Endra en Insta. Y que busquen Tere Díaz, porque es que TikTok y no me la sé de memoria, Blanca.
0: Pero eres una reina. Gracias por estar esta mañana.
1: No, gracias por abrirme este espacio.
0: Esta es tu casa siempre. Yo soy Blanca de Cerril. Te espero el día de mañana en punto a las 10.
1: Fíjate bien.
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3: Se reporta un accidente por Jesús Michel González casi a su cruce con Periférico. Circulen con precaución. Semáforo apagado en Río Nilo y Revolución. Hay también un riesgo ya que es un crucero peligroso. Alcantarilla dañada ya provocó llantas ponchadas en la calle Pedro García y Ramón Alcorta. Esto en la colonia Echeverría, para que tengan también mucho cuidado. Tráfico lento por López Mateo Sur, desde Bugambilias hasta La Calma. La velocidad promedio 22 kilómetros por hora. Tráfico pesado en Periférico Norte de Avenida San Isidro hacia Avenida Central. 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

0: chipi chipi nubladona, pero con muchísimo gusto, desde luego, de saludarlo. Es el Alejandro Fernández, mi México lindo. Creo que le van a cantar ahí en la inauguración del mundial. Todavía no me queda muy claro si va a haber tablas gimnásticas bailables y cosas por el estilo, no lo sé. Pero yo supongo que sí, en la ceremonia de inauguración del mundial, que Mielón, qué rápido, tres días y ya arranca el mundial. Bueno, pues así, con esta canción, Mi México Lindo, Alejandro Fernández, me da muchísimo gusto saludarlo. ¿Cómo estás, Miguel Aquino?
1: Muy bien, Javier, me da mucho gusto saludarte, muy buenos días, señor. Saludo a toda la gente, por supuesto, deseándoles un excelente inicio de semana. Sí, ya debemos de ponernos en el mood mundialista. Ya hay que dejar, por lo menos el día de los partidos y todo eso, vamos a olvidarnos un par de horas de todo lo que ocurre en el país. Hay que echar ahí a una bolsa negra a los,
0: sí, pero
1: a los
0: no,
1: políticos,
0: pero,
1: y a todos ellos.
0: Claro, pero nada más momentáneamente, porque ya ves que al gobierno le gusta poner distractores.
1: Nada más,
0: carlitos.
1: Por lo menos vamos a relajarnos, vamos a distraernos durante el mundial, durante los partidos del mundial, sobre todo durante los partidos de la selección, y pues a partir de ahí, bueno, pues a disfrutarlo. Pero sí,
0: son,
1: también hay que ver un poquito también
0: de la
1: parte positiva.
0: ¿Cuántos son de la selección?
1: El jueves es
0: el
1: primero.
0: Jueves. Ajá.
1: El jueves a la 1:00 p.m. contra Sudáfrica, y después hasta el siguiente jueves contra Corea, y luego el siguiente miércoles, más o menos un transcurso de una semana, contra la República Checa, señor.
0: ¿Y ya? ¿O hay otro partido?
1: Bueno, esperemos ya de ahí que califique. Son ahora sí que tres partidos de cada selección.
0: De cajón. Primero Sudáfrica, pues que sí tiene que ganar, ¿no? Estás en casa, estás en la inauguración. Estás
1: sí,
0: fresquito.
1: De hecho, esperemos, ¿no?, que gane los tres. Sí, esperaríamos. Que gane.
0: O sea, el de Sudáfrica, ponle palomita de que sí, por goliza además, así como si fueran elecciones de Coahuila.
1: Ok. Y después en Zapopan, el 18 de junio contra Corea a las 8:00 p.m.
0: ¿Qué tal son los coreanos?
1: Bueno, tienen un jugador muy bueno, que estuvo jugando en Inglaterra, creo que ya ha hecho su último mundial. Pero no hay que confiar, los coreanos son buenos, señor.
0: Bueno, pero también palomita, ¿o cuál es tu pronóstico?
1: Pues en teoría todos debemos de ponerles palomita.
0: Bueno,
1: insisto,

0: ese ya está. Entonces, lo demás no sé. No sé, ahí nuestros amigos en la Ciudad de México, hace rato que no paso por allá, por este, por ¿cómo se llama? Tlalpan y esto, un poco para, pues, la movilidad y para no, para ver si ya lo tienen resuelto. Ahora con lo de los, la Coordinadora Nacional de Trabajadores de la Educación, que para esta semana no son nada más los de la coordinadora. Hay varias organizaciones que tienen planeado hacerse escuchar, pues, a propósito de toda la atención que se le está poniendo al Mundial. Los de la coordinadora, llegué tempranito aquí a la cabina alterna, que tenemos al sur de la Ciudad de México, acá por TV Azteca, porque llegaron los de la coordinadora a bloquear ahí el periférico sur. ¿Qué puede suceder? Yo creo, Miguelón, que van a seguir presionando, estrangulando vías rápidas y fundamentales como el periférico, y van a estar presionando hasta que se lleven la bolsa millonaria. Aunque no lo quieran reconocer. A ver, vienen cada año, ¿no? Vienen, ahora atrasaron un poquito, yo creo que dijeron, pues vamos a esperarnos a lo del Mundial, porque empiezan a llegar desde los primeros días de mayo. La CETEG de Guerrero, la coordinadora, y hacen también sus plantones y sus tomas de carreteras y todo lo demás los primeros días de mayo, que coinciden un poco con el Día del Maestro y todas las negociaciones. La gente que fue muy arropada en principio por López Obrador, porque pues López ahí le vio las posibilidades electorales y dijo, a ver, ¿no? Desafortunadamente muchos líderes políticos pues hacen sus relaciones con algunas organizaciones del magisterio, pero más por cuestiones electorales que cualquier otra preocupación por la educación o el bienestar de las maestras y de los maestros. Entonces pues se los echó un poquito a la bolsa y les dijo, no, vamos a echarle para atrás a todo lo que propuso Peña de alguna u otra manera, que no, por cierto, no hemos platicado con quien fuera su secretario de Educación, que en muchas ocasiones aquí nos ha explicado también todo esto de la reforma educativa y demás, que si bien son reformas administrativas, también fueron muy importantes, entre otras, pues la cuestión de las plazas. Pues cómo vas a heredar una plaza a alguien que no tiene una formación normalista, alguien que no es maestro. No, pues me va a heredar la plaza mi tía Delmira. ¿Por qué? Pues porque ella ya se va a jubilar, pero pues me va a dar la plaza a mí. ¿Y tú qué eres? No, yo aquí tengo una tienda de abarrote, pero pues igual, y luego yo se le heredo a mi hijo. ¿Cómo que te vas heredando las plazas? Que yo sepa, ese tipo de cosas pues eran nada más algunos privilegios ahí de la gente. En fin, hay tanto que escuchar. La cosa es que luego ya se le no fue lo mismo, ¿no? Se le salió de control, si es que alguna ocasión lo hubo, por parte de López Obrador, y la gente regresó básicamente a lo mismo. Ellos dicen, a mí no me importa si es el PRI, el PAN, Morena, el que esté gobernando, yo voy a llegar con mi pliego petitorio y luego me voy con mi dinero. Yo sé que eso le molesta a la gente, le molesta al gobierno, y aquí lo hemos dicho, lo hemos planteado desde el principio, se pone una bolsa millonaria o unos cartones de dinero, y vaya usted a saber si eso llega a las aulas. Yo lo veo con mucha dificultad. O que nos digan, por ejemplo, nuestros amigos que nos sintonizan allá en Oaxaca, decirles, abro aquí un paréntesis rápido, que estamos muy atentos a una tormenta tropical. Ahorita lo vamos a retomar por la cuestión de las lluvias. Pero nuestros amigos que nos sintonizan allá en Oaxaca, que nos digan si efectivamente ya tienen esas aulas con lo básico, pizarrones, baños, bebederos, los pupitres, el mesabancos, y ya las maestras, los maestros ganan bien, como decía López Obrador, ¿no? Que decía que el que menos se iba a estar entre 16, 18 mil pesos al mes, el que menos, decía. Pero
1: bueno, la doctora Sheinbaum también se los prometió en campaña en el 2024, Javier.
0: Pues sí, es cierto.
1: También, la doctora Sheinbaum también les dijo que iban a ganar 17 mil.

0: que adiós a la ley del ISSSTE.
1: Ah, bueno, entonces...
0: Y ella todavía fue más cercano, fue en el 2024.
1: Entonces algo hay que vienen y vienen y vienen cada rato, y luego se van, ¿no? ¿Cuál es el pronóstico que antes de la inauguración del Mundial ya van a estar las secciones en su lugar de origen? La 22, que es una de las más aguerridas, la de Oaxaca, seguramente, pues se van a regresar. ¿Qué vimos el año pasado? Pues que les dieron 800 millones de pesos. 800 mil. Se los dieron principalmente a la sección 22, ¿no? Y seguramente les tocó ahí otras. Entonces, se dan esos 800 millones de pesos que luego los justificaron de una manera y de otra y de esta y de aquella y de la que tú quieras. Y y ya se fueron. Pero se fueron con su bolsa millonaria. Yo no sé si esos 800 millones se notan en los salones de clase, se notan en la calidad de vida de las maestras y de los maestros, se notan entre todos los trabajadores que no necesariamente son maestras y maestros, porque cada año vienen y les dan una bolsa similar, adicional a sus ingresos, a su presupuesto y todo eso. Es una bolsa adicional, o por lo menos esa es la que hice. Yo no sé si le van en el camino los que entregan la bolsa de 800 millones, pues le pellizcan ahí, y luego ahí todos le van buscando. ¿Qué decían? Que con esos 800 millones se cubrían promociones, uniformes escolares, el pago de servicios en las escuelas, que ya no les iban a andar pidiendo cuotas a los maestros. ¿Qué más era? Esos 800 era para nuevas contrataciones. Y pendientes, así, ¿no? Y varios, ya es como cuando te hacen un presupuesto. Oye, ¿y esto de qué es? Ah, eso es de un rubro que se llama varios. Ah, bueno. Entonces, pues levantaron su plantón. ¿Qué va a pasar? Y después regresan por su otra bolsa y seguramente cada vez quieren una bolsa más grande. ¿Dónde estará ese dinero? Con todo respeto a las maestras de Guerrero, de Chiapas, de Michoacán, de Oaxaca, de la Ciudad de México, del Estado de México, de todos lados donde están protestando, pues que nos digan si ya les cayó algo de esa bolsa, si ya los salones están a todo dar y no sé qué. Y bueno, pues se fueron con las mismas demandas con las que llegaron el año pasado, pero pues ahora regresaron otra vez, que derogar la reforma de la reforma de la ley educativa y que la ley del ISSSTE, son más o menos el mismo pliego petitorio. El pronóstico que nos dice Miguelón, que muy probablemente hoy, mañana, el miércoles, si tú quieres, sí, pues ya, ¿no? Van a decir, toma pues, aquí está tu fregado de dinero, ¿no? Aunque ya dijo Rosa Isela, la secretaria de Gobernación, no, pues no hay. O sea, sí quiero ayudar, vamos a negociar, ponemos una mesa, les invitamos aquí unas galletitas de estas, de las corrientitas de oficina, ¿no? Ya ves que en las oficinas sacan unas galletitas, ay, más corrientitas, y un café aguado, y pues ya con eso. Porque dinero no hay. Y pues no sé en qué se lo han gastado tampoco, pero pues que no hay. Entonces, pues vamos a ver, yo creo que sí va a haber. ¿O a poco se van a quedar aquí para la inauguración del Mundial? ¿Tú qué opinas, Miguelón?
0: No creo, y hoy mismo la presidenta decía que ellas iban a dar un par de días para esperar que se resuelva, pero a ver, Javier, convocadas para el 11 de junio, atención, las madres buscadoras van a salir de Avenida Insurgentes en el Estadio Olímpico Universitario. Los trabajadores de la educación, en este caso la CENTE, ya dijeron que van a tomar el periférico desde la zona de San Jerónimo y de ahí se van a ir marchando hasta el Estadio Azteca.
1: ¿Quién? O sea, madres buscadoras, ¿quién más?
0: Sí, madres buscadoras, la CENTE. Pensionados de Pemex y CFE también, que van a salir de Anillo Periférico a la altura del Hospital de la Picacho, ahí cerca de TV Azteca. Transportistas, ellos estarán por la zona de Vaqueritos. Organizaciones campesinas.
1: Pero la zona de Vaqueritos te lleva
0: al estadio también, señor, nada más que es de la zona de sur a norte, pasando Cuemanco. O sea, va a haber de norte a sur y de sur a norte, o sea, en los dos sentidos para llegar al Estadio Azteca o a las inmediaciones. Campesinos, Calzada de Tlalpan y División del Norte. Trabajadores de la Salud, Avenida del Imán, allá a la altura de Parque Cantera. Y bueno, y otros colectivos que van a estar en Santa Úrsula. Todos tratarán de llegar al Estadio Banorte. Esto es hasta el momento las convocatorias que nos han llegado, las convocatorias que han salido a través de las
1: diferentes redes sociales de la Ciudad de México.
0: Sí,
1: para Guadalajara, para Guadalajara estaban organizaciones campesinas, algunas de Sinaloa, y no sé si se va a sumar alguien más, y también para Nuevo León, pero pues vamos viendo. La crisis para el jueves, con varios bloqueos y varias marchas, va a ser en la Ciudad de México. Aunque pues no sé cómo van a ir agilizando el paso. Oye, que le hablen a una señora que está ahí organizando todo en el Zócalo,
0: que
1: golpea a la gente y a ver, tú quién eres, y tú sí pasas, tú no pasas. Esa es funcionaria o qué.
0: No, no es funcionaria, es una lideresa ahí de ambulantes, tiene que ver ahí
1: pues
0: con los,
1: sí, pero bueno, igual la pueden poner ahí a la entrada. A ver, ¿tú traes boleto o no traes boleto? Pues vamos a ver cómo se pone. El pronóstico es que les van a dar ahí el montonal de dinero.
0: O sea, sí, a los maestros y a los demás.
1: Ah, no sé. No.
0: ¿Qué va a pasar con los transportistas?
1: Mesa, ya ves, les van a poner. No, vamos a poner una mesa. Así rápida, ¿a qué? Una mesa en Vaqueritos, no, en Vaqueritos, no, pues les van a decir, no, ven, vamos a poner aquí una mesa en Gobernación. No, hombre, ya no caben las mesas en Gobernación.
0: Oye, pues ojalá ya le pongan una mesa a los colectivos de madres buscadoras, porque nunca nadie las recibe. Tienen
1: les
0: que venir visitas del extranjero para que las reciban, pero de ahí en fuera.
1: Nadie les hace caso. Ay, Dios
0: mío. Son en total 7 movilizaciones. Yo no sé cuántas puedas contener, pero bueno. Mira, al final, fíjate, colectivo de madres buscadoras, temas de seguridad, la CENTE, temas de educación, pensionados de Pemex y Comisión Federal de Electricidad, bueno, pues ahí están los problemas. Oye, también con la paraestatal.
1: Sí, y con los recibos, ahí en Sinaloa muchas organizaciones ciudadanas están ya haciendo bloqueos y tomando carreteras y demás, porque el recibo de la luz está carísimo. Decía la Luisa María Alcalde, ¿te acuerdas ahí? Que salió a decir, no, son mentirosos los de Culiacán, porque están a todo dar, están en los primeros lugares de seguridad y de producción, están así rebosantes de empleo, nadie se... Le digo, ¿para qué dirán eso? ¿Para qué ir en contra de una narcoguerra? Mandaron a 500 de tropa más. 500 están llegando ahorita a Culiacán, que quién sabe en dónde los van a acomodar. Pues no andan ahí diciendo la asesora del palacio que no, que está todo dar. Ah, pues que vayan, que hagan sus conferencias y sus anuncios ahí en Culiacán, en una plaza ahí frente al Palacio de Gobierno. Que ahí hagan el anuncio y que ahí le digan a la gente, es mentira, aquí se acabó la narcoguerra, aquí no pasa nada. ¿Para qué lo hacen en la Ciudad de México? ¿Para qué lo hacen ahí tras los muros del palacio? Que vayan ahí mismo en Culiacán y le digan a la gente. A ver si es cierto. Por cierto, ¿dónde anda el Rocha, Miguelón? Ya es ¿dónde andará?
0: Oye, ¿no? que hoy tengo duda de dos Rochas. De Rocha, ¿cuál? Moya y de Rocha Cantú, que también no hemos dicho nada. Que hoy de nueva cuenta sale su nombre ahí por una investigación de mexicanos.
1: Sí, cierto. ¿Te acuerdas que el Rocha Cantú, el dueño de la Miss Universo, que luego ya ni se supo qué? Pero cuando se filtró toda la investigación de la Fiscalía General de la República, decían que tenía una larga lista de delitos. Por cierto, andaba ahí a salto de mata y era un verdadero relajo. Entre otros delitos que le atribuían, corrígeme si me equivoco, Miguelón, era el tráfico de armas que entraban de la frontera sur.
0: Correcto.
1: Y andaban haciendo
0: eso en
1: Juárez, de armas, tráfico de armas en Tabasco, justo ahí donde estaba la barredora, el Bermúdez Requena, el Adán Augusto, en fin. y que esas armas eran, esas armas de contrabando, robadas, vete a saber, se las daban a unos empresas de seguridad privada, o sea, armas ilegales, y a personajes que vete a saber si están calificados, si están evaluados, si tienen... ¿Cómo se llama esto de
0: su permiso de portación de arma de fuego?
1: No solo el permiso, sino la capacidad, pues, o sea, que no anden en drogas, en narco, en esto. ¿Cómo se llama ese examen que nunca pasa?
0: ¿Control y confianza?
1: Ese que no pasa ni un político, ni un policía, ni una nada. Bueno.
0: Los de control y confianza.
1: Pues,
0: deben ser muy estrictos, Javier, porque no es posible que...
1: A ver, no, de plano no aplica nada de eso. Bueno, esas armas que metieron de bandidaje fueron a dar a unas empresas de seguridad. Y a ver, ese es el caso, Miguel, de Mexicanos contra la Corrupción. ¿En dónde cree usted que les encargaron la vigilancia a estos? A ver, ¿en dónde, Miguelón?
0: En el Aeropuerto Internacional de la Ciudad de México, Terminal 1 y Terminal 2, de acuerdo con la investigación y documentos, y nada más es un contrato por 1.200 millones de pesos.
1: Válgame Dios. Ya, a ver.
0: Que aquí lo que me llama la atención es, de verdad, o sea, bueno, nunca pensé que iba a haber esto de que la Secretaría de Marina contratando empresas de seguridad.
1: Es que los engañan también. Yo, mira el esfuerzo que han hecho en la Marina, pero a ver, ¿no tienen áreas de inteligencia en la Marina y en el Ejército? Y que digan, a ver, esta empresa, a ver si pasa el filtro. A ver quiénes son, de dónde salieron las armas, quién las calificó, quién las evaluó. A ver, yo quiero suponer que tienen unos sistemas, por lo menos ahí, de inteligencia para saber quién es quién, quiero suponer. Entonces, pues ahora a ver qué pasa con estas empresas. En fin, hay mucha situación, hay muchos temas, cada vez les revienta una cosa por acá, una de corrupción por allá, en fin, tantas situaciones. Y tal vez por eso, solo tal vez, vamos a platicar al rato, le dieron esa barrida a Morena en Coahuila, Miguel. Cero, no tienen, eran elecciones legislativas, lo hablábamos la semana pasada.
0: 16 distritos estaban en disputa.
1: 16 distritos, ¿cuántos ganó Morena?
0: Ninguno, señor, hasta el momento ninguno.
1: ¿Cuántos ganó el PAN?
0: Ninguno. Ninguno tenía, tampoco.
1: Ay, creo que tenían cinco diputados ya, tampoco.
0: No tiene ninguno.
1: Válgame,
0: hasta
1: pues
0: el momento con el conteo del PRI de estatal, los 16 que se disputaron, los 16 lo ganó el PRI y la alianza con el UDC.
1: O sea, todo se lo... Pues no le encargaron al Andy López Beltrán, al hijo de López, que la gente, no, es que ahí viene ya el hijo de López, y ese sí es chipocludo, y no sé qué, y le encargaron, allí en Morena, le dieron un cargo, de ese que terminó exhausto, ¿no te acuerdas? Dijo, no, hombre, es que fui a Durango, le encargaron Durango, y le encargaron Coahuila. Y era un trabajo agotador, según él decía, porque tuvo que ir aquí, porque tuvo que ir allá, cuando tenía sus aspiraciones de competir también acá por la Ciudad de México. ¿No te acuerdas que él decía, no, yo soy más chilango que no sé qué? Pues ahí están los resultados, lo van a regañar su papá ya en el rancho de la mala palabra, le han de estar diciendo. Bueno, vamos a hacer una pausa y volvemos inmediatamente.
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7: 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Se reporta un percance por Ávila Camacho de circunvalación hacia Enrique Díaz de León. Circulen con precaución. Otro accidente se registra por González Gallo de Remichel hacia 5 de febrero. Hay tráfico fluido por Avenida Vallarta desde Periférico hacia Avenida Patria. Tráfico lento por Avenida Hidalgo desde Chapultepec hacia Federalismo. 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
8: Y ahora, tips viales.
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16: La presidenta Sheinbaum como que despresurizó un poquito, ¿no?, del mensaje del domingo, le bajó un poquito la presidenta Sheinbaum al decir que descartaba o que no le parecía que Donald Trump encabezara esta ofensiva en contra de México. La presidenta fijó pues postura sobre las críticas, los comentarios recientes que dice provienen de la ultraderecha de los Estados Unidos.
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17: La selección de España alista su último amistoso previo a la Copa del Mundo contra Perú y desde el Estadio Cuauhtémoc en Puebla. Con jugadores como Lamine Yamal, Pedri y Pau Cubarsí, entre otras estrellas de la cancha, la escuadra española está valuada en más de 1.220 millones que aumentarían si se levanta la máxima presea del fútbol. Por su parte, Perú destaca la convocatoria de Pedro Gallese y Yoshimar Yotun, quienes cuentan con amplia experiencia en la Liga MX. Rumbo a Norte América 2026, la Furia Roja va por todo. ¿Qué faltan? 3 días para el Mundial.
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22: Muy bien, continuamos con más información. Gracias, gracias por continuar con nosotros. Sahel Silva Cisneros, investigador de la Suprema Corte de Justicia de la Nación, fue asesinado a balazos en el municipio de Cuajinicuilapa, en Guerrero. De acuerdo con los reportes, la víctima de 31 años fue baleado horas después de participar en un seminario sobre derechos de las comunidades afromexicanas. Cuando convivía con otras personas, en el ataque murió el investigador y al menos una persona más resultó herida. En Jalisco atacaron a tiros a Dan Lozano, ex vocalista de la banda San Miguel, quien se encuentra en estado grave tras recibir 3 impactos de bala. El ataque ocurrió en la colonia El Refugio del Valle, en Tlajomulco de Zúñiga, cuando el cantante de música regional mexicana acudió a impedir un presunto robo en el domicilio de su suegra. Al llegar a la vivienda, forcejeó con varios hombres que le dispararon para posteriormente huir en una camioneta. Un ciudadano salvadoreño, presuntamente vinculado con la Mara Salvatrucha, fue detenido en el municipio de Metapa de Domínguez, Chiapas. La Secretaría de Seguridad informó que el detenido fue identificado como Orlando N., quien es considerado un objetivo de interés para las autoridades de El Salvador y contaría con una ficha roja emitida por la Interpol. Hoy el dólar se compra en 17 pesos con 11 centavos y se vende en 17 pesos con 67 centavos.
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22: Bueno, hay muchísimo tema de lo que vamos a platicar. Evidentemente, pues estamos aquí muy, muy atentos con todas estas cosas del Mundial, todas las obras ahí que se van inaugurando. Saludos a Clarita Brugada. Ayer inauguraron un paseo. ¿Qué es? ¿Es un jardín en alto? ¿Cómo será?
23: Puente elevado.
22: Un puente con jardinería, ¿no?
23: Así es, ahí en la zona de San Antonio Abad.
22: Yo lo quiero ir a conocer. A estar lleno ya. Pero estaba viendo, ya ves que llovió tupidito y hoy va, pues ya está lloviendo, hay chipi chipi por aquí, por allá. ¿Por qué se les olvidará, Miguelón, hacer drenajes en las obras? Ya sea el segundo piso. Se inunda de una manera el segundo piso, es hasta peligroso. Todas las noches en temporada de lluvias están así, pues, patrullas y las intermitentes, pues, porque son unos charcononononones. Y pues a veces no se notan. Uno ya sabe, ¿no? En la noche ya sabes más o menos por dónde se hacen las lagunas, entonces. Pero hay mucha gente que no sabe y se arranca ahí en el segundo piso y son accidentes y accidentes y accidentes, porque son unas lagunotas que se hacen. Entonces, como lo hicieron mal, y luego quieres investigar quién lo hizo, que cuánto costó, y no, que es desgracia de la nación, o cómo le dicen a que no quieren que la gente se entere, por seguridad nacional. ¿Y qué fregados tiene que ver la seguridad nacional con que alguien hizo mal su trabajo y se fregó el dinero? Están súper mal hechos esos segundos pisos caros, carísimos, porque es un dogma de fe, nunca sabes cuánto te están cobrando. Entonces nada más les hicieron unos hoyos para que se vaya el agua y caen unos chorrazos de agua en la planta baja, peligrosísimos también. Pues al parecer tampoco a los jardines flotantes de Clarita le hicieron. Yo que Clara estaría muy enojado, pero apenas lo inauguraron ayer. Y ahí andaban los del overol de morena, color morena, sacando el agua ahí como podían. Pero, pues, en fin, están muy bonitos. Ojalá ahorita que los acaban de hacer, que digan, ay, fulano, no le hiciste salida de agua, no le hiciste drenaje como el segundo piso. Entonces se les van a chorir ahí todas las plantitas, porque, pues, ¿para dónde se va a ir el agua? ¿En qué cabeza cabe?
2: Ay, Dios santísimo de la vida. Bueno, oiga, pues al ratito vamos a estar aquí hablando también de cómo ya le dábamos el avance de cómo les fue ahí en Coahuila. Pero el jueves entonces estábamos diciendo que va a ser la inauguración aquí en el Azteca. No sé si ya se resolvió lo de los palcos o no, si van a llegar y van a pelear ahí en el momento.
23: Ya, de las entradas ya, se supone que Banorte se comprometió, que son ahora los encargados del Azteca, del estadio, que se comprometió a entregar los boletos. De hecho, Banorte tuvo que pagar los boletos de los palcos. Lo que está en duda todavía y no queda claro es lo de las tortas y las quesadillas, Javier.
2: La lancha.
23: Si vas a poder pasar tu Cruzzi y tu Boeing o vas a tener que...
2: No, pues no pasas una coquita. O sea, tú quieres llevar tus bebidas y tus sodas y
23: claro,
2: todo eso,
23: claro,
2: porque te
23: claro,
2: las van a pasar a vender carísimas. ¿Cuánto cada una? No le dicen torta, le dicen como una baguette.
23: Catering. Pero ahora es el catering. Sí.
2: Así que...
23: Oye, antes era botana, ahora es catering. Sí.
2: Ay, oiga, y bueno, no va a haber, no sé qué habrá pasado con los 7,000 boletos que les dieron a las sedes, no sé a cuántos datos protegidos vamos a ver por ahí, cuántos diputados, cuántos senadores, seguramente irán así con cachucha.
23: Oye, y que todos como en la Fórmula 1, no, fue una cortesía, no, nos invitaron, no, es que le cae re bien a todos y me rogaron a que viniera. Lo mismo pasó con la Fórmula 1, ¿eh? No, miren, aquí está mi boleto, cero pesos.
2: Claro. La que no sé si en algún punto acudirá, porque es la presidenta Claudia Sheinbaum, ella ya dijo que no.
23: No, dijo que no.
2: Ella dijo que no, no puso mayor argumento. Bueno, creo que dijo que se iba a reunir con el pueblo en el Zócalo, pues tampoco creo, no lo sé. Y tal vez a última hora, porque no recuerdo que de algún presidente, en este caso la presidenta, pero de algún presidente, ni los Juegos Olímpicos, ni la Jules Rimet, ni... Pues todos van, y ni modo, te tienes que enfrentar a la realidad. Ahí sí, ni modo de que te lleven a los acarreos, imagínate la cantidad de boletos que tendrían, más llevar los camiones y las tortas de veras, y los que ahí sí no pueden, a ver, que los gobernadores, que Delfina, lléname el estadio, no, pues ahí sí es la de veras, y vienen las pitizas y les dicen de cosas a Díaz Ordaz, le subían ahí el volumen.
23: Oye, y a Díaz Ordaz le tocó doble, ¿no?
2: Doble.
23: Olimpiadas y Mundial.
2: El Mundial, la Olimpiada, y en las dos le decían asesino, asesino, pero todo el estadio. Y fue. A ver, señor productor, tenemos el abucheo, evidentemente la televisión de ese momento y todo, pues con las censuras y esto, pues le subían el volumen al micrófono de Díaz Ordaz, pero de que le gritaron, pues fue duro. A ver, escuchamos a Díaz Ordaz en el 68.
3: Hoy... de octubre de 1968 declaro inaugurados los Juegos Olímpicos de México, que conmemoran la 19ª Olimpiada de la era moderna.
2: Créame que atrás de las trompetitas no lo dejaron en paz ni un minutito, ni un minutito, mentas de madre, abucheos. Eso fue histórico. Evidentemente, pues aquí le subían el volumen. Después, muy bien, lo señalas muy bien, en el Mundial de, que fue del 70, de la Jules Rimet, ¿no? Pues 2 años después le dieron doble ración de mentadas. A ver, señor productor.
3: Declaro solemnemente inaugurado el 9º Campeonato Mundial de Fútbol, Copa Jules Rimet.
2: A todos.
23: Ahí sí les fallaron los aplausos y las trompetas.
2: la trompetita. Oye, Miguel de la Madrid aguantó, ¿eh? Miguel de la Madrid aguantó, veníamos de una tragedia, de una crítica enorme hacia el gobierno después del terremoto del 85, y por ahí le decían, oiga, no, que la investidura, que quién sabe qué, y dijo Miguel de la Madrid, no, pues yo voy a la inauguración de pues del Mundial del 86. Vamos a escuchar cómo lo recibieron.
4: El excelentísimo señor presidente de la República, don Miguel de la Madrid.
5: Escucharemos ahora la declaratoria inaugural del 13º Campeonato Mundial de Fútbol México 1986 por el ciudadano presidente de los Estados Unidos Mexicanos. México envía por su conducto a todos los pueblos de la tierra un mensaje de paz y amistad. Hoy, 31 de mayo de 1986, declaro solemnemente inaugurado el 13º Campeonato Mundial de Fútbol.
2: Pues ahí está. Es la plaza, esa es la plaza de veras, Miguel. Esa es la plaza de veras, donde pues muchos no, pues alguien le habrá recomendado, pues no sé quién le habrá recomendado, pero sabes también quién no quiso presentarse en muchos lugares, así a bote pronto, pues me acuerdo, por ejemplo, de Acapulco, López Obrador. Sí. Dijo, no, pues... No, pura,
23: la investidura, nada. Hay que cuidar la investidura.
2: Dice, no, es que me van a chiflar. Pues claro que te van a chiflar. No, pues es que luego ahí fuimos a cubrir lo de Acapulco. Yo andaba ahí en las calles de Acapulco cuando fue el huracán este. Y pues yo puse en la nota lo que decía la gente. Y se lamentaban durísimo. Entonces, pues que se enojaron ahí en el palacio. Y dijeron, no, pues no, es que no puedo ir. Porque nos la van a mentar. Pues ese es el México real. Ese es el de veras. Y todos los presidentes aguantaron vara y dijeron, pues hay que ir. Pero ahora, pues no. Ahora no estarán. Es la recomendación. No dijo que por la investidura. Y hubo varios. Tampoco una vez no quiso ir al Senado, que porque la oposición le iba a decir de cosas. Y tampoco, o sea, nada más quería ir López Obrador cuando le organizaban todo con algodones, todo suavecito, cuando llegan los camiones y, ¿no? Cuando, pues es el acarreo, no nada más es de Morena, pues son los acarreos de pues que todos los partidos han hecho, nada más que ahí, no imagínate llenar el estado de acarreados, ni que fuera Corea del Norte, ¿no? Pues, pero... pues iba a ser algo muy complicado. Bueno, ahí está, su opinión es la mejor, lo vamos a retomar un momentito más, porque ya vamos a platicar en este momento con Ernesto Guerra, ya le adelantábamos un poquito de los resultados en las elecciones, es importante, ¿no? Las elecciones del año entrante, ya este mes Morena va a sacar a sus candidatos, quién sabe cómo le va a hacer, porque al principio se hablaba de que López Obrador iba a palomear vía Andy a los candidatos que ya este mes va a sacar Morena, actos anticipados de campaña, sí, claro que sí, pero pues qué va a hacer el tribunal o qué va a hacer el INE o nada, Morena dice, sí, son candidatos y los vamos a poner ahí otro nombre, que son los guardianes de la galaxia, la quién sabe qué, ¿no? Pero son los candidatos y ya con dinero y ya con presupuesto y ya con todo lo demás. Y háganle como quieran, al cabo yo tengo el control del tribunal y yo tengo el control del INE. Pero además de eso, ahí habían puesto a Landy López Beltrán, ¿se acuerda cuando decían, ah, es que esto es extenuante, qué barbaridad? Entonces, su primer, digamos que su primer tarea como secretario de organización de Morena, no es cualquier cosa, el secretario de organización de Morena, que en pocas palabras era por donde iban a pasar las listas de los candidatos, que si bien se palomean de alguna manera en Palacio, pero pues quiero suponer que también en Palenque. Entonces le dijeron, órale pues, o sea, ahí te encargamos Durango y ahí te encargamos Coahuila. Y pues ni una ni otra. En Durango no fue tan devastador pues para Morena como Coahuila, pero pues no fue, se fue a vivir a Durango, pues, ahí el Andy, y era el operador político de Morena, decía esto por aquí, esto por allá, las campañas, el dinero, son 39 o 40, no recuerdo muy bien las presidencias municipales de Durango, pero pues no jaló. Por ejemplo, ahí en Durango Capital se fueron hasta el tercer lugar, en fin, no alcanzaron los objetivos, luego seguían ahí las grillas y demás, y aventó el negocio, ¿no? Aventó los trastes. ¿Qué será? Dos semanas, más o menos, dos semanas antes, ¿no? Hace dos semanas aproximadamente de las elecciones en Coahuila, dijo pues adiós, que te vaya bien, dejo ese trabajo extenuante, me voy allá con mi papá un rato, porque pues necesito, ¿cómo le dicen a la fuero? Entonces, en una de esas, a ver qué cargo le dan, a ver cómo, porque pues con esas credenciales nomás no. El hecho es que, ¿cómo se debe de interpretar? Se deja en un contexto local lo sucedido en Coahuila, o nos da luces sobre lo que estaría por venir en las próximas elecciones. Ernesto Guerra, analista político, qué gusto saludarte, ¿cómo estás?
6: Con el gusto de saludarte, estimado Javier, Miguel, pues contento de estar nuevamente en tu programa y con una gran pregunta que haces, ¿qué se ve? ¿Cómo vemos el resultado de ayer? Que me parece, Javier, lo dices muy bien, es un tema que todavía va a la cuenta de Andy López Beltrán, que todavía va a la cuenta de la anterior presidenta de Morena, es decir, Durango, Veracruz, porque también hubo elecciones extraordinarias en su momento, y hoy Coahuila forman parte de la factura que hay que cobrársela, evidentemente, y anotársela a la presidencia anterior de Morena, que evidentemente ya no está. Pero también es un recibimiento que le manda un mensaje que me parece que trasciende un poco lo local, Javier. No nada más se va a quedar ahí en Coahuila este resultado preliminar, que también hay que decirlo, de lo que sucedió en Coahuila. Esto es un mensaje que trasciende, me parece, ¿no? Porque pues está listo y está preparándose, evidentemente, ya en unos días lo que iniciará este proceso electoral federal otra vez, donde vendrá la renovación de la Cámara de Diputados, pero también muchas elecciones locales. Entonces, creo que es un mensaje ahí de cobrarle otra vez factura, y donde le dice, pues, las cosas no salieron nada bien. Y me parece, Javier, que eso justamente forma parte de los cambios recientes que tuvo Morena en su dirigencia, evidentemente, ¿no? Algo estaban viendo, algo siguen viendo.
2: ¿Será únicamente los cambios en la dirigencia? Que sí, o sea, evidentemente hay que poner sobre la mesa. Los morenistas, por lo pronto, ¿no?, tendrían que hacer un análisis de la influencia de López Obrador, ¿no?, a través de Andy. Luisa María, bueno, pues cayó en un tema ahí un poquito de frivolidades y demás, si tú quieres, pero ahí la figura central es la operación de López Obrador a través de Andy. Eso por un lado, y por otro, yo no sé si todos estos acontecimientos en que van surgiendo cada vez más temas de narco, de narcopolíticos, de corrupción, de los excesos, de los excesos en la forma de vida, pues están abonando en la percepción.
6: No, sin duda, yo iba un poco a eso, o sea, me parece que es una parte de la factura del voto en contra que se vio ayer. un voto completamente. Tendrá, por supuesto, su análisis particular la figura del gobernador, la operación política del PRI y lo que implica. Pero a lo que yo me refería era, y hacia dónde yo iba, era justamente, por un lado tienen la factura de lo mal que se hizo y que hoy le están pagando, ¿no? Esto que ya comentabas, un poco la soberbia, el maltrato que se tuvo a sus aliados, las condiciones que generó la anterior presidenta, el mal trabajo de Andy López Beltrán, esto por un lado. Pero por el otro, es evidentemente en el contexto que estamos viviendo, en el contexto donde hay un señalamientos fuertes, rudos, complejos de parte del país vecino del norte hacia políticos del oficialismo y del régimen, Javier. Me parece que eso es la parte fundamental. Y el otro es el mensaje, un poco el distanciamiento que se le da justamente a la figura de López Obrador. Esta manera, tú decías algo y iniciaste algo en este análisis de pronto vendrán ya las candidaturas nuevas en el orden federal y local para el próximo proceso electoral. Decías, hay un INE sujeto de las manos, hay un tribunal sujeto de las manos. Bueno, evidentemente estas condiciones, más la normatividad que vimos en días pasados, Javier, donde arreglaron todo para nulidades y eso, es porque en el fondo hay un mensaje donde están viendo una serie de preocupaciones impresionantes, Javier. Y ayer, esto es una muestra poquito de lo que se pueden enfrentar. Hoy salen diciendo justamente que va a haber denuncias, va a haber denuncias contra el fraude, contra el estigamiento del voto. Pues claro, porque no les favoreció. Hay un arrasamiento realmente electoralmente hablando, pues, de las dos fuerzas que eran Morena y el PT en Coahuila. Insisto, habrá que hacer un análisis muy particular del trabajo del gobernador y de la operación política del PRI. Pero eso no exime el resultado preliminar que tenemos y que vamos a ver el próximo miércoles, seguramente validar o ampliar incluso en el tema de los cómputos distritales, Javier. Y eso evidentemente va a mandar este mensaje poderoso, pues a lo que en efecto estaba viendo el régimen y el oficialismo. Algo está pasando con la percepción de la ciudadanía y ese sería el comentario general, donde están viendo que Morena va hacia abajo en las preferencias electorales, justamente pues por todo lo que ha sucedido, Javier. Y esto es un todo de ver justamente, por un lado, el no avance de la economía, por el otro, todo el tema rudo que se ve en la Ciudad de México con la cuestión del mundial, ¿no? Pero o sea, sí, la seguridad, evidentemente, eso iba. Tiene los grandes tópicos de este país que están ahí, Javier, y que no avanza. Y por el otro, tiene la relación marcada por el dedo de Estados Unidos diciendo que hay una vinculación ruda, fuerte, grande de políticos del régimen y del oficialismo con el crimen organizado. Y es lo que se está viendo en general, Javier. Me parece que eso es parte del resultado electoral de ayer. Arrasaron. Hay 16 distritos de mayoría relativa en disputa y aparentemente los 16 se los llevó el PRI en esta operación, ¿no?
2: Ernesto,
6: ¿cómo estarán viendo justamente esto? Que bueno, pues tuvieron que salir hoy a decir en un comunicado que lo van a denunciar, Javier.
2: Ernesto, te agradezco mucho y continuamos a lo largo de la semana si no tienes inconveniente con este tema.
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10: Se reporta una alcantarilla abierta en el cruce de Alberta y Patria. Mucha precaución. Semáforo apagado en el cruce de Periférico y el CUSH, el Centro Universitario de Ciencias Sociales y Humanidades. Tráfico denso por Federalismo de Niños Héroes hasta Avenida Hidalgo, velocidad promedio 10 kilómetros por hora. Se reporta un percance por carriles centrales de López Mateos de Avenida México hacia Manuel Acuña. Circulen con precaución. Tráfico moderado sobre Avenida Vallarta desde Periférico hasta Avenida Patria, velocidad promedio 39 kilómetros por hora. Hay tráfico denso por Avenida Hidalgo de Chapultepec hasta Contreras, Medellín. Medellín con una velocidad promedio de 17 kilómetros por hora. 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
23: Muy bien, estamos entrando ya en nuestra segunda hora de noticias. La presidenta Claudia Sheinbaum informó que este lunes encabezará la tradicional ceremonia de abanderamiento de la selección mexicana de fútbol a unos días de la inauguración de la Copa Mundial de la FIFA 2026. El evento se va a llevar a cabo a las 13 horas, 1:00 p.m, tiempo del Centro de México, en las instalaciones del Centro de Alto Rendimiento de la Federación Mexicana de Fútbol, ubicada en la Alcaldía Tlalpan de la Ciudad de México. La Fiscalía General de la República informó la detención de Juan Carlos, alias el Quilis, señalado como un objetivo prioritario y presunto generador de violencia en los municipios de León y Silao, esto en Guanajuato. Justo a este hombre, las autoridades federales, junto a este hombre, las autoridades federales arrestaron a Lorenzo y Juan Martín, quienes también son investigados por su probable participación en actividades ilícitas como delitos contra la salud y violaciones a la Ley Federal de Armas, Fuegos y Explosivos. El senador Raúl Morón Orozco fue requerido para comparecer ante la Fiscalía de Michoacán como parte de las investigaciones relacionadas con el asesinato del exalcalde de Uruapan, Carlos Manso. De acuerdo con la información, la viuda del exfuncionario, Teresa Quirós, entregó a la Fiscalía diversos videos grabados por su esposo antes de su muerte, en donde el exalcalde habría señalado que en caso de sufrir un atentado, consideraba responsables a distintos actores políticos, entre ellos el propio Raúl Morón Orozco. Y la tormenta tropical Boris, el segundo ciclón tropical de la temporada 2026, provocará lluvias torrenciales en el sur y oeste de México, informó el Servicio Meteorológico Nacional. De acuerdo con el organismo, el fenómeno meteorológico se localizaba aproximadamente a 80 kilómetros al suroeste de Punta Maldonado y a 135 kilómetros al sureste de Acapulco, Guerrero.
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1: Qué rápido, Miguelón, estamos entrando en la segunda parte del programa. ¿Qué es eso?
2: No me vas a creer lo que te voy a decir, Javier Alatorre.
1: Ahora, ¿qué hiciste?
2: Acaba de temblar en Cancún, ¿y de qué manera? En el momento que estaba precisamente con el resumen y que medio titubeé, no sabía si estaba yo mareado, ajá, se me estaba moviendo aquí el micrófono. Hasta que ya bajaron y me dijeron, oye, ¿qué hacemos
1: esta temblando? Pero ahí no tiembla. A ver, hay cosas que no hay ahí en la península. Bueno, sí hay placas tectónicas que se están moviendo, ¿no? Pero no hay ríos y no hay temblores, ¿o sí?
2: Pues mira, déjame decirte que en 6 años es el segundo temblor que me toca aquí en Cancún.
1: Válgame.
2: Y es algo muy muy chistoso porque
1: la
2: sabes
1: placa
2: que
1: del
2: al
1: Caribe,
2: final...
1: Sí, son 5 placas, está también la placa del Caribe, sí. Claro, todo el territorio nacional se mueve. Oye, pero ¿les pitó alguna alerta o algo?
2: No, aquí no hay alerta de ningún tipo, aquí no. Además, es lo que te iba a decir, pues aquí la gente no está acostumbrada. Y pues de repente, bueno, pues la gente que venimos, no, por pues ejemplo, sí, de la Ciudad de México, pues sí, de repente nos podemos tener algún tipo de reacción. Pero la gente que en su vida ha sentido un temblor, como aquí suele suceder, pues no pasa absolutamente.
1: Oye, ya mira, sabemos.
2: También me están
1: ya
2: llegando.
1: ¿Sabemos de cuánto fue?
2: No, todavía. En Mérida también tembló. O sea, fue peninsular, ¿eh?
1: Ya ves.
2: En Mérida también tembló y no se ha dicho nada. Pero en pleno resumen me agarró el movimiento y yo no sabía si estaba yo
1: si reír o llorar o caer de rodillas. Pero bueno, pero sí, espero que no haya pasado a mayores. Espero que no haya pasado a mayores. Estamos ya monitoreando el servicio sismológico, pues no.

0: se desplomó, se cayó y dos personas murieron sepultadas, aplastadas literalmente. Siete personas más resultaron lesionadas. No me quiero imaginar qué hubiera ocurrido si esto nos hubiera sucedido, si lo de hoy hubiera ocurrido, porque evidentemente este pórtico que estaba en construcción se cayó porque estaba en mal estado, estaba mal diseñado, estaba mal planeado, incluso en más de una ocasión muchos de los vecinos, tu servidor, que ya es que también de repente andamos ahí de viendo cosas de construcción, decíamos, oye, esa porquería que están haciendo se va a venir abajo. Los desarrolladores de aquí de Grupo Cumbres, que es un grupo inmobiliario muy importante, muy grande de aquí de la zona de Quintana Roo, decían, no, no hay problema, vamos a hacer peritajes. Pues se les cayó el viernes mientras lo estaban colando, Javier. Válgame. Se les cayó el viernes, dos personas resultaron aplastadas, literal, una de las casetas que se estaban construyendo nuevas, o sea, todo cayó encima de esto. Es una imagen terrible. Y toda la gente en este momento aquí está muy nerviosa con ese tipo de cosas. Estamos enojados, inciertos. La administración no ha dicho nada, las autoridades no han dicho nada. Se supone que contaba con una licencia de construcción, que tenía una serie de revisiones, que habían algunos supervisores, que había peritajes. Pues se cayó, se desplomó como si fuera de papel, como si hubieras hecho literal un pórtico de palitos de madera, se desplomó y hay dos personas que perdieron la vida. Barrio. O sea, hay una investigación por homicidio, hay por lesiones, hay por daños. Pero ahorita precisamente empiezan a llegar mensajes de mucha gente de aquí, muchos vecinos, preguntando, ¿se imaginan si esto hubiera ocurrido el viernes? Se hubiera caído, porque fue parcial el derrumbe. Primero se cae la caseta y posteriormente se cae todo lo que es el techo del pórtico, que estamos hablando de aproximadamente 20, 25 metros, sino un poco como 30 metros de largo. Entonces imagínate todo eso de concreto y estructuras, pero sí, una situación que ya después les iré platicando, amigo, lleno de impunidad, lleno de corrupción, lleno de anomalías, de irregularidades que le causó la muerte a dos personas, y hay siete trabajadores lesionados que hoy están en el hospital porque estaban en el techo aproximadamente como a 12, 15 metros de altura, porque estaban precisamente colando con una grúa enorme y no aguantó el peso del concreto y se les desplomó la caseta de seguridad y ahí murió el administrador y una persona más, y los trabajadores que estaban en la parte de arriba, pues cuando cae el techo también, pues empezaron a venir con todos los escombros. Aquí estamos ahorita en la entrada llenos de escombros, y eso, y ahorita de repente con este temblor, no, sí, nos pusimos nerviosones.
1: No, pues sí, mucho bolillo. Cuidado, la intensidad es de 6.1, o sea, sí es.
0: Sí, sí se sintió, sí es fuerte. Importante. Sí.
1: En la zona del Caribe, y sí, pues la placa del Caribe también ha provocado pues unas tragedias tremendas. Lo hemos visto, por ejemplo, en Haití, ¿no? Lo hemos visto también en algunos lugares de Honduras. De hecho, a ver, corrígeme si me equivoco, el año pasado también hubo un sismo muy fuerte en la placa del Caribe, no con esa intensidad, pero sí hubo un sismo hasta de 8, que se temía la posibilidad de tsunamis en diferentes países del Caribe, y se sintió también, no tengo la fecha, pero creo que era pues a principios casi, o a ver cuándo fue, pero sí, a principios del año pasado, enero, febrero del año pasado, recuerdo muy bien que también por allá te había temblado, pero qué bueno,
0: sí, esperemos que no pase. Este es el primer temblor que te decía. Sí, está llegando, ahorita, por ejemplo, la información que está llegando también, Javier, es que donde se sintió más fuerte, que fue en la zona del Caribe, Cuba, en la isla de Cuba. En Cuba es en donde también se siente este movimiento, y sí, inicialmente marca de 6.1, también se registra en la zona de Ticul, porque ahora, también otra de las cosas que suceden es que precisamente de que aquí no hay tanta actividad sismológica, pues son muy pocos los puntos de rastreo, pero no, acá no hay chicharra, acá no hay sirena, nada. Aquí no hay alerta, pues aquí no hay alarma.
1: Correr en chancla, pues tampoco es opción.
0: Tampoco es opción.
1: Por eso, Miguelón, ponte tus botitas para cualquier cosa.
0: Hay que tenerlas listas. Pero sí, ofrezco una disculpa con el titubeo al aire, pero no sabía qué me estaba sucediendo. Porque no, pues, te imaginas.

0: todo menos que tiemble, la verdad.
1: Ojalá no pase a mayores. Vamos a estar muy atentos a Protección Civil. La gobernadora no ha emitido todavía ninguna comunicación, me imagino. Pero estaremos atentos y esperemos que tanto en Yucatán como Quintana Roo, Campeche también, pues no se tenga mayor novedad sobre este sismo de intensidad de 6.1. Bueno, mientras Miguelón, pues un... No, pues tampoco hay migajón, porque por allá tampoco hay...
0: Mira, ya empezaron a evacuar universidades, empezaron a revisar, también empezaron a revisar y en la zona hotelera, que es ahí finalmente donde están los edificios más altos, y empieza, pues literal, Javier, empieza a reaccionar la gente porque, insisto, acá no estamos acostumbrados a este tipo de cosas, pero bueno, pues así es la madre naturaleza. Precisamente el fin de semana y en estos días estaban anunciando, ¿sabes qué? Los puntos y los lugares estratégicos, porque ya inició la temporada de huracanes. Ya inició la temporada el 1 de junio y ahí sí ya, bueno, se empiezan a tomar previsiones. Porque acá son los huracanes, son los ciclones, son las tormentas, pero no los temblores, señor.
1: Sí, no. Pues esperemos que no pase a mayores. Vamos a estar muy atentos con una tormenta tropical que ya se formó en el Pacífico.
0: Y Boris.
1: Básicamente, exactamente, Boris, y básicamente hay una situación de alerta con nuestros amigos de Oaxaca, que estamos también ahí en espera de sus comentarios. Bueno, hay varias lecturas sobre lo sucedido en Coahuila. Una elección fundamental es la que viene el año próximo. Comentábamos que Morena pues tiene de alguna u otra manera pues el control del INE, el control de los tribunales. Ellos van a sacar a sus candidatos, seguramente la oposición por ahí protestarán, no darán, pues como lo hemos visto, ¿no? Dirán, no, pues es un ciudadano desprendido que me pone espectaculares y me pone las ambulancias, no cree usted que es Adán Augusto que me pone aquí las cuestiones de salud, no, en fin, ¿no? Este tipo de situaciones. Sin embargo, pues habrá que poner sobre la mesa Veracruz, Durango y ahora Coahuila. ¿Es Morena un partido que no tiene ninguna vulnerabilidad y que va así con esa tranquilidad a pesar de todas las denuncias de huachicoleo, no? ¿Qué tiene que ver el huachicoleo con Morena? Pues nada, que el dinero que presuntamente ha salido del huachicoleo fiscal manejado por dicen las denuncias por el gobernador de Tamaulipas en la operación en diferentes estados, básicamente Sinaloa, pudo haber influido el cártel de Sinaloa, de acuerdo a las denuncias del propio Departamento de Justicia de los Estados Unidos. En fin, hay muchísimos elementos que desde el Palacio dicen, no, pues no hay pruebas, y ya con eso. Ah, bueno, pues como no hay pruebas, entonces no lo vamos a tomar en cuenta. ¿Será que los ciudadanos efectivamente no dejan una huella en su decisión de que sí o que no, si hay narcos, si no hay narcos, si hay acarreo, si hay levantones, si hay todo eso que de hecho Morena está denunciando que el gobierno de Coahuila echó a andar? Pero hay unos resultados, con un triunfo contundente del PRI, con una derrota enorme de Morena, a pesar de Andrés Manuel, y cuando digo de Andrés Manuel, digo de Andy, por la operación de Andy en Durango y en Coahuila. ¿Cómo debemos de leer esto? ¿Y cómo lo están viendo? ¿Si es ya una absoluta celebración o cómo lo está viendo el PRI? Por eso yo le agradezco a Rubén Moreira, quien como siempre me da muchísimo gusto saludar, coordinador de los diputados del PRI, esta conversación. Qué gusto saludarte, Rubén, ¿cómo estás?
2: Muchas gracias, a la orden, y me da mucho gusto estar con ustedes.
1: No, oye, Rubén, ¿cómo? Bueno, me imagino que pues recibieron esas buenas noticias desde anoche. ¿Y qué significa todo esto para el PRI?
2: Mira, yo pondría varias cosas sobre la mesa. La primera, una sociedad muy informada, que es la de Coahuila, con una gran tradición democrática, que vota por el PRI, por su aliado, por Unidad Democrática de Coahuila. Y se llevan estos dos partidos, el nuestro y el otro, las 16 curules que estaban en juego de mayoría, con una participación del 52% de la población en una elección que se antojaría pues con menos votantes. Lo segundo, siendo la elección intermedia, pues un refrendo al trabajo de Manolo Jiménez Salinas, nuestro gobernador. Tercero, pues un triunfo de la dirigencia nacional, de Alejandro Moreno, de Tarena Vigiano, que nos han llevado a ser un verdadero partido opositor. Y el cuarto, creo que Morena tiene que reflexionar. Morena está en medio de los escándalos, en medio de los problemas, en medio de malos resultados, en medio de incumplimiento de promesas, una de ellas la de los profesores, y bueno, pues eso también empezó seguramente en el resultado. Tú dijiste algo bien interesante, Javier. Mencionaste Veracruz, Durango y Coahuila. Veracruz, Morena perdió cientos de miles de votos. Durango, se fue en tercer lugar, por ejemplo, en la capital, y ahora mira el resultado de Coahuila.
1: Eso, ¿cómo lo debemos de tomar? Vamos un poco por partes y ahorita retomamos Durango, Veracruz y Coahuila, Rubén. Entiendo este repaso que hiciste y sí, el gobernador, Alejandro Moreno, en fin. Pero, ¿qué hizo el PRI de Coahuila para ganar?
2: Bueno, lo primero es buenos candidatos. Tuvimos muy buenos candidatos, unos de ellos en reelección, porque ya eran diputados locales, otros más, que siendo, por ejemplo, una compañera mía, Verónica Martínez, diputada federal, deja la curul federal y va y juega un distrito de Coahuila, se jugaron los mejores. Segundo, un partido muy organizado, muy, muy organizado. Fíjate, llegan a 740 mil votos. Es una cifra muy, muy grande, como si fuera una elección a gobernador. Tercero, creo que cuenta mucho. En Coahuila se apostó al discurso de la seguridad. Coahuila es un estado muy seguro, es un estado donde uno puede transitar en paz, donde no hay ningún problema, cuando tienes en las cercanías, por ejemplo, a Tamaulipas, ¿no? Entonces, el discurso fue de derechos, todos tenemos derecho a los programas sociales, del derecho a la seguridad, el derecho a crecer económicamente, y pues muy bien organizados también, te lo quiero decir, y pues barrieron con Morena.
1: Estamos hablando de que es un partido, como tú señalas, que en Coahuila pues tienen esa tradición, esa cercanía, tienen de alguna manera visualizada la tarea que tienen que hacer, y no como oposición. Por eso retomo lo que tú decías hace un momento, Rubén. ¿Qué hace el PRI a partir de Coahuila como oposición? Porque, no necesariamente es una crítica, pero hemos visto tu trabajo ahí en la Cámara, vemos también posiciones de Ricardo Anaya, de diferentes partidos, del PAN, del PRI, ¿no? En fin. Mucha actividad en redes, pero sigue siendo una especie de oposición muy focalizada en algunos personajes, en Rubén Moreira, en Ricardo Anaya, en Lili Téllez, ¿no? Y todavía nos falta ver una oposición, si tú quieres, más aguerrida, más activa y más en los sitios en donde tal vez haga falta. Es decir, de pronto nos faltó ver a la oposición en Culiacán, o nos falta ver a la oposición en las inundaciones de Veracruz, o nos falta ver a la oposición ahí en medio de la carretera con los limoneros y los aguacateros. ¿Por qué, Rubén?
2: Yo creo, señor, que para que la oposición se note mucho más, tenía que darse algo que yo ya veo signos. Que hubiera condiciones objetivas y subjetivas. Objetivas, que se notara que las cosas están mal, y segundo, que se sintiera. Fíjate lo que pasó en Coahuila. Todos preveíamos un triunfo del PRI, de hecho se refrendan los 16 distritos, pero pensábamos una participación del 30%. La participación fue del 52% y el PRI se lleva toda esa participación nueva, se la lleva el PRI, pasando pues de unos 450 mil votos a 740 mil votos. Yo creo que de en adelante vas a ver cómo, y vamos a ver cómo la oposición va a ir creciendo. Ahora, Alejandro Moreno hoy por la mañana hizo un llamado desde el triunfo, en la humildad, desde el triunfo, diciéndole a Acción Nacional y a MC que reflexionen sobre la posibilidad de una alianza.
1: Sí, hay que recordar que Acción Nacional iba solo y perdió, ¿no?
2: Sí, no tuvo un buen resultado, perdió el registro, igual que MC, pero Alejandro sabe que las elecciones pues se dan de una en una, ¿no? Y ha hecho un llamado a una coalición y ganar los 17 estados que van a estar en disputa.
1: ¿Cuándo van a sacar sus candidatos y cómo le van a hacer?
2: Bueno, no, eso legalmente falta mucho tiempo. Pero
1: Morena este mes, ya saca los suyos.
2: Bueno, es que esa es una parte de la actuación de Morena, ¿no? Imagínate, hace rato decía que querían impugnar las elecciones de Coahuila. Yo le decía a un connotado miembro de Morena, desde eso es un muy mal mensaje, porque si en las elecciones con tanta diferencia ustedes quieren llevar la discusión a los tribunales, pues imagínate cuando sean pequeñas las diferencias, ustedes se quieren quedar con el poder. El PRI lo que está haciendo es trabajar en el territorio. Con Alejandro Moreno se renovaron ya prácticamente todas las dirigencias en el Consejo Político Nacional. Y bueno, Coahuila está inscrito en ese triunfo y en el buen trabajo de nuestro gobernador.
1: Oye, ¿les entusiasma esto, quiero suponer, hacia la siguiente elección, que va a ser una elección enorme la del 27?
2: Va a ser una mega elección, en número de gobernaturas, en número de municipios, de distritos también, y obviamente de los estados federales. Pero hoy Alejandro Moreno decía de nueva cuenta, insisto, la importancia de ir juntos, la importancia incluso de hacer alianzas estratégicas para cuidar el voto con los ciudadanos, porque Morena, por lo que vemos, no va a querer perder.
1: No, de hecho retomó algunos de los discursos que tiene en su contra, por ejemplo, en las elecciones del 2021, ¿no? Todo ese triunfo en el corredor Pacífico, y curiosamente hace cuenta que dijo, estas son las acusaciones del Departamento de Justicia de los Estados Unidos, voy a decir que lo mismo están haciendo allá en Coahuila. Así fue, hubo por ahí, pues, mano negra, levantones, crimen organizado, 500 pesos por voto, en fin.
2: Esas son, fíjate, que unas declaraciones muy irresponsables. Yo le diría a Morena que la lucha contra el crimen organizado originalmente le corresponde a la Federación. Que en Coahuila hay paz porque la retomó el gobierno del estado, esa lucha, que hay buena coordinación entre el gobernador del estado y Omar García Harfuch, que eso desmerece lo que se hace en una entidad.
1: Lo que hace el gobierno federal, claro. Rubén, ¿te parece bien si dejamos que los números se asienten y vemos cuál es la perspectiva que tiene tu partido 2027 cuando tú nos lo indiques?
2: Pues yo estoy a la orden, muy agradecido por ustedes.
1: No, al contrario, un abrazo, Rubén, gracias.
2: Abrazo.
1: Hasta pronto, una pausa, volvemos.
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4: Completamente colapsada se encuentra la circulación en Calzada Independencia en el sentido de sur al norte, donde partiendo de Avenida Washington hasta la zona del San Juan de Dios se transita a vuelta de rueda. Estas afectaciones se deben en parte a una gran cantidad de vehículos que pretende transitar hacia la calle Dionisio Rodríguez. Soy Alberto Mariscal, esto es Pulso Vial, continúa en sintonía en el Heraldo Radio.
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13: La selección de España alista su último amistoso previo a la Copa del Mundo contra Perú y desde el Estadio Cuauhtémoc en Puebla. Con jugadores como Lamine Yamal, Pedri y Pau Cubarsí, entre otras estrellas de la cancha, la escuadra española está valuada en más de 1.220 millones que aumentarían si se levanta la máxima presea del fútbol. Por su parte, Perú destaca la convocatoria de Pedro Gallese y Yoshimar Yotun, quienes cuentan con amplia experiencia en la Liga MX. Rumbo a Norteamérica, América 2026, la Furia Roja va por todo. ¿Qué faltan? 3 días para el Mundial.
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3: Casi una semana de su secuestro, aún no hay indicios sobre el paradero de la reportera Roxana Berenice Guzmán Ramírez, quien fue levantada por un comando en el municipio de Nanchital, al sur de Veracruz, el pasado 2 de junio. Los hechos ocurrieron en la calle Valderas de la colonia Primero de Mayo de dicha demarcación, en el domicilio de la comunicadora. Lo anterior se viralizó tras un video difundido en redes sociales donde se observa a los hombres armados destruyendo la puerta de la entrada a su vivienda con un mazo. Durante la gira de trabajo de la presidenta de la República, Claudia Sheinbaum Pardo, por el sur de Veracruz el fin de semana, familiares y amigos de la comunicadora Roxana Berenice Guzmán Ramírez se manifestaron en las inmediaciones del astillero de la Marina, municipio de Coatzacoalcos, para exigir su aparición con vida. La señora Rubicelia Ramírez Posada, madre de la reportera, lanzó un desesperado llamado a la titular del Ejecutivo Federal para que intervenga de manera directa y se destinen mayores recursos a los operativos de localización. La presidenta dialogó con ella y se comprometió a que la comunicadora aparecería. Sin embargo, hasta el momento, aún no se sabe nada de ella y continúan las investigaciones. Informó desde Veracruz, Juan David Castilla.
4: Miguelón, antes de ver lo del cochecito y ver además cómo están las actividades con la coordinadora, con la CENTE, vamos a repasar algunos de las llamadas, de los comentarios. ¿Qué te parece?
5: Sí, Javier, muchas gracias. Oiga, y gracias a toda la gente. Bueno, unos ya me están agarrando de bajada, pero otros sí, muchas gracias. Ya me mandaron muchas imágenes de bolillos. 6.1, ¿eh? 6.1, y fue aproximadamente a Habana y Cancún, a 100 kilómetros de las costas de Cancún y casi enfrente de la zona de Cuba, en La Habana. Muy cerca, ¿eh? Muy cerca este movimiento que se acaba de sentir y que aquí a todo mundo nos agarró por sorpresa. Ingeniero Fernando, lo saluda desde Mazatlán, Sinaloa. No es que me dé gusto que el PRI arrasara en Coahuila, su imagen y su dirigencia no es lo mejor que tienen. Sin embargo, la sociedad en Coahuila demostró que los programas sociales no son suficientes para gobernar con ineficiencia. Saludos, muchas gracias, ingeniero. Buenos días, Javier y Miguel. Esto que acaba de pasar en Torreón con el triunfo de PRI, empieza a verse la debacle de Morena, porque el pueblo despertó, que no hay político honesto, solo que algunos se volvieron descarados y otros disimulan bien. Pero ahora que no empiecen a amenazar con los apoyos sociales para mantener sometida a la gente, nos dice Jesús Frías. Buenos días, solo quiero denunciar que no pueden vacunar a los niños en el IMSS si no tienen comprobante de ir a la guardería. Mi nieto no va a la guardería y no le pueden poner la vacuna de hepatitis y la de varicela. Y de varicela no hay. ¿Qué podemos hacer? Nos pregunta Isabel. Déjame preguntar en el IMSS. Desconozco si esto sea algo obligatorio, pero pues en teoría, Javier, no, pues todos los niños deberían ser vacunados, ¿no?
4: Claro, claro. No, esto de las vacunas es un enorme fracaso. Un enorme fracaso. Ahorita, por cierto, con esos prototipos, así como el carrito, también presentaron el prototipo de una vacuna y luego que no las compraron y luego que fueran a buscarlas a la India. No hay vacunas, por más que quieran decir lo que sea, y eso es terrible. ¿Qué más, Miguelón?
5: Buenos días, Javier. Ya se están haciendo las grandes colas acá en la capital, Tuxtla Gutiérrez, para cargar gasolina. Porque ha pasado en otros años que cierran el centro de distribución y nos quedamos sin gasolina varios días. Saludos y bendiciones. Atentamente, Paco Vázquez, la CENTE está cerrando.
4: Sí, la CENTE está tomando ahí algunas gasolinerías, pero el asunto no las estaba tomando para evitar, sino que decían pásele y cargue la gasolina gratis. Entonces me imagino que algunas de las empresas dijeron, pues hasta que no se arregle lo de la CENTE, pues imagínate que te tome la CENTE la gasolinería todo el día, pues las pérdidas deben de ser muy grandes. ¿Qué más, Miguelón?
5: Buenos días, mis consentidos. Javier, Miguel, les deseo un buen principio de semana. Cuídense mucho, que Dios los acompañe siempre. Saludos, nos dice Margarita. Hola, buen día. Soy Enrique Taboada. ¿Me podrían explicar por qué si tengo una fondita y tengo mi televisión, no puedo poner el partido de México, aun cuando lo veremos por TV Azteca? ¿Es delito? Qué buen tema, Enrique.
4: Buen tema, y hay muchas dudas ahí en todo eso. Que les quieren poner multas de millones, de 20, 30 millones.
5: Sí, hasta 20 millones de pesos, y ahí va a estar el INPI. Y pues sí, de acuerdo con la nueva ley, con la nueva normatividad y todo, que por cierto también tiene mucho que ver lo que apenas se aprobó en diputados, algo esto de la publicidad disfrazada y no sé qué rollo, pero tiene que ver también con esto. Una cosa es que tú pagues tu transmisión a través de la televisora, o en este caso, como dices, va a ser gratis con TV Azteca. Y también la otra, el problema es que tienes que pagar una licencia, un permiso, para poder transmitir los partidos, para poder pasar los partidos en tu restaurante, fonda o negocio, Javier. Sí, acá en Cancún.
4: Pero ya empezaron. ¿A quién se lo vas a pagar? ¿A quién se lo vas a pagar? ¿A la FIFA?
5: Pues esa parte sí, no sé a dónde va a terminar el dinero, pero el INPI, son los que se están encargando de todo esto.
4: Sí, dice
5: el mexicano, la propiedad intelectual.
4: Exactamente, dice que podrían ser sancionados, o sea, multados, y son multas millonarias los que retransmitan los partidos del Mundial. ¿Qué va a hacer
5: Fue complicadísimo ir al estadio. Ahora también, no lo va a pagar el consumidor, o bueno, aparentemente no lo va a pagar el consumidor, pero yo no sé si, como nuestro amigo que nos está escribiendo, no sé de qué tamaño sea su fonda, de Enrique Taboado, no sé si pueda pagar permisos por 15,000 pesos.
4: No, hombre, pero, a ver, ¿a quién le...? Ahí hay una duda, llega el INPI, y vamos a buscar, desde luego, a las autoridades del INPI. Pues ya ahorita nos queda poquito tiempo de programa, pero lo vamos a buscar mañana, porque hay muchísima gente que pone la televisión para que pues esté la gente ahí un rato, y no creas tú que aumentan mucho tus ventas, porque la gente llega, se sienta, se toma una coca y una torta y ahí se quedan. O sea, tampoco es que estén consume todo el tiempo, sobre todo si es un negocio chiquito, si es una fondita, si es, ¿no? O sea, pues tú lo que quieres es que las mesas se te vayan desocupando rápido, no que se quedan ahí. Ahora tráeme una tostada de pata, no, pues bueno, ¿no? No significan más ganancias más que darle la oportunidad a la gente que se pase ahí un rato, se junten todos en el negocio, en la fondita, y puedan ver el partido gratis a través de TV Azteca. Son gratis, ¿no? A través de TV Azteca. Y déjame preguntar bien a Martinoli y a todos ellos, porque entiendo que sí, pues, la diferencia son
5: 32 partidos los que va a pasar TV Azteca.
4: 32
5: de los 104.
4: Bueno, pero pues son los 32 más picudos.
5: Sí,
4: pues, ¿no?
5: Sí, sin duda. Los de finales, los tres de México, seguramente de Brasil,
4: ahora,
5: de Argentina.
4: ¿Por qué te van a multar? ¿Y quién se va a fregar? ¿Y quién se va a quedar con ese dinero? ¿A poco se le... Señor Infantino, aquí le traemos este canasto de dinero? No, pues, no creo, ¿no? No sé, pues. O sea, es un tema de derechos, me queda muy claro, que sea el asunto así de los derechos del Mundial, no sé qué, que ahora ha sido complicadísimo todo este tema de derechos. No puedes decir esta palabra, no puedes decir aquella, no puedes decir este tema, pero pues les vamos a preguntar ahí a... sobre todo a nuestros amigos del INPI, que pues que nos digan cómo está la cosa, y aclararles sobre todo a los negocios pequeños, en los mercados, en todos lados donde quieran ver el asunto por televisión, o lo quieran ver no sé, a través del portal del Heraldo, en fin, ¿no? Habrá que checar todas esas dudas. ¿Qué más, Mielón?
5: Bueno, siguen llegando los mensajes. Muchas gracias a todos. Estamos bien. Muchas gracias.
4: Pero pues, corriendo, aventaste el arpa.
5: No, hombre, aquí me quedé. Aquí La verdad es que pensé que estaba pasando cualquier cosa, menos que estaba temblando. Yo hasta dije, caray, ya me mareé, ya. Pero bueno, no. No, gracias a Dios, todo bien. Ya me están mandando mensajes de la Ciudad de México, de Guadalajara, sus amigos en Yucatán. Fíjate que hubo dos temblores, Javier. Uno en Yucatán, que fue de 4.1, y ese fue hace aproximadamente ya como una hora y media. Y el que reportábamos a la 1:00 p.m. con 2 minutos, tiempo de Quintana Roo, 12:00 p.m. con 2 minutos, tiempo del centro de México, ese fue el de Cuba. Es decir, hubo dos movimientos en la zona del sureste. Entonces, pero bien, todo bien. Javier, Miguelón y todo el equipo, que sea esta una muy productiva y bendecida semana. Es una verdadera vergüenza que la Ciudad de México está hecho un tiradero. Tuvieron tanto tiempo para hacer el mantenimiento y se esperaron para el cuarto, para el ratito, y eso porque no les quedó de otra. Si no hubiera dado el fútbol, no le hubieran dado mantenimiento, entre comillas, al aeropuerto y al metro. Son indiferentes, ineptos, y bueno, está enojado aquí nuestros amigos. Incluso le mandan saludos a nuestra amiga Patti, le mandan saludos aquí a la jefa de gobierno, Clara Brugada. Ya tenemos nuestra entrevista, señor.
4: Bueno, muy bien, y ahorita vamos a continuar. Nos llegó una llamada muy interesante también a propósito de vacunas con un servicio... Con un servicio de pues sí, tú puedes conseguir las vacunas, si no en todos lados las hay, pero también en algunos hospitales, en algunas farmacias y demás, pero ya lo estaremos también retomando. Bueno, pues siguen las protestas, siguen las manifestaciones, ya lo decíamos al principio del programa. Todavía para esta semana no serán únicamente las de la Coordinadora Nacional de Trabajadores de la Educación. Yo entiendo que muchas personas, muchas organizaciones, para quienes no, vaya, el acceso a la justicia y la resolución de los problemas no tenía que llegar al extremo de tomar una calle. Yo sé que hay muchas personas, para nadie quiere estar parado que le estén mentando la madre los que van pasando, pues.
5: Claro.
4: Pero en ocasiones es desesperante, pueden ser madres buscadoras, pueden ser padres de familia, pueden ser productores agrícolas, pueden ser traileros, puede ser tanta gente que no tiene el tamaño suficiente, la voz suficiente para ser escuchados. Y entonces dicen, ahora voy a salir para que se me atienda igual que los de la coordinadora. Pero dicen, oye, pues estos llegan cada año, y lo decíamos hace un momento, el año pasado adelantaron. Ellos casi siempre llegan por ahí de la primera, segunda semana de mayo. La primera de mayo hacen sus bloqueos, trastornan el comercio, trastornan las vialidades, luego ya les dan la bolsa de dinero y se van. El año pasado, y yo sé que los de la coordinadora dirán, no es cierto, porque la reivindicación y que la derogación de la ley del ISSSTE y que de la, ¿cómo se llama esta? La reforma educativa, en fin, todo este tipo de cosas, son más o menos las mismas demandas que hemos escuchado desde hace muchísimo tiempo. Y de pronto, ¡pum! No, se van con su demanda, pero se van con una bolsa. El año pasado fue de 800 millones de pesos, ¿no? Y en esta ocasión, la semana pasada, Rosa Isela, la secretaria de Gobernación, dijo, hay mucha disposición para negociar, sentarnos aquí en la mesa, ponemos la mesa, pero no hay dinero. ¿Hasta dónde van a empujar? ¿Qué tanto se puede aguantar con todo esto? Y sobre todo, pues ya lo vemos en el centro, el centro de la Ciudad de México, tiene un dinamismo comercial impresionante. Cada vez son más caras las rentas y los alquileres ahí en el centro. Y decíamos de todo, desde los joyeros, que el centro joyero, que están batallando con esto, con el otro, todos los negocios. Usted va al centro, encuentra de todo. Y los que vienen por el ropón para el bautizo, los 15 años, el vestido de la novia, los artículos religiosos, toda esa actividad que es vigorosa. Es muy bonito caminar muy temprano por el centro, un día que tenga tiempecito, que sean las 7, 8 de la mañana, y ve cómo abren sus cortinas, abren sus negocios, limpian sus banquetas, y se puede ver toda esa actividad del centro, que es realmente muy estimulante. A mí me da pena, me da tristeza cuando un negocio cierra. Y me da mucho gusto ver que un negocio abre, ese es un muy buen síntoma. ¿Cómo les está yendo y cómo se preparan además en medio de todo esto para el Mundial? ¿Y qué va a pasar también con esta multa de los derechos si es que retransmiten el Mundial? O sea, siempre hay mucho tema que platicar con los restauranteros del país, así es que yo le agradezco a Ignacio Alarcón, presidente de la Cámara Nacional de la Industria de Restaurantes, que nos acompaña esta tarde. ¿Cómo estás, Ignacio? Bienvenido, buenas tardes.
6: Estimado Javier, muy buenas tardes. Qué gusto saludarte en esta mañana nublada a ti y a todo tu auditorio.
4: Oye, ¿qué hay de esa multa? ¿Es verdad que no puedes poner ahí los partidos en los monitores?
6: Es correcto, Javier, sí, como bien lo comentas. Bueno, hemos tenido ya semanas y meses en negociaciones con la empresa que trae los derechos de transmisiones para este Mundial aquí en todo el país. Y bueno, comentarle a todo el auditorio que sí, afirmativamente, sí es importante que toda la gente que está... Yo, el sector restaurantero, que es el que yo represento, tiene que tener y cumplir con el pago de derechos para poder transmitir todos los juegos del Mundial, Javier.
4: ¿Y cuánto tienen que pagar?
6: Mira, varían los precios, Javier. La negociación que hicimos, porque sí, los precios estaban exageradamente elevados, donde yo les comentaba en tantas reuniones que hemos tenido que no hay manera de que paguen algunos restauranteros de 3-4 mesas cantidades grandes porque no les va a dar el negocio, ¿no? Tú sabes muy bien que dependiendo del aforo, lo que va a generar tu negocio. Entonces, ahí llegamos a acuerdos donde pagas la mínima cantidad es de 5,000 pesos por toda la transmisión de los...
4: ¿Cuánto, perdón?
6: 5,000 pesos, Javier, para restaurantes de 1 a 10 mesas.
4: Ok. ¿Le pagas a quién?
6: Mira, le pagas directamente... El que tiene los derechos de la transmisión a nivel nacional es Televisa, Easy Sky, que es la misma empresa. Entonces, dependiendo tú la plataforma que tengas o dependiendo el estado donde estés, es la que vas a contratar, pero es directamente con ellos. De ahí es importante a todos los que nos escuchan que sí tienen que cumplir con esa normatividad, porque sí va a haber sanciones muy fuertes en cuanto al INPI, va a haber revisiones, va a haber supervisiones donde van a estar ahí sancionando a los que no cumplan con esta disposición.
4: Oye, ¿y si no estás viendo Televisa?
6: No hay manera de que lo veas por otra plataforma. Solamente por tema de ley van a transmitir los juegos del Mundial por televisión, perdón, los juegos de México por televisión abierta. Me imagino que lo van a pasar por todas las televisoras que hay hoy en día en México. Pero fuera de eso, Javier, el que quiera ver un juego en su casa va a tener, lógicamente, el peso que te doy yo, es un precio para el tema comercial, pero en tu casa te va a costar.
4: Si alguien quiere transmitir 34 partidos, los puede hacer por la televisión abierta.
6: Abierta.
4: Ya, si quieres los 100 y cacho.
6: Son 106 juegos, tienes que contratar todos los derechos. Y el precio va de acuerdo si es comercial o si es habitacional. Si es habitacional, no me creas que te cuesta 550 pesos y pagando eso tienes el derecho de ver los 109 juegos que va a haber en todo el mundo.
4: Oye, ¿y eso aplica a cualquier negocio chiquito, mediano, sea una nevería, que sea un restaurante?
6: Es correcto, Javier, así es correcto. La noción que pudimos hacer es que lógicamente una nevería o un restaurante pequeño que tiene una fonda, que tiene a lo mejor 3-4 mesas, pagar una cantidad mucho menor, porque sí, el pago es excesivo, y si no, en algunos negocios no les van a dar los números para recuperar esa inversión, ¿no?
4: Uh-huh. Oye, Ignacio, finalmente, ¿qué prevén? Seguramente van a tener allá algún beneficio, no sé, ya hicieron una estimación de ventas.
6: Sí, por supuesto, Javier. Mira, estamos muy muy optimistas. Esperemos que el número que traemos es lograr un incremento de 30% en las ventas. Y por supuesto, aquí algo muy importante, Javier, que lo tiene que saber tu auditorio, es que si la selección mexicana, que es como el imán de todo esto, sigue creciendo dentro del Mundial y empieza a ganar y demás, lógicamente esta economía va a seguir creciendo por la euforia que va a haber y por el interés que va a haber también de todos los mexicanos.
4: Oye, hay para el consumidor alguna condicionante, pues vengo aquí a ver el partido. ¿Hay alguna condicionante? Entonces tienes que consumir esto, tienes que comprar botellas, o no hay condicionantes.
6: No hay ninguna condicionante en todo el país, Javier, al contrario, lo que sí van a encontrar mucho van a ser promociones, donde vas a encontrarte promociones y activaciones de que si gana la selección, no sé, la que estés viendo, Corea contra Japón, y la tienes al marcador, te puedes llevar un café, una copa, un platillo gratis, en fin. Eso vas a encontrar mucho en todo el mercado. Sí recomiendo mucho a toda la gente que con calma, que con tiempo reserven en su lugar preferido, para que no tengan que llegar y hacer filas o no encuentren lugar.
4: O que no hay lugar. Ignacio Alarcón, muchísimas gracias, y por tu conducto un saludo a todos los restauranteros, a todos los negocios, grandes, pequeños, medianos. La cosa es que puedan tener una buena temporada con el Mundial.
6: No, al contrario, Javier, te lo agradezco mucho, y si quieres luego echamos una platicada, si quieres, durante el Mundial, para ver cómo vamos.
4: Ya, me parece muy bien. Perfecto.
6: ¿Te late?
4: Ander, pues.
6: Cerrado.
4: Listo, claro que sí, gracias.
6: Abrazote.
4: Hasta Cuídate pronto. Mujer. Hasta vale. pronto. Bueno, pues ahí está. Pues que le pagas a...
5: Oye, no hay manera, no hay manera. O sea, más y más.
4: Si quieres ver los ciento y pico, pero ya, si quieres ver los treinta y tantos, los treinta y tantos consideran los partidos de la selección, ¿y cuál otro?
5: Pues mira, seguramente serán ya de la fase de eliminatoria a partir del... Javier, si nada más vas a ver los partidos de la selección y nada más vas a transmitir y a traer gente para los partidos de la selección, ahí te va. El jueves juega a la 1:00 p.m. Del siguiente jueves a las 7:00 p.m. y después el miércoles a las 8:00 p.m. Es decir, en 3 semanas son estos 3 partidos. ¿Y qué vas a hacer? Ahí ya te echaste la mitad del Mundial. Seguramente habrá partidos interesantes, como espero que se transmita así el Uruguay-España, que va a ser en Guadalajara, que los partidos de Argentina.
4: Todos esos yo quiero suponer que estarán considerados en el paquete de 30 y... ¿cuántos?
5: Sí, yo espero que sí, de 32.
4: Le voy a preguntar a Luis García Martinoli, le voy a decir, a ver, dime... ¿cuál? Este y este.
5: ¿Cuáles son los juegos? Sí.
4: Y quiero suponer que pues ahí es gratis, ¿no? Yo quiero, pues sí, esos 30 y tantos son en televisión abierta. Entonces, pero para no equivocarnos, mañana le decimos, oye, Luis, Martinoli, vengan aquí a la cabina para que nos cuenten. Y pues ya, así ya está. Ya reservaste para el jueves, Miguelón, de ir a dónde iríamos.
5: Pues no sé si me vayas a dar el día, porque pues exactamente estamos al aire en ese momento. Hay que preguntarle al jefe Valero qué habrá, porque el próximo jueves, a ver, el evento de la inauguración empieza a las 11:30 p.m. A las 11 empezamos este noticiero y el partido inicia a la 1:00 p.m, a la hora que estamos terminando el partido. Creo que nos toca verlo en la oficina, señor.
4: Mañana vamos a poner sugerencias de nuestros amigos en todo el país, dónde lo van a ver, cómo lo van a ver, ¿no? Porque a esa hora, pues, ya estar echando la carnita asada o cosas así, ¿no?
5: Ah, mira, me dice Leo que incluso en el cine van a pasar los partidos, y hay cines en donde, bueno, dependiendo...
4: Bueno, ya es que los cines ya te venden hasta pozole, o sea, te sientas
5: ahí, es una comedera. Hay algunos boletos como los que son cariñosos, pero son bueno, nada que ver con lo de ir a pagar boleto de...
4: Pero en los cines, las personas que van y que ofrecen, ¿qué va a querer? Que entren antes de... ¿Por qué se plantan ahí, te están tapando ya cuando empezó la película? Si tienen horas y horas de que están unos ahí odiosos contándote el final de las películas, ay, que no sé qué, en ese momento que entren y que digan, ¿quieren chiladas o quiere qué? Porque ya ves que te venden de todo en el cine. Por cierto, ¿qué te van a dar hoy, Miguelón?
5: Un bolillo para el susto, y yo creo que voy a quitar el aguacate, voy a quitar todo lo que sea necesario, ¿no? Por ahí vi que mi esposa ya estaba cocinando, está preparando un poco de pasta con pechuguita, señor.
4: Pasta pechuga con sana. Pechuguita. Cámbiale, dile, como me asusté, dame una tortita de cochinita.
5: No, oye, ¿no será malo un tequila, un mezcal, nada más uno para recoger la bilis?
4: Pues el lunes, pero nomás para recoger el susto, me parece muy bien. A ver, pues, Miguelón.
5: Abrazo,
4: gracias,
5: señor.
4: Miguel Aquino. Yo soy Javier Alatorre, ya saben que los espero 10:30 en Hechos Azteca 1, se va a poner buenísimo. Siga con nosotros, Maca, a continuación en el Heraldo Radio.

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1: Presenta importante saturación en la avenida López Mateos, específicamente en el paso del nivel de la altura del monumento La Minerva, con circulación a vuelta de rueda que afecta a ambos sentidos. Al parecer se presenta un accidente, el cual está afectando especialmente en dirección hacia la Glorieta Colón. Soy Alberto Mariscal, esto es Pulso Vial, continúa en sintonía en el Heraldo Radio.
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6: El mundo juega en tu casa. Conócelo antes de que comience el partido. Brasil. Brasil es el país con más hablantes de portugués en todo el planeta. Y, al mismo tiempo, alberga la comunidad japonesa más grande fuera de Japón. Más de 1.5 millones de personas tienen origen japonés, reflejando la enorme diversidad cultural que distingue al país. Con 213 millones de habitantes, Brasilia como capital, y un territorio de más de 8.5 millones de kilómetros cuadrados, Brasil también es uno de los mayores productores mundiales de café, caña de azúcar y naranjas. Su tamaño, riqueza natural y mezcla cultural lo convierten en una de las naciones más influyentes y reconocidas del mundo.
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0: ese claxon. Ayer la presidenta Claudia Sheinbaum presentó ya de manera oficial el Olimia 1, que sería el primer vehículo eléctrico diseñado y fabricado en nuestro país. En el evento, que fue en un hangar de la base militar de Santa Lucía, pues la presidenta entró manejando el cochecito, ¿no? Mientras ahí aplaudían todos los asistentes. Se va a empezar el precio en 150,000 pesos, ¿no? En esta unidad que se presentó el día de ayer y estaría disponible a partir del verano del próximo año. Dijo que este proyecto es 100% mexicano, que ya es una realidad. Yo veo a mucha gente enojada. No lo han manejado, no lo van a comprar, no lo necesitan, pero están enojados de que exista este coche, ¿no? Y pues creo que eso tendría que ser una reflexión de cómo es la movilidad en este país. Fíjense que después de una casa es el gasto más grande de los mexicanos, eso es un segundo patrimonio, un auto, ¿no? Es en donde más se gasta. Y seguramente, y ustedes ahorita van en un coche, pues pueden voltear, quizás vean a una moto que lleva pues más de un tripulante. A veces parecen hasta unas pirámides. Bueno, yo he visto motos cargando colchones, teles, ¿no? De pronto dicen, este no tiene bolsas de aire. Y sí tienen muchas preguntas que resolver en cuanto a seguridad, ¿no? Una moto tampoco tiene bolsas de aire. Y llevar a más de una persona, más de dos personas en algunas ocasiones a bordo de estas motos, pues es realmente peligroso. Es un auto que promete 100 kilómetros de autonomía, es decir, de hasta que se le acabe la pila habrían recorrido 100 kilómetros. También no puede pasar de los 50 kilómetros por hora. Esto es para una movilidad pues en la ciudad, en distancias no muy largas, evidentemente no en vías rápidas, ¿no? ¿Y qué otra cosa se les puede decir del Olimia? Pues habrá que probarlo, ¿no? Habrá que probarlo. ¿Puede cambiar la calidad de vida de algunas personas? Sí, la verdad. Decir que es una porquería de coche sin probarlo y sin pensar en la movilidad de ciertas personas, pues es simplemente verlo desde una burbuja. Esto fue lo que dijo la presidenta sobre la línea.
1: Por eso Línea representa mucho más que un vehículo eléctrico. Es la visión de un México que aprovecha la inteligencia y la creatividad de sus jóvenes para incorporarse plenamente al desarrollo digital y tecnológico que está transformando al mundo a partir de nuestro propio camino. O Línea es la visión de un país que entiende que el conocimiento es una de las mayores riquezas de una nación. La visión de una sociedad que apuesta por la educación, la ciencia, la tecnología y la innovación como motores del bienestar.
0: Bueno, pues ahí está. Yo les digo, muchas preguntas que resolver, ¿no? No es un éxito en automático, pero tampoco es un fracaso en automático. Habrá

0: tanta que te tienen que poner un medidor especial, ¿no? Y te instalan un cargador. Este no, no sería el caso. Aquí simplemente lo conectas a cualquier toma. En fin, yo estoy esperando conocerlo. En una de esas manejarlo, no sé si este se pueda porque entiendo que es el prototipo, pero sí conocerlo. Así arrancamos este lunes 8 de junio, esto es Maca Diario, a la 1, a las 2, a las 3, yo soy Maca Carriedo. Es la 1 de la tarde con 5 minutos y estas son las voces que ya hicieron historia.
1: Por eso sacamos a los cínicos y narcopolíticos de Morena, de Coahuila.

0: híjole, hizo un berrinchazo que las elecciones se fueron robadas, que se las van a robar otra vez, preparándose Donald Trump para perderlo todo. Por cierto, en este momento se está llevando a cabo, me dicen ahorita en cabina si tenemos a alguien ahí, el abanderamiento de la selección mexicana, lo está haciendo la presidenta. Pero antes de que otra cosa suceda, vámonos con las noticias.
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0: Con más del 80% de las casillas computadas, la alianza encabezada por el PRI se llevó una victoria total en la elección de diputados locales al ganar 16 de los 16 distritos electorales en disputa y asegurar el control del próximo Congreso de Coahuila. Los resultados preliminares confirmaron una amplia ventaja del PRI y de su aliado local, que es UDC, Unidad Democrática de Coahuila. Superaron por más de 30 puntos porcentuales a Morena, la segunda fuerza política. Alejandro Moreno, el dirigente nacional del PRI, celebró este resultado como Hulk. Escuchen.
2: Y hoy los ciudadanos, ¿qué dijeron? No queremos al crimen organizado en Coahuila, no queremos a los corruptos en Coahuila, y por eso sacamos a los cínicos y narcopolíticos de Morena de Coahuila. No solo se les ganó, se les barrió como debe de ser.
0: Bueno, una barrida sí fue. Que sea una noticia, no era lo esperado. Lo que sí es que fue muy buena la participación, ¿no? Esta era prácticamente una elección huérfana y perdida en medio de la nada, ¿no? El Congreso local en Coahuila. Y hubo una participación ciudadana alta del 50%, eso es muy, muy alta. La dirigente nacional de Morena, Ariadna Montiel, dijo que la jornada de ayer había sido una elección de Estado. Acusó que el PRI operó un presunto esquema de compra y coacción del voto, mediante códigos QR. Dijo que los votantes eran obligados a fotografiar su voto y subir la imagen a una plataforma digital para comprobar el sentido de su voto y después de eso recibir 500 varitos. Esto es lo que está diciendo Ariadna Montiel.
3: He puesto una denuncia ante el Instituto Electoral. Diversas denuncias, pero especialmente una que tiene que ver con la compra y la coacción del voto a favor del PRI. Sabemos que el PRI se maneja con estas prácticas históricamente, que no sabe hacer las cosas de otra manera, pero ahora han establecido un operativo en donde tomaron la decisión política de que ningún voto para el PRI fuera gratis. Todos los votos fueron pagados.
0: Bueno, así las cosas. Ahora, Coahuila es bastión del PRI, eso se sabe y eso se esperaba. La CENTE acordó mantener la huelga nacional y fortalecer las movilizaciones en la Ciudad de México y en los estados del país después del análisis realizado por las distintas representaciones sindicales. La secretaria general de la sección 22 de Oaxaca, Jenny López, dijo que las demandas de la CENTE no representan privilegios, sino que son la exigencia de una jubilación digna para los trabajadores del estado.
4: El gobierno federal debe recapacitar, debe voltear a ver a sus profesores, a sus trabajadores de la educación, a sus administrativos, el llamado es puntual. Fortalezcamos el plantón nacional y las actividades en los diferentes estados de la República.
0: Bueno, pues ahí está. Mientras tanto, la Secretaría de Gobernación, pues habló, ¿no? Y lo hizo su secretaria, Rosa Isela Rodríguez, asegurando que el gobierno de México mantiene comunicación permanente y que hay un diálogo respetuoso con las maestras y los maestros. Dice que el llamado a los miembros de la CENTE es, pues, a que las expresiones públicas se realicen en un marco de paz y respeto a los terceros, ¿no? Con el fin de no alterar el orden público y caer en provocaciones, porque aparte, pues, ya sabemos, tenemos este mundial encima ya.
5: Hemos hecho un

0: están próximos a concluir en este mes el ciclo escolar, y evitar también la afectación a trabajadores, a visitantes y comerciantes del centro histórico de la Ciudad de México.
1: Bueno, pues ahí está lo que dijo la secretaria de Gobernación. En información internacional, no, esto está cardíaco. Miren, ayer teníamos otro

0: resultados. Hoy en la mañana en el macanazo informativo iba ganando Keiko Fujimori para la presidencia de Perú. Y en este momento el izquierdista Roberto Sánchez se ha colocado al frente del conteo oficial de la Oficina Nacional de Procesos Electorales de Perú y se perfila ya como el ganador de la segunda vuelta presidencial realizada ayer. Esto está cambiando segundo a segundo. La información que tenemos aquí es que van el 93.94% de las actas computadas, ya contadas, y Sánchez en este momento tendría el 50% de los votos y Fujimori tendría el 49.98%. Esto puede cambiar mientras se los estoy diciendo. O sea, para cuando acabe este programa puede ser, y por eso lo decimos con muchas reservas, puede ser que ya vaya Keiko Fujimori una vez más arriba en las votaciones, ¿no? Arriba en el conteo. Vamos a ver qué sucede con esto. Seguramente, les digo, tendremos más información al respecto durante este espacio. Keiko Fujimori, que se andaba peleando con Petro ayer, que por meterse en las elecciones le llamó, ni siquiera le dijo presidente, le dijo guerrillero colombiano. Así están las cosas por allá. Ahora, que ganara la izquierda, espérame, que ganara la izquierda en Perú sería un descanso para ese lado del mundo, ¿no? Que pareciera que está siendo arrasado por la derecha y por la ultraderecha. Vamos a ver cómo se mueven los números durante este espacio y lo vamos platicando. Lo que les decía Donald Trump y su berrinche con Kristen Walker, que es pues la conductora de Meet the Press, este programa de la NBC, terminó de golpe, ¿no? Cuando pues de pronto ya se empezó a enojar, estaba bien enchilado cuando hablaron de las elecciones del 2020, en donde dice pues que se mantiene, ¿no? En que hubo fraude, Kristen le decía, pero nunca hubo pruebas, se volvió a enojar hasta que se quita el micrófono, lo tira casi que lo pisa. No, todo esto en un escenario, les cuento, muy bizarro. Estaban como en un granero, mientras escuchaba que llovía, en Wisconsin, en medio de la nada. De hecho, Kristen hasta le dice, viajé hasta Wisconsin para esta entrevista. Pues le valió madre, se fue. Y aquí está un poco de esa escena muy vergonzosa.
1: Pero nunca has presentado pruebas de eso. Sigamos hablando. Quiero hablar sobre el tiempo.
2: Hay más pruebas que nunca de las que se han presentado.
1: Hablemos de eso.
2: Sus elecciones en este país son como las de un país del tercer mundo. Sus elecciones están amañadas. Ustedes son corruptos. La prensa es corrupta. Y también lo son ABC, CBS y CNN. Son cadenas sesgadas y corruptas. Mejor dejémoslo aquí porque ya tuve suficiente. Gracias, querida. Que tengas un buen día.
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0: Les digo que esa traducción, toda robotizada, pues ojalá hubiera sido así. La verdad fue un berrinchazo, un patanazo, y bueno, pues está haciendo la burla en Estados Unidos. Vámonos a dar una vuelta por nuestro país. Hoy arrancamos en Veracruz. Hay unas lluvias intensísimas que han dejado un saldo de dos casas, pues completamente calcinadas, porque les cayó un rayo. Esto en el municipio de Medellín de Bravo, en Veracruz. Ahí estás tú, Juan David Castillo. Adelante.
4: Hola, ¿qué tal, Maca? Muy buenas tardes, te saludo con gusto desde esta entidad veracruzana. Efectivamente, durante la madrugada de ayer domingo se registró la caída de un rayo que provocó un fuerte incendio y consumió gran parte de dos viviendas, lo que generó el despliegue inmediato de elementos del cuerpo de bomberos para sofocar el fuego y sin que afortunadamente se reportaran personas lesionadas. Esto, como bien lo decías, Maca, sucedió en el circuito Tortugas de la ciudad de Medellín, un municipio muy cercano al puerto de Veracruz. Las lluvias torrenciales, Maca, que ya habían sido pronosticadas desde mediados de la semana pasada por las autoridades de Protección Civil, pues han causado inundaciones y anegamientos también en los sectores bajos de la conurbación que integran la ciudad de Veracruz, Boca del Río y en este caso también Medellín de Bravo. Decirte, Maca, los mandos de rescate urgieron a la población a extremar precauciones y mantenerse atentos a los avisos oficiales, debido a que el alertamiento preventivo por el temporal de junio permanece activo en este momento en gran parte de la entidad veracruzana. Recordar, Maca, que lamentablemente la madrugada del pasado jueves las tormentas eléctricas cobraron la vida de un hombre en la región de las altas montañas, en la zona centro de Veracruz. Los reportes policíacos confirmaron que el campesino Silverio, de 61 años, falleció tras ser alcanzado directamente por un rayo mientras caminaba hacia su domicilio bajo la lluvia en el quinto barrio del municipio de Rafael Delgado, cerca de la terminal de autobuses. No solo fue el caso de Medellín, que es el más reciente, Maca, también esto que ocurrió en la semana pasada, hemos sido afectados bastante por estas tormentas eléctricas, y es por eso que las autoridades de Protección Civil están haciendo este llamado a la población para tomar precauciones, Maca.
0: Pues sí, y que se queden pendientes de las autoridades. Gracias, Juan David.
4: Un abrazo desde Veracruz, Maca, hasta luego.
0: Cuídate, y nos vamos a Yucatán. Esto es muy poco común lo que sucedió hoy, un sismo de magnitud 6.4 frente a las costas de Cuba, y también se sintió en diversos municipios de Yucatán, en Quintana Roo también, pero Herbert Escalante, tú estás en Mérida, cuéntanos.
5: Y es, esto ocurrió, Maca, hace menos de una hora. El sismo de magnitud de 6.4 que se registró este lunes frente a las costas de Cuba, que tú sabes que estaba muy cerca, también se sintió en diversos municipios de Yucatán, por lo que las autoridades locales han activado protocolos de seguimiento de Protección Civil. Personas de distintos puntos de la entidad alcanzaron a percibir el temblor, principalmente en Tikul, que está en el sur, Tizimín, que está en el oriente, y Mérida. Incluso empezaron a circular videos de cámaras particulares de viviendas en los que se observan estos movimientos telúricos, y te comento que negocios, empresas que se encuentran en puntos importantes de la capital yucateca, como es el Centro Histórico y la avenida Paseo Montejo y Prolongación Paseo Montejo, fueron evacuados porque ahí se sintió, sí se sintió este temblor, y tú sabes que nosotros pues no estamos acostumbrados a esto, ¿no? El gobernador Joaquín Díaz Mena compartió un mensaje en redes sociales en el que explicó que el sismo, que tuvo una magnitud preliminar de entre 6.1 y 6.4, pudo ser percibido en distintas zonas de Quintana Roo y Yucatán. Precisó que esto fue alrededor de las 12:25 horas, donde se reportó el sismo en aguas del Mar Caribe frente a Cuba, el cual se sintió en las localidades del oriente y el sur de Yucatán y aquí en Mérida. Y dijo que han activado los protocolos de seguimiento y mantienen comunicación con Protección Civil, autoridades municipales y dependencias correspondientes. El mandatario yucateco pidió a la población mantenerse atentos a la información oficial y recalcó que hasta el momento no se reportan daños. También la alcaldesa de Mérida, Cecilia Patrón Ladeada, confirmó que en los últimos minutos se han presentado temblores en diferentes puntos de la ciudad, por lo que también se activaron los protocolos de evacuación en tiempo y forma y no se reportan incidentes. Te comento que históricamente Yucatán no tiembla porque la península descansa sobre una gruesa plataforma de roca caliza y se encuentra lejos de los bordes de las placas tectónicas. Sin embargo, Maca, en el último año sí que se han percibido diversos temblores de menor intensidad, pero si ya se sienten, sobre todo en el cono sur de la entidad.
0: Pues sí. Bueno, pues nos quedamos pendientes de esto, que sí, este fue una noticia sorpresiva, ¿eh? Gracias.
5: Talia, te mando un abrazo a todas y a todos.
0: Gracias, Herbert. Un pan pa'l susto, para que entiendas por qué los chilangos lo recomendamos, ¿eh? Ya se fue Herbert, pero bueno, ojalá que sí se eche un pan pa'l susto. Nos vamos con Luis Alberto Beltrán, es nuestro corresponsal en Morelos. El Gabinete de Seguridad de nuestro país confirmó la detención de Homero Figueroa, alias, miren qué elegante, la tripa. Bueno, pues la tripa sería uno de los principales generadores de violencia en Morelos. Adelante, Luis Alberto.
6: ¿Qué tal, Maca? Muy buenas tardes. Efectivamente, esta mañana se confirmó la detención de Homero Figueroa Mesa, alias La Tripa, considerado como uno de los objetivos principales de la Mesa de Coordinación para la Construcción de la Paz en esta entidad, por ser uno de los principales generadores de violencia. Comentarte que La Tripa es líder del Comando Tlahuica, un grupo delictivo que ha luchado por la hegemonía del territorio morelense, al cual se le atribuyen operaciones de extorsión, homicidios y también delitos contra la salud. El Gabinete de Seguridad informó que como parte de la Estrategia Nacional de la Extorsión en seguimiento a diversas denuncias, se dio precisamente con Homero Figueroa en el estado de Puebla, específicamente en Cholula, en donde fue detenido. Se le aseguró un arma de fuego, diversas dosis de droga, y también fue detenida una mujer junto con este sujeto. Ella responde al nombre de Sandra N. Y bueno, serán las próximas horas en cuanto se defina su situación jurídica. Lo relevante de este caso, Maca, es que la tripa es uno de los tres capos que se reunió con el entonces gobernador Cuauhtémoc Blanco en una iglesia del municipio de Yautepec. Incluso hay una fotografía en la que aparecen precisamente estos tres líderes de grupos delictivos con el exfutbolista profesional, en donde presuntamente habrían llegado acuerdos. En dicho encuentro estuvieron también Raimundo Isidro Castro, del cártel de Jalisco Nueva Generación, quien fue detenido y posteriormente asesinado dentro del penal de Atlacholoya, así como Irving Eduardo Solano, alias el profe del grupo delictivo Guerreros Unidos. Comentarte que desde hace muchos años se le había seguido precisamente a Homero Figueroa, pero había logrado escapar en varias ocasiones de diversos operativos federales. Y bueno, esto también responde a lo que fue el operativo Enjambre que se llevó a cabo hace algunos días en esta entidad con relación a presuntos narcopolíticos, específicamente a exalcaldes, presidentes municipales en funciones y también servidores públicos del Ayuntamiento de Cuautla. Así que este caso, Maca, dará mucho de qué hablar en las próximas horas.
0: Pues sí quedará de qué hablar, pero bueno, por ahora ha sido detenida la tripa. No hay manera seria de decir esto, pero sí estamos hablando de un criminal peligroso que hoy está detenido. Gracias.
6: Seguimos pendientes. Muy buenas tardes.
0: Bueno, está haciendo la ceremonia de abanderamiento de la selección mexicana en este momento en Tlalpan. Están cantando el himno, el abanderado es Paco Memo, que se ve realmente guapísimo. Escuchemos un poquito este momento.
7: Integrantes de la Selección Nacional de México, que representará a nuestro país en la Copa Mundial de la FIFA 2026, del 11 de junio al 19 de julio de 2026. Encomiendo a su patriotismo esta bandera que simboliza su independencia, el honor, las instituciones, nuestro pueblo y la integridad de su territorio. Protestan honrarla y defenderla con lealtad y constancia.
8: Sí, protesto.
7: Al concederles el honor de ponerla en sus manos, la patria confía en que como buenos y leales mexicanos sabrán cumplir con su protesta, por el bien del pueblo y por el bien de la nación. Que su ejemplo inspire a millones de mexicanas y mexicanos a creer en la fuerza del deporte y en el poder de sus sueños. Muchas felicidades. Les deseamos el mayor de los éxitos. Que viva la selección. Enhorabuena.
0: Híjole, yo ya estoy en modo mundialista, sinceramente. Esta es aparte la primera vez que una mujer abandera a la selección mexicana de fútbol. El abanderado y quien recibió esa bandera es Paco Memo Ochoa. La verdad es que es un buen momento, que le vaya bien a la selección, eso es lo que queremos. Ya el 100% de las actas computadas, si es Keiko Fujimori, ¿cierto? Pues ahí está, no llega la izquierda a Perú. Nos vamos un corte y volvemos con más. Al volver vamos a escuchar a Durán Durán, es la música del día, ya les contaré por qué, ya regresamos.

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2: Acaba de presentar un accidente entre particulares en el paso del gimnasio de San Ignacio en Calzada Lázaro Cárdenas, el cual obstruye el carril de extrema derecha y esto está incrementando la circulación en dirección hacia el poniente. No obstante, se puede transitar sin mayores problemas por los carriles laterales, aunque se pierde algo de tiempo en el semáforo de Niño Obrero. Soy Alberto Mariscal, esto es Pulso Vial, continúa en sintonía en el Heraldo Radio.
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4: Medalla histórica para México. El jinete mexicano Carlos Jan Guerreiro conquistó la histórica medalla de oro en la Copa de Naciones de Salto Ecuestre en Roma. Este triunfo es considerado una hazaña sin precedentes modernos, ya que la selección mexicana de equitación no ganaba este prestigioso certamen desde hacía 78 años, en 1948. El evento, disputado en la histórica Villa Borghese de Roma, reunió a las máximas potencias mundiales del salto de obstáculos. México se impuso para la presea dorada a la escuadra alemana, en tanto Gran Bretaña se quedó con el tercer lugar. Jan Guerreiro es una de las realidades más grandes de la equitación nacional. A inicios del 2025 se colocó como el número uno del ranking mundial sub-25 de la Federación Ecuestre Internacional. Le saluda Heriberto Vázquez Muñoz.
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8: La selección de España alista su último amistoso previo a la Copa del Mundo contra Perú y desde el Estadio Cuauhtémoc en Puebla, con jugadores como Lamine Yamal, Pedri y Pau Cubarsí, entre otras estrellas de la cancha, la escuadra española está evaluada en más de 1.220 millones que aumentaría.

0: Faltan 3 días para el Mundial.
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0: este Story Tonight World. ¿Por qué los estamos escuchando? Porque Nick Rhodes, nacido en Inglaterra el 8 de junio de 1962, cumple 64 años. Es el tecladista de Duran Duran, nada más, ¿no? Vamos con Lorenzana. Tenemos a Lorenzana. A ver, la gente está bloqueando. Televisa San Ángel, Grupo Imagen, ¿no? O sea, Periférico Sur, Avenida Chapultepec, Avenida Universidad, y están también en Bucareli. Y en Bucareli está mi querido Israel Lorenzana. Adelante, Israel, ¿qué está pasando?
1: Maca, muchísimas gracias. También para mí es un gusto saludarte. Pues fíjate que efectivamente los integrantes de la Coordinadora Nacional de Trabajadores de la Educación ya desde hace aproximadamente hora y media están bloqueando Bucareli a partir de la zona del Paseo de la Reforma y con dirección hacia Morelos. Esto ha generado pues caos en materia vehicular porque los elementos de la policía han tenido que cerrar también parte del Paseo de la Reforma desde Avenida Hidalgo y por lo menos hasta la Glorieta de la Mujer Amajac. Esto genera, te reitero, muchos problemas en materia vehicular. Hay que pedirles a los automovilistas que vienen a la Avenida Juárez, a Valdez, a Bucareli, a Chapultepec, sin duda alguna utilizar la Avenida de los Insurgentes, que puede ser una de las pocas alternativas, igual que el circuito interior para desplazarse a calles del centro histórico. Avenida Circunvalación y el Eje 1 Norte, aunque distantes, también pueden ser una opción para quien ingresa a calles del centro histórico, pero hay que tomar en cuenta este bloqueo de los integrantes de la CENTE, que está exactamente aquí en la esquina de la información, es Bucareli y el Paseo de la Reforma. Pues Maca, información que te tengo.
0: Pues pinta caótico, ahí viene la lluvia, receta para el desastre, Lorenzana, estamos en contacto a ver cómo va la Ciudad de México.
1: Así es, Maca, hay que salir con el paraguas, el impermeable, hay que tomar en cuenta las recomendaciones de Protección Civil, que tiene previsto que durante la tarde-noche esté lloviendo, caída de granizo en diferentes alcaldías, así que bueno, pues esto se puede poner peor, Maca.
0: Pues sí, siempre se puede poner peor, porque es la Ciudad de México. Estamos pendientes. Gracias, Lorenzana.
1: Hasta luego, Maca.
0: Bueno, pues vamos a cambiar de tema. Nos vamos a los temas electorales. Era lo que se esperaba. Yo no sé si así, pero era lo que se esperaba. A las 6 de la tarde ayer concluyó la recepción de la votación en las 4,275 casillas instaladas en Coahuila de este proceso electoral 2025-2026. Era tan solo para renovar el Congreso del Estado, ¿no? Se eligieron 25 cargos, que eran 25 diputaciones locales, entre ellos 16 de mayoría relativa y 9 de representación proporcional. Al corte de las 10 de la noche, el PREP dio a conocer que el PRI, en alianza con UDC, que es un partido local, Unidad Democrática de Coahuila, pues con 684,515 votos, el 55.03% del total, el PRI habría ganado ya en los 16 distritos de mayoría relativa, mientras que Morena aparece como la segunda fuerza política, pero la segunda fuerza política con 326,012, que representa el 26.20% del total. Alejandro Moreno, pues lo escuchamos, festejó por todo lo alto, aseguró que el PRI va a lograr en el 2027 el milagro mexicano, así lo llamó, de vencer a Morena. Luego, pues otro personaje local, que es Atolini, Antonio Atolini, diputado de Morena, reconoció la derrota en Coahuila. Pero Morena y el PT han presentado denuncias ante el Instituto Electoral de Coahuila para exigir el inicio de investigaciones por la presunta compra de votos por al menos 500 pesos, ¿no? Por medio de un código QR. Habló también de detenciones arbitrarias cometidas por la policía estatal. Lo que sostiene Morena es que la operación utilizó plataformas digitales y mencionó sitios como torreon2026.mx y algunos otros. Esto dice Ariadna Montiel, que estos sitios pues habrían permitido registrar la votación y dar seguimiento al cumplimiento de metas territoriales. La presidenta Claudia Sheinbaum habló de estas elecciones, ¿no? Habló de las denuncias de Morena por presuntos delitos electorales, dijo que deben de seguir las vías correspondientes, ¿no? Por los canales institucionales, y Manolo Jiménez, el gobernador de Coahuila, dijo que no se registraron incidentes mayores durante la jornada. Las hablamos esta semana, dijimos que esto pues estaba papita para el PRI y se esperaba que se ganara. No se esperaba, eso sí, tanta participación ciudadana. Pero para que nos dé la radiografía de esta elección, pues quién mejor que pues alguien de Torreón, ¿no? Este ciudadano y periodista tan importante en Torreón y en mi corazón, que es Javier Garza Ramos. ¿Cómo estás, Javi?
2: ¿Qué pasó, Maca? ¿Cómo estás?
0: Pues bien, ¿tú cómo va la cruda postelección?
2: No, pues aquí seguimos chambeando, todavía viendo los resultados y tratando de darle sentido a lo que nos están diciendo los resultados. Como tú dices, era un resultado totalmente previsible, muy anticipado. Lo que quizá no era anticipado eran los márgenes por los que iba a terminar ganando el PRI, realmente más de 2-1 en la votación contra la coalición de Morena y el PT, lo cual nos dice que aquí en Coahuila ya se ha consolidado un bipartidismo, ¿no? Entre Morena y el PRI. Y cualquier otra fuerza política, si está fuera de una coalición, pues ya prácticamente no va a tener espacio, ¿no? Porque el Partido Verde, que no se fue con Morena y el PT, saca 2% de votación. El PAN, que rompe su alianza con el PRI, saca 2.5% de votación. Igual le pasa a Movimiento Ciudadano. Quizá eso en otros estados lo pudiéramos ver de otras formas, ¿no? Aquí es Morena PRI, en Chihuahua sería Morena PAN, o en Nuevo León sería Morena MC, pero básicamente la dinámica es la misma. También es importante, creo que otro punto importante de resaltar en este análisis es que sí hubo un voto que salió anti-Morena, no tanto por el PRI, sino anti-Morena. Y esto lo vemos por el porcentaje de participación. 51% sí. De participación es inaudito, es altísimo.
0: En una elección random, en una elección, ¿no?
2: De, o sea, esta huérfana. Naturaleza, ¿no?
0: En una elección que ni tanta atención había jalado, que no importaba tanto, ¿no? Completamente huérfana, es muchísima la participación.
2: Exacto, porque unos les dicen huérfanas y otros le llaman una elección de estructura, o sea, que solamente sale la estructura que los partidos sacan a votar. Esa estructura aquí te da 35% del padrón, más o menos, entre 30 y 35. Entonces todavía te tiene que explicar un 15% de los ciudadanos, que son como 300,000 votantes, poco menos de 300,000, que salieron sin necesidad de ser movilizados. Y muchos de ellos que salieron a votar contra Morena, y lo vimos por ejemplo en muchos sectores, ¿no? Por ejemplo, colonias de clase media, media alta, en donde normalmente salían 300 personas a votar, ahora salieron 600 personas a votar, y ese voto obviamente lo estuvimos viendo muy canalizado en contra de Morena, no tanto por el PRI, porque estos son ciudadanos que históricamente han votado por el PAN, pero que ahora vieron que la única alternativa para seguir un poco la narrativa también que había presentado el PRI de frenar el avance de Morena en Coahuila, pues era justamente ese, ¿no? Salir a votar por el PRI. Creo que ese es otro análisis importante que tenemos que hacer de esto. En cuestión de irregularidades, pues realmente es el PAN de cada elección, ¿no? Y hay acusaciones de todos lados.
0: Sí.
2: Morena, por ejemplo, hubo también casos de uso de recursos públicos, ¿no? Para promover el voto. Por ejemplo, en Torreón agarraron un tipo en una camioneta de la Comisión Nacional del Agua con propaganda de Morena, y así se dieron varios casos similares en otras partes del estado. Lo que dijo Antonio Tolini de reconocer la derrota, creo que también lo dijo un poco en el sentido de que los morenistas de Coahuila saben realmente lo que pasó, y yo no estoy viendo que los candidatos y los liderazgos y los operadores de Morena en Coahuila estén comprando el discurso que trae Ariadna Montiel. Ellos saben perfectamente lo que pasó, y te pongo un ejemplo. Uno de los candidatos en Torreón, Fernando Hernández, es esposo de una diputada federal que el sexenio pasado fue la coordinadora de los programas del bienestar en la región de La Laguna, y Fernando Hernández fue también uno de los operadores de los programas sociales en la región de La Laguna. Si el operador de los programas sociales del gobierno federal saca 21% de los votos en su distrito, pues es que no estaba haciendo un muy buen trabajo, ¿no? Y creo que ahí es en donde Morena sabe que lo que le falló realmente fue la estructura y fue no haber aprovechado los programas sociales y la fuerza que tiene Morena a nivel nacional y haberla canalizado aquí en Coahuila.
0: A ver, te pregunto, Javier, ¿no? Porque si se esperaba este resultado, quizás no así, no con esta participación, ¿no? Pero pues este proceso básicamente pareciera que lo abandonó Andy López Beltrán para irse a buscar otros aires, ¿no? Porque dijo que pues que quiere ser diputado federal, pero viene también de la de Durango, también a cargo de Andy, o sea, la estaba operando también Andrés López Beltrán, ¿no? Vienen de dos, pues fracasos ahí duros. ¿Para ti esto pinta algo camino al 2027 o realmente no?
2: Creo que no lo podemos tomar como un anticipo. El resultado, yo no creo que hubiera sido producto de que Andy se fue de Coahuila. Más bien creo que el resultado fue producto de que Andy estuvo operando en Coahuila. Uh-huh. Y Luisa María Alcalde estuvo operando en Coahuila, porque ella es la presidenta de Morena cuando inicia el proceso. Hay muchos morenistas descontentos con lo que llaman una imposición del centro de ciertas estrategias electorales que no estaban reconociendo las dinámicas sociales. Porque dicen que de la Ciudad de México, del Comité Nacional, llegaban con la idea de que con la pura mística morenista bastaba, con la pura mística obradorista tenía para ganar. Y la verdad es que no pudieron oponer al PRI una alternativa real de gobierno. Pero lo que pasó en Coahuila también pasó por una operación muy particular que tiene el gobierno del estado, ¿no? Que, por ejemplo, desplegó sus propios programas sociales frente a los que trae el gobierno federal, basados también en una estructura territorial, pues que fue utilizada de una manera mucho más eficiente en estas elecciones. Si alguna elección nos deja para el año que entra, yo creo que es esta idea o esta noción de que ya en las regiones vamos a estar viendo bipartidismos, Morena contra otra fuerza política, y que si la oposición se fractura, lo que va a crecer es el voto útil. Entonces, tendría que servir de incentivos también para que la oposición mantenga sus alianzas, porque entonces todos los votantes van a empezar a gravitar hacia la fuerza política que consideren más fuerte, que en Coahuila es el PRI, pero que por ejemplo en Guanajuato es el PAN, o en Nuevo León es Movimiento Ciudadano.
0: Empezaríamos a hablar ahí de alianzas locales, ¿no? Ahora, los grandísimos perdedores, digo, mega perdió Morena, ¿no? Pero los que pierden el registro, ¿no? El PAN se iría, MC se iría de Coahuila también.
2: Sí, el PAN por primera vez en 50 años no va a tener diputados en el Congreso local. Creo que ese es uno de los principales resultados también. Pero les costó la decisión del Comité Nacional de no hacer ni siquiera una alianza local aquí en Coahuila. MC también surge un partido regional que se llama Nuevas Ideas. Participaba por primera vez en esta elección, es apoyado principalmente por empresarios y organizaciones de la sociedad civil, saca 5% de los votos, o sea, sí tiene un impulso fuerte, pero sí, el PAN le cuesta, o le cuesta bastante el no haberse ido en alianza con Coahuila.
0: Y pues MC ya,
2: sí, MC que en realidad nunca ha pintado aquí en, exacto, Coahuila, ¿no? Aquí la verdadera nota en ese aspecto es el PAN, ¿no? Que en hace 9 años estuvo a 4 puntos de ganar la gubernatura, ¿no? Y ahora está en la lona.
0: Se ha diluido por completo, ¿no? Ya pues ahí publicaron una carta en donde pues entran como en un periodo de reflexión, pues ya que, Javi.
2: Pues sí, ya que reflexionan, eso sí. Lo debieron de haber reflexionado antes.
0: Pues sí, pero bueno, es un buen resultado, sin duda, o sea, sí, sin duda para el PRI, para Manolo Jiménez, ¿no? Por la manera en que, pues, se coordinó todo. Pero hablar, ¿no? Sacando el resumen de esta plática, hablar de un resurgimiento del PRI es aún anticipado. ¿Me escucha, Javi?
2: Perdón, sí, aquí
0: ya. O sea, te decía ya haciendo un resumen, ¿no? Porque pues Alito Moreno, pues sí, hace mucho que no gana, estaba emocionadísimo, pero para poner en perspectiva, hablar de un resurgimiento del PRI es anticipadísimo, ¿no?
2: No, ni siquiera esto te lo puede, no se sostiene, Maca, porque el PRI siempre ha estado fuerte en Coahuila, pero también tiene que ser una elección, creo que por partida doble para el PRI. Una, que pues ahora resulta que Coahuila es la única patita que se le mueve al PRI nacional, ¿no? Como comentábamos en la mañana. Pero la otra es que el PRI siempre tiende a tener estos resultados en este tipo de elecciones. Esto no es inédito. En el 2020, la última vez que hubo una elección así, el PRI también ganó los 16 distritos. Y luego al año siguiente, en el 2021, perdió diputaciones federales, ¿no? Y batalló para ganar algunas alcaldías. Y luego en la elección del 2023, Manolo Jiménez Salinas, de una alianza PRI-PAN, arrasa también, y el PRI se lleva carro completo en los distritos locales, pero luego en el 2024 pierde las dos senadurías, pierde la mayoría de los distritos federales. Entonces, esta elección es muy, muy particular, pero no es una dinámica que podemos encajar de manera precisa en una elección federal que tiene una dinámica completamente distinta.
0: Sí, hay que darle su justa dimensión. ¿La van a cacarear? La tienen que cacarear porque sin duda es un gran resultado, ¿no? Pero hay que entenderlo como es. Javi, como siempre, te agradezco mucho. ¿Quieres anunciar el mejor podcast en el que estás?
2: Ah, claro, porque mañana vamos a estar, obviamente, como todos los días, en el Noti, ya saben dónde, ¿no?
0: Exactamente, en Spotify y en todas las plataformas. Ahí Javi y yo los acompañamos cada mañana con 20 minutitos de puritita información que va calada y va garantizada. Gracias, Javier Garza, que te sigan en @JaGarzaRamos, ¿no?
2: Gracias, Maca, sí.
0: Un abrazo. Bueno, pues Javier Garza, desde Torreón, Coahuila, y de Torreón, nos vamos a Perú. Porque ya decíamos al inicio de este programa que hemos ido dando resultados y en cada espacio van cambiando. Pero ahora sí, parece que, pues ya no sé qué parece, Gerardo. Te diría si ya Keiko Fujimori está totalmente a la delantera, si ya están 100% de actas computadas. Gerardo Cabrera desde Perú, ¿cómo estás? Buenas tardes.
3: Hola Maca, muy buenas tardes, buen día con todos allá en México desde Lima, Perú. Sí, bueno, en realidad ahora lo que se está viviendo es el voto a voto, ¿no? Como llamamos acá, porque hay un empate técnico entre Keiko Fujimori y Roberto Sánchez. Y mira, hace minutos se ha revisado otra vez el conteo y bueno, al 94% Roberto Sánchez está superando a Keiko Fujimori y esto en las próximas horas puede cambiar, ¿no? Como decimos sí. Acá en Perú, la torta puede cambiar y estamos en el voto a voto al 94% todavía.
0: Es que yo ya he visto a Roberto Sánchez ayer, ¿no? Festejando, lo estaban felicitando, todo era fiesta. Keiko Fujimori enojada con Petro, ¿no? Llamándolo guerrillero al presidente colombiano. De pronto la gente de Keiko festejando y la verdad es que esto está todavía pendiendo de un hilo.
3: Sí, tal cual, o sea, no hay todavía una certeza, pero claro, dentro de los partidos políticos o dentro de las posiciones políticas hay lógicamente una tensión fuerte porque es la cuarta vez de Fujimori, ¿no? Y es la primera vez de Sánchez, ¿no? Entonces, hay una especie de lógica tensión entre el partido fujimorista porque, bueno, sería la cuarta vez, ¿no? Y sería frustrante otra vez una derrota muy parecida a la del 2021, pero se ve también toda el positivismo, el optimismo de parte de y también del otro bando, ¿no? De Sánchez en este caso. Y bueno, eso se ve en las calles, ¿no? Vas por las calles, justo yo estoy saliendo del centro histórico aquí en Lima, hay mucha tranquilidad, no hay manifestaciones, no hay caos, pero sí hay buena, predisposición a la espera de estos resultados, tanto de verdad de ambos, de ambos contrincantes, pero cualquiera puede ganar.
0: Es que la moneda está en el aire, ¿no? Y estamos hablando es que esta es una elección ya en segunda vuelta, ¿no? Las repercusiones que puede tener, ¿no? O sea, cuando se está hablando de cómo la derecha comienza a reinar de ese lado para pues quienes son afines a la izquierda, esto parece ser una bocanada de aire y una esperanza incluso para lo que está por venir en Colombia, pero el ambiente en Perú, Gerardo, pues está como las elecciones, ¿no? O sea, no, dividido.
3: Sí. Mira, en realidad, a diferencia de la primera vuelta, uh-huh. En la primera vuelta hubo muchas cosas violentas porque había bastante, denuncias de fraude electoral, habían mesas electorales que no participaron, no se instalaban, ¿no? En esta segunda vuelta, lo que sí ha primado y lo que sí hay que destacar por parte, del organismo, de las autoridades competentes para el elector, para la elección es que la tranquilidad y un adecuado proceso electoral, ¿no? Son más de 90,000 mesas electorales y se está llevando de momento de manera muy tranquila, muy neutral y ambos candidatos también, esa es otra parte interesante, que ambos candidatos han aquietado las aguas en el sentido de que están esperando los resultados oficiales, ¿no? Democráticos de este proceso y tanto Fujimori como Sánchez están esperando al 100% las actas. Ya estamos al 94-95% y están así, ¿no? En un momento está adelante Keiko y en otro momento está adelante Sánchez, que es lo que está pasando ahorita en estos minutos.
0: Es que eso es lo impresionante, o sea, sería por 15,000 votos, sí. Y no ha habido una tendencia clara, ¿no? O sea, yo he estado monitoreándolo, claro. Y de pronto entro, ¿no? En el programa de la mañana, en el momento en el que dije la noticia, pues Keiko Fujimori iba arriba, ahorita pareciera que va Roberto Sánchez a la cabeza. Ahora, menos del 1% de actas del extranjero han sido contadas, ¿verdad? Y es ahí donde se esperaría que quizás Fujimori pueda tener una ligera ventaja.
3: Bueno, eso es lo que bueno, marcan algunos analistas o digamos incluso periodistas que están en el extranjero, pero claro, de momento lo que se tiene es eso, y en cualquier momento se suman esas actas y puede cambiar claramente la posición para Fujimori o para Sánchez, no se sabe, la verdad, porque hay tanta, si la gente, digamos, estuviera en Lima, hay mucho bipartidismo, o sea, hay bastante digamos, seguidores tanto para Sánchez como para Keiko. A Keiko se le tiene mucho quizá antipatía, pero también hay muchos seguidores de ella, y lo mismo con Roberto Sánchez, ¿no? Que ha heredado, digamos, ese orgullo, entre comillas, o esa posición de Castillo, que está ahorita detenido, ¿no? Está en la cárcel. Entonces, la verdad que justamente conversaba con amigos periodistas, colegas acá en Lima, está para cualquiera, ¿no? Un voto puede
0: ser la diferencia
3: en el Perú, ¿no? Sí, un voto.
0: Interesantísima esta elección, Gerardo. Dijimos que la moneda está en el aire. Si tuvieras tú, al fin, que no te van a escuchar en Perú, si tuvieras tú que inclinarte por algo, o sea, hacer una predicción, ¿qué dirías?
3: Mira, por mi experiencia, bueno, como periodista y tomando, digamos, la base de la experiencia o la anécdota del 2021, que fue entre Fujimori y Castillo, el escenario es digamos, y casi idéntico, ¿no? Y todo parece indicar que Sánchez puede llevarse esta elección, pero bueno, ¿quién soy yo? ¿No? ¿Quiénes somos para predecir eso? La verdad que todo está en las manos de los personeros, de cada elector,
0: pues sí.
3: de cada partido, y sobre todo en la neutralidad, porque pueden haber casos de corrupción, nos están denunciando casos de corrupción, de fraude en mesa, entonces ahí está el tema, ¿no? En la fiscalía de eso, ¿no?
0: Gerardo, ¿podemos platicar mañana? Ya tendremos certeza, seguramente platicamos mañana.
3: Sí, seguramente, sí. Sí, no quepa ninguna duda, yo estoy a la espera.
0: Muchas gracias, él es Gerardo Cabrera, periodista peruano, hablando de estas elecciones que están cardíacas en Perú, ya en la segunda vuelta. Vamos a una pausa y volvemos con más.

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2: También se presenta tráfico bastante complicado en la zona de Los Cubos, especialmente en la avenida Vallarta, en el sentido hacia el poniente, con retrasos que se extienden hasta Jocotlán. A partir de este punto, el tráfico se normaliza un poco, aunque persiste hasta avenida Aviación. Soy Alberto Mariscal, esto es Pulso Vial, continúa en sintonía en el Heraldo Radio.
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5: El mundo juega en tu casa. 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Bélgica. Bélgica tiene uno de los récords políticos más curiosos del mundo. Entre 2010 y 2011 pasó 541 días sin un gobierno formal mientras los partidos negociaban acuerdos. Y aún así, el país continuó funcionando con normalidad gracias a la solidez de sus instituciones. Bélgica tiene cerca de 11 millones de habitantes, Bruselas como capital, el euro como moneda y un territorio de aproximadamente 30.000 kilómetros cuadrados. Además, cuenta con tres idiomas oficiales, neerlandés, francés y alemán. El país también tiene un papel clave en Europa, ya que Bruselas alberga organismos internacionales como la Unión Europea y la OTAN, mientras Anvers concentra gran parte del comercio mundial de diamantes en bruto.
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1: Fin de semana violento en la región de la Costa Chica de Guerrero. Ayer fue asesinado a balazos el líder ganadero Agustín Morán junto con su esposa Rocío Castro cuando circulaban en su coche en una zona céntrica del municipio de Coajimalpa. Y el viernes fue asesinado Sael Silva Cisneros, originario del municipio de San Nicolás e investigador afromexicano adscrito al sistema de investigación comunitaria del Centro de Estados de Estudios Constitucionales y Saberes Jurídicos de la Suprema Corte de Justicia, quien también fue atacado a tiros mientras se encontraba dentro de un establecimiento en la carretera federal Acapulco-Pinotepa Nacional. La depresión tropical 2E se intensificó durante la madrugada de este lunes a tormenta tropical Boris, así lo informó el Servicio Meteorológico Nacional. Esto causará lluvias torrenciales, fuertes vientos y oleaje elevado en distintos estados del país, especialmente en Guerrero, en Oaxaca, en el sur de Jalisco y en Colima. Por cierto, con respecto a este tema, el gobierno de Puebla anunció la suspensión de clases en 130 municipios por las lluvias ocasionadas por la tormenta tropical. Será en todos los niveles educativos en las regiones de la Sierra Norte, la Sierra Negra, Valle Cerdán y la Sierra Nororiental. Un terremoto de 6.1 se registró este lunes 8 de junio en la región occidental de Cuba. Fue percibido en algunas zonas de la península de Yucatán. Habitantes de Cancún, también en Quintana Roo, reportaron haber percibido el temblor, por lo que hoteles y negocios de la zona han activado protocolos de evacuación tras el sismo que se percibió este día.
2: Ventana Internacional.
1: Y uno que estuvo tremendo, seguramente ya vieron las imágenes de esta escuela en donde se cae una especie de techumbre, ¿no? La imagen de esta abuela rescatando a su hijo en una casa. Un terremoto de magnitud de 7.8 sacudió la zona frente a las costas del sur de Filipinas. Ha dejado 35 muertos, más de 130 heridos, y se han registrado evidentemente muchas réplicas que van de magnitudes entre 1.3 y 6.7. O sea, estamos hablando de una magnitud más fuerte que el temblor que les acabo de decir en Cuba, ¿no? En Yucatán y en Quintana Roo. Así que, bueno, pues seguramente estarán viendo estas imágenes. Se espera que el número de víctimas fatales, pues, aumente. El Papa León XIV, pues, está colapsando Madrid. Se reunió hoy en Madrid, España, con 6 víctimas de abusos sexuales por parte de sacerdotes de la Iglesia Católica. En este viaje también el Papa da prioridad a los temas sobre las escuelas, sobre las secuelas de los abusos del clero en España, mientras la gente busca compensaciones. Durante este encuentro, sí subrayó que las víctimas han sido heridas precisamente por aquellos que debían cuidar de ellas, incluidos los miembros del clero. Está siendo claro y enfático en este tema el Papa León XIV.

0: Right, Chucho Esquivel desde Estados Unidos y columnista del Heraldo de México. ¿Cómo estás? ¿Cómo arrancas la semana?
1: Maca, muy buenas tardes. Muy bien, pues es el fin de la línea, como dice esta canción.

0: Así es, mi querida Maca, porque los republicanos se alinearon en la Cámara Alta del Congreso Federal de Estados Unidos y le dijeron: te vamos a financiar todas las medidas antimigratorias hasta que termine tu mandato. Y esto no lo hacen por quedar bien, sino porque saben, Maca, que aun cuando hay riesgo de que pierdan el control del Senado en las elecciones del martes 3 de noviembre, el tema migratorio se ha vuelto favorable para recibir votos. Por lo increíble que parezca, eso está corroborado por las posiciones que ha asumido el mandatario estadounidense. De ahí que le hayan dado los 70,000 millones de dólares que estaba solicitando el Departamento de Seguridad Interior, que debemos recordar, estuvo varios meses sin fondos, estaban utilizando pues el dinero que les quedaba discrecional en el presupuesto para financiar las actividades antimigratorias, que aunque ya no se escuchan con tanta vehemencia, siguen llevándose a cabo de una manera inhumana, criminalizando a los indocumentados. Lo que pasa es que la guerra con Irán, pues, le ha robado los reflectores a las acciones. Pero hay que también marcar algo bien importante en lo que aprobó el Senado, porque excluyeron los 1,800 millones de dólares que Trump y el Departamento de Justicia habían solicitado al Capitolio, nada menos y nada más que para compensar a quienes cometieron delitos y actos que van en contra pues de la Constitución, como el asalto al Capitolio. Recordarás, Trump quería que estas personas recibieran dinero, pero pues los senadores republicanos, varios de estos, le dijeron: es el fin de la línea, por eso pedí esa canción, Maca. Y dijeron: ahí sí no. Excluyeron ese fondo especial de 1,800 millones de dólares, y para qué te cuento el coraje que hizo el mandatario estadounidense. Él sigue señalando que es justo que se les compense a estas personas que fueron abusadas por el sistema. ¿Qué te parece?
1: Pues sí, pues sí. Oye, ¿por eso andaba tan de mal humor en Meet the Press?
0: Bueno, lo que hizo en Meet the Press,
1: qué bárbaro, ¿no?
0: Creo que ya no debería sorprendernos la manera tan agresiva, la manera, pues, humillante con la que trata a la prensa, que simplemente lo cuestiona y le dice: ¿dónde están las evidencias? Porque fue muy lamentable el hecho de que le dijera a la conductora pues que era una corrupta y una imbécil.
1: Sí, qué bárbaro, es que estaba desatado pero incontrolable, Chucho.
0: Y porque le estaban diciendo: a ver, se están tardando, el conteo es lento en el estado de California de los votos, y él siempre quiere que le den la razón. Además, debemos poner en la mesa que el estado de California, gobernado por demócratas, nunca le ha caído bien por ese hecho a Donald Trump. Uh-huh. Y él sigue sosteniendo que a él le cometieron fraude en las elecciones que perdió con, sí, Joe Biden.
1: Y sin embargo, prueba alguna, no, como desde el principio, ¿no? Sin pruebas.
0: Sí. Uh-huh. Y que era lo que le estaba diciendo la reportera, que ese es el trabajo periodístico. Señor presidente, ¿pero en dónde están las evidencias? Y bueno, ya vimos la reacción violenta con la cual, primero agrediéndola verbalmente y después levantándose de la entrevista. Uh-huh. Y mira, te lo puedo garantizar, aunque les dijo que toda la cadena de televisión, el programa Meet the Press, y señaló otras dos cadenas, son corruptas, él sabe que aún con estos caprichos de niño, se va a volver a sentar con ellos, porque le hace falta la prensa. Le guste o no al mandatario estadounidense, ofenda o no al mandatario estadounidense, es una situación de un comportamiento de alguien que se siente el centro del planeta.
1: Pues sí, y que parece que se siente perdido, ¿no? Camino, sí, en las, sí, intermedias.
0: Sí, se siente perdido, aunque él luego se justifica diciendo: yo no estoy en las boletas electorales. Pues eso ya lo sabemos. Uh-huh. Él no está. El problema es que su partido está pagando las consecuencias de todos los errores que ha cometido desde que empezó su segundo mandato. Y mira que le gusta estar en el centro de todo, ¿eh? Uh-huh. Porque ya verás lo que se viene este domingo cuando cumpla 80 años de edad y esa celebración.

0: reunión que se va a llevar a cabo en la Casa Blanca, en ese octágono, con este deporte tan violento, que es una combinación de boxe y artes marciales, que yo ni sé cómo se llama, pero en fin, él se quiere robar los reflectores de todo.
1: Sí, de todo. Quiere ser el que se cargue la boda y el muerto en el funeral.
0: Así es, ¿no? De ahí que, aunque se esté celebrando el Mundial en Estados Unidos, este no tiene, pues, tantos reflejos en los medios de comunicación. Primero, porque se atraviesa el cumpleaños de Trump. Segundo, porque se están jugando las finales de básquetbol o la final de básquetbol de la NBA entre los Knicks de Nueva York y las Espuelas de San Antonio. Segundo, están las finales del hockey sobre hielo. Está el béisbol, encima los 250 años de la celebración de la Fundación de Estados Unidos, y el cumpleaños de 80 del emperador Donald Trump.
1: Qué bárbaro, sí. Pues ya está, tendremos mucho de qué hablar, ¿no? Seguro algunos dislates que le dejarán la Copa del Mundo, algunas otras declaraciones. Antes de dejarte ir, pues pareciera que se diluye esta versión de que Américo Villarreal y Durazo tuvieran una especie de permiso especial para entrar a Estados Unidos, ¿no, Chucho?
0: Pues yo tengo muchas dudas respecto a ese detalle que publicó Los Ángeles Times. Entrevisté, y lo viene la columna de este lunes en el Heraldo, a Steve Fisher, el reportero que publicó el reporte, y hablaba yo con él y decía, pero a ver, un jurado, presentarse a testificar a un gran jurado es, suena un poco ilógico, porque se supone que el gran jurado es el que debe dar el aval para un encauzamiento una vez que le digan los fiscales, tenemos las pruebas suficientes para llevar a cabo este caso. Son ellos los que tienen que dar el aval para hacer una acusación federal de ese nivel. Y suena bastante ilógico que hayan estado, pues, colaborando, como dice Fisher, pero ¿colaborando para qué? Yo le decía, ¿colaborando para qué?
1: Sí, pareciera que no se está sosteniendo esta versión, ¿no?
0: Sí, no, digo, no sabemos si es verdad o no lo que si los están investigando. Yo lo único que hago en esta columna es decir, a ver, hay una cosa en Estados Unidos que es delito y se llama obstrucción de justicia, y es avisarle a un delincuente que a nivel federal lo están investigando, o presunto delincuente, porque le avisas, lo pones en alerta para que no lo detengan las autoridades estadounidenses. Y hago una comparación con lo que Alan Fowler y tu servidor hicimos en 2020, o sabíamos que al general Salvador Cienfuegos Cepeda lo estaban investigando, pero nunca pudimos publicar nada por una simple y sencilla razón. No teníamos fuentes que con nombre y apellido nos lo dijeron. Teníamos las fuentes, pero no querían que se le citara por nombre. Y la otra, porque es un delito. Tu servidor hubiera estado en el tambo buen rato por haber alertado a un presunto delincuente que lo estaban investigando. Y si lo hubiera publicado, digo, tal vez no me hubiera hecho caso el general y no hubiera entrado, y hubiera insistido en ir a Disneylandia.
1: Es lo que
0: pero ya vimos lo que pasó
1: aquí desde un principio. Pues ya estás, Chucho, vamos hablando durante la semana.
0: Y bueno, vamos a ver cómo nos va en el Mundial a México.
1: Ojalá que bien. Yo ya me emocioné, sinceramente, soy víctima de la mercadotecnia y ya quiero que México campeón y punto. Pero lo vamos platicando, vamos viendo qué va sucediendo.
0: Abrazo, Maca.
1: Un abrazo para ti también. Y sí, para seguir con temas mundialistas, cada 4 años millones de personas siguen la misma meta, completar el álbum oficial del Mundial, el Panini. Lo que pocos saben es que hay detrás de este sobre, de cada sobre de estampas, que es toda una industria que mueve miles de millones de dólares alrededor del mundo. Este Storytime se los cuenta Diana Bautista.
2: Storytime. Cada 4 años ocurre el mismo ritual. Millones de personas compran sobres, despegan estampas, buscan a su jugador favorito y salen a intercambiar las repetidas. Lo que parece una simple tradición futbolera es en realidad uno de los negocios más rentables del mundial. La empresa italiana Panini, responsable del álbum oficial, espera generar alrededor de 1.512 millones de dólares con la edición del Mundial 2026, la más grande en toda su historia. Y es que esta copa también será la más ambiciosa. Por primera vez participarán 48 selecciones. Se disputarán 104 partidos y el álbum contará con 980 estampas, casi 50% más que en Qatar 2022. La magnitud del fenómeno es tal que la fiebre por completar el álbum se vive incluso en países que ni siquiera estarán presentes en el torneo. Y hay una razón económica para ello. Los especialistas calculan que una persona que intentará completar el álbum únicamente comprando sobres sin intercambiar una sola estampa repetida podría gastar hasta $1,600, es decir, alrededor de 30,000 pesos mexicanos. La razón es simple. Mientras más cerca se está de completar la colección, más difícil resulta encontrar las estampitas faltantes y más repetidas comienzan a acumularse. Por eso el intercambio se ha convertido en una parte esencial del negocio. No es solamente una tradición, es una forma más eficiente de reducir costos. De hecho, algunas simulaciones muestran que para completar el álbum de 980 estampas sin intercambios, sería necesario abrir más de 1,000 sobres y terminar con miles de estampitas repetidas. Y aunque Panini asegura que todas estas estampas tienen la misma probabilidad de aparecer, año con año surgen las llamadas estampas imposibles, aquellas que parecen nunca salir y que se convierten en las más buscadas por los coleccionistas. Pero la historia de Panini podría cambiar. Perderá los derechos exclusivos a partir de 2031, la licencia pasará a manos de la empresa estadounidense Topps, propiedad de Fanatics. Así que mientras millones de aficionados buscan la estampa que les falta para completar la edición 2026, también podría estar participando en uno de los últimos capítulos de una tradición que comenzó hace más de medio siglo y que convirtió a un pequeño sobre de papel en un negocio de más de $1,500 millones.
3: Ya siéntense, señores.
1: La verdad es que ya empezó mientras estaba el story time, porque ya estábamos hablando que si el mundial, que si las elecciones. Ya está aquí Patricia Flores de Movimiento Ciudadano, Rubén Moreira del PRI, Héctor Saúl Téllez del PAN, que ya vino, y Sergio Gutiérrez Luna.
4: Hola, hola, hola.
1: ¿Cómo están?
5: Bien.
1: Tú súper bien, te sientes un ganador por Coahuila.
5: Si ven como que queda chiquito el estudio es porque no.
1: Ay. ¿Qué tal Alejandro Moreno? El resurgimiento del PRI, dijo.
6: No, deja tú el, o sea, Fox.
1: Sí, Fox, oye, los felicito.
4: Ya es un militante
1: lo
4: más.
1: Lo que se ha visto, ¿eh?
6: O sea, el que sacó al PRI de los Pinos ahora es su ferviente admirador.
5: Es un demócrata, Fox. Fox es un demócrata. Y
1: Fox ayer, a lo que se mueva ya.
5: Ayer fue un triunfo de 16 distritos y bueno, pues.
6: Carro completo.
5: ¿Sabes? Así lo vemos.
1: Ahora, lo que sí fue interesante es la participación. Estuvo bien alta en una elección, pues ahí huerfanita en medio de la nada, la verdad, ¿eh?
5: Sí, esta elección... 50%. Hoy lo que tiene de singular es que nosotros esperábamos una participación como en otras ocasiones de entre el 35 y el 40% y fue el 52% a votar. Uh-huh. Y bueno, también las encuestas decían que íbamos a ganar los 16 distritos, pero la cantidad de votos, más de 700,000, pues nos llaman la atención para bien. Y nosotros lo fincamos en cuatro cosas. La primera, una ciudadanía con alta cultura democrática. La segunda es un refrendo para el gobierno de Manolo Jiménez, que a mi juicio lo está haciendo muy bien. La tercera es un respaldo a la dirigencia nacional. Y la cuarta, bueno, pues hay coyunturas que seguramente la población está observando.
1: Pues sí, yo estaba platicando con Javier Garza Ramos, periodista de Torreón, y decía,
5: lagunero,
1: pues que él lo interpreta también como un voto de castigo, ¿no? Con esta participación, un voto de castigo para Morena. Sergio Gutiérrez.
7: Morena fue el partido que más creció en esta elección. El PRI efectivamente tenía y refrendó esos triunfos que había obtenido en las intermedias de los gobernadores pasados. ¿Quiénes son los grandes perdedores? El PAN y MC, que no llegan ni siquiera a conservar registro. No es que pierdan el registro, hay que aclararlo, porque tienen un registro nacional,
4: sí, claro,
7: sino que no van a acceder, uno, ni a financiamiento ni a diputados. MC y el PAN no van a tener diputados en el Congreso de Coahuila. Y hay que destacar también lo que sucedió y el contexto de lo que pasó.
1: Y aquí de este lado están diciendo al cabo que ni queríamos.
5: ¿Qué pasó?
8: No, tenemos que reconocer que la ciudadanía no nos dio el apoyo en Coahuila.
1: Pero ni poquitito.
8: No, estamos en un proceso franco de reconstrucción. Así de claro lo decimos. El mandato es duro, lo asumimos. y estamos en una en un cimiento de reconstruir nuestro partido, de reconstruir nuestra identidad, de fortalecerla, de entender cuál es el mensaje y de preparar oferta política diferente. Nos obliga a reconfigurarnos y nos obliga, sobre todo, a reforzar. Felicitamos la fiesta democrática de Coahuila. Me parece que fue un ejercicio que tiene pocos señalamientos de que haya habido algunas anomalías muy graves.
4: Ahí sí difiero, que es lo que voy a decir.
1: Bueno, si preguntas ahora, si la mesa, Ariadna Montiel sí. Estaba
8: bueno,
1: bien
8: enojada.
1: Bueno,
8: es que
5: se, le pregunte a sus aliados.
8: Se muerde la lengua mi querida Ariadna, porque imagínate nada más Morena hablando de coacción del voto, Morena hablando de que hubo violencia. No, hombre, pues eso es lo que saben hacer en Sinaloa y en el norte del país.
7: No, eso no es cierto. A ver, nada más déjame completar esa idea, perdón, Pati. Si me das, adelante, nada más porque adelante, me quedé.
1: Pati dice, yo estoy a gusto.
7: Sígale.
1: No, sí tengo algunos contigo, comentarios, Pati, que hacer,
7: a ver,
1: pero...
7: Hostigaron a diputados federales nuestros que estaban allá. Hubo personas que se les privó de la libertad. Vimos este operativo de compra de votos. Y es una constante que se ha visto en esas elecciones en el estado de Coahuila. Por eso, en la evaluación integral, yo decía ahorita, Morena fue quien más creció en la elección. Y tú decías, Maca, o sea, fue un voto de castigo. Pero el voto de castigo
1: yo
7: se.
1: Dije que dijo
7: el voto de castigo se concentró en el PAN y en MC. Porque nosotros sí estuvimos, digamos, en una expectativa adicional de la que hemos tenido,
1: o sea,
7: en otras elecciones.
1: ¿Ustedes tuvieron crecimiento con respecto a otras elecciones en Coahuila?
7: Sí, respecto a otras elecciones, sí. Y el PRI refrendó lo que ya tenía de otras elecciones intermedias en las diputaciones locales, ¿no? Ese es el balance, digamos, real, más allá de triunfalismo.
8: No, pero son malos perdedores, no saben aceptar las derrotas. Una derrota clara, y hay que reconocer la victoria democrática del PRI, así de fácil.
1: Ay, Dios mío. ¿Cómo andan los panistas reconociendo al PRI?
6: Ahorita me sorprendía el tuit de
5: nosotros, Fox. Nosotros, hoy en la mañana, la dirigencia nacional del partido reconoció el triunfo y reconoció las causas del triunfo.
1: Te voy a tener que interrumpir, y no es censura, es el corte.
5: No es censura,
1: y me toca, te lo prometo. Sí, no, entonces regresamos con Patricia y luego contigo, porque ya tenía sí. La palabra. Vamos a un corte y ya volvemos con más.

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4: La reina del pop está de regreso. Madonna sorprendió a cientos de seguidores con un concierto improvisado en Times Square, donde presentó algunos adelantos de su nuevo álbum Confession 2, que llegará oficialmente el próximo 3 de julio. La artista apareció en uno de los emblemáticos balcones de la plaza neoyorquina para interpretar temas como I Feel So Free y Bring Your Love, esta última en colaboración con Sabrina Carpenter. El espectáculo se realizó en colaboración con la aplicación Grindr, como parte del inicio del mes del orgullo LGBT TV, y sirvió como presentación oficial de su nuevo álbum. Considerando la continuación de Confession on a Dance Floor, uno de los discos más exitosos de la cantante. Además, se espera que Madonna participe el próximo 19 de julio en el espectáculo de medio tiempo de la final de la Copa Mundial de la FIFA 2026 en Nueva York.
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14: Hola, ¿cómo están? Pese a los resultados que han tenido las distintas selecciones que se preparan de cara a la Copa del Mundo, la mayoría de ellos son anecdóticos, son hasta engañosos, o no tienen demasiada importancia, incluso para los mismos entrenadores, siempre es importante darles una revisada. Y de entre ellos, podemos destacar lo mostrado por la selección Colombia en su triunfo 2-0 sobre Jordania. La selección de Néstor Lorenzo es un cuadro realmente interesante, que sobre todo al ataque tiene figuras importantes. Y que es una selección que cuando va hacia el frente lastima. Atrás presenta algunas dudas, sin embargo, individualmente, algunos futbolistas muy destacados en ligas en Europa e incluso en México nos dan la certeza de que puede ser un equipo que se defienda bien, que puede ser muy sólido. Así que atención con la selección Colombia en esta Copa del Mundo, sin duda alguna, es un equipo a seguir. Soy César Martínez y esta es nuestra ruta 2026.
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3: Bueno, ahora sí ya estamos de regreso. Nos quedamos en que Rubén interrumpió a Patricia. Entonces, la verdad, Patricia, ver, y luego la,
4: mis comentarios. Quiere arrebatar, ¿no? Todo Rubén hoy.
3: No, es que sí, está enfermo, sí, de poder, anda, ya gana en Coahuila. Y
4: queriendo arrebatar.
5: Por ver, no cabe, Maca, no cabe hoy.
6: El PRI tiene su último bastión en Coahuila. Tiene muchos años ganando. Y digo el último porque en mi estado, que gobierna un priista, el hijo que era claudista y... Está muy revuelto ahí el asunto, ¿no? Y no gobierna como gobiernan en Coahuila, es la verdad. Gobiernan muy mal y muy diferente, diría yo. Entonces, por eso Coahuila no es una radiografía del país. Yo creo que deberían de tener calma, atemperarse, porque están demasiado efusivos en términos como si hubieran ganado la presidencia de la República, ¿no? Nosotros lo que creemos es que la democracia se debilita cuando la conversación pública gira alrededor de operadores, compra de votos, estructuras. Una elección sana debería de hablar de ideas, no de mecanismos para influir en la voluntad de la gente. Y sí se vio mucho de eso, no de parte del Movimiento Ciudadano. Nosotros oímos otras fuerzas políticas quejándose de que hubo toda esta operación. Pero lo que es muy importante es aquello que nace desde el gobierno dura una elección nada más. Lo que nace desde la ciudadanía o desde la comunidad puede durar generaciones, ¿no? Entonces los aparatos pueden ganar campañas, pero la confianza de la gente es lo que construye verdaderamente futuro. Quizás aquí hubo una combinación de ambas cosas, y se lo dije yo al coordinador Moreira, porque yo sí veo una gran diferencia en cómo gobierna el prianismo en Durango a cómo o por lo menos lo que dice la gente. Yo
3: uno
6: no
3: de los
6: vivo en Coahuila,
3: con mayor percepción de seguridad, por cierto, según la ENSU.
7: Sí, pero a ver, las últimas 3 elecciones Morena ha caído su votación, incluyendo Durango, donde por ejemplo la capital se fue al tercer lugar, y ahora en Coahuila lo que sucedió. Por cierto, que el día de hoy en Lerdo se anunció una inversión de 28 mil millones de pesos. Lerdo forma parte, como sabes, de la comarca lagunera, pero está en Durango, y creo que es un gran éxito del gobierno de Esteban Villegas. La inversión que hoy se echó a andar va a producir más de 1 millón de toneladas de fertilizante. Ahora, en Coahuila, ¿qué sucedió? Pues lo que ya vimos, 16 triunfos, nosotros ganamos, pero desde nuestros triunfos en Coahuila, que es lo que ayer se competía, no puedo decir que más va a pasar, porque eso es lo que ayer se competía, nosotros hemos manifestado nuestro interés de estar en una alianza con las otras fuerzas políticas de oposición, con Acción Nacional, con el Movimiento Ciudadano. No es una cosa que se resuelva de un día para otro y menos acá, pero lo estamos poniendo sobre la mesa para las contiendas de 2027.
3: Ya.
4: ¿Sirve esta elección para, bueno, uno, todos tener una dimensión de cómo no necesariamente un estado refleja la realidad del país? Ha sido un hecho de que el PRI mantiene estos distritos sin que eso refleje la intención que en todas las encuestas se da muy clara en favor de Morena, por ejemplo, cuando se hace el balance de cómo se integraría la Cámara de Diputados rumbo a la elección del próximo año. Y lo que vimos en Coahuila desde el lado de nuestro partido, de nuestro movimiento, es un crecimiento importante, pero también una reflexión donde yo haría un llamado a nuestros partidos aliados, el Partido del Trabajo y el Partido Verde, a privilegiar la idea de construir las coaliciones en lo federal y en lo local rumbo al próximo año. Uh-huh. Sí es importante.
3: ¿El Verde también perdió registro?
4: El Verde, sí. Así es, parece, sí, parece que sí. Sí,
3: que no quiso ir en alianza, o sea, que no fue con...
4: Entonces es importante hacer también un llamado respetuoso a nuestros partidos aliados para que ellos valoren la idea de que un mayor beneficio para la gente es estando unidos, estando juntos, participando de manera conjunta en las elecciones locales y federales que vienen el próximo año, y creo que también esto es una reflexión que nos deja este proceso electoral.
5: Bueno, hay que señalar algo bien claro, Maca, para todo el auditorio. Por supuesto que no se regatea el triunfo que tuvo el PRI en Coahuila, pero también tenemos que ser realistas. Es un triunfo local. Es un triunfo que no permea tampoco a nivel nacional. Acción Nacional, hay que decirlo, es la primera fuerza opositora, es el partido más fuerte de oposición que existe en el país. Eso no lo hemos perdido. Por supuesto que no nos fue bien en Coahuila. Nos hubiera gustado mucho más ir con mejores resultados. Pero entendemos el mensaje de la ciudadanía y nos toca un periodo de reflexión. Nos toca un periodo de seguir en nuestra reconstrucción. Nos toca un periodo de fortalecer nuestra identidad. Y bueno, pues también tengo que recordar algo aquí a todo el auditorio. Las victorias de Veracruz y en Durango el año pasado no fueron cosa menor para Acción Nacional. Acción Nacional pasó de gobernar alrededor de 14 municipios en Veracruz a gobernar 35 municipios en Veracruz. Ganamos un municipio muy importante como es Boca del Río. Y en Durango, pues se refrendaron muchas de las victorias que tuvimos junto con el PRI. Entonces,
4: perdieron el puerto, ¿no?
5: No, pero Boca del Río es un
4: lo conservaron, lo refrendaron.
5: Lo refrendamos lo y ganamos todavía.
6: Ni el Durango, ni el PRI,
5: 15 más. Y ganamos 15 más.
6: Ganaba.
5: No, no, pero a ver, las victorias
6: bien,
5: de Acción Nacional.
3: Puntualizando,
5: las victorias de Acción Nacional fueron muy poderosas el año pasado. No se pueden comparar con la, pues sí, la derrota que tuvimos hoy en Coahuila. Y no podemos soslayar de ninguna forma que Acción Nacional es el partido más importante de oposición en este país.
6: Chale, sí, ¿no?
4: Pero perdieron el registro.
5: No, hemos perdido el registro para que no confundan.
3: No, Coahuila.
5: No nos fue bien el tema local.
6: Puntualización, porque desde que entró Esteban Villegas como gobernador a Durango, prometió que traería 28 proyectos de inversión y que iba a generar más de 20,000 empleos directos. Si el coordinador Moreira me los menciona cuáles son y cuántos empleos generaron con las cifras del Seguro Social, le creo todo lo que dice que Villegas es un buen gobernador. La verdad es que no lo ha sido y ya no lo fue desde mi punto de vista. Muchas promesas, como dicen en mi pueblo,
3: mucho ruido y pocas nueces.
6: Mucho ruido y pocas nueces, exactamente. Ahora, yo creo que la verdadera transformación, Maca, pendiente en México no es electoral, es cultural, ¿no? Es que pasemos de una política que administra lealtades a una política que genere oportunidades. Es pasar de una política que divida a los mexicanos entre buenos y malos, porque Morena se ha dedicado a hacer eso, dividir al pueblo de México entre los buenos y los malos, y ellos deciden
3: quiénes son
6: los buenos y quiénes son los malos, ¿no? Entre beneficiarios y adversarios. Y centrarnos en lo que en alguna ocasión mencionó aquí el coordinador Moreira, que es construir una gran comunidad nacional basada pues en la libertad, en la igualdad de oportunidades, en la dignidad humana, a reconstruir un país de instituciones, fortaleciendo estas instituciones y no debilitándolas como las han ido debilitando en estos pasados sexenios, ¿no? Porque al final las elecciones van a pasar, los gobiernos cambian, los partidos van y vienen, y lo que se queda siempre en nuestro país y es al que necesitamos trabajar para fortalecerlo.
7: A ver, yo creo que Esteban Villegas es un gran gobernador.
3: Canta padre, dicen.
7: La inversión de hoy, pues hoy se puso la primera piedra, trabaja bien junto con la federación, una cosa que parece también claro con el tema del Manolo Jiménez, en materia de seguridad trabajan bien con la federación, específicamente.
6: No se vive así en mi estado, yo
7: específicamente con Harfush, especialmente con el ejército. Ahora, ya que está aquí la compañera diputada, sería bueno que habláramos de Samuel García, ¿no? Oye,
8: pero no, ahorita no, está no un mes Nuevo León, de descanso.
7: Prometió,
8: pero yo no vivo en Nuevo León, yo vivo en Durango.
7: Bueno, pues date una vuelta por Nuevo León para que veas
8: no
7: la mugre de gobierno que tenemos ahí. Dame chancita de hablar, no te calientes.
8: No.
7: Imagínate, prometió un metro, prometió un metro que no se ha terminado. ¿Y qué me puedes decir de Lemus que ahora baila en los tubos?
8: Oye,
7: ahora salió,
8: okay, no.
7: Salió teibolero. Es de Lemus. ¿O qué te puedo decir de la seguridad?
8: Muy acróbata, Lemus.
7: Si nos vamos a ponernos a sinceros, yo
5: me dio un poco
7: digo,
5: de envidia, porque
8: de lo que me
5: a pesar de su.
7: Pero sí, no, vete a echar la vuelta a Monterrey.
8: Yo creo que
7: para que veas
8: Monterrey,
7: cómo.
8: Yo vivo en Durango y hablo de Durango.
7: Yo sí, fíjate, estoy muy orgulloso además de mis raíces regiomontanas.
8: Ah, yo también tengo raíces regiomontanas.
7: Pero,
8: ah, no, pues esas vamos, yo voy el jueves a Monterrey. Y voy a ver a Chayanne
7: oye,
8: el sábado.
7: Súbete en el metro. Súbete
8: lo
7: en el metro. Ahí en el aeropuerto lo puedes tomar.
8: Voy
7: yo
8: a
7: supongo que para ese día ya lo terminó Samuel García. Pues lo prometió y no lo terminó. El otro, bueno, pues se pone a bailar ahí en un tubo. Bueno, pues cada quien. Lo cierto es que ayer tuvimos un triunfo, que sabemos que es en una entidad federativa, que hacemos una invitación a las otras fuerzas de oposición a llegar a acuerdos para trabajar y para enfrentar a Morena. Es legítimo lo que nosotros decimos, sí, sí es legítimo. Nosotros queremos un país menos polarizado, nosotros queremos un país que funcione, que tenga tranquilidad, que tenga paz, que tenga crecimiento económico. Y eso es lo que dijimos ahora en Coahuila, en esta competencia, y sí, ganamos 16 distritos.
8: Le hubiera convenido al PAN, ya ves, de que andaban muy, de que pero, no nos vamos a liar.
7: Pero a ver, yo
8: no, muy dignos.
7: No, pero yo entiendo, ellos están en un proyecto a mediano o largo plazo de reconstrucción, eso lo entendemos nosotros, no, por eso no hay problema. Y apreciamos que ahí en el Estado hay una buena relación. El gobierno de Manuel Jiménez es un gobierno de alianza con
5: sí,
7: el PAN,
5: ¿eh? Claro que sí.
7: De hecho, la Secretaría
5: tenemos,
7: de Cultura.
5: Creo que tres secretarías.
7: Sí, la Secretaría.
5: No, pues ahí está el acuerdito este que firmaron, ¿se acuerdan?
8: De las notarías. Qué feo le quedaron acá, Marco Cortés. Quedaron bien mal y los
7: es un acuerdo.
5: Se enojó Marco que le reclamó. Pero bueno, pero Morena se acuerda con el narco. Eso está peor.
7: Eso es falso. Lo que gustaría hacer yo es que Morena cumpliera el compromiso que hizo López Obrador del salario mínimo profesional y que este miércoles tú y yo le pidamos a Auritzel Castillo que saque de la bolsa donde tiene guardada
5: de la hielera
7: esa reforma constitucional, porque Auritzel Castillo va a pasar pues como una enemiga de la clase trabajadora.
5: Pero si no le cumplen ni a la gente,
8: a ver, por el mismo caso.
5: A ver, fíjense que ahorita escuchaba a Rubén que decía que él veía en triunfo. Y yo me pregunto qué habrá visto el diputado Rubiel Alonso, que era del PRI, que hoy renunció y se pasó a MC.
8: ¿Qué pasó, es decir, el verdadero se vienen cositas. ¿Qué pasó, Tabasco, nos dicen?
5: Entonces, bueno, a ver, no todo es así idílico como se plantea aquí. Ni por el PAN, que dice que en las elecciones anteriores triunfó. La realidad es que, por ejemplo, perdió Veracruz. Puerto,
8: no,
5: que es una ciudad muy importante.
9: 15 municipios y llegamos a 35.
5: Pero tienes que irte al análisis poblacional. Tienes que ir al análisis poblacional. ¿Sí? Entonces, no ganaron. Y yo creo que el hecho de que no tengan un diputado, ni un diputado local va a tener MC y el PAN en este congreso, pues sí evidencia que no es como ellos se pintan, fuerzas progresistas que son muy queridas y que están encabezando la oposición. ¿Qué vemos también? Y que hay que decirlo, vemos que lo que necesitamos hacer todos los partidos es ir construyendo rutas de resultados, como la que encabeza la presidenta Claudia Sheinbaum, y la ciudadanía hará sus evaluaciones. Y ahí en Coahuila el voto de castigo, sí de castigo, pero fulminante, fue para MC y fue para el PAN.
9: Claro que
5: eso
9: no.
5: Eso es clarísimo, fulminante.
9: Claro que no.
5: Fulminante,
9: si hay un voto de castigo,
5: ni van a
9: Sergio,
5: tener diputados, ahí sí, no, es fulminante para
9: no,
5: desaparecer.
9: Es que tengo que hacer una aclaración. Por supuesto que nosotros no nos fue bien en los resultados, pero el voto de castigo no es para Acción Nacional, el voto de castigo es para Morena, que
5: Morena
9: se ufana.
5: Morena creció.
9: No, escúchame.
5: Morena creció.
9: Morena se ufana de ser una locomotora de electoral en el país y ahí se
8: pero tiene sus
9: descarriló,
8: áreas
9: se descarriló,
8: ¿no?
9: Completamente. O sea, a ver,
5: creció,
9: son gobierno federal
5: y
9: a pesar
5: creció.
9: a pesar de haber movilizado y de haber utilizado todas las estructuras de los programas sociales, no pudo ganar. A pesar de que están unidos con el narco, no pudieron ganar. Es una gran lección. A ver, si hay un voto de castigo, no, Sergio, no, no, demagogia. Perdón, perdón, eso no es demagogia. Pues las acusaciones están en el Departamento de Justicia de los Estados Unidos. Eso es demagogia.
10: No van a tener un diputado.
9: Es demagogia, no, hombre, no puede ser.
10: No van a tener un diputado. Eso no es demagogia, son hechos.
9: El voto de castigo tuvo Morena porque saben que ese partido está aliado con el narco. Esa es la verdad. Ha tenido más mejores resultados Morena.
6: O sea, a ver, queda claro, ¿eh? Morena tuvo un perdió todo, ¿no? Pero
10: tuvo un crecimiento, claro que sí. Llegó casi al 30%.
9: No, quién sabe.
10: El PAN no llegó al 3%.
9: Su principal operador
10: tuvo.
9: Tan sabían que iban a perder y iba a ser catastrófico su derrota. Tan es así que prefirió irse Andy, ¿eh?
10: ¿Cuál derrota?
9: Salió corriendo Andy López Beltrán de Coahuila, igual que salió de Durango.
10: Vamos a tener diputados representando así, cosa que ustedes no van a tener.
9: Lo hubieran dejado.
10: Ni un solo diputado.
9: A mí sí me dolió que se fuera Andy de la Secretaría de Elecciones y de Organización, porque era un completo perdedor. Ahí lo queríamos, que hubiera quedado mucho más tiempo.
10: La verdad es que entiendo que estén dolidos por esta fulminante derrota que nos aplicó la ciudad.
9: Nosotros estamos en una reconstrucción.
7: En los comicios anteriores, federales, la presidenta de la República por Morena sacó más de 800,000 votos. Uh-huh. Y hoy sacaron 200,000 votos. Creo que eso hay que ponerlo sobre la mesa. Es decir, Morena trae una dificultad.
6: Te están diciendo perdedor.
7: Un problema. Uh-huh. Y traen una bronca.
6: Eso sí calienta, terrible. Es el que están diciendo perdedor.
7: Yo lo repito, hay un muy buen trabajo de Manolo Jiménez Salinas. Hay una dirigencia nacional que está al pendiente. Pero también, pues el país tiene conflictos y la gente ve las notas, y yo creo que eso se reflejó en el aumento de participación. Vamos a ver qué sucede el año que entra. Hoy me llamó la atención que Ricardo dijo que iba a haber otra vez periodo extraordinario.
10: No, dijo que sí iba a evaluar, ¿no?
7: Sí, iba a evaluar, pero ¿a partir de qué? ¿Ahora qué van a hacer,
6: ¿para
7: Sergio?
6: ¿Para qué? Sí, qué miedo.
7: ¿Ahora qué van a hacer?
10: Porque ahora quieren trabajar.
7: Lo que pasa es que
10: es el bien del país.
7: Lo que pasa es que acá mis cuates cuando quieren trabajar se llevan.
6: El problema es que suben un tema y lo meten. La última vez que nos sorprendiste con una reserva, hablamos.
10: Andamos chambeando.
7: Lo que sí es que es bien ingenioso, eso yo lo tengo que reconocer.
6: Creativo, sí. Yo voy a regresar otra vez. Si bien es cierto, la ciudadanía de Coahuila ya habló, me parece muy importante que ahora las autoridades garanticen que cada voto se obtuvo, pues, por la vía legal, como debe de ser, en libertad, y también corresponde a los partidos políticos. La gente está más de esta política que se mueve desde arriba, y más interesada en que la política se construya en la calle. Yo creo que el fortalecimiento de las instituciones debiera de ser un punto toral y central en todo lo que hablamos las y los diputados, porque es ahí cuando se fortalecieron las instituciones, pues cuando realmente la gente confiaba en que los triunfos pues tenían todo estructuralmente eran legales, no había trampas, no había, o por lo menos porque funcionaban estas instituciones. Ahora creo que la gente confía cada vez menos en instituciones que están totalmente debilitadas, y es una parte donde deberíamos de estar, creo yo, trabajando. En la vida se gana y se pierde, y hay que tomarse con serenidad tanto los triunfos como las derrotas y seguir trabajando, y eso es lo que tenemos que hacer para ganarnos pues la confianza de las y los ciudadanos en este país. Movimiento Ciudadano ha sido el partido que nacionalmente es el que más ha crecido y más crecimiento ha tenido, y no nos comen las ansias por llegar, nos come las ansias por tener un mejor país, por trabajar para que haya más oportunidades para las y los jóvenes, para que las niñas y los niños de este país estén protegidos. Y así vamos a seguir trabajando, Maca.
8: casi le aplaudo yo a Patricia.
6: Gracias.
7: Sí. Sonó como poema llamado
8: Nervo. Sonó muy bonito, muy bonito.
7: También bueno, ¿le van a pagar a los maestros o no les van a pagar a los maestros? Esa es la pregunta.
8: Por favor,
9: porque a los maestros, a ver, no digan mentiras, a los maestros se les paga.
7: No, a ver, me refiero es, les van a pagar sus pensiones. Les van a pagar sus pensiones en los términos en los cuales el día 2 de febrero de 2007 Andrés Manuel López Obrador, alias el hechicero de Macuspana, les prometió en la Plaza de los Danzantes en Oaxaca,
6: previo a una elección,
7: sí, tenía ahí junto a él a Salomón Jara, a Gabino Cue y a los candidatos a diputados locales de aquel entonces por el PRD. ¿Sí les van a pagar?
9: Hoy la presidenta hizo un recuento de todo lo que ha cambiado la situación de los maestros en cuanto a pensiones, prestaciones, sueldo, y trazó una ruta para un mejor retiro. Se han hecho muchas cosas que no hicieron los gobiernos del PRI y del PAN, y vamos a seguir trabajando por los maestros. Sobre esta reforma que tú mencionas, hace algunas un par de semanas la presidenta hizo referencia que se está estudiando el asunto para ya echarlo a andar. Pero entonces esperemos que sea pronto.
6: Pero ¿por qué lo aprobamos todos y nada más había que publicitarlo?
7: Esa es otra cosa, ese es el salario mínimo profesional. Ese lo tienen detenido porque está quebrada las finanzas del gobierno. El otro es un incumplimiento a un compromiso que hizo el hechicero de Macuspana.
9: Bueno, a reserva
8: mucho silencio.
9: A reserva de corroborar los datos ya finales de la votación, Morena no creció en Coahuila. Perdió marginalmente.
10: Ahora dilo, señora.
9: Punto 12 perdió.
7: Les dieron una derrota fulminante.
9: A ver, es que tengo que corregir lo que es una mentira. Digo, independientemente del porcentaje que haya pasado.
10: No llegaron al 3%.
9: No crecieron, esa es la verdad. Después de manejar todo el presupuesto, después de utilizar las estructuras de programas sociales, después de estar aliados con el narco, no crecieron.
10: Es un castigo
9: también de la ciudanía. Ahora, que no quieren aceptar.
8: Ahora, lo de aliados con el narco es una narrativa también.
10: Sí,
9: No lo estamos diciendo nosotros. Lo dice directamente el Departamento de Justicia de Estados Unidos. Eso no es demagogia. Saúl, eso no es.
10: No llegaron al 3%, Saúl. Eso es una realidad. Entiendo que tengas que decir todo eso, pero quedaron fuera. Es más, ¿cuándo fue la última vez que el PAN se quedó sin registro en un estado? Tú danos ese dato y lo va a traer la próxima semana.
9: No, pues
10: ¿cuándo fue la última vez que se quedó sin
9: Tabasco,
10: registro?
9: Habrá sido en Oaxaca, en algunos de esos estados.
10: Entonces,
9: habrá sido.
10: Ya llegaron en Chiapas, a un punto donde están de salida, Saúl. Y ahí está el resultado.
8: Lo que sí me pueden decir ahorita diputado. Es que el PRI perdió más, ¿eh?
9: No.
8: Ahorita sí no.
9: A ver,
6: o sea, ¿tú crees que Coahuila es referente nacional?
9: No, a ver, exactamente.
10: Es un gran estado. Yo creo.
6: Es un referente nacional.
8: Sí, pero no es una radiografía, no, una proyección de lo que puede pasar.
7: Es la última elección que tuvimos. Esa es.
10: Estamos hablando de esa elección y en esa elección el PAN y MC no tuvieron el mínimo necesario para sobrevivir.
6: ¿Por qué le
10: quieres
6: pegar a MC?
10: No, bueno, estamos hablando de números.
6: Saúl, y tú le quieres pegar a MC, no. Le somos incómodos.
10: No les gusta
6: nuestro crecimiento.
10: Tuvieron
6: a nivel
10: menos
6: nacional,
10: del 3% los dos.
8: Pero no son amigos,
6: pero nosotros no teníamos registro.
9: Pero no mencionas a sus amigos del Verde también, ¿eh? De ahí ya no los menciono.
10: Hice una reflexión sobre la necesidad de que vayamos y que fortalezcamos nuestra coalición. Lo mencioné, claro.
8: Yo que les quería preguntar del Mundial. Ya nos pusimos muy
6: arriba el Mundial.
8: ¿Están emocionados por el Mundial?
6: Yo sí, a mí sí me gusta el fútbol, soccer. Mucho. Y yo sí creo que necesitamos también unión de algo en este país. Sí. Y
7: yo tres comentarios rápidos sobre el fútbol.
8: Pero ya porque
7: veo que la primera. Queda. Más vale que funcione porque si no nos vamos a dar cuenta que tenemos una liga que no genera competitividad.
6: Sí.
7: La segunda, yo espero el triunfo, cuando menos el primero.
8: Sí, Sudáfrica.
7: Frente a Sudáfrica, que sí. Todo dice que vamos a ganar. Y la tercera.
6: Ojalá le vaya bien.
7: La tercera, pues no tenemos.
8: Es la vencida.
7: No tenemos la infraestructura para recibir a la gente porque no se acabó, por lo que sea. Yo espero la prudencia de los maestros para que la marca país no se ve afectada.
6: Bueno, pues la próxima semana de aquí para adelante ya no tendré que hablar.
9: Que le vaya bien a México.
6: De México, que le vaya bien a México.
8: Pues sí, que le vaya bien a México. La verdad, eso sí, que no se me hagan virales ustedes si van al estadio.
9: Y que no sigan.
8: Sergio, por favor.
10: Capaz que los del
6: palco. En palco de la Azteca.
8: No queremos
7: VIP. Vamos a ver qué de Morena, quiénes de Morena están por ahí.
10: Capaz que los del PAN le van a Estados Unidos.
8: No, tuvieron cemento. Bueno, ya nos vamos, bye.
9: Arriba México.
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12: En la avenida Ávila Camacho, en la zona de la Glorieta de la Normal, se presenta un accidente, el cual incrementa la carga vehicular desde avenida Enrique Díaz de León, lo que provoca la obstrucción de un carril completo y circulación a vuelta de rueda. No obstante, esta misma vialidad, pero en el sentido hacia Zapopan, se encuentra con menos tráfico, bastante fluido y ágil. Soy el Resto Mariscal, este es Pulso Vial, continúa en sintonía en el Heraldo Radio.
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14: 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Esta tarde, descarta Protección Civil Estatal riesgos para Jalisco por la tormenta tropical Boris, aunque mantiene vigilancia en zonas costeras y serranas. Advierte el académico de la UDG, Arturo Gleason, que las lluvias podrían agravar las inundaciones en Guadalajara por deficiencias en la infraestructura hidráulica. Garantiza el gobierno de Jalisco libre manifestación durante el Mundial y despliega más de 17 mil elementos para la seguridad del evento. Con ustedes, Mafalda Guario.
20: Muy buenas tardes, ¿cómo están? Bienvenidas y bienvenidos. Qué gusto poder acompañarles un día más en este lunes 8 de junio del año 2026. Estamos comenzando una emisión de Heraldo Noticias Jalisco, que como ustedes saben, transmitimos de lunes a viernes de 3 a 4 de la tarde en el 100.3 FM. También estamos en línea en heraldodemexico.com.mx para que nos escuchen por allá en caso de que estén conectados, en caso de que se les facilite y tengan acceso a internet. Nuestro número de WhatsApp está disponible para ustedes, para que se comuniquen, nos envíen sus mensajes. Aquí estaremos esperando en el WhatsApp 3330-1779-66. 3330-1779-66 es nuestro número directo para que nos escriban. Porque, ¿qué creen? 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Les presento al equipo que hace posible el noticiario. Ricardo Gómez se encuentra a cargo de la redacción y producción. En el control técnico está Efraín Caballero. En grabación y edición, Ramón Luna. Y por supuesto, mis compañeras reporteras que están listas con los detalles de la información. Así como mi compañero reportero vial que nos actualiza las condiciones de las calles en el área metropolitana de Guadalajara al minuto 25 y al minuto 55. También quiero invitarles a que nos sigan en redes sociales, a que le den me gusta, que compartan y comenten nuestros contenidos en Facebook, en Instagram y en X, así nos encuentran como Heraldo Radio Guadalajara, y a mí me pueden seguir en Mafalda Guario en X y en Facebook, y en Mafalda Guario G en Instagram. Así que comenzamos.
14: Este es el clima al momento.
20: Este día predominará un cielo mayormente nublado. Por la tarde aumentará el potencial de precipitación, favoreciendo lluvias moderadas, sin descartar algunas puntualmente fuertes, que podrían estar acompañadas de actividad eléctrica y rachas de viento. Este potencial podría persistir durante la madrugada del martes, disminuyendo gradualmente hacia las primeras horas de la mañana. Se espera un ambiente cálido durante la tarde con temperaturas máximas entre 25 y 28 grados Celsius. Durante la madrugada del martes, los valores térmicos tenderán a disminuir paulatinamente, propiciando un ambiente fresco con mínimas entre 14 y 17 grados Celsius para las primeras horas de la mañana. El potencial de lluvias podría mantenerse durante los próximos días, especialmente durante las tardes y noches. Extremen precauciones en las zonas propensas a encharcamientos, inundaciones urbanas o deslaves y atiendan las indicaciones de Protección Civil.
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20: Y a propósito del clima, de que ha iniciado formalmente el temporal de 2026, la temporada de huracanes y ciclones, Protección Civil del Estado de Jalisco ha descartado que existan riesgos para la entidad por la tormenta tropical Boris, aunque sí mantiene vigilancia en las zonas costeras y serranas de nuestro estado. De eso nos informa Mayeli Mariscal. Mayeli, muy buenas tardes.
21: Muy buenas tardes, Mafalda, para ti y para todo el auditorio. Pues aunque esta tormenta tropical Boris, de acuerdo con Conagua, pues hay diversas entidades del país que sí están en alerta precisamente sobre esta tormenta tropical. En Jalisco, el titular de la Unidad Estatal de Protección Civil y Bomberos, el comandante Sergio Ramírez, señala que no destaca un riesgo importante esta tormenta Boris. Sin embargo, sí habrá lluvias intensas, sobre todo en la zona costa norte, costa sur, además de la Sierra Occidental. Vamos a escuchar.
22: Boris no representa riesgo como tormenta para Jalisco. Sin embargo, sí hemos emitido información, avisos y alertas por lluvias puntualmente severas, sobre todo en costa sur, costa norte y Sierra Occidental. Se prevén lluvias para los siguientes días, particularmente por la tarde noche, es parte de lo que se tiene previsto.
21: Y bueno, hoy se llevó a cabo la sesión del Consejo Nacional de Protección Civil y se estarían revisando algunas zonas de riesgo, principalmente pues al interior del estado. Hasta estos momentos las lluvias ya han provocado daños en dos municipios, uno de ellos es Bolaños y otro el fin de semana en San Gabriel. En este último se registraron afectaciones, el daño en 17 viviendas.

0: apoyar el municipio, pero hasta ahorita no hemos recibido una solicitud formal. He estado en comunicación con la presidenta y yo esperaría que el día de hoy, que es la fecha o el tiempo límite para emitir la solicitud de declaratoria, lo puedan ingresar.
1: Y bueno, en la zona villárica, el corte final de afectaciones fue de 40 viviendas, una escuela también con daños, Y diversos daños también en techadumbres, 3 viviendas con daño estructural, 3 de estas 40 viviendas. Y por lo pronto, pues estos sitios de afectaciones en la zona metropolitana luego de la intensa lluvia, pues destaca también el comandante que son los que ya están reportados en el mapa de inundaciones. Sin embargo, pues también se movilizaron, hubo necesidad, por supuesto, de atender a algunos automovilistas en diversos puntos de la zona metropolitana. Finalmente, pues comenta que son cerca de 45 los municipios, principalmente el interior del estado, o más bien del interior del estado, quienes no integraron o entregaron este plan de desasolve y pues no podrán acceder al Fondo Estatal de Desastres Naturales en caso de que así lo requieran. Vamos a escuchar.
0: Las comandantes regionales se han acercado con los alcaldes y las alcaldesas y el apoyo está, hemos estado ofreciendo la asesoría con este y con otros temas. Sin embargo, ellos no podrán ser susceptibles de apoyos por parte del Fondo Estatal de Desastres Naturales, pero bueno, la indicación del gobernador es que revisemos otros mecanismos para que en caso de que se vean afectados puedan ser intervenidos también.
1: Y obviamente pues esperemos que no haya grandes afectaciones en este presente temporal. Sin embargo, este tema del desasolve, nos decía el comandante, se tiene que llevar a cabo y pues también ya las comandancias regionales, como ya escuchamos, están en acercamiento porque sí nos decía hay algunos municipios en donde las unidades municipales solamente cuentan con un elemento y pues eso obviamente dificulta el llevar a cabo este tipo de tareas, ¿no, Pablo?
2: Por supuesto, pues seguiremos atentos. Muchas gracias, Maye.
1: Claro que sí, nos escuchan más tarde.
2: Hasta luego, buenas tardes. En el área metropolitana de Guadalajara, este fin de semana también se registraron lluvias intensas en ciertos puntos y, bueno, por lo tanto, también inundaciones en algunos sitios ya conocidos por todos nosotros como sitios de riesgo, como estos que alertan las autoridades, los académicos, especialistas cada año y que nos recuerdan, esos son puntos conflictivos, así que no se acerquen cuando están, cuando está la temporada en pleno, aunque hay otros en los que el nivel del agua sube en cuestión de minutos, si no es que segundos, y pues sí puede tomar por sorpresa a muchas personas por más previsiones que se tomen. Pero a ver, el académico de la Universidad de Guadalajara, Arturo Glisson, que es experto en estos temas, como ustedes ya lo saben, advierte que las lluvias podrían agravar las inundaciones en Guadalajara este 2026, sobre todo por las deficiencias que hay en materia de infraestructura hidráulica. Cecilia Cerna nos informa. Ceci, buenas tardes.
3: Gracias, Mafalda, muy buena tarde, así como lo indicas, y pues para muestra un botón lo que ocurrió pues durante la noche y madrugada del sábado para domingo, prácticamente en distintos puntos del área metropolitana de Guadalajara, principalmente, por ejemplo, en los municipios de Zapopan y también de Guadalajara. Uno de los puntos pues más complicado fue el de 8 de julio y Washington, en el municipio de Guadalajara. Este paso de desnivel que año con año pues nos genera imágenes inquietantes, teniendo en cuenta el alto nivel del agua que siempre ocurre en ese lugar, que se acumula. Pero lo que ocurrió precisamente este fin de semana pues fue algo sin precedentes, porque el nivel del agua en ese punto alcanzó hasta casi los 5 metros de altura. Y luego de que pasó pues toda esta acumulación, pues lo que quedó en el lugar fue algo bastante pues preocupante. La cantidad de basura, tan solo de este punto de Washington y 8 de julio, pues se retiraron alrededor de 30 toneladas de basura, entre muebles y otras cosas que fueron arrastradas precisamente por la corriente. Otro de los puntos también que se inundó fue Inglaterra y Lope de Vega, y otro más, por ejemplo, fue en la calzada Independencia y Niños Héroes. Todos estos puntos pues sí preocupan a las autoridades, pero también a pues los especialistas de la Universidad de Guadalajara. Hoy tuvimos la oportunidad de platicar con el doctor Arturo Gleason, precisamente especialista

0: de la UDG en materia hídrica, y bueno, señalaba que las inundaciones registradas para las primeras lluvias de este 2026 solamente es una probadita de lo que pudiera repetirse con mayor intensidad a lo largo del temporal de lluvias. El académico señaló que el crecimiento de la mancha urbana ha construido pues en nuevos desarrollos, y también la falta de renovación de los colectores ha incrementado sobre todo los escurrimientos, estas problemáticas que en muchas ocasiones terminan por reventarse los colectores viejos y termina por generarse socavones de bastante preocupación, por ejemplo, lo que ocurrió el año pasado. Vamos a escuchar qué fue lo que hablaba sobre esta situación, porque asegura que la infraestructura que tiene Guadalajara ya es insuficiente e incluso obsoleta.
1: Y las periferias con los fraccionamientos horizontales que están cubriendo pues la superficie y están generando más escurrimiento, y los colectores pues siguen siendo los mismos y viejos. Entonces, pues creo que mi diagnóstico es que pues va a seguir lo mismo, pero ahora con un poco más de intensidad, añadiendo también otra situación. Los socavones que son producto de esta insuficiencia del drenaje, de no conducir tanta agua de lluvia con aguas negras, y que quebranta o rompe la estructura de los colectores y empieza a socavar los lados y las partes bajas de los colectores.
0: Ahí está la palabra, la voz del experto Arturo Gleason. Aunque reconoció que la basura constituye pues algunas problemáticas, por ejemplo, como taponamientos, afirmó que el problema de fondo es estructural. Además, alertó sobre un posible aumento de socavones, ya lo escuchábamos. Y bueno, entre los puntos con mayor riesgo de inundaciones, hablaba, por ejemplo, de la zona de Plaza del Sol, Plaza Patria, la Calzada de Independencia, los pasos a desnivel, por ejemplo, de Niños Héroes en Inglaterra, y 8 de Julio en Inglaterra, o esta zona de Avenida Washington, así como también las zonas del Dean. Vamos a escuchar qué fue lo que detalló.
1: La gente lo tira, pero no pasa el tiempo suficiente para acumularse tanta basura para taponearlo. Sí es, pero en esencia lo que está pasando es la insuficiencia del drenaje de la ciudad, que se construyó en su gran mayoría de los 60s y 70s, y no ha habido otro plan de colectores que lo renueve y que aporte a...
0: Ahí están las palabras del doctor Arturo Gleason, y que bueno, al final de cuentas también le queda mucho en las acciones de las autoridades que están haciendo para resolver esta problemática del tema de las inundaciones en la ciudad. Y bueno, déjame comentarte que una de las acciones que emprendió al menos el gobierno de Guadalajara fue sí retirar, por ejemplo, ahí en el cruce de 8 de Julio y Washington, pues todas estas toneladas de basura que obstruyeron, por ejemplo, los cárcamos o las alcantarillas de esta zona. Pero otra de las cosas fue incluso pues dedicarse a pintar un letrero que estaba pintado recientemente, que decía "Cuidemos Guadalajara" en tonos naranjas y blancos, y luego de la inundación, terrible inundación de este fin de semana, pues se aprovecharon también las autoridades tapatías para retirar este letrero con pintura gris. Pues algo de la ironía de la vida, pero bueno, al final de cuentas se dedicaron pues sí también a hacer el retiro de 30 toneladas de basura de ese punto. Es la información y buena tarde.
2: Muy extraño eso que nos relata, Ceci, porque pues también revela un poquito de dónde están las prioridades, ¿no? En la imagen más que en otra cosa.
0: Sin duda alguna, y bueno, se estaba buscando incluso pues enviar un mensaje de que todos cuidemos la ciudad, pero también se trata de tener acciones necesarias para evitar pues este tema de las inundaciones, y también le toca al gobierno hacer esto.
2: Así es, muchas gracias, Ceci.
0: Hasta luego, buena tarde.
2: Muy buenas tardes. Miren, eso por un lado en lo que respecta a las inundaciones, las afectaciones que traen consigo la temporada de lluvias. Pero por otro lado, pues también nos ponen en esta ironía de que nos estemos inundando en la ciudad, pero al mismo tiempo también nos esté haciendo falta agua de calidad. De hecho, el propio Arturo Gleason ha insistido en que lamentable es el que no se pueda aprovechar de una forma óptima el agua de la lluvia. Entonces, son esas circunstancias sumamente irónicas. ¿Y por qué les digo esto? Porque vecinos de Residencial Moctezuma se quejan de que sale agua café del grifo desde que comenzaron las lluvias y hacen un llamado al CIAPA porque solo pueden usarla para el sanitario. De eso nos habla Adriana Luna. Adelante, buenas tardes.
3: Gracias, buenas tardes. El agua sale café, sí, pero no de la cafetera, del grifo del agua. Esto en la colonia Residencial Moctezuma, los vecinos mencionan que esa agua ni siquiera sirve ni para lavar la ropa, ni para bañarse, lo que ha estado sucediendo en varias zonas del área metropolitana. Obvio, ni lavarse los dientes, tienen que comprar garrafones de agua. Esta agua la están usando para el sanitario y con sus dudas. Vamos a escuchar a los vecinos.
4: De color café. La verdad es que es antihigiénico hasta tratar de usarla para bañarse. Es exclusivamente para sanitarios. Eso nos está complicando mucho, tanto anímica y físicamente, por problemas de piel que se vayan a generar o que ya se están generando.
3: Han hecho reporte tras reporte, pero hasta el momento no hay solución.
5: Está saliendo negra y con un olor muy fétido. Ya tenemos mucho tiempo con ello y no nos hacen caso. Yo le mandé mensaje al presidente municipal y él me mandó por un tubo que no le corresponde a eso y que tenemos que estarnos quejando en el CIAPA. Desde marzo fue esa queja y nomás no nos pasa nada, ni vienen a hacer nada.
3: Ahí tienes, pues, se queja de agua y la mandan por un tubo. Pero también está la frase, ¿no? Uno como quiera, los niños. Y es que los niños con su piel más sensible son la preocupación.
4: El tener que comprar garrafones para el uso personal es económicamente también nos están afectando. Ojalá que pudieran ayudarnos para resolver esta situación lo antes posible, porque como adultos lo vemos, como niños es mucho más fácil que a la hora de cepillarse los dientes o a la hora de bañarse le den un trago y tengan mucho más problemáticas que solamente una infección de piel.
3: Ahí tiene usted la queja de los vecinos de Residencial Moctezuma. Hacen un llamado al CIAPA para que le resuelvan esta calidad del agua. Porque obviamente el recibo sí va a llegar puntual.
2: Sí, eso que ni que. Ahí está entonces este llamado al CIAPA. Muchas gracias, Adriana.
3: Buenas tardes.
2: Muy buenas tardes. Son las 3:20. Avanzamos.
6: La conversación de las redes. En redes la tendencia es Coahuila porque el PRI arrasó en las elecciones locales de este domingo logrando el carro completo al ganar las 16 diputaciones de mayoría relativa con más del 51% de los votos y mantener su bastión histórico. Morena denunció compra masiva de votos mientras el PRI celebra el triunfo que le da control total del Congreso Estatal. Las noticias al día.
2: Tenemos más noticias. El gobierno de Jalisco garantiza la libre manifestación durante el Mundial y ha desplegado también más de 17,000 elementos para la seguridad del evento. Mayeli Mariscal, te escuchamos. Adelante.
7: Así es, Nafalda, y es que el día de hoy se dio esta rueda de prensa para informar pues de todos los avances que se tienen, los preparativos ya pues a prácticamente nada de que inicie este mundial, en donde pues se van a llevar a cabo los partidos, 4 partidos aquí en Guadalajara. Y el día de hoy, pues bueno, la pregunta que fue también pues obligada por parte de los medios es respecto de estos muros que se colocaron en la Plaza Tapatía y que bueno, están pues también tapando, digamos, la vista de los comercios que ya están establecidos. Al respecto se refirió Montserrat Hidalgo Gallardo, quien es host City Officer de la FIFA Fan Fest, y vamos a escuchar lo que dijo al respecto.
8: Entendemos la preocupación, pero es importante recordar que esas instalaciones de vallas siguen lineamientos de FIFA, por lo que son iguales para las 16 ciudades sedes, no solamente para Guadalajara, y así se ha socializado pues con todo alrededor. La realidad es que el flujo de asistentes será rotativo y por lo tanto toda la zona se verá definitivamente beneficiada. Recordemos que el ingreso es gratuito, que habrá flujo de personas alrededor de todo el FIFA Fan Festival, que tenemos 2 entradas, una por el lado de las Fuentes de las Ranas y otra por el lado de Hidalgo, por lo cual sabemos y estamos seguros que el flujo de personas durante más de 12 horas al día estará alrededor de todo el venue oficial, que es el Centro Histórico de Guadalajara.
7: Y bueno, lo que ya comentábamos el viernes, pues hay que fomentar el consumo local. También respecto a posibles manifestaciones, que bueno, ya principalmente colectivos de personas desaparecidas se han manifestado, su interés o han adelantado que se estarán manifestando en el marco del Mundial. El subsecretario de Asuntos del Interior, Iván Chávez, informó que se ha tenido ya acercamientos con quienes podrían manifestarse en los siguientes días. Aseguran que no se utilizará la fuerza para reprimirles y que, bueno, se va a respetar su derecho de manifestación. Vamos a escuchar.
9: Es respetar el derecho a la libre expresión, por supuesto. Hemos tenido acercamiento y seguimiento con los grupos que han mantenido, digamos, sus legítimas protestas desde que inició esta administración. Con todos tenemos comunicación. Nos han manifestado que para algunos, en el caso de las madres de los desaparecidos, es una buena oportunidad para visibilizar su legítima causa. Nosotros les hemos dado acompañamiento. Dicen que van a hacer todo de manera muy respetuosa y de acuerdo a su seguridad, y nosotros pues estamos listos para atenderlos. Tenemos un protocolo de actuación, por supuesto, de no uso de la fuerza.
7: Y por lo pronto, pues también ante la manifestación de colectivos de ingresar al FanFest, pues sí recordaron que el ingreso es totalmente gratuito, que no hay restricciones y que, bueno, en caso de que así lo consideren, pues podrán ingresar. Y finalmente el tema de salud, también el día de mañana se estarán ya instalando estas cámaras térmicas en el aeropuerto de Puerto Vallarta y de Guadalajara, así lo confirma el secretario de salud. Vamos a escuchar.
10: Están instalándose a partir de mañana, efectivamente. Aquí en Guadalajara vamos a tener 3 arcos térmicos y son cámaras térmicas, más que arcos, son cámaras térmicas. De igual manera, a partir de hoy se está estableciendo el lugar de aislamiento en caso de que este fuera requerido. Esperemos no necesitarlo, y es básicamente para casos que pudieran presentarse de fiebres hemorrágicas. Está muy en la cercanía de los puntos en donde se hace la entrevista por parte del Instituto Nacional de Migración.
7: Y bueno, en caso de que se detecte algún posible caso de ébola, se derivará al Instituto Nacional de Rehabilitación, esto es en la Ciudad de México. Esa es la información.
2: Pues lo que realmente me llama la atención, Maye, es en el caso de lo de las vallas o estas estructuras que se montaron en el centro, que diga la funcionaria encargada del dirigir todo este asunto del Mundial, pues que es un asunto que viene directamente de FIFA, cuando la semana pasada apenas vimos que la presidenta municipal de Guadalajara, Verónica Delgadillo, se encargó de ayudar a una de las comerciantes, que de la cual ya también nos habías presentado nota, del restaurante de Los Paseños, y pues incluso el fin de semana fue al lugar y le dijo que en equipo podían seguir trabajando, etcétera. Y hoy también surgió otra denuncia de otro establecimiento que se está quejando exactamente de lo mismo, que los excluyeron completamente.
7: Así es, y pues en el caso de los restaurantes principalmente, y bueno, toda esta serie de negocios, Mafalda, lo que nos expresaba en el pasado viernes es que las rentas no se detienen y no han tenido tampoco pues ningún tipo de apoyo, descuento o algún programa pues que les ayude, porque hay que recordar, la rehabilitación de Plaza Tapatía pues tardó 6 meses, entonces ya vienen arrastrando pues este tema estos comerciantes establecidos.
2: Exactamente. Gracias, muchas gracias, Maye.
7: Nos escuchan más adelante.
2: Así es, estamos en comunicación. Continuamos, vamos a la pausa y regresamos.
6: En los deportes. La selección de España arribó a Puebla con gran recibimiento pese a la lluvia para su último partido de preparación. Enfrentará a Perú este lunes a las 8 de la noche en el Estadio Cuauhtémoc. No se tiene previsto que se transmita por televisión abierta. La selección de Corea del Sur vive un excelente ánimo en Guadalajara. Los jugadores disfrutan las instalaciones de primer nivel de Chivas en Verde Valle. El clima y el recibimiento cálido de los tapatíos con mariachi y sombreros charros. Mafalda, en Noticias Heraldo Jalisco. Regresamos.
11: 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Una carambola en la que participan tres vehículos está afectando Avenida Vallarta en el sentido de circulación en dirección hacia Los Cubos. No hay personas lesionadas, no obstante, se encuentra completamente ocupado el carril de extrema derecha, lo que está incrementando los tiempos de traslado, perdiendo hasta 15 minutos. Soy Alberto Mariscal, esto es Pulso Vial, continúa en sintonía en el Heraldo Radio.
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18: Hola, ¿cómo están? Soy de siempre un optimista, por decirlo menos. Siempre estoy pensando que al equipo al que sigo le va a ir bien en los torneos que disputa, sobre todo al inicio. Ya lo que pasa después es otra historia. En ese mood estoy con la selección mexicana de fútbol. Creo que podemos hacer un papel histórico en la próxima justa veraniega. Sin embargo, el ver a Javier Aguirre otra vez en plan Javier Aguirre 2002 o 2010, acelerado, telúrico, con prisa para llegar quién sabe dónde, pues me representa una red flag, una advertencia. Me parece que es muy temprano como para que el técnico nacional maneje este nivel de tensión, este nivel de irritabilidad, sobre todo de cara a los medios de comunicación. Entendiendo que lo más importante y lo realmente trascendente es su trabajo en campo, no deja de ser curioso que algunas señales de su lenguaje no verbal no correspondan a este nivel de optimismo que tenemos algunos de cara a la Copa del Mundo. Así que, atención, es un asunto a seguir y ojalá que a corregir. Soy César Martínez y esta es nuestra Ruta 2026.
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19: Continuamos. Mafalda, en Noticias Heraldo Jalisco.
20: El pulso del país. Garantiza la presidenta Claudia Sheinbaum la inauguración del Mundial de Fútbol pese a protestas. Reiteró que su gobierno no caerá en provocaciones y que no habrá represión contra los manifestantes. Durante la mañanera del pueblo y junto a representantes de la Liga MX, la mandataria presentó un plan para ampliar la red de escuelas de fútbol en el país, con el objetivo de que las infancias tengan mayor acceso al deporte. Sobre presuntas irregularidades en las recientes elecciones en el estado de Coahuila, la doctora Sheinbaum Pardo señaló que las inconformidades deben atenderse conforme a la ley y, de ser necesario, llegar al Tribunal Electoral. Las noticias al día.
2: Estamos de vuelta, son las 3 de la tarde con 33 minutos. Antes de seguir con toda la información que todavía tenemos para ustedes, les quiero recordar que hoy queremos invitarles al cine a una premier. De hecho, es la premier de Letras Robadas, una comedia musical sobre un cantante de bodas en una racha de mala suerte y una estrella de boy band desesperada por su regreso triunfal. Mañana 9 de junio a las 8 de la noche en Cinépolis Centro Magno va a ser la premier de esta película, es decir, que la van a poder ver antes que nadie. Ustedes van a tener esa exclusiva si es que me escriben y me dicen yo quiero participar en el 3330-177966, y cuando termine este espacio voy a darles a conocer el nombre de quienes ganan esos boletos. Y ahora sí, seguimos con la programación habitual, vamos con la información. La Secretaría de Salud refuerza sus acciones preventivas contra el dengue y reporta al municipio de Cocula como el que tiene más casos en nuestra entidad. Maye, te escuchamos de nuevo, adelante.
1: Gracias, Mabel. Y es que de acuerdo con el reporte de la semana epidemiológica número 21, en la entidad hay 56 casos. La semana pasada sumaron 9 casos confirmados de dengue, y hay un número menor este año, este 2026, en comparación el mismo periodo en el 2025, ya se reportaban 706 casos, lo cual pues representa una disminución importante. Sin embargo, con el inicio de las lluvias, pues hay mayores espacios en donde puede acumularse el agua y a su vez este vector, este mosquito, poder dejar sus larvas y bueno, que se propague el dengue. Lo que explica el doctor Roberto Carlos Rivera, el director general de Salud Pública, es que también los médicos reporten los casos sospechosos. Vamos a escuchar.
21: Estamos haciendo desde el primero de enero, sí, ese fue, hace algún reforzamiento en relación a que hay más criaderos con agua. Le pedimos a la ciudadanía que cuide sus casas, que no tengan criaderos, y sobre todo también al gremio médico que notifique los casos probables de dengue para desatar todas las acciones de control larvario y fumigación.
1: Así es que bueno, Mafalda, pues ahí el llamado de las autoridades, y también es una buena oportunidad de descacharrizar nuestros patios para evitar precisamente el almacenamiento de agua de lluvia.
2: Exactamente, todo lo que ya sabemos que no tendrían por qué estarnos recordando, insistiendo en cada temporada, pero bueno, hay que hacerlo para evitar regresar a aquellos números tan tristes que tuvimos en años pasados. Muchas gracias, Maye.
1: Claro que sí, muy buenas tardes.
2: Hasta luego, buenas tardes. 3:33, avanzamos.
20: Seguridad. Catean en Guanajuato un inmueble en el que 4 personas resguardaban 5 armas, cargadores, cartuchos y diversas dosis de droga, así como 2 cascos, un chaleco táctico y una motocicleta con reporte de robo. El Gabinete de Seguridad informó también sobre diversas operaciones en Michoacán, las cuales permitieron la detención de 5 personas, así como el aseguramiento de 4 armas, 32 cargadores y 810 cartuchos. En estos operativos se recuperaron también 60 pastillas de fentanilo, dosis de cocaína y cristal, 3 equipos telefónicos, un chaleco táctico y un vehículo con blindaje artesanal.
2: Tenemos más noticias. El ayuntamiento de Teuchitlán ha dado de baja a 3 policías tras reprobar los exámenes de control y confianza. Este municipio, que como ya sabemos, desde hace por lo menos un par de años ha estado en el ojo del huracán luego de lo ocurrido con el rancho Izaguirre, y desde antes incluso, si es que hubiéramos puesto atención a las señales de todo lo que estaba pasando en este corredor de la región Valles de Jalisco, donde el crimen organizado empezó a ganar terreno desafortunadamente. Pero, ¿qué está pasando entonces en el ayuntamiento? Ceci, te escuchamos, cuéntanos.
22: Gracias, Mafalda. Así como lo indicas, bueno, hay algunas situaciones que han ido pues mejorando específicamente en el municipio de Teuchitlán. Y es que pues el presidente municipal, tuvimos la oportunidad de platicar con él el día de hoy, Rodrigo Ballesteros, indicó que específicamente pues vamos primeramente con el tema de los policías. Es que son tres de los 30 elementos de la policía de Teuchitlán los que reprobaron los exámenes de control y confianza y tendrán que ser dados de baja de la corporación. Específicamente explicó que hay otros elementos que tendrán que ser evaluados, pues no cumplieron con algunos requisitos, por ejemplo, como el grado escolar. Indicaba que incluso pues hay algunos elementos que pues solamente tienen, por ejemplo, la primaria, y ya por reglamento tendrían que al menos tener más grados de escolaridad. Vamos a escuchar qué fue lo que detallaba al respecto.
0: Ahorita contamos con 30 elementos contando nuestras chicas de código violeta. Creo que estaban dos o tres elementos que estaban reprobados, ¿verdad? Y pues ya los que tienen derecho a volverse a reenviar para otro examen se está viendo ahorita para volverlos a enviar.
4: ¿Cuáles son
0: algunos por los estudios que no están acreditados porque solamente tienen primaria y ahorita ya les están exigiendo otro tipo de estudios.
22: También añadió que tras el descubrimiento del rancho Izaguirre el año pasado, en el mes de marzo, en la comunidad de La Estanzuela, la actividad económica y turística lamentablemente cayó cerca del 90%, principalmente en las zonas de la presa, por ejemplo, de La Vega, que hay varios restaurantes en esa zona. Pues también el área arqueológica de los Huachimontones, incluso pues se señaló que los comercios del mercado municipal de la cabecera también tuvieron afectaciones y otros comercios. Sin embargo, bueno, señala que la situación poco a poco ya va recuperándose. Vamos a escuchar qué fue lo que hablaba respecto a esto.
0: En la orilla de la presa, ahí pegado a la cabecera municipal, que es Teuchitlán, está una zona restaurantera, que es lo que más afectó, y la cabecera municipal, que es el área del mercado. Todas las personas que viven del comercio de alimentos, todo eso, es a lo que les afectó más. Ahorita ya se empieza a ver un poco más de movimiento, incluso empiezan a ir a visitarnos escuelas de turismo, los dejan en la plaza y ya después los suben lo que es a los Huachimontones para que comiencen a conocer pues lo que es la cultura.
22: Incluso adelantaba que ahí en los Huachimontones también alcanzará la fiebre del mundial, donde se están instalando una cancha de fútbol, o de mejor dicho de juego de pelota, que es lo correcto, el juego de pelota pues ancestral, en donde pues se estará pudiendo disfrutar las personas que vayan a visitar esta zona arqueológica también de este tipo de actividad, que por cierto, bueno, déjame comentarte que también hablo sobre cómo se han visto los ánimos conforme a las investigaciones del rancho Izaguirre. Señala que prácticamente ellos no han sido pues requeridos, a menos de que se necesite, por ejemplo, algún tipo de toldo, algunas sillas, pues ya se consulta por parte del gobierno de la República o la FGR hacia el municipio para acercar algunos de los insumos que pudieran tener. Más allá de eso, pues señala que pues se mantiene estos puestos de vigilancia por parte de la Guardia Nacional, del Ejército Mexicano, y bueno, las labores que realiza, insistimos, la FGR desde la Federación. Es la información que tenemos al respecto. Buena tarde.
2: De acuerdo. Gracias, Ceci. En un momento regresamos contigo.
22: Hasta luego.
2: Mientras tanto, hablemos de otras cosas. El viernes pasado ya no alcanzamos a informarlo aquí porque prácticamente estaba ocurriendo a la misma hora en la que transmitíamos Heraldo Noticias Jalisco la sesión del Instituto Electoral y de Participación Ciudadana, en la que finalmente se concedió el registro al nuevo partido político humanista. Que, bueno, pues algo muy normal, algo que ocurre cada determinado tiempo, no solamente en el ámbito local, sino a nivel nacional. A nivel nacional, de hecho, está esperando su registro Somos México. El próximo 25 de junio es la fecha límite para que el INE resuelva al respecto. Pero en lo que refiere a Jalisco y este partido humanista, la polémica que se ha generado es porque tiene un vínculo muy estrecho con la iglesia La Luz del Mundo. Y el analista panista de la UDG, Juan Jesús Ramírez, advierte que podría beneficiarse este partido de estructuras corporativas ligadas precisamente a grupos religiosos. Adriana Luna, te escuchamos con atención. Adelante.
3: Gracias. Aunque el Partido Humanista en este caso esté repleto de militantes de una religión, La Luz del Mundo, oficialmente cada ciudadano hizo su incorporación al partido de manera individual y no grupal. Por ello logró el registro de este partido. Ahí está la complejidad, porque la influencia de los liderazgos religiosos va más allá. Esto advierte Juan Jesús Ramírez, es académico de la Universidad de Guadalajara y analista político. Digamos, en resumen, el voto duro será muy duro.
4: Me parece que un partido con esta influencia religiosa tiene mucho más sencillo el acceso a ese voto duro, porque ya hay un convencimiento, o en todo caso la coacción viene desde, vamos a llamarle fundamentos teológicos, claro, desde la divinidad, desde un castigo más allá o premio más allá de lo mundano, a diferencia del partido tradicional, que el premio o el es quitarle un programa o darle una despensa. Acá pues es directamente una conexión con la deidad en la que creen.
3: Y si bien es cierto, hay que recordar que la misma Guadalajara creció de la mano de un fraile franciscano y la oposición en México también surgió de una fuerza religiosa. En este caso hay un renglón aparte que no se debe olvidar, y es quien dirige esta ideología, este grupo espiritualmente, este grupo religioso. ¿Dónde se encuentra y de qué se le acusa? Vamos a escuchar al analista.
4: No solo Guadalajara, sino todo el occidente, el Bajío, pues en su momento la popularidad electoral que tuvo el PDM, el Partido Demócrata Mexicano, y luego el PAN, pues viene acompañado de una fuerte presencia católica, sin que pudieran declararse formalmente como partidos católicos, como este no podrá declararse como un partido de tal o cual religión, ¿no?
3: Le pregunté también si en el Partido Humanista impera los fundamentos religiosos en su propuesta política. ¿Es lo mismo lo que sucede en Bolaños, donde también la elección de sus gobernantes va a ser con base a su propia ideología? Vamos a escuchar su respuesta.
4: Sí, pero la diferencia es que ahí toda la comunidad comparte, a lo mejor con mayor o menor ortodoxia y heterodoxia, pero toda la comunidad comparte ciertas creencias comunes. La diferencia acá es que este grupo religioso, que territorialmente está focalizado en un área, pues va a relacionarse electoralmente con otros sectores. Y aquí es donde viene sobre todo la controversia.
3: Ahí tiene usted, el analista hace la diferencia. Una cuestión es que surjan los líderes de la misma comunidad para gobernar su mismo terruño, que un liderazgo que salga de una comunidad religiosa para gobernar o legislar a toda una entidad. Habrá mucha complejidad, subrayó el analista político de la Universidad de Guadalajara.
2: Por supuesto, sumamente comprensible. Gracias por el reporte, Adriana.
3: Buenas tardes.
2: Hasta luego, buenas tardes. ¿Ustedes qué piensan sobre esto? Me interesa mucho saber su opinión. Comuníquense al 3330-177966 y ya nos quedan unos minutos nada más para que se registren si es que quieren participar en esta promoción que tenemos hoy sobre boletos para la premier de una película a la que queremos invitarles. Así es, Heraldo Radio y Cinépolis también les invitan a esta premier de Letras Robadas mañana martes 9 de junio a las 8 de la noche en Cinépolis Centro Magno. Comuníquense, que repito, quedan unos poquitos minutos para que puedan participar. Y en lo que ustedes nos escriben, regresamos la comunicación con Cecilia Cerna para que nos dé todos los detalles sobre la firma que hubo el día de hoy entre el Consejo Regulador del Tequila y 8 municipios. Firmaron un convenio que, entre otras cosas, pretende promover y pues fomentar el desarrollo turístico en la ruta del tequila. Y bueno, pues esto es parte del trabajo que realizan continuamente con todos los municipios que tienen territorio con agave. Así que te escuchamos con los detalles, Ceci, adelante.
22: Gracias, Mafalda. Sí, a 2 décadas de su creación, la Ruta del Tequila fortaleció su estrategia de desarrollo turístico con la firma de un convenio de colaboración entre el Consejo Regulador del Tequila y los 8 municipios que integran este corredor turístico. El acuerdo busca impulsar, por ejemplo, la promoción, protección y consolidación de la Ruta Tequila, conformada por los municipios del Arenal, Amatitán, Tequila, Magdalena, Teochitlán, Agualulco del Mercado, San Jacinto de Escobedo, San Juanito de Escobedo, y Etzatlán. Vamos a escuchar la voz del presidente, precisamente del Consejo Regulador del Tequila, quien hablaba sobre esta situación.
5: Centros de entretenimiento, fábricas de tequila, artesanos, puntos de venta de artesanías, así como otros prestadores de servicios turísticos comprometidos con los estándares de calidad dentro del territorio de la Ruta del Tequila. En lo que va de 2026, más de 111 prestadores de servicios turísticos han participado en procesos de profesionalización impulsados por la Ruta del Tequila y el Consejo Regulador del Tequila, fortaleciendo la calidad y competitividad de nuestro destino. Asimismo, desde su implementación, el distintivo WT ha reconocido a más de 160 empresas y prestadores de servicios turísticos comprometidos con la excelencia.
22: Ahí está la voz de Aurelio López Rocha, presidente precisamente del Consejo Regulador del Tequila. Y ya lo escuchábamos, en lo que va del 2026, más de 111 prestadores de servicios turísticos han sido capacitados, mientras que más de 160 empresas han recibido este distintivo WT por su compromiso en la calidad y la excelencia en la atención al visitante. Hay que hacer mención que estuvieron presentes pues prácticamente todos los presidentes municipales de esta región, precisamente de la zona Valles de Jalisco, en donde, bueno, se creía que estuviera también participando la presidenta municipal de Tequila. Sin embargo, pues ni ella ni su secretario general estuvieron presentes. Sin embargo, bueno, afortunadamente los demás presidentes municipales sí estuvieron presentes para firmar este importante convenio. En información que tenemos al respecto, y buena tarde.
2: Gracias, Ceci. Muy buenas tardes. Bueno, también habrá que hacer mención que este fin de semana ya quedó inaugurado el Museo del Tequila, ese que se había apropiado el expresidente municipal, ahora preso, ahora detenido e investigado por el delito de extorsión, entre otras cosas, ¿verdad? Así que si ustedes van a visitar Tequila, si van a recibir familia para esto del mundial, o si no saben qué hacer este fin de semana, o los siguientes del periodo vacacional, una vez que salgan de vacaciones las niñas y los niños, pues ahí está ya de nueva cuenta esta opción. Continuamos.
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2: Adriana López fue la primera que me mandó mensaje para la participación de los boletos. Dice: hola Mafalda, buenas tardes, me gustaría participar para los boletos del cine, y por cierto, hoy es mi cumpleaños. Saludos de la familia López. Así que por su cumpleaños, para hacerle un regalito de parte de Heraldo Radio, ya tiene ella su pase doble para asistir a la premier mañana. Feliz cumpleaños, Adriana, que la pases muy bien, y ojalá que mañana te diviertas en el cine. Graciela López también me escribió y dice: buenas tardes, me gusta mucho el programa, felicítame a todo tu equipo por la información que nos brindan a diario, me gustaría participar para los boletos. Gracias, Graciela. Juan Carlos Nuño dice: buenas tardes, me gustaría participar. Jorge Muñoz también: yo quiero participar. Francisco García también participando. Alberto Velázquez me dice: tía Mafi, te agradecemos, mi esposa y yo, los boletos para Lord of Dance, un gran espectáculo de clase mundial. Qué bueno que los disfrutaron, Alberto, me da mucho gusto. Y pues sigan en sintonía de Heraldo Radio, porque ya ven que tenemos de vez en cuando estos regalitos para ustedes. Alberto Flores dice: ahora sí podemos decir que estamos en el temporal, ni la lluvia se quiere perder el mundial. No, Alberto, y parece que estos días se va a intensificar, ¿eh? Así que pues no hay que perder de vista los anuncios oficiales. Por cierto, que hoy la alerta Jalisco pues tuvo una equivocación que a mí me sorprendió mucho. Emitió precisamente una alerta de que había inundaciones en el municipio de Guadalajara a consecuencia de la lluvia, y posteriormente corrigió y ofreció disculpas diciendo que se había tratado de un error. Bueno, los errores a todos nos pasa, efectivamente, pero por ser una aplicación de este tipo, sí me parece muy raro que puede y que puede llegar a contribuir a la desconfianza de las y los usuarios. Ojalá que pues haya sido debut y despedida en eso de los errores para las alertas, porque sobre todo en estos momentos pues necesitamos información confiable. Gorgonio Pérez dice, buenas tardes, para avisarles que ya comenzó la chispeación acá por la normal, para que le digas a todos que metan la ropa, pues vayan a meter la ropa. Y posdata, no ande dando el número del cacahuatín, que ya lo borré. ¿Que no lo ande dando? Como que no lo... Pues si no, ¿cómo se comunican? O ya no entendí eso último. Pero bueno, el segundo pase doble de este día se lo lleva Jorge Muñoz. Jorge Muñoz, ya tienes tus boletos para la Premier de mañana. Se los vamos a mandar porque son digitales, así que les vamos a enviar este boleto, este pase doble digital, para que vayan mañana a la Premier y ya me contarán el miércoles qué tal les pareció, si les gustó o no, si me recomiendan o no que vaya al cine a ver esta película. Nos tenemos que despedir, quédense aquí en sintonía de Heraldo Radio. A continuación, ya saben, llega Ricardo Gómez en Reporte H. A las 7 de la noche, Alfredo Ceja en De Frente en Jalisco, pero en general les invito a que se queden con toda la programación, porque yo sé que más de alguno de nuestros contenidos va a ser de su interés, así que aquí les estaremos acompañando en el 100.3 de FM y por supuesto brindándoles toda la información del momento de cada localidad, pero también la información nacional, internacional, de economía y finanzas, de cultura, de entretenimiento, de deportes, de todo. Aquí estaremos para ustedes y por supuesto en redes sociales. Me voy, quédense aquí y sobre todo cuídense mucho porque va a llover, ¿eh? Cuídense mucho, por favor. Que tengan una excelente tarde, se la merecen.
7: Termina Mafalda en Noticias Heraldo Jalisco. Gracias por acompañarnos.
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10: Se presenta un accidente en la avenida Juan Gil Preciado, en los arcos de Zapopan, lo que está incrementando la carga vehicular de avenida Juan Pablo II, que acumula carga desde el Mercado del Mar hasta la zona del incidente, por donde se transita a vuelta de rueda. Esto es Pulso Vial, continúa en sintonía en el Heraldo Radio.
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23: Ten presente los señalamientos de velocidad. Varían según el tipo de vía y zona.
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9: 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Austria. Existe una ciudad donde coincidieron algunos de los compositores más importantes de la historia. Mozart, Beethoven, Schubert y Brahms vivieron y trabajaron en Viena, la capital de Austria, considerada durante siglos uno de los más grandes centros de la música clásica en Europa. Austria tiene aproximadamente 9 millones de habitantes, el euro como moneda y un territorio de aproximadamente 84 mil kilómetros cuadrados. Además de sus paisajes alpinos y su alta calidad de vida, el país mantiene una fuerte tradición cultural y turística. Viena sigue siendo reconocida mundialmente por sus teatros, conciertos y legado artístico, conservando una herencia musical que marcó la historia del mundo. 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
6: Empieza el Mundial. Pues sí, acaparará nuestra atención, pero oiga, son 2 horas, de partido, la inauguración, y eso pues también que se, espero que sea una bonita inauguración. Viene el partido, vamos a estar ahí ante la tele, entonces tampoco es como para que dejemos de hacer muchas cosas, ¿no? Y cuando juegue México en Guadalajara, serán 90 minutos,
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27: 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Arrancamos.

Boom, así se llama esa canción, Boom, de Anastasia. Esa canción a mí no me gustó, es más, ni siquiera la conocía, ni me acordaba de ella. Se supone que es la canción oficial del Mundial de Corea-Japón 2002, el primer mundial que organizó la FIFA. Creo que Gianni Infantino todavía no existía en ese tiempo. El primer mundial que organizó la FIFA con dos naciones, pues compartido, pues Corea y Japón. Tampoco tengo grandes recuerdos de ese mundial, oigan. No sé ustedes si les pase lo mismo, como de alguna jugada, a algún equipo en particular. Híjole, creo que ni siquiera hasta me acuerdo quién fue campeón en ese año. No fue Brasil. A ver, recuérdenme, 33-29-16-10-03. La verdad no me acuerdo de ese mundial, de verdad tengo muy poco recuerdo. ¿Sabe qué? Yo creo que tuvo que ser, o sea, que no me llamó la atención ese año, esa edición, porque los partidos eran de madrugada, ¿se acuerda? Eso sí, me acuerdo que nos tenemos que desvelar para ver los partidos de México. Ni me acuerdo contra quién jugó. No fue el que nos eliminó Estados Unidos. La verdad no me acuerdo. A ver, recuérdenme, 33-29-16-10-03. Pero sí, fue muy feo ese mundial porque pues veíamos las repeticiones al día siguiente de lo que había pasado en la madrugada y pues ya, pues prácticamente, pues nomás para no dejar, ¿verdad? Veíamos algunos juegos. Y en ese tiempo, fíjense, ni existían las redes sociales. Si no, evidentemente, pues nos spoilearían con mayor facilidad. Los juegos, ¿verdad? Que ocurrieron esas madrugadas. Pero creo que ha de haber sido eso, que fueron partidos a las 2 de la mañana, 1 de la mañana, lo que pues no generó ni atrajo tanto aquí en México en lo particular. Pues va la nuestra, porque esta vez a Corea le va a tocar jugar aquí con México, es en la noche, y a ver a qué hora sería ya. Es lunes 8 de junio, feliz cumpleaños a quienes cumplen hoy. Adriana López, feliz cumpleaños, que nos mandó mensajito, que la pases bien, que te consientan mucho y que te den muchos regalos, y que la pases de lo mejor, abrazote. Lunes 8 de junio, este lunes voy a tener una entrevista con el doctor Luis Quiroga, profesor de la carrera de Ciencias de la Nutrición de la Universidad Autónoma de Guadalajara. Vamos a hablar sobre nutrición deportiva, nutrición de alto rendimiento entre los futbolistas. Además, también ya sabe, la colaboración de Alberto Mariscal, la participación de Albert con lo que ocurre en esta ciudad, temas de corte social. Y pues, ¿cómo no? Vaya fin de semana el que nos aventamos con esta lluvia. El túnel de Washington y 8 de julio siempre se inunda. Ese túnel siempre es peligro. No necesitamos que caiga un aguacero para que se inunde. Con cualquier chispedita, es más, como la que está cayendo en este momento, pues es prácticamente ya una sentencia segura de que va a subir el agua por lo menos unos 30 centímetros, que ya con eso es peligroso, peligrosísimo. Carros se pueden quedar ahí. No se arriesgue, evite los pasos a desnivel, no son seguros. En esta ciudad, lamentablemente, son peligro de muerte. Pintaron en los pasos a desnivel precisamente los niveles para que, pues si le toca pasar por uno, pues vea más o menos a qué altura anda el agua.

0: más vale, no va a perder el auto, no va a perder la vida, va a perder tiempo quizá, pero pues mire, más vale, ¿verdad?, tener esas consideraciones. Bueno, estamos a punto ya de arrancar con Albert, y le invito pues a que participe, que me mande si usted desea alguna canción en particular. Vamos haciendo la lista para el próximo mes arrancar, porque mira, estas canciones de fútbol hay de todo, de todo, no solamente las que son oficiales del mundial, hay un montón más. Y también pues lo principal de este espacio, acuérdense que son sus reportes. Hay que estar atentos a lo que está ocurriendo. Por ejemplo, en este momento está lloviendo en la zona de la sobre todo al oriente, al poniente, perdón. En el oriente parece que está ya despejadito el cielo, pero en el poniente sí está cayendo lluvia, y también hacia el sur de la ciudad. Desde aquí, de las instalaciones del Heraldo Radio, se pueden observar cómo están pues la cortina de lluvia cubriendo el sur y el poniente de la ciudad. Maneje con precaución, acuérdese que los coches y sobre todo el estado de las llantas depende muchísimo, pero mucho, de en las condiciones de sus llantas, el frenado. Si entre más lisa tenga la llanta, pues le va a costar más trabajo al auto frenar, y una distancia corta, pues prácticamente va a ser garantía de choque. Entonces, no hay que arriesgarnos, hay que guardar las distancias, la velocidad. Con esos dos factores ya tenemos un 80% a nuestro favor de que no va a ocurrir un incidente, guardando la distancia y también la velocidad prudente, prácticamente la que marcan las calles. Usted sabrá, ¿verdad?, de las condiciones en las que anda las llantas de su automóvil. Bueno, pues la invitación está pues a que nos comparta sus reportes, a que nos mande sus opiniones aquí al teléfono de WhatsApp 3329-161003. Por lo pronto, arrancamos con la motocicleta de Alberto Mariscol.
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0: Vecinos de Jardines del Country piden revisiones preventivas al arbolado urbano luego de que un árbol de grandes dimensiones colapsara sobre un vehículo y una vivienda. Aseguran que existen varios ejemplares en riesgo dentro de la colonia. Albert, adelante con los detalles. Buenas tardes.
2: Hola, ¿qué tal, Ricardo? Muy buenas tardes. Pues hoy traigo a la mesa esta situación que afortunadamente no es una tragedia, por poco podría decir, pero que sí deja precisamente pues esta preocupación importante para las pues cientos de vecinos de la ciudad que pues están preocupados por el estado del arbolado de algunas zonas urbanas. Y es que los riesgos que representan algunos de estos ejemplares, que por diferentes circunstancias pues están en peligro de caer, ya sea quizás por falta de mantenimiento o las cuestiones climáticas, pues en cualquier momento estos ejemplares podrían colapsar. Y pues en especial, ¿no?, en esta temporada de lluvias. Y es que te comento que la mañana de este día, vecinos de la colonia Jardines del Country pues se despertaron con este estruendo afuera de sus casas. La verdad, una desagradable sorpresa de que vieron este árbol de grandes dimensiones, yo calculo entre 7 y 8 metros, pues se desplomó de manera repentina sobre un vehículo estacionado y también afectando parte de la fachada de una vivienda. Esto ocurrió sobre Avenida Fidel Velázquez, al cruce con Avenida de la Presa, donde este ejemplar que se encontraba plantado en medio del camellón, pues terminó vencido por causas que aparentemente estarían relacionadas con el reblandecimiento del terreno provocado por estas recientes lluvias, como esta misma, de hecho, que se está presentando en este momento, y que pues ya se han registrado varias lluvias desde hace varios días en la zona metropolitana. Y bueno, esta caída del árbol pues generó, como te mencionaba, daños considerables. Esta camioneta que se encontraba estacionada resultó con afectaciones en la carrocería, mientras que la vivienda sufrió daños principalmente en lo que es el enrejado, también una pared que forma parte precisamente de esta estructura del exterior. Por fortuna, pues nadie estaba caminando por la zona en ese momento y tampoco había personas dentro del vehículo, por lo que este incidente únicamente quedó ahí en las pérdidas materiales, aunque cabe señalar que por la hora muchos vecinos salen a correr, a pasear a las mascotas. Entonces, pues esto bien pudo haber sido una tragedia. elementos

0: elementos de Protección Civil y Bomberos de Guadalajara llegaron minutos más tarde, acudieron hasta el lugar para pues realizar las maniobras de retiro, debido a que pues durante esta jornada pues no se registraba lo que sería una alta carga de emergencias, por lo que estos rescatistas pudieron dedicar un par de horas para segmentar el tronco de este árbol y con eso liberar la vialidad. No obstante, por cierto que ya no se van a estar encargando en esta temporada de lluvias en la segmentación de árboles, precisamente para atender emergencias más importantes, pero bueno, en ese momento no habían tantas emergencias y pudieron dedicarse un tiempo para a segmentar este ejemplar. Pero lo que te comento del problema, pues es que estos colonos de Jardines del Country ven que pues esta zona tiene este problema que va mucho más allá de un árbol que cayó. Pues al decir de vecinos, desde hace tiempo se han realizado reportes relacionados con numerosos ejemplares ubicados tanto en el camellón como en las banquetas de la colonia, algunos de ellos con ya las raíces muy expuestas y señales que son evidentes de deterioro y que podrían caer en cualquier momento. Y bueno, pues esta situación genera bastante preocupación, también genera bastante molestia debido a que, pues, aunque algunos de los árboles de la zona ya representan un riesgo potencial evidente, los vecinos aseguran que se enfrentan a procesos burocráticos muy complejos cuando intentan solicitar autorización para hacer las podas preventivas. De acuerdo con los testimonios que logré recabar ahí en los vecinos que se acercaron a los medios de comunicación que estábamos ahí presentes, pues existen ya gestiones que en el ayuntamiento desde el año pasado para que las autoridades acudan a revisar el estado de todos estos ejemplares que consideran peligrosos del área, particularmente aquellos que están ubicados en espacios públicos cuya atención corresponde directamente al municipio, como son los que están en este caso en el camellón y algunos parques de la zona. Pero vamos a escuchar parte de lo que nos comentó esta vecina afectada, a quien por cuestiones del destino, pues le cayó el árbol arriba de su vehículo. Ella prefiere el anonimato, vamos a escuchar.
1: La cobertura que tengo contratada, afortunadamente sí se va a hacer cargo de los daños, pero pues el deducible que voy a tener que pagar, eso yo pues sí es lo que sí me frustra, porque pues
2: claro,
1: eso no debería de ser responsabilidad mía.
2: ¿Vas a buscar algún tipo de acercamiento con el ayuntamiento para,
1: sí,
2: ver si se hacen responsables de alguna manera?
1: Sí, voy a buscar acercarme con ellos, pues para ver si ellos se hacen responsables de este gasto que yo voy a tener.
2: Oye, ¿este árbol ya se veía que se iba a caer? ¿Se hizo algún reporte?
1: Este árbol y muchos, como podrás ver, o sea, el camellón está con árboles que se les ven ya las raíces por fuera y aparentemente sí ya se habían hecho reportes, estaban en gestiones con ayuntamiento, aquí la Junta de Condóminos, incluso los que están sobre la banqueta, afuera de nuestras casas, esos pues nos corresponden a nosotros, pero no nos dan permiso de podarlos porque es un tema muy burocrático. Ellos no lo podan, pero nosotros tampoco podemos y pues sí es un peligro, porque sí se habían hecho ya algunos reportes, desde el año pasado se habían reportado.
0: Y bueno, Ricardo, mientras le echas un ojo a los videos que te compartí sobre este incidente en nuestro grupo de Reporte H, estos videos que compartí para nuestra audiencia, te comento que pues en esta ocasión los daños pudieron ser absorbidos por esta póliza de seguros del vehículo, y bueno, los afectados, como es el caso de mi entrevistada, pues tendrán que desembolsar recursos propios para cubrir estos deducibles y también otros gastos derivados de este incidente, pero bueno, pues yo la verdad dudo mucho de que puedan sacarle un centavo al municipio para pagar el costo de estos deducibles, aunque creo que pues ese es tema para otro programa. La preocupación principal es que pues el próximo árbol pues no caiga sobre una camioneta estacionada o simplemente una fachada. Estos vecinos advierten que diariamente pues transitan peatones, ciclistas, personas, adultos mayores y familias completas por esta zona de la ciudad. Es una zona residencial y es que el colapso de algún otro ejemplar durante una hora de alta afluencia, imagina, pues podría tener consecuencias mucho más graves. Por eso pues hacen el llamado a las autoridades para que no esperen a que ocurra alguna tragedia antes de intervenir. Están los reportes de cada uno de estos ejemplares bien señalados que pues a su parecer ya representan un riesgo para que acudan y pues hagan esta poda necesaria preventiva, y de esta manera pues evitar algún incidente grave, porque pues las lluvias apenas están comenzando y como ocurre cada temporal, pues es frecuente, ¿no?, que los árboles debilitados se conviertan en este riesgo latente. Insisto, la petición de estos colonos es muy sencilla, que simplemente se atiendan los reportes ya existentes, se realicen las revisiones preventivas y se determine cuáles ejemplares sí requieren una poda o algún tipo de, pues, cuáles son los que ya incluso sería necesario retirarlos, vamos. Entonces, pues hoy todo solo quedó en daños materiales, pero bien, la siguiente ocasión, pues podría estar ahí en juego alguna vida, Ricardo.
3: Alberto, el auto era de modelo reciente, ¿verdad?
0: Sí, es un vehículo en color gris, modelo reciente. La verdad es que, pues ahí lo que pesa es que, pues con estos modelos recientes, el deducible crece más.
3: Claro.
0: Y pues nadie, es un gasto que no tenía contemplado esta mujer, porque pues además todavía seguiría pagando su vehículo.
3: Y oye, Albert, y lo bueno es que sí le cubre el seguro este tipo de incidentes, porque hay otros, dependiendo de qué contraten, si es que se fijaron, porque hay veces que a lo mejor agarraron el más barato pues por nomás cumplir con la ley, pero pues ahí es la importancia de revisar que el seguro que tenemos realmente nos vaya a cubrir, ¿verdad?
0: Sí, eso es muy importante, siempre estar muy pendientes. Ahora con tantas herramientas tecnológicas, ahí quizás hasta alguna inteligencia artificial que te ayude a analizar tu contrato para saber
3: qué
0: te protege, qué no, buscar la mejor opción. Quizás yo, digo, quizás eso sería lo que yo recomendaría. Y bueno, pues en este caso, pues desafortunado, ¿no?, que tiene que pagar de su bolsillo.
3: Sí, pero lamentable.
0: Siempre, por supuesto, es mejor tener seguro, siempre, siempre, siempre, porque si no, pues ¿quién le paga, no?
3: Efectivamente. Albert, muchísimas gracias.
0: Seguimos pendientes, Ricardo.
3: Claro que sí, te escuchamos más adelante. Por lo pronto, nosotros continuamos.
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3: Ya me acompaña aquí en cabina el doctor Luis Quiroga, profesor de la carrera de Ciencias de la Nutrición de la Universidad Autónoma de Guadalajara. ¿Cómo está, doctor? Bienvenido a Reporte H.
5: Muchísimas gracias, Ricardo. Pues un saludo para ti y para todas las radioescuchas. Un placer estar aquí en Reporte H.
3: Gracias por acompañarnos. Vamos a hablar sobre la nutrición en el deportista de alto rendimiento. ¿Por qué se tienen que alimentar diferente? Pues, ¿qué hacen o qué?
5: La nutrición deportiva, de hecho, podemos decir, la nutrición en general es pilar fundamental, no solamente para el atleta, sino para cualquiera de nosotros, ¿no? En el caso del atleta que tiene un gasto energético muy elevado por la disciplina que practica, pues es muy necesario que necesite consumir lo que requiere, ¿no? Y que cumpla con todas las necesidades que la demanda energética del deporte lo hace.
3: Por ejemplo, pues se acerca el Mundial. México debuta el jueves. La alimentación de un deportista de alto rendimiento como un futbolista y de la selección, ¿cómo se debe de cuidar? ¿Qué comen los futbolistas antes de un partido? ¿Qué se les da? No me imagino que comen menudo, ¿verdad? Un pozolazo.
5: No, la alimentación en un deportista, sobre todo más enfocado ahorita que hablábamos del mundial y del fútbol, tiene que ser una alta carga de hidratos de carbono, ¿no? Lo que le conocemos como los carbohidratos. ¿Para qué? Pues ellos son, los carbohidratos van a ser que nos van a aportar energía, y es un deporte muy demandante, en donde estos 90 minutos o más, pues la energía del futbolista va decayendo. En promedio, un deportista, en este caso el fútbol, viene corriendo como entre 10 a 12 kilómetros, pues prácticamente de todo el día, ¿no? Y luego más a la hora del partido, que va a ser una...
3: A la una,
5: con un clima, la contaminación y todo lo que engloba, hay un desgaste muy importante.
3: Mayor. Claro,
5: exacto.
3: Pero ¿cómo se alimentan para soportar una carga de ese tipo? O sea, cuando se juega, ¿qué traen en la panza?
5: Por lo general tienen que ser alimentos de muy fácil digestión previo al partido. Estamos hablando en promedio de dos horas y media antes, donde tiene que ser pasta, arroz, avena, aquellos carbohidratos que nos van a dar energía previo a. Pero no solamente son los alimentos, también tiene muy de la mano la hidratación. Aunado a los carbohidratos, también tiene que ver algunas porciones de proteína, por ejemplo, también pescado, pollo, salmón, algo que en cuestiones de minutos sea fácil, tolerable y que no entorpezca, digamos, ya a la hora de iniciar el partido.
3: Para una carga fuerte de ejercicio, decía usted, son 2 horas antes de que...
5: Dos horas y media antes, así es.
3: ¿Y esto aplicaría también para nosotros si vamos a llevar a cabo alguna actividad física?
5: Sí, por lo regular se da ese espacio, sobre todo cuando son ingestas, digamos, algo copiosas, pero puede ser desde pequeñas porciones, pequeños snacks, como algunas frutas para que nos den energía, pero esas no requieren tanto tiempo de digestión. Puede ser en promedio entre 30, 45 minutos para llegar con todo al momento del deporte.
3: El fin de semana me comí unos chilaquiles muy buenos, Doc, con un extra de chicharroncito, muy sabroso. La verdad, terminé lleno, no me acabé el plato, era demasiada comida, y me senté muy lleno, y dije, me voy a ir a caminar para... ¿Es efectivo eso?
5: Así es, el simple hecho de empezarnos a activar hace que nuestro cuerpo empiece a utilizar esa energía que de alguna forma fue ingerida. Tú lo mencionaste, depende mucho del grupo de alimento, ¿no? Entre más grasas consumamos, mayores problemas de digestión vamos a tener. Por eso es que a veces nos sentimos un poco muy pesados después de consumir ese tipo de alimento. Cuando son alimentos de un poquito más fácil, como las frutas, como las proteínas estas magras, de alguna forma nuestro cuerpo las tolera, les digiere más rápido.
3: Hay un... que ocurre mucho cuando comemos mariscos, ¿no? Que el marisco se va rápido.
5: Exactamente.
3: Nos quita la sensación de que estamos llenos de manera muy rápida.
5: Sí, nosotros los reto a los radioescuchas que coman un filete de pescado, por ejemplo, a la plancha, a los 45 minutos ya van a tener hambre.
3: Como si no hubieran comido.
5: Como si nada, pero que se coman un corte, por ejemplo, 3, 4, 5 horas y todavía van a tener la sensación de pesadez.
3: De que están llenos. Exacto. ¿Verdad? Doc, tengo más preguntas, tengo participación de la gente y tenemos más canciones y reportes de Alberto Mariscal, pero antes vamos a hacer un corte comercial. De regreso seguimos platicando aquí con el doctor Luis Quiroga, profesor de la carrera de Ciencias de la Nutrición de la Universidad Autónoma de Guadalajara. Al corte y regresamos.
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0: Se generan algunas complicaciones para la circulación en la avenida 16 de septiembre al cruce con Mexicalcingo debido a la presencia de algunas patrullas y ambulancias por una persona que está siendo atendida en la escena. Si transita por el lugar, permite el paso de las unidades de emergencia. 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
17: Raúl Jiménez tendrá nuevo equipo tras la Copa del Mundo. Este lunes el Fulham anunció que no renovará el contrato del delantero mexicano, poniendo punto final a su etapa de 3 temporadas en el club. El atacante mexicano llegó al Fulham en 2023 y desde entonces anotó 31 goles en 115 partidos. El Fulham cumplió su objetivo de mantenerse en la Premier League, terminando en el lugar 11 con 52 puntos, pero se quedaron a una unidad de clasificarse a torneos de la UEFA para la próxima temporada. Por ahora Raúl Jiménez no volverá a la Liga MX tras el Mundial. La prioridad es seguir en el fútbol europeo, donde ha pasado los últimos 12 años. Noten sus planes inmediatos regresar a la América, equipo en el que se formó y le catapultó a Europa en 2014. Soy Jorge Romero y esta es nuestra Ruta 2026.
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0: The Time of Our Lives. Esa canción de Il Divo fue la canción oficial de Alemania 2006. De ese mundial sí tengo más recuerdos. De esa canción no, la verdad. No me acuerdo mucho de esa canción. Estoy redescubriendo prácticamente junto con ustedes estas canciones mundialistas. Pues está bien, ¿no? O sea, fue lo que se decidió para Alemania 2006. Después de Boom. Como que no hubo mucha mejora, pero bueno, ahí va poco a poco subiendo el nivel de las canciones. Déjenme con mensajitos antes de continuar esta charla que tenemos esta tarde con el doctor Luis Quiroga, profesor de la carrera de Ciencias de la Nutrición de la Universidad Autónoma de Guadalajara. Arrancamos con Tony Marcos, dice, buen día Ricardo, consejo, si van a comer en el centro, que sean hamburguesas o lo que sea, con tiempo. Ayer domingo, una locura, filas y filas. Soy Tony Marcos, quien recogió los boletos del Telmex al que le tomaste las fotos de las recetas para el IMSS. Bendiciones, bendiciones también para ti, Tony. Claro que me acuerdo, súper me acuerdo de ti, claro. Por cierto, mañana viene el IMSS, ¿eh? Para que me manden si tienen por ahí algún caso o algo que tengan por ahí atorado. Con muchísimo gusto, mañana aquí les ayudamos con el tema que traigan con el IMSS. Mañana vienen aquí personal del IMSS. Tony, saludos y buen consejo. Así va a estar el centro ya prácticamente, y los fines de semana ni quiero saber. Dice por acá Gorgonio. Dice, ya se calmó la lluvia, pero lo nublado no se quita. En el 2002 se recuerda el golazo de Jared a Italia. Brasil le ganó a Alemania 2-0 con goles del fenómeno en la final. Y la decepción mexicana perdió 2-0 contra Estados Unidos en octavos. Ah, sí fue ese mundial. Qué coraje, yo me acuerdo mucho de eso. Y con Estados Unidos. Estados Unidos pasó al quinto partido y nosotros no. Telma Delfín dice, saludos Ricardo, eso de los autos anfibios que poca gente tiene. Así que andamos con cuidado. No se arriesguen. Para 8 de julio, submarino. Saludos. Saludos Telma, también para ti. Johnson, saludos Johnson, dice Ricardo, buenas tardes para todos, espero se encuentren bien, reporte o queja, el sábado se inundó Lázaro Cárdenas y Gobernador Curiel, quedando el servicio del macrobús de la calzada suspendido por una hora. Esto es cada año y el gobierno siempre nos juega el dedo en la boca, dicen que van a regalar, pero nunca sucede. Gracias por todo, abrazos y bendiciones, anexo foto. Y uno ahí tiene que esperarse, ¿verdad Johnson? Lamentable, lo lamento mucho. Abrazo también para ti, bendiciones. Dice, ay, Fer Cortés, no voy a leer eso, Fer. Saludos, Fer. Bueno, continuamos en la conversación con el doctor Luis Quiroga, profesor de la carrera de Ciencias de la Nutrición. Doc, entonces platicábamos de lo que come un deportista antes de que lleve a cabo. Estamos hablando de deportistas de alto rendimiento, personas que hacen esfuerzos extraordinarios, que llevan el cuerpo al límite, y que entrenan precisamente para eso, entonces deben de llevar pues un trabajo también en nutrición. Ahorita que estamos en el corte me estaba platicando, porque le hice la pregunta de en lo que se pierde, que había escuchado que se pierde hasta 1 kilo, 2 kilos más o menos cuando juegan a tope los deportistas de alto rendimiento, y ahorita me contó algo impresionante. Doc, a ver, sí, cuéntenos la anécdota.
1: Platicábamos de precisamente lo que era el impacto del ser un atleta de alto rendimiento, y depende de las condiciones, ¿no? El clima que a veces no es tan favorecedor, en la temperatura 35, 40 grados con humedad a tope. Tenemos nosotros casos o estudios, y hay anécdotas de estudios que han hecho con algunos exfutbolistas, donde se han perdido hasta 5 o 6 kilos, por ejemplo, que son litros de agua en realidad, después de un partido,
0: 6 kilos,
1: ¿no?
0: Kilos, sí, en un partido.
1: Sí, en un partido en alta competencia.
0: Y es de pura,
1: ¿no?,
0: agua.
1: Es prácticamente el pura sudor, agua, ¿no? Sí, a veces los pacientes creen que por el hecho de sudar, pues están perdiendo mayor cantidad de grasa, ¿no? Pero entender que esa sudoración es meramente agua corporal.
0: Exactamente. ¿Y qué le pasa al cuerpo cuando perdemos esa cantidad de agua?
1: Cuando empezamos nosotros a perder líquido.
0: En un partido, fíjese.
1: En un partido, exactamente. Y depende de la condición, ¿no? Por eso ya ahora son los horarios un poquito más favorables para proteger un poquito también a los atletas. Cuando uno empieza a perder líquido, el primer afectado, digamos, es el músculo. Mencionamos que el 70% del músculo es agua. Entonces empezamos con contracturas, podemos empezar con calambres. Si sigue todavía más el proceso de deshidratación, empezamos con una desorientación. Los pacientes empiezan a perder conciencia de lo que están haciendo. Es muy común ver cómo, digamos, toman malas decisiones al momento de ejecutar algún tipo de gesto deportivo. Si sigue todavía aunado más el proceso de deshidratación, puede llegar hasta caer en un golpe de calor. El paciente puede hasta morir.
0: Puede llevar hasta la muerte.
1: Así es.
0: ¿Y cómo se recupera y en cuánto tiempo esa pérdida?
1: Depende de la pérdida. Lo importante es no solamente recuperar de manera con puro líquido, agua me refiero, sino también son importantes los electrolitos, ¿no? Por eso es que también durante el trayecto de su práctica se estén hidratando constantemente. A veces le prestamos más atención solamente a las comidas, pero la hidratación es fundamental. En el caso deportista, como las pérdidas son mayores y no solamente se pierde agua, sino también se pierden electrolitos, hay que reponer o hay que ayudarlos con algunas bebidas deportivas que tienen soluciones, digamos, que nos van a ayudar a recuperar eso que el paciente perdió.
0: Cuando se tienen estos casos tan extremos de que se pierden hasta 6 kilos en un partido de fútbol de pura deshidratación, que me imagino que se canalizan, ¿verdad?
1: Sí.
0: Porque, y no, con simple agua no se recupera.
1: No, totalmente no. Necesitamos de sodio, necesitamos sal para poder el cuerpo absorber lo que se perdió. Y como tú lo mencionas, es un proceso que depende de la gravedad de deshidratación, puede hasta canalizarse de manera inmediata precisamente para evitar riesgos o complicaciones.
0: Claro. Oiga, Doc, y en cuanto a la alimentación, una vez que concluye el juego, ¿ya es libre o también se debe de tener como cuidados para que no vaya a pasar algo?
1: No, se tiene que tener, digamos, un control minucioso, hay un desgaste importante, se tiene que reponer la energía que se perdió, pero no solamente la energía, sino también a nivel muscular, se tiene que reparar el músculo. Entonces, la combinación de carbohidratos más proteínas nos ayudan que el atleta esté lo más rápido posible en recuperación para próximamente, a lo mejor otro día tiene que entrenar o tiene que seguir haciendo otra sesión de entrenamiento para recuperar lo más rápido posible.
0: Y un humano como yo, después de hacer una sesión de ejercicio, ¿qué es recomendable? ¿Comerse un menudo o una frutita o qué para que el cuerpo no vaya a resentir?
1: Sí, la nutrición no tiene que ser prohibitiva, es un hecho, ¿no? Al paciente hay que educarlo nutricionalmente. Los atletas, por supuesto, imagínate, es muy monótono la alimentación porque tienen que estar cuidando. Y no más que ellos, pues tienen que entender que también que su disciplina tiene que ser mayor. En el caso de la población en general, si el desgaste pues no es mayor o si el desgaste amerita que coman lo que les gusta, pues no hay ningún tema, ¿no? Pero hay que cuidar pues un balance nutricionalmente entre los grupos de alimento.
0: Porque es bien común cuando uno va a la barranca de Huentitán, que cuando sube, lo primero que llega uno es sentarse ahí al menudo, ¿no? ¿Es recomendable?
1: No, en realidad hay alimentos mejores nutricionalmente hablando, de mejor calidad. Lo importante es a lo mejor un jugo de fruta con algún pan, huevito, algo que nos ayude a dar lo que el cuerpo perdió en ese desgaste físico.
0: ¿Y más o menos cuánto tiempo recomienda que debe de pasar para que ya podamos consumir alimento más fuerte?
1: Entre más rápido, mejor se recupera el paciente. Lo que es un hecho a veces que nosotros terminamos una sesión de entrenamiento, de aquí que nos bañamos, cotorreamos y todo lo demás. Entonces, entre más rápido, el músculo absorbe, digamos, esos nutrientes de manera más eficiente. Lo óptimo sería que fueran alimentos, mencionamos, de calidad, y esta distribución entre proteínas y carbohidratos, mucho mejor.
0: Claro. Doc, entonces, a ver, cuando estamos hablando de un atleta de alto rendimiento, evidentemente hay un equipo pues que le está cuidando, por ejemplo, los futbolistas, ¿no? Le están cuidando la alimentación, fisioterapeutas, psicólogos y demás para llevar el control de la persona. Pero en el ciudadano común, que no es de alto rendimiento, pues uno se las tiene que ir ingeniando, ¿verdad? ¿Qué recomendaciones básicas nos puede dar para todos aquellos que hacemos actividad física de poca a regular?
1: Pues lo importante es entender que la nutrición es tan fundamental como entrenar y moverse, que no pueden ir separado el solamente entrenar o el solamente comer bien. Si yo quiero tener resultados, tengo que combinar entrenamiento, nutrición y por supuesto el descanso, ¿no? El tomar decisiones y el educar nutricionalmente al paciente es que él esté consciente de que hay alimentos que van a ayudar a esos objetivos que busca y que también hay alimentos que lo van a alejar, ¿no? No estamos mencionando ahorita el consumo de alcohol o otro tipo de, o el consumo de tabaco,
0: no,
1: todo lo demás.
0: No me hables de eso.
1: Pues que alejan por mucho de los objetivos que nosotros buscamos. En la nutrición va a ser pilar fundamental cuidar siempre la salud del paciente, el rendimiento deportivo, y hay pacientes que buscan a través de la alimentación y el ejercicio lo estético, que no está peleado, pero de alguna forma es secundario.
0: Claro. Híjole, tengo más preguntas, Doc, tengo más mensajes, pero antes, déjeme pasar a la motocicleta del Heraldo con Alberto Mariscol.
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0: Una camioneta terminó volcada fuera de la carretera a Colotlán, en Zapopan. El conductor resultó con lesiones leves, pero permaneció en el lugar. Albert, adelante.
3: Así es, Ricardo, pues se registró esta aparatosa volcadura, la cual movilizó cuerpos de emergencia esta mañana sobre carretera Colotlán en Zapopan, al norte de Zapopan. Este accidente ocurrió en los carriles, digamos, de salida de la ciudad, a la altura de la colonia Valle de los Molinos, ahí por donde se regresa el aire, donde pues esta camioneta tipo pickup en color gris pues terminó completamente volcada tras perder el control. Al arriba de los cuerpos de emergencia, este vehículo se encontraba sobre el toldo con las llantas apuntando hacia el cielo y con severos daños en prácticamente toda la carrocería. Los bomberos, al acudir a la zona, se aseguraron de advertir a quienes transitaban por el lugar, mientras los paramédicos de la Cruz Verde Pajaritos trabajaron para brindarle atención médica al conductor, un hombre de entre 40 y 45 años de edad que se encontraba policontundido. A pesar de lo aparatoso, este automovilista únicamente presentaba algunos cortes, algunos raspones, algunas heridas menores, por lo que finalmente no fue necesario el traslado hospitalario. Luego de ser valorado por el personal médico, este conductor firmó el desistimiento médico y permaneció en el sitio porque dijo querer atender los trámites relacionados con el accidente y su aseguradora. De acuerdo con estos reportes, el hombre no pudo explicar con precisión qué fue lo que provocó que perdiera el control, por lo que las causas de este percance no fueron aclaradas finalmente. Minutos después, arribó también personal de la propia aseguradora para hacerse cargo de los daños y también coordinarse con el ayuntamiento para el retiro de esta camioneta siniestrada. Y aunque el techo de esta camioneta terminó completamente aplastado, como puedes ver en las imágenes que te compartí ahí en nuestro grupo de Reporte H, Ricardo, este accidente, por fortuna, no dejó a víctimas de gravedad, una situación que los propios rescatistas calificaron como muy afortunada, dada a las condiciones en las que terminó este vehículo completamente aplastado. Entonces, siempre hay que manejar con mucha precaución. A mí me parece, en lo personal, que fue un accidente producto del exceso de velocidad, pero ahí nadie quiso, no quiso confirmar nada, pero siempre la velocidad es factor, Ricardo.
0: Se ve, Alberto, que evidentemente iba a un exceso y la zona tiene curva, ¿verdad? Por lo que vi en la imagen.
3: Sí, hay algunas ligeras curvas, pero nada que no pudiera evitarse manejando con precaución.
0: Así es.
3: Vamos, entonces, a mí me parece que salió muy rápido de la curva, se le coleó y terminó volcando de esa manera. Entonces, pese a al menos haber dado una voltereta completa, no salió con mayores afectaciones. También ahora las camionetas tienen mucha seguridad, pero no siempre es el caso, porque había un desnivel importante a mano derecha, entonces el vehículo bien pudo haberse desbarrancado y tener otro tipo de historia.
0: Claro, volvieron a ser prácticamente este conductor.
3: Esperemos que quede para la lección a futuro, y lección para todos siempre, ¿eh?
0: Efectivamente, no manejen recio, no le pisen, no hay necesidad, manejen a la velocidad, y más en carretera, para eso están marcados los límites, porque a esa velocidad se sabe que no va a haber alguna sorpresa. Y cuando uno se acerca a una curva, ahí va marcando cómo, a qué velocidad debe de ir uno para evitar precisamente que ocurran este tipo de situaciones que, creemos, ¿verdad, Albert? Por lo que se ven las imágenes y porque está ahí, que se le colió por ir rápido, por irle pisando.
3: Sí, además había piso mojado, pero también siempre, sobre todo, ¿no? Cuando hay piso mojado hay que extremar aún más las precauciones.
0: Además, así es.
3: Y evitar siempre ir con prisas, con rapidez, para evitar accidentes así.
0: Así es. Albert, muchas gracias.
3: Seguimos pendientes, Ricardo.
0: Te escuchamos más adelante al 25:55, Alberto Mariscal, con la información más importante del tráfico. Para que nos escuche, no use el celular mientras maneja. Avanzamos.
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0: Por acá me comparten un reporte. No me pone nombre. Dice, buenas tardes, solo reportando el pésimo servicio público que seguimos sufriendo. Es la ruta 631A, 85A, Jardines del Valle. Este conductor venía viendo TikTok. No puede ser. Desde que salió de su base en Avenida Alcalde, viene fumando y escuchando música. Gracias por el reporte. Y me comparten el video en el que se ve a este operador fumando, el cigarro en la mano, y me comparten el boletito, ruta 8485, bus 8422, del 8 de junio, 3 de la tarde con 56 minutos, ahorita lo compartimos, que lo casen ahorita mismo en la Secretaría de Transporte. Muchas gracias. Tengo dudas si esta ruta es de lo local o va a ser federal, pero ahorita lo investigamos. Bueno, ahorita le echamos un ojillo. Continuamos esta tarde con la conversación de aquí en cabina con el doctor Luis Quiroga, profesor de la carrera de Ciencias de la Nutrición de la Universidad Autónoma de Guadalajara. Doc, y usted que trabaja con la nutrición deportiva en lo particular, hace unos instantes me mencionaba que fue parte, ¿verdad?, o estuvo por ahí colaborando con el mejor equipo que tiene esta ciudad, del Atlas.
1: Con los rojinegros.
0: ¿Qué hacía ahí, oiga?
1: Estuvimos en las prácticas deportivas en el ámbito de la nutrición, apoyando.
0: Usted sabe bien.
1: Así es, que confirmamos nuestro amor por los rojinegros ahí. Le platicábamos, Ricardo, que hace algunos años la nutrición deportiva estaba en pañales y que desafortunadamente pues no había este conocimiento que hubiera potencializado mucho quizás el rendimiento de otros deportistas, de otros atletas.
0: Claro.
1: Ya ha tomado mucho auge y ahora ya se sabe que el pilar fundamental junto con entrenamiento, descanso y todo lo demás es la nutrición, ¿no? Y en ese entonces pues no teníamos, ¿no? Entonces era como a prueba y error ahí estar queriendo convencer a los futbolistas de que el alimentarse mejor pues iba a mejorar su rendimiento, y desafortunadamente pues a veces no teníamos ese eco.
0: Con el rojinegro, muy bien, felicidades, usted sí sabe. Y ahorita, ¿con quién anda? ¿Cómo anda?
1: Ahorita nos alejamos un poquito del fútbol, estamos más en el ámbito del boxeo. Estamos por ahí, mencionábamos con el Divino Espinosa, estamos haciendo un trabajo ya próximamente para competir. Ya está en preparación, probablemente a mediados de agosto o en la cartela donde está Canelo, ahí en Riad, pues tocará competir ahí preparándolo ya para que haga su tercera defensa de su campeonato.
0: En el caso de un boxeador, no es... su tiempo son 12 rounds de 3 minutos cada uno, pero cada round pesa la vida.
1: Sí.
0: Si no se tiene la condición suficiente, ¿es diferente la alimentación y el trabajo que se lleva con un boxeador que con un futbolista?
1: Sí, totalmente, porque el boxeador está en un deporte de categoría de peso. Contrastando al futbolista, que solamente hay rangos, pero más, digamos, no tan, son más flexibles.
0: Como Ronaldo, ¿no?
1: Exactamente.
0: Que estaba gordito, pero qué bueno.
1: Que el talento jugando acá, pues necesariamente la composición corporal es diferente, pero acá en el boxeador no, porque si no da el peso no pelea, ¿no? Entonces es muy importante, es un control más riguroso. Muchas veces se pelea en una categoría donde no le corresponde a sus características físicas, y eso todavía lo hace más complicado, porque la disciplina, el control muy minucioso de su alimentación y del cuidado que debe tener el deportista es muchísimo mayor.
0: Así es, y con un boxeador que se prepara, por ejemplo, para, pensando en una pelea de 12 rounds, de igual manera, para controlar el peso, pues se debe de tener pues bien checadito, hasta un chicharito, ¿verdad?
1: Sí,
0: si se lo come.
1: Tal cual. Ellos sí no tienen mucho margen de maniobra, tiene que ser una alimentación pues contabilizado, o sea, tal cual, así como gramaje por tanto de proteína, tanto de carbohidratos, no te puedes comer más de esto, no puedes tomar tanto de esto, no te puedes ir por dulces o por lo que quieras, porque eso rompe con el esquema que uno,
0: claro,
1: que uno tiene.
0: ¿Y cómo le da uno la energía entonces cuando se reducen las raciones?
1: Sí, ahí es un control programado, por eso es muy importante ir de la mano con el entrenamiento, porque nosotros, depende de las semanas de trabajo, sabemos que podemos ir ajustando y quitando la cantidad de calorías que requiere el paciente. Si el paciente no se cuida, desafortunadamente hay veces que se tiene que dejar de consumir alimento para poder llegar a dar un peso, pero bueno, eso es lo menos que queremos hacerlo con él, o que el paciente se deshidrate de una forma inducida y poder, dentro de lo que cabe, mencionarlo como saludable, porque jamás una deshidratación va a ser saludable, pero tiene que ser un control más riguroso.
0: Así es, entonces una gran diferencia pues de el trabajo que se debe llevar en la nutrición deportiva de un boxeador a un futbolista. Doc, ¿y este mundial cómo lo ve?
1: Ojalá, creo que México le va a sacar mucho mucha ventaja al tema de la del clima, de la contaminación, y creo que el ser local con todo el apoyo del público, estoy seguro que vamos a llegar al quinto partido sin problema alguno, y seguramente más.
0: ¿Cree?
1: Seguramente sí.
0: Y los había un jugador en particular que le decían que se vea medio gordito, evidentemente pues el futbolista también tiene ese como ese estigma o fama de que no son muy disciplinados. Ellos sí se echan sus taquitos y su filetito, y hasta con una o dos copitas de vino.
1: Nosotros teníamos futbolistas que decían, quítame todo menos el refresco, por ejemplo.
0: Ah, caray.
1: O lo veíamos saliendo del entrenamiento y en los puestos de tacos callejeros. Pero ahí es donde es el reto del profesional de la nutrición, ¿no? Entender que los alimentos sí tienen características diferentes de impacto, y que entre mejor cuide la alimentación del deportista, mejor rendimiento va a tener. Quizá por sí solo no va a ganar partidos, pero los va a ayudar a alcanzar un objetivo quizás un poquito más cercano a ello.
0: Así es. Doctor Luis Quiroga, profesor de la carrera de Ciencias de la Nutrición de la Universidad Autónoma de Guadalajara, muchísimas gracias por acompañarnos esta tarde en Reporte H.
1: No, un placer, Ricardo, para ti y todo lo que escuchar aquí en tu programa. Muchísimas gracias.
0: Muchas gracias. Y nos escuchamos el día de mañana. Nos despedimos. Soy Ricardo Gómez. 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
3: En la zona centro de Guadalajara, en el cruce de Juárez y Avenida 8 de Julio, se acaba de registrar un accidente entre una unidad del transporte público y un vehículo particular. Debido a que el camión quedó a mitad de Avenida Juárez, se están generando bastantes complicaciones para ambas arterias, por lo que recomendamos evitar la zona. 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

0: ¿Qué óboles? ¿Cómo están? ¿Cómo les va? Bienvenidos a este su programa favorito de la radio, de la internet, de los podcasts, de lo que ustedes quieran y manden. Julio Patán, ¿cómo te va?
1: Señor Zavala, ¿cómo va la vida?
0: Feliz lunes.
1: Muy feliz lunes igualmente, feliz lunes a las bendiciones que nos están escuchando. O en un momentito viendo en YouTube, ahorita les pasamos la liga.
0: Desde temprano, Julio Patán echando rostro ahí.
1: Sí, hoy estuvo. Tuve en.
0: Ahí en el Imperio del Mal.
1: Tuve en Televisa, sí, o sea, hablando de fútbol, la verdad, muy divertido. Luego estuve en el Museo Nacional de Antropología. Sí. En la inauguración de la exposición de esa exposición. Annie Leibovitz.
0: ¿Es del Mundial o nada más de México 86?
1: Es de México 86, y luego hay una serie de fotos que hizo. Es como una especie de secuela, digamos, de aquella exposición conocidísima, sí, con fotos de jugadores contemporáneos. Está Memo Ochoa, está Mbappé.
0: Memo Ochoa es contemporáneo desde hace mucho.
1: Bueno, sí, Memo Ochoa, claro, casi jugó en el 86,
0: ¿no? Con nosotros.
1: No, se mantiene muy bien, la foto es padrísima además. Entonces, muy buena exposición, y luego aquí al pie del cañón, desafiando la lluvia chilanga.
0: Sí, y a los maestros, desquiciando verdaderamente esta ciudad.
1: Sí.
0: No sé.
1: Hoy hubo que escapar de Televisa porque iban al bloqueo.
0: Como si no fuera suficiente tragedia, el gobierno declara brujada y bueno, hoy los dos grupos más radicales del país, la CENTE y los contingentes de Ayotzinapa.
1: Que vinieron a reforzarlos.
0: Entonces, bueno, pues problemas.
1: Padrísimo el ambiente, sí. Un
0: gran ambiente. Sí. Y familiar, ¿no? Porque pues ahí es de Morena la cosa.
1: Sí, sí.
0: Entonces, pero bueno, ¿por qué no te arrancas?
1: Vamos a darle los avances. Paliza épica a Morena en Coahuila. Nueva estrategia del gobierno federal con la CENTE, la súplica. El PAN, lo vamos a platicar con Carlos Matienzo, denuncia a AMLO ante la Corte Penal Internacional. Y trabajazo al declara brugada, dice la presidenta Sheinbaum, y que todo es una campaña. Oye,
0: ¿cuántas campañas?
1: La derecha está... campaña tras campaña tras campaña,
0: sí,
1: en
0: sí,
1: todas partes,
0: sí, desde Estados Unidos y aquí,
1: sí,
0: y entonces pues no les dan respiro, ¿no?
1: No les dan respiro.
0: Hay una campaña contra Rocha Moya, hay una campaña contra Durazo, hay una campaña contra Américo Villarreal,
1: sí,
0: una campaña contra Sheinbaum, por supuesto, contra López Obrador también,
1: muy fuerte,
0: y claro, ahora pues contra Clara Brugada por el éxito tan tremendo que ha tenido, y yo creo que la gente está bien contenta. Uf. Y
1: la ciudad está impoluta.
0: Qué bárbaro, la verdad.
1: La Suiza.
0: Sí, como que todo lo están haciendo pues basura, la verdad. Destruyendo todo lo que había.
1: No, es un tiradero esto alucinante, ¿no? Mira, sí, están montados en la teoría del complot, esa es la pura verdad. Todo es un complot de la derecha. No,
0: sí. De la ultraderecha,
1: De la no existe la derecha.
0: Exacto, la presidenta se refiere sistemáticamente a la ultraderecha.
1: Ultraderecha, tienes toda la razón. ¿Qué es la ultraderecha? Pues es la derecha, ¿no? Pero para ellos toda la derecha es ultra. Parece ser que no hemos entendido bien, Juan, gente pues reaccionaria como tú, como yo, o como los coahuilenses que le acaban de poner una madriz a Morena. Muy bien, Coahuila, caray. Bueno, sí, no entendemos cómo son las cosas. Mira, los que acabas de decir, Rocha Moya, Américo Villarreal, el señor Durazo, son impolutos, son gente de bien, gente que va brazo con brazo con el pueblo bueno, y los calumnian, mancillan sus reputaciones, los cuestionan, ¿no? Claro, el presidente López Obrador, gran trabajo para pacificar el país. Lo demandan. Y Clarita Brugada tiene la ciudad hecha una verdadera casa de muñecas, una chulada, ¿no? Una chulada. Es un desastre la Ciudad de México, Juan, de proporciones épicas. Estrenaron la cosa esta, inauguraron la calzada flotante de Tlalpan. No sé por qué les gusta tanto hacer calzadas flotantes. Y efectivamente era flotante porque estaba inundada el día uno. El día uno se les inundó. Yo no sé si les olvidó poner drenaje o no tengo muy claro. La inauguraron una cosa muy 4T desde los años de AMLO. sin terminarla. Entonces hoy todavía estaban en obras ahí. En chinga, a ver si está listo para el mundial. El aeropuerto. Abundan, pululan los videos, Juan. Eso no es responsabilidad de Clara Brugada, desde luego, pero de goteras, paredes que no están pintadas, ¿no? Reparaciones en la rampa. Estamos a 3 días del mundial. 3 días de la inauguración del mundial. Hay baches dentro de los baches. En algunos lugares no hay baches porque ya se hicieron socavón. Siguen teniendo problemas.
2: Avanzan con prisa.
1: No, bueno, a ver, está diluviando en la Ciudad de México y sigue habiendo manifestaciones, digamos, de vecinos porque no hay agua. Es una catástrofe la Ciudad de México.
2: La naturaleza no ha ayudado en nada, ¿no? Se han dejado caer las lluvias de una manera, pues casi fulminante, ¿no?
1: No, terrible. Está terrible. Absolutamente terrible. Eso ya es otra cosa. Pero tiene la ciudad, Juan, hecha un desastre. Y aquí viene el siguiente. Bueno, a ver, y Clara Brugada, perdón, pintó y luego repintó. Al color original, ¿no? O sea, hagamos güeyes. Estaba caminando hoy por Polanco, saliendo del Palacio, del Museo Nacional de Antropología. Lo que pintaron en las calles, los ajolotes, eso ya se están despintando.
2: Pues sí.
1: O sea, es como era predecible.
2: Pues nadie los vio.
1: Una cosa alucinante, ¿no? El metro en la Ciudad de México es una catástrofe.
2: Claro, catástrofe, pero con candiles.
1: Pero con candiles, ¿no?
2: Mira, por lo menos ha servido para hacer memes, ¿no? Desastre, pues
1: el humor mexicano.
2: La gente ha aprovechado para pasarla bien.
1: Ahora, dicho lo anterior, bueno, ahorita tenemos que entrar al tema Cente, porque es el gran problema que tienen enfrente, Entonces, estamos recibiendo al Mundial. De entrada, con la ciudad hecha un desastre. Hay que decir las cosas como son. A propósito, parece que el Monterrey va por el estilo, mira que yo los tengo por gente más eficiente en general, pero
2: sí lo son.
1: Pero parece que no va tampoco muy bien la cosa. Pero bueno, no sé. Vamos a recibir a la gente, Juan, con una ciudad en un estado lamentable, con aguaceros, pues eso ya no es culpa de nadie.
2: Sí,
1: unos
2: aguaceros ahí, y luego van a hacerlos ir. Que se vayan caminando en cuanto lleguen. Si quieren tomar un Uber, que es lo más fácil que pueden hacer.
1: Es correcto.
2: Los van a hacer caminar y las lluvias, que el kilómetro. Luego todo está mal, se tienen que esperar los taxis sobre la calle.
1: Sobre la calle. Y las colas para agarrar los taxis del aeropuerto que defienden, yo no entiendo por qué de esa manera. Pues cuando te va muy bien, 40, 45 minutos de espera para agarrar un taxi, Juan, en el aeropuerto de la Ciudad de México. Entonces,
2: van a salir como en el doble, por lo menos.
1: Claro.
2: De los de aplicación, ¿no?
1: De los de aplicación. Entonces, estamos verdaderamente en una cosa bananera.

0: que ves todo lo que ha hecho Clara Brugada y cómo lo hace y cómo lo anuncian. Subsecretario de gobierno mofándose de los demás con los ajolotes.
1: Bueno, además con una falta de gracia.
0: O sea, bueno, sí, aparte de verdad es la simpatía no es lo suyo, ¿verdad?
1: Sope,
0: que... Y entonces, pues resulta que ya entendimos por qué Sheinbaum no quería que fuera Clara Brugada la candidata.
1: Por supuesto.
0: Ahora ya lo entendemos.
1: Ahora, pues,
0: ¿no?
1: Sí,
0: es
1: pues
0: evidente
1: sí.
0: La ineptitud, ¿no? Está,
1: pero es colosal, ¿eh?
0: Colosal. Y bueno, pues eso va a seguir en estos días, que ya pues deben de concluir esto porque pues se inaugura el jueves.
1: Tienen tres días.
0: El mundial, ya les quedan tres
1: martes,
0: días.
1: Martes, bueno, no, tienen dos porque se inaugura el jueves. O sea, tienen martes y miércoles
0: y ya, y a ver qué pasa ahí, cómo queda. También todas las remodeladas del aeropuerto, con todo se está juntando mal.
1: La verdad, muy mal.
0: Y
1: ahora, sabíamos desde el sexenio de Peña Nieto.
0: No,
1: es decir, llevan, a ver, 8 años en el poder Morena, sin contrapeso alguno, y no pudieron tapar un bache.
0: No,
1: o sea, sí, perdón, pero pues, las cosas como son. Entonces se habla del mundial del 86, pues la Ciudad de México se había caído, Juan, con el sismo.
0: Claro.
1: Había una crisis económica incluso peor que la que estamos pasando en este momento, y el mundial salió a toda madre, ¿eh? Los estadios estaban perfectos. El aeropuerto pues funcionaba más mal que, digo, fue hace 40 años, pero pues el aeropuerto funcionaba, en fin, la cosa funcionaba. Aquí
0: no sabemos si va a funcionar.
1: Pues no.
0: Esperemos que sí.
1: Yo creo que lo que hicieron en el Zócalo está bien, parece que
0: todo está bien, parece que sí. Va a estar bien. Digamos, hay indicios de que todo puede quedar bien, pero sabemos que pues, luego esas cosas, pues, si pueden salir mal, salen mal.
1: Salen mal, ¿no? Bueno, y luego viene el otro problemita que están enfrentando, que se llama Coordinadora Nacional de Trabajadores de la Educación. Ya les decíamos, hoy, caseta de Cuernavaca, Juan, fíjate nada más de lo que estamos hablando. Caseta de Cuernavaca bloqueada, tuvo que ir la policía a detener camiones de Ayotzinapos. Voy a decir las cosas con toda claridad.
0: Uh-huh.
1: El comportamiento de las normales rurales es delincuencial, ¿eh?
0: Sí.
1: Es delincuencial. A mí, las estampitas del Che y etcétera, no me parece que sean ningún ejemplo de virtud de nada. Son organizaciones que suelen tener un comportamiento delincuencial. Acuérdate que metieron un camión a un cuartel,
0: sí,
1: ¿eh?
0: Sí, cómo no.
1: Bueno, pues ahora los tuvo que interceptar la policía porque traían explosivos, porque venían a reforzar las protestas de la gente. ¿Qué? Básicamente es una organización dedicada a extorsionar al gobierno federal y a los gobiernos estatales.
0: Uh-huh.
1: Entonces, caseta tomada, Televisa Chapultepec, Televisa San Ángel, Imagen Azteca, Grupo Azteca. En Azteca hay imágenes de la manera en que vandalizaron las instalaciones. Es una cosa inadmisible, ¿eh? Inadmisible. Ni ahí ni en ningún sitio, pues. Dice la secretaria de Gobernación que les ruega, ¿verdad? Casi se les ruego que desalojen las calles del centro para que haya fanfest.
0: Por favor, no sean malos, la gente quiere divertirse.
1: Sean sensibles.
0: Bueno, pues, en esas estamos, quién sabe cómo va a parar, pero sí, ciertamente, ya se dieron cita, ya llegaron hoy a la Ciudad de México, no los turistas, no los equipos de fanáticos,
1: no los grupos
0: musicales de otras naciones para deleitarnos con sus canciones.
1: Gracias.
0: Llegaron los Ayotzinapos a reforzar.
1: A reforzar.
0: A sus amigos de la gente y a radicalizar el tema. Bueno, pues veremos que cómo sucede esto. Hay hubo, Julio, pues elecciones en Coahuila, como mencionabas al principio.
1: Vaya madrina.
0: Una madriza que le metieron a Morena y a todos, o sea, el PRI, que en realidad es el gobernador, ¿eh?
1: Sí.
0: Eso solo es operación del gobernador, ¿no?
1: Así es.
0: Que
1: no es del PRI, pues.
0: No es del PRI, no creo que Alito haya sido el estratega, ¿no?
1: Pero es una buena operación.
0: Pero te habla de una operación completita, ¿no? Los 16, que se supone que le habían encargado a Andy esa elección, ¿no? Pero bueno, se tuvo que ir anticipadamente, a lo mejor por eso.
1: Por eso no ganaron.
0: Sí,
1: les pusieron una madriz aguamielera, mira. 55% de los votos fueron a dar al Partido Revolucionario Institucional. Ganó. De 16 distritos de mayoría relativa, 16. O sea, 16-0. El segundo lugar en votos fue Morena. Juan tuvo casi 360 mil votos menos que el PRI. cero distritos.

0: De mayoría relativa, 16-0. Quiero repetirlo. Bueno, Ariadna Montiel habla de una elección de Estado. Ha entrado, sí. Ariadna Montiel, vaya, muy con la, el pie izquierdo, pues es a Morena.
1: Su primer resultado electoral. ¿Sí? Digo, no es necesariamente que se le tenga que adjudicar a ella, ¿no?
0: Claramente no.
1: Pero pues es lo que le toca anunciar y defender. Y
0: pues sí, bienvenida. Me acuerdo mucho aquel comentarista de fútbol americano que cuando le metieron un madrazazo a alguien, le decía, bienvenido a la liga, le decía, ¿no? Pues bienvenida a la liga. Es decir, le tocó así de entrada Rocha, no Rocha Moya, Américo Villarreal y Durazo, así como bienvenida. Actito seguido, fracaso rotundo en la elección de Coahuila. Yo entiendo que no son cosas imputables a ella, porque acaba de entrar,
1: pero te toca de su partido, ¿no?
0: Y en efecto, pues el damnificado es Andy. No hay manera de
1: pues a él le tocó y eso se le dio, ¿no? Entonces, bueno, pues ahí
0: le tocaba la estrategia territorial, decía, no, pues le va saliendo bien chida.
1: Pero no, oye, pues van súper bien y que no, y que ya tenían, quién sabe cuántos millones de militantes empadronados.
0: Así es.
1: 10 millones y qué sé qué. Pero bueno, a lo mejor
0: el por partido más grande del mundo.
1: Sí, a lo mejor no pasaron por Coahuila.
0: Ya no les dio tiempo.
1: Ya no les dio tiempo.
0: Ya, es eso, ¿no? Es que
1: solo nos faltó Coahuila y Guanajuato.
0: Mira, y es que además en las elecciones anteriores también tuvieron dos reveses serios. Es decir, el trabajo de campo de Andy, ese cerebro. ¿Te acuerdas que decían? No, es el gran cerebro.
1: Todos decían que era la gran cosa hasta que habló.
0: Hasta que habló y entonces.
1: Y dices, no manches, qué bárbaro.
0: ¿Qué pasó aquí, no?
1: Sí, no, y las dos frases, ¿no?
0: Y de ahí, pues ha sido como en picada total. Bueno, pues ya abandonó el movimiento en el sentido de que ya no tiene un puesto en el movimiento. Él será siempre de Morena. Él y su papá.
1: Y su papá.
0: Y su papá. Oye, pa, perdí en Coahuila.
1: Sí.
0: ¿Qué madrina les pusieron? Es imposible, Juan, con resultados como estos, hablar de una elección de Estado. Es decir,
1: no metieron ni las manos.
0: ¿Qué más? Bueno, no digamos tonterías, ¿no? O sea, Morena tiene cooptado el país. Es una madriza épica. Es importante porque pues nos recuerda que se les puede ganar en las urnas,
1: bueno,
0: ¿eh?
1: Esa es una. La otra, también que habrá que ver es, bueno, los poderes locales cuentan y cuentan mucho.
0: Sí.
1: Entonces, un liderazgo local bien arraigado, como es el del gobernador Jiménez, que todas las elecciones que participa le va bien. Pues es un factor decisivo.
0: Así es.
1: Es decisivo para Morena y decisivo para el PRI. O sea, el PRI, pues, se alza con esta victoria, en toda la línea, pero no tiene, no pareciera tener otros elementos a la mano que le permitan ver como un partido competitivo.
0: Eso.
1: Digamos, podría incluso con este gran triunfo del PRI, pues considerarse al PRI como un partido regional ya.
0: Es correcto.
1: Un partido con una clara fuerza en la zona de la Laguna.
0: Es correcto. Y lo otro que hay que mencionar es el fracaso todavía más contundente de todo el resto de la oposición, que fue una pueden perder el registro, es decir, están
1: no creo que les pase mucho.
0: No, es una cosa local.
1: En Coahuila, ¿no? Pero es igual, ¿no? O sea, no hay construcción de liderazgo. Coahuila fue un estado importante para el PAN hace algunos años,
0: ¿sí?
1: ¿No? Era un partido muy competitivo ahí, pero bueno, pues también llegaron los Moreira y los acabaron, ¿no? Y luego llegó este muchacho Jiménez y los acabó.
0: ¿Sí?
1: Y entonces están en una condición de fuerza local indiscutible.
0: Así es.
1: Por allá, pues algo tendrán que.
0: Es un feudo priista, pues es el que queda realmente, ¿no?
1: Sí, el que tienen.
0: Es el que queda, porque los otros se han ido cayendo uno por uno, pero ahí sí Morena. Voy a decir una cosa, así como Ariadna Montiel trata de aplicarnos lo del fraude y Epigmenio Ibarra haciendo comentarios histéricos y demás, Atolini, diputado local, hay que decirlo, reconoció la victoria del PRI.
1: Bueno, pues no había de otra.
0: No, pero por lo menos no se montó en esta onda, no, parece que no.
1: Negacionista,
0: sí. ¿No? Hoy justamente la pregunta que tenemos para la gente es, ¿por qué? ¿por qué? ¿A quién se le puede atribuir la paliza que les dieron en Coahuila, no? La Bretón, le mandamos saludos hasta Puebla, dice a que los coahuilenses viven seguros, tranquilos y hasta bien cuidados.
1: Bueno, es parte del resultado de gobierno, eso pues es sí. Indiscutible, ¿no?
0: Yo creo que sí, ¿no? Gabriel Lecumberri dice al PRI que es bien ojéis, dice Monreal. Sí, Monreal también ya se montó en esto de la elección de Estado y etcétera. Jorge Isaac dice al filete bañado en oro que se enoje Jesús Ernesto. Bueno, no sé si tuvo tanto peso el filete bañado en oro.
1: A ver,
0: pero debe haber contribuido un poquito, ¿no? Gaba dice, es el modus operandi, con la mayúscula de Morena, pues sí, es completamente cierto. Hoy está aquí Ángel Arellano.
1: Ya lo vi, aquí está enfrente.
0: Ángel Arellano, ¿qué pasó, señor Arellano?
2: ¿Cómo estás, Julio? ¿Cómo te va?
0: ¿Qué novedades? ¿Qué tal el fin de semana, compañero?
2: Ya llegamos con las previsiones de esta semana, en este que es ya pues el periodo previo a la inauguración de la Copa del Mundo, sí. Y mucha actividad en esta semana. Para empezar, el miércoles 10 de junio a las 4 de la tarde se realizará la marcha para conmemorar el halconazo, claro. Y la CENTE ya anunció que se va a integrar.
0: Ah, qué bien, hace mucha falta.
2: Así es, sí, pues sí, sí. Ahorita están agarrando cualquier pretexto para montarse. Va a ser a las 4 de la tarde, partirán de la Escuela Nacional de Ciencias Biológicas en el casco de Santo Tomás y concluirán en el ex Cine Cosmos. Tenían como destino inicial el Zócalo, pero pues no se puede entrar ahora, ¿no? Por el FanFest. Mm. Hay que tomar en cuenta que la CENTE ha tomado como rehén al circuito interior, así que
0: sí, señor.
2: No se descarta que se bloquee totalmente,
0: sí,
2: ¿no?
0: Señor.
2: Esto el miércoles.
1: El miércoles.
2: Así es. Y el 11 de junio, que es el día de la inauguración, habrá también manifestaciones en Insurgentes, cerca del Estadio Olímpico, en Periférico, en San Jerónimo.
0: Uy.
2: Allá en la zona de Hospitales.
0: Madre.
2: En Periférico y Vaqueritos, Calzada de Tlalpan, Avenida del Imán, Santa Úrsula.
1: O sea, todos los accesos al Azteca.
2: Exacto. Es eso, rodeando, ¿no? Todo este que le han llamado el polígono.
0: Sí.
2: Y son pues desde pensionados de Pemex, trabajadores de la educación o presuntos trabajadores.
0: Sí.
2: Colectivos de madres
0: buscadoras. De la presunta educación.
2: De la presunta. Sí. Así todo esto ocurrirá pues en el marco de la inauguración, que será a las 11:30 de la mañana. A las 12:10 concluirá y comenzará el partido México-Sudáfrica.
1: Ahora sí. A la una, ¿no?
2: A la una. En el espectáculo va a estar Shakira.
1: Desde las 10.
2: A las 9 van a abrir los accesos.
1: Okay.
2: Para quien, de los afortunados que tienen boleto y si pueden, el más afortunado si pueden pasar.
0: Yo llegaría temprano, ¿eh?
2: Sí, exactamente.
0: Sí.
2: A las 11:30 comienza el espectáculo, estará Shakira. Va a estar Burna Boy, que es un cantante y compositor nigeriano. Que es quien canta la canción oficial.
0: Sí, sí.
2: Va a estar Lila Downs, cantante y compositora oaxaqueña, Belinda, Maná, Los Ángeles Azules, Tayla, una cantante sudafricana, J Balvin, colombiano, Demi Ocean, venezolano, Alejandro Fernández será el que canta el himno. A ver qué
0: tal. Muy bien, muy bien. Oye, no, nos dejaron ir la artillería pesada,
2: sí, ¿eh? Sí, sí, con todo. Va a haber también un concierto simultáneo el día anterior en el Auditorio Nacional en Toronto y en Los Ángeles.
0: Sí.
2: Así que va a estar.
1: Ya bastante. Sea de quién es.
2: Sí. Va a estar también Los Ángeles Azules, va a estar Belinda y Brian Adams ahí en Toronto.
0: Brian Adams, sí,
2: así
0: sí.
2: Es. Así que va a estar bueno. Y el mismo día de la inauguración, pero a las 8, es el segundo partido en Estadio Guadalajara, Corea del Sur contra República Checa.
0: Sí.
2: Así es. El viernes debuta Canadá contra Bosnia, Estados Unidos contra Paraguay. El sábado debuta la verde amarela. Así que a los fanáticos
0: de Scratch du Oro.
2: Scratch du Oro. Contra Marruecos allá en Nueva York.
0: A ver, Marruecos.
1: Ese va a estar bueno,
0: es
1: Marruecos
0: es un trabuco de equipo, ¿eh?
2: Sí, ese va a estar bueno.
0: Es un juegazo ese.
1: Y el de Estados Unidos.
0: Paraguay.
2: Paraguay.
1: Puede ponerse. Estados Unidos tuvo uno con Alemania de preparación el viernes o el sábado.
0: Buen juego,
1: ¿eh?
0: Alemania.
1: Un golazo de los gringos.
0: Alemania, sí. Yo estuve viendo Alemania y, ojo, no me los den por muertos porque le juegan.
2: Ellos debutan el domingo contra Curazao.
0: Así bueno,
2: que, pues no se antoja tan.
0: Sí.
2: El sábado y domingo va a haber 4 partidos, así que para no saturarlos de tantos, ahí echen un ojo al calendario, pero Brasil debuta el sábado, Alemania el domingo. Así
0: oye,
2: que,
0: pues está bueno, ¿eh?
2: No, pues ya viene con todo.
0: Uy, ya huele a cerveza fría, a botana, a vacación.
2: A todo.
1: A grito, a gol, a camisa verde,
0: bien,
1: todo.
0: Me gusta, ¿eh?
1: Sí, ya estamos hasta la madre de los chinos, ya vamos al fútbol, ¿no?
2: Okay. Así es, pues. esta semana cargadita de fútbol.
0: Oye, no, pues muy bien, maestro Arellano.
1: Y sabemos ya quién inaugura, es el de la FIFA, es el que inaugura.
2: El concierto de la FIFA, el del Azteca o del Ciudad de México es Shakira.
1: No, pero la inauguración como tal, quien declara formalmente inaugurado, no veis la presidenta, no, yo me imagino
0: va
1: que
0: a ser,
2: ¿quién será?
0: ¿Cravioto? Marcia Arriaga.
2: ¿Cravioto?
1: O Clarita Brugada. Inaugurado. Juegos. Bueno, vámonos a los comerciales. Ay.

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1: Una aparatosa carambola en la que participan tres vehículos se acaba de registrar en la avenida 8 de Julio a la altura con la calle Fresno en el sentido hacia el sur, y esto está provocando tráfico bastante lento que se acumula desde avenida Washington. Soy Alberto Mariscal, esto es Pulso Vial, continúa en sintonía en El Heraldo Radio.
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5: El mundo juega en tu casa. Conócelo antes de que comience el partido. Australia. Australia tiene más de 10.000 playas a lo largo de su costa. De hecho, si alguien visitara una diferente cada día, tardaría cerca de 27 años en conocerlas todas. Además, es el continente habitado más plano y seco del planeta. Cuenta con alrededor de 27 millones de habitantes, Canberra como capital, el dólar australiano como moneda y un territorio de 7.7 millones de kilómetros cuadrados, lo que la convierte en una de las naciones con menor densidad poblacional del mundo. También destaca por su poderosa industria minera y energética, siendo uno de los mayores exportadores de hierro, carbón y gas natural licuado a nivel global.
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9: Lionel Messi volverá a tener minutos con la selección de Argentina cuando se enfrente este martes 9 de junio a Islandia, en el que será su último partido de preparación previo al debut en el Mundial 2026. El técnico del albiceleste, Lionel Scaloni, planea darle minutos a su capitán buscando que tome ritmo de cara a su presentación en la Copa del Mundo. Scaloni planea hacer algunos cambios respecto al 11 que mandó ante Honduras, y uno de ellos será la inclusión de Leo, con la intención de que se ponga a punto físicamente. Argentina iniciará la defensa de su título mundial el próximo 16 de junio ante Argelia, después chocarán con Austria y cerrarán la fase de grupos enfrentando a Jordania. Soy Jorge Romero y esta es nuestra ruta 2026.
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Ya estamos de regreso en Julio Patán y Juan Ignacio Zavala en El Heraldo. 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

0: Ya regresamos, bendiciones. Estamos en Nada Más por Convivir, en Semana Mundialista, en Semana de Bloqueos, en Semana de Aguaceros. Pero muy optimistas, Juan Ignacio Zavala.
1: Sin
0: muy,
1: duda alguna, ¿no? Pues
0: muy bien.
1: Urge ya el Juego de México, apoyar
0: a la selección. Yo sí tengo ganas, ¿eh?
1: Sí, ya.
0: Sí, ¿no? Sí. Sin, todo mundo, bueno, no todo el mundo, pero hay mucha gente en la onda así de, no me acaba de prender, no, a mí ya, sí ya me está prendiendo.
1: No,
0: a mí
1: sí,
0: ya me,
1: claro que sí.
0: Ya me enganché.
1: Sí, pues, y no es para menos, ¿no? Pues hay mucha cosa, ya vienen, pues todos los videos que han salido.
0: Sí, está padre. Te digo, hay buenas exposiciones en la ciudad de fútbol. Está bueno el Fan Fest en el Zócalo. Si los dejan pasar los maestros de la CENTE, también parece que se va a poner muy chido.
1: Sí, y bueno, pues el jueves va a ser gran cosa, ¿no? Ya nos decía Ángel todo lo que va a tener la inauguración.
0: Sí.
1: Pues, conciertos, grandes grupos, grandes rolas, la gente feliz. No va a haber escuelas.
0: Sí.
1: En México, todo el mundo, desde la una hasta que tope, ¿eh?
0: Hasta que tope.
1: Está rudo eso.
0: No se me pongan muy borrachos, ¿eh?
1: Sí, porque
0: no sean tampoco pasados,
1: sí,
0: de lanza. No es vacación, ¿eh?
1: El fin de semana largo.
0: Sí, sí, sí.
1: Del jueves al puente.
0: Sí, entonces ya, sí.
2: Puente mundialista.
0: Ya te sigues hasta el siguiente partido de la selección.
1: Sí, el sábado juega Brasil, domingo Alemania.
0: Alemania, y aquí todos somos un poco brasileños y un poco alemanes.
1: Exacto, entonces tracatran.
0: Miranda, ¿cómo estás?
3: Hola, bien.
0: Ya metida en la fiebre de futbolista
3: ya,
0: también.
3: Ya, sí. Con todo.
0: Con todo.
3: Muy,
0: sí,
3: muy
0: se nota.
3: Mundialista.
0: Se nota, se nota.
3: Pero ahora yo les traigo un tema sobre la inteligencia artificial, que sabemos que, bueno, ahora todo es inteligencia artificial, ¿no? Y por eso les traigo en porcentaje cuánto ha cambiado todos los formatos o todo lo que vemos en internet hecho con inteligencia artificial a comparación lo que es ya hecho con humanos. Y la verdad es que a mí me sorprendió porque en muy poco tiempo sí hay una diferencia increíble en porcentaje. Mm. Por ejemplo, en 2020, que fue cuando empezó a tener más boom todo esto de la IA, empezamos con un porcentaje de humanos en 97.8%. Todo era hecho por humanos, por así decirlo, y la inteligencia artificial solamente el 2.2.
0: Ajá.
3: ¿No? 2022, el humano ya empezó a tener un 95% y la inteligencia artificial un 5%. En el 2023, los humanos un 84% y la inteligencia ya subió a 16%. Para el 2024, los humanos ya tenían solamente el 54.6% en redes sociales, internet, y la inteligencia artificial subió a un 45.4%.
0: Es una barbaridad.
3: Para 2025, todo lo hecho por humanos empezó a decaer al 44.9% y la inteligencia al 55.1%. Y para el 2030 se estima que todo lo hecho por personas reales va a estar en un 10% y la inteligencia artificial va a abarcar más del 90%.
0: Vaya, qué cosa,
3: sí.
0: ¿Eh?
3: Y es que esta aceleración se le conoce como post-2022 y yo me acuerdo justo en este año yo le preguntaba a ChatGPT que me diera información sobre algunas cosas y recuerdo que me decía que no tenía información más allá del 2019,
0: sí.
3: ¿No? Y siempre me daba información antes de este año.
1: No, ha avanzado increíble, ¿no?
3: En un tiempo cortísimo.
1: Y además se han superado pues todas las que había,
0: ¿sí?
1: ¿No?
0: O sea,
1: ahorita sabes que Cloud es la más, ¿no? Y
3: sí.
1: Se
3: sí,
1: tumba
3: sí.
1: Todo, se hacen, es increíble,
0: no, es
1: la cantidad de cosas que se pueden hacer también.
3: Sí. Y también esto lo podemos ver reflejado ahora en las etiquetas que aparecen en internet que ya ponen human made, hecho por humanos, a comparación de que antes era hecho,
0: sí,
3: por inteligencia
0: hecho
3: artificial,
0: por inteligencia,
3: ¿no?
0: Artificial, sí.
3: Y también la proyección laboral, bueno, indican varias empresas o varios analistas que las estimaciones es que uno de cuatro empleos será reemplazado por inteligencia artificial y otro 25% se va a transformar profundamente. Y como clave me gustaría también mencionar que si no lo sabían, la inteligencia artificial también gasta muchísima agua.
0: Sí.
3: Mucha agua, ¿no? En un rango global, al año, la inteligencia artificial gasta entre 312 mil millones de litros,
0: vale,
3: al año hasta 764 mil millones.
0: Bueno, pues estamos oficialmente en el apocalipsis,
1: sí,
0: ya. Se acabó el mundo.
3: Sí.
1: Bueno, hay algunos más rápido, ¿no? Yo creo Durazo, Américo y eso.
0: Sí.
1: Como dice la presidenta, hoy dijo pues que los que habían puesto la demanda de la Haya, ahorita nos
0: comentaron. Ahorita vamos a platicar con Matienzo, sí.
1: Que mejor se pusieran a rezar.
2: Sí.
1: Entonces, cabrón, mejor... pues, ¿qué sabe qué significa?
2: Sí,
1: qué,
2: yo
1: qué...
2: me quedé también un poco desconcertado.
1: Pero pues igual es momento de rezar porque...
2: Pero puede ser que tenga razón la presidenta, sí.
1: Vivimos tiempos apocalípticos, pero podremos ver el mundial antes de morir, ¿no?
2: Exactamente. Sí, da tiempo, ¿no?
3: Sí, da tiempo. Todavía tenemos un ratito.
2: No, y si llueve como está lloviendo hoy, las reservas de agua se van a reponer.
1: Sí. Pero no, que no llueva así el jueves, porque yo estoy seguro que México gana.
2: No.
1: Va a ganar el Azteca y se va a volver loco.
2: Yo creo que le vamos a ganar a Sudáfrica.
1: Y entonces, pues todo el mundo va a ir al Ángel, menos la gente.
2: Exactamente.
1: El Sinapos. Y se va a volver la locura, ¿no?
2: Sí, completamente.
1: Entonces, esperemos que no llueva, que el jueves...
2: No, hay que...
1: Que el jueves lo respete.
2: Que Tlaloc nos tenga consideraciones,
3: pues,
2: ¿no?
3: Pues ahí veremos qué pasa, ¿no? Vamos
1: está bueno,
3: viendo.
1: Está bueno, Miri, tenemos
2: muy bien,
1: a...
2: Miri, muchas gracias. Al señor Matías. Carlos Matienzo.
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2: ¿Qué pasó, señor Matienzo? ¿Cómo va la vida?
5: Hola, hola, ¿cómo están? Un saludo.
2: Un gusto, como siempre, mi querido Matienzo. Oye, pues el PAN, que parece que últimamente despertó un poquito, ¿no?, de la siesta. Bueno, no tan poquito, no sé. Pues que se va a denunciar a AMLO a la Corte Penal Internacional. Por así favor, es, almirante Matienzo, deme su opinión.
5: Sí, así es un comunicado que se envió a la Fiscalía de la Corte Penal Internacional pidiéndoles que investiguen el caso de México. ¿Por qué el caso de México y por qué la Corte Penal Internacional? Porque consideramos porque firmé, coparticipé en la redacción de ese comunicado junto a los abogados Germán Martínez y Roberto Gil.
2: Sí, sí.
5: Y lo que pedimos a la Fiscalía de la Corte Penal Internacional es que revise el caso de México por la Comisión Sistemática de Crímenes de Lesa Humanidad, que a veces en México lo damos por sentado, pensamos que ya es parte de la realidad, pero no es normal que haya todos los días torturados, claro, masacres, violencia sexual sistemática, ataques a civiles, ahora ya hasta ataques con drones y minas. Son crímenes que ya trascienden, digamos, a la seguridad pública, que además el propio sistema mexicano no tiene cómo procesarlos.
2: Sí.
5: Pero además creo que la parte novedosa de esta denuncia que hacemos es que lo que le estamos diciendo a la fiscalía es que no solo son los cárteles cometiendo estos crímenes de lesa humanidad, sino que además está el contexto donde hay autoridades que se coludieron con esos cárteles, claro, o que les abrieron, digamos, el paso, y entonces hay una corresponsabilidad de las autoridades también en crímenes de lesa humanidad.
2: Pues sí, y esto apunta directamente al licenciado López Obrador, ¿eh? Así, a su sexenio.
5: Así es, porque sucede en el contexto, digamos, de la política de los abrazos no balazos. La Corte Penal Internacional no investiga gobiernos o estados, sino responsabilidades individuales.
2: Ajá.
5: La comunicación que nosotros enviamos no necesariamente resuelve quiénes son los culpables, pero sí apunta hacia dónde creemos que debería de investigar la fiscalía. Por ejemplo, hacemos un énfasis muy importante en el caso de Sinaloa, que es el caso pues más concreto que, digamos, justifica esta denuncia. Si el gobierno, en este caso de Sinaloa, pactó con una organización criminal durante la elección, luego les ayudó estando en el gobierno, y esta organización criminal cometió crímenes de lesa humanidad de manera sistemática, pues ahí hay una responsabilidad muy directa sobre estos acusados por la justicia americana, que también desde nuestro punto de vista deberían de estar sentados ya en tribunales de ese nivel. El objeto también es que estos criminales, tanto gobernantes como miembros de los cárteles, se sienten donde merecen, donde se sientan los peores, digamos, criminales que han cometido actos atroces contra la humanidad, porque esa es la realidad de México, y si no lo visibilizamos y si no lo sacamos de un sistema de justicia como el nuestro, que no resuelve nada, que no atiende esos casos, pues van a seguir pasando estas cosas.
1: Sí, claro. Oye, Carlos, dime una cosa, ¿cuál es el procedimiento que sigue esto? ¿Es un proceso largo? ¿Es un proceso medianamente rápido? ¿Te pueden contestar rápido si lo van a investigar o si desechan tu denuncia? En fin, ¿qué es lo que sigue?
5: Mira, es un poco, digamos, abierto, discrecional a la Fiscalía de la Corte Penal Internacional. Puede ser un proceso tan largo o tan corto como así lo consideren. Primero, ellos tendrían que aceptar que vale la pena hacer una investigación preliminar, una exploración preliminar del caso, porque hay competencia, porque sí se cometen crímenes de lesa humanidad, porque en el Estado mexicano no se persiguen y no se castigan adecuadamente esos crímenes, y luego ya tendrían que abrir una investigación, que esa sí puede durar muchos años. Por ejemplo, en el caso de Venezuela, en contra de Nicolás Maduro, por el uso, y esto ya hay una similitud, el uso, digamos, de los grupos de choque que tiene el régimen venezolano, sí, de manera paralela, vinculados al Estado, cometiendo crímenes de lesa humanidad. Ese caso ha llevado varios años de investigación, luego incluso pueden entrar en negociaciones con el propio gobierno para decirle, okay, si colaboras y si te pones a investigar lo que sucedió, te puedo yo no involucrarme, pero sí estoy vigilando que tú lo hagas. En el caso de Venezuela sucedió, pero pues luego no cumplieron. Lleva más de 8 años el caso Venezuela, para darte un estimado. No puede tomar mucho tiempo, pero creemos que ahí están los elementos, y además está el contexto de las investigaciones de Estados Unidos, que creo que dan el aliciente para que una institución de este nivel se involucre también en el caso mexicano.
2: Muy bien, y vamos a plantearlo ahora en esto, en este sentido. Tienen ustedes éxito en la demanda que interponen, ¿sí? ¿Cuáles son las consecuencias, hipotéticamente, para López Obrador, por ejemplo? Se le señala culpable. ¿Qué pasa?
5: Bueno, en el caso de, digamos, que se lleve primero a juicio, que se decida a quiénes, qué personas de manera individual se considera que tuvieron responsabilidades por estos crímenes de lesa humanidad, pues podría tratarse desde un presidente hasta un alcalde, hasta los capos también, los miembros de las organizaciones criminales, se irían a un juicio como los que hemos visto en crímenes de guerra o en crímenes de lesa humanidad contra organizaciones terroristas, gobernantes, ejército, bueno, miembros de los cuerpos armados de distintos países, y pues tendrían que enfrentar ya la jurisdicción internacional en Holanda, que es donde está la sede de la Corte Penal Internacional, y podrían enfrentar la prisión. Esa es tal cual la respuesta concreta. Ya es, digamos, no es la jurisdicción de un estado, sino es la jurisdicción de esta Corte Penal Internacional.
1: Oye, Carlos, mira, pues vamos a escuchar, antes de que te vaya, ¿qué fue lo que dijo la presidenta sobre lo que ustedes hicieron?
6: A lo mejor quieren expiar sus culpas, no sé. Mejor que recen unos cuantos.
7: Presidenta.
2: ¿Ya estás rezando?
1: ¿Ya estás rezando o qué?
5: Oye, sí, o sea, pues se puede interpretar de muchas formas, que nos pongamos a rezar porque ahí viene la reacción y nos van a castigar por atrevernos a hacer una denuncia por las vías institucionales, que por cierto reconoce México reconoce a la Corte Penal Internacional. A ver, yo no lo quiero tomar así, creo que más bien quiso burlarse del PAN y de sus militantes o simpatizantes por mochos. Yo creo que por ahí iba su comentario, pero no le salió el chiste y se quedó a medias. Si es una amenaza, pues sería muy, muy lamentable. Creo que quienes presentamos y participamos en la redacción de este documento sabemos el riesgo que tiene en un gobierno como este, pero creemos que vale la pena al menos dejar asentada esa denuncia e ir construyendo el caso mexicano, porque miren, en muchos años yo sí creo, tal vez ya habrá pasado el obradorismo, pero sí tendremos que revisar lo que pasó en este país. O sea, lo que nos ha pasado en los últimos años no es cualquier cosa, y sí creo que México es uno de los lugares donde hoy se cometen más crímenes de lesa humanidad en todo el mundo, ¿eh? Sin duda lo pondría así. No lo abarca nuestra denuncia, pero hasta crímenes de guerra también, ¿no? Sí. En México suceden cosas peores de las que hemos visto en Medio Oriente, por ejemplo.
2: Carlos, estamos hablando de 201,000 asesinatos en el sexenio de López Obrador. Eso es un 67% más que los asesinatos en el sexenio de Felipe Calderón. Estás hablando probablemente de 150,000 desaparecidos. Son números de guerra, es una carnicería, no hay otra forma de llamarla.
5: Y además la parte cualitativa de esos casos, que es de hecho gran parte de lo que es un documento de 80 páginas el que presentamos, y gran parte es la descripción de muchos casos ejemplares que mientras lo redactábamos, de verdad que más nos convencíamos en presentarlo, porque fue desde hacer un recordatorio de la masacre que hubo en Reynosa, por ejemplo, claro, cuando llegaron a asesinar a gente a diestra y siniestra que no la debía ni la temía, los jóvenes de Lagos de Moreno que hicieron matarse entre ellos, secuestrados hace algunos años, una familia en Michoacán donde asesinaron hasta un bebé y violaron a su mamá. Son muchísimos casos de mutilaciones de cuerpos, tortura. Nos tuvimos que aventar hasta unos videos que nos causaron pesadillas, pero ese es el drama mexicano. Y creo que además, más allá, digamos, de la parte política o de las responsabilidades individuales, también es empujar a que el Estado mexicano empiece a reconocer su crisis. México ni siquiera tiene legislados muchos de estos crímenes de lesa humanidad. Casi todo se juzga por delincuencia organizada, por uso de armas de fuego, del uso exclusivo del ejército, por lo que no se nombra, no se juzga, pues simplemente no se va a solucionar. Lo nuestro ya no es un tema de seguridad pública. La crisis de seguridad de México ya hizo metástasis al nivel de colusión del Estado con el crimen organizado, pero también a nivel de atrocidades. Ya no hablamos de crímenes, atrocidades contra los seres humanos que viven en este país.
1: Bueno, pues por si las moscas, ponte a rezar, yo te
2: sí,
1: diría.
2: Sí, reza.
1: Como dirían por ahí, como Jorge Romero, que también reza antes de dormir, así dijo.
2: Sí, sí, sí.
1: En su respuesta, y bueno, pues esperemos a ver qué pasa con
2: esta iniciativa
1: que le pusieron muy de buen humor a la presidenta.
2: Sí, oye, antes de que te vayas, Carlos Matienzo, ¿favorito para ganar el Mundial?
5: Mi favorito para el Mundial, híjole, pues yo creo que va a ser España. No sería mi ideal, me gustaría que sea Portugal, la verdad, Portugal o Francia, pero creo que va a ser España. Y en cuanto a los rezos, pues más bien les diría, recen ustedes por mí, después de haber hecho.
2: Ah, no, eso lo hacemos todos los días.
1: Cuenta con eso, cuenta con
2: ello.
1: Y te vamos a llevar cigarros al tanque, ahora
2: sí,
1: que te
2: sí,
1: ahí.
2: Sí, sí, sí.
1: Y a ti y a tus amigochos.
2: Sí,
1: oye,
2: sí.
1: Bueno, y de México, Sudáfrica, marcador.
5: Yo creo que va a ser 2-0.
2: México. ¿No?
5: Este yo creo que está puesta la alfombra roja para que México llegue por lo menos a cuartos de final. Como se las gasta la FIFA, no nos van a dejar solos.
2: Sí, sí, yo también lo creo. Vamos a pasar en primer lugar. Vamos a
1: enfrentar, sí, hay que rezar.
2: Tercero. Sí, y luego nos vamos a topar con Inglaterra y se acabó el baile.
1: Con,
2: ¿no?,
1: los Lords, pero sí. Bueno.
5: Exacto.
2: Gracias, Carlos.
5: Y bueno, que disfruten el Mundial a todos los que nos escuchan.
2: Eso, gracias, abrazote.
1: Sí, pues ya hay árbitro para el jueves, sí. El brasileño Wilton Sampaio. Va a ser el nazareno.
2: El nazareno.
1: No sé, sí. Tampoco. Mañana, hay que averiguar y mañana lo comentamos.
2: Sí, mañana lo comentamos. A ver si aquí Miranda usa la inteligencia artificial para resolvernos esta duda,
1: sí,
2: ¿no?
1: Sí, ¿por qué se les decía nazarenos a los árbitros?
2: A los árbitros.
1: Al silbante.
2: Al
1: silbante. Sí, sí, sí. Eso va a ser interesante también. Yo quiero ver cómo le va a nuestra árbitra, que va a estar allí, va a arbitrar un partido, tengo entendido,
2: sí,
1: ¿no, Katia?
2: Sí, sí, sí, confiamos en que le vaya bien.
1: Sí, claro, entonces, bueno, pues ahí tenemos representantes para todo.
2: Bueno, yo, a diferencia de Carlos Matienzo, no creo que España gane el Mundial. O sea, creo que va a estar en la pelea, creo que no lo va a ganar.
1: Bueno, yo, de lo que oigo, no soy un tipo muy versado en el deporte, pues la gente se inclina mucho por Portugal.
2: Portugal tiene un muy buen equipo, son muy competitivos. Francia es una máquina.
1: Incluso Ronaldo, el ruco, del grupo, ya dicen que incluso puede ser un contra, ¿no? Porque es un equipo muy bien.
2: Muy compacto, muy bien
1: planteado. Y el otro güey con su individualismo. Genial, ¿no?
2: Sí, no, bueno.
1: Pero como que rompe ritmo con
2: el medio campo, ¿no?, de Portugal es una cosa espectacular. Sí, sí, espectacular.
1: Entonces, a ellos nos van muy bien y digamos, pues, más las sorpresas que, digo, Marruecos, el Mundial pasado fue una gran sorpresa.
2: Lo que pasa es que son jugadores que en muchos casos no son ni siquiera marroquíes, son españoles y franceses. Formados en España y en Francia,
1: sí, fundamentalmente, ¿no? Bueno, pues en Francia y España, ahí, ¿no? Y ahí están, y
2: Brahim Díaz,
1: pero al final pues armaron un gran
2: es un trabuco.
1: Está también pues varios equipos.
2: Bueno,
1: Colombia parece ser que trae un buen.
2: Ecuador es un buen equipo, ¿eh? Sí. Ecuador es un buen equipo. Va a estar padre.
1: Y Colombia, Colombia siempre tiene.
2: Colombia, bueno, con
1: Luis Díaz es.
2: Nos da envidia, man.
1: Luis Díaz juega en el Bayern y es
2: un crack.
1: Excepcional.
2: Es un crack.
1: Contra el PSG.
2: Sí, se juega mejor aquí.
1: Sí, Jolames juega muy bien.
2: Sí.
1: De hecho, uno de los buenos, buenos de nosotros, Esquivel, creo, ¿no?
2: Sí.
1: Era colombiano, ¿no? Sí, es naturalizado mexicano.
2: Ay, ya. Oye, Juan, ¿qué te parece que me interpelaron al licenciado Bartlett en un avión? ¿Qué pasó ahí? No los dejan. Mira, estar
1: él,
2: en
1: él
2: paz,
1: cae
2: hombre.
1: Muy bien a la gente.
2: Sí, él tiene él mucho encanto, sí, mucho.
1: Es el de simpatía, ¿no? Sí. El típico cuate que la gente, pues, inmediatamente lo quiere.
2: Inmediatamente.
1: Entonces, pues, lo encontraron en un...
2: En un vuelo de...
1: Yo creo que sería de, como de primera clase.
2: De primera,
1: ¿no?
2: Clase, de, claramente. De
1: grande. Ya está, pues, el tipo ya está grandote, ¿no? Ya está viejillo, pues.
2: Sí, sí. Y, se le nota, ¿eh?
1: Ya lo vi,
2: que todavía, digo, hace muy poquito tiempo.
1: Pero tuvo
2: tiempo
1: pegando a los... No,
2: pues yo creo que está tanto, cerca, ¿no?, de los 90, ¿eh? Yo creo que está cerca de los 90, creo que tiene 89, por ahí.
1: Por ahí debe ser.
2: Usó sus últimas fuerzas para destruir a la Comisión Federal de Electricidad.
1: Y lo hizo con éxito.
2: Con éxito. Una
1: 90 años tiene.
2: 90 años. Pues sí, lo penaron en un avión ahí en el aeropuerto Benito Juárez, y alguien, un ciudadano, subió un video interpelándolo, ¿no? Que de dónde saca dinero para para pagarse ese tipo de vuelos, que efectivamente pues son caros, ¿no? Alguien, de verdad, con esta agudeza dialéctica que tienen luego los chairos, alguien, en serio no me acuerdo quién, publicó por ahí: es una manipulación, está dirigido. Están tratando de convencernos de que se enriqueció robando durante su estancia en Morena. Dices, entonces no fue durante la estancia en Morena, nada más, según este razonamiento, lo que hizo fue recuperar un raterazo, ¿no? Eso es lo que está diciendo, ¿no?
1: Sí, pero bueno, pues qué bueno que lo increparon, ¿no?
2: No sé.
1: Me parece muy bien que eso
2: pagan
1: suceda.
2: En las calles.
1: Son hombres públicos y ¿sí? No rindieron cuenta, pues la gente se los cobra.
2: Se las cobra, ya le tocó, acuérdate, en un restaurante en Polanco. Bastante, sí. Que a mí me gusta, además. Entonces, pues qué bueno que...
1: Oye,
2: no vaya.
1: Oye, pues aquí Ángel nos manda, despeja nuestra duda.
2: ¿Sí?
1: De los árbitros.
2: Rápido,
1: un texto, sí, dice.
2: Te echo una bala aquí.
1: De un texto de Jaime García, que dice: los llamaban nazarenos porque su papel en la cancha evocaba al de los penitentes que, vestidos con una túnica morada, participaban en las procesiones de Semana Santa, con la intención de que les remitieran los pecados. Se decía que ellos eran los Judas oficiales del fútbol. Porque pasara lo que pasara, siempre quedaban exhibidos, ¿no? O malos, ineptos, rateros, ¿no? El periodista brasileño Armando Nogueiro les decía: los buenos ladrones crucificados en medio de dos Cristos.
2: ¡Qué barbaridad!
1: Pero sí,
2: qué sofisticación, ¿no?
1: Y entonces sí, pues después de las tropelías de los árbitros, pues sí, por eso les dicen nazarenos, porque les va como en feria, ¿no?
2: Ah, pues es eso. Yo,
1: sí, siempre quedan mal.
2: Me los traen como al perico.
1: Y,
2: así,
1: y ahora, pues, con el VAR y todo, pues van a quedar mal. Que hay nuevas reglas, las comentamos mañana, si
2: ¿sí?
1: quieres.
2: Sí, me gusta, para irle metiendo al fútbol.
1: Para irle metiendo, pues, digamos, ya nosotros también queremos entrar un poco...
2: Al ambiente futbolero.
1: Al ambiente futbolero, porque ya no todo es
2: Yo creo que el jueves vamos a dejar esto grabado, Juan.
1: El jueves, sí. Y no va a estar por aquí. Sí.
2: Y lo vamos a dejar, lo quiero aclarar.
1: No, además, pues, los deportes tendrán mucho que decir ese día, ¿no?
2: Sí.
1: O sea, pues, ¿nosotros qué? Esperemos que la presidenta se ponga su camisa de la selección.
2: De la selección.
1: No haga mañanera, se tome sus videos viendo la tele.
2: A mí la camiseta negra de la selección
1: yo la tengo.
2: Muy guapa.
1: Yo me la voy a poner y me gusta mucho.
2: Sí, me la voy a ir a comprar.
1: Ve, cómprala, para que apoyes al representativo.
2: Vámonos.
1: Bueno,
2: bye.
1: Adiós.

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1: Una de las arterias más congestionadas en la zona metropolitana en estos momentos se trata de Periférico Norte, la cual presenta tráfico a vuelta de rueda en el sentido del poniente hacia el norte, partiendo de San Juan de Ocotlán hasta el nodo vial de Los Belenes. Esto se debe a un accidente a la altura de la avenida Tezistán con cierre parcial que mantiene colapsada esta importante vialidad. Soy Alberto Mariscal, esto es Pulso Vial, continúa en sintonía en El Heraldo Radio.
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Durán Durán, uno de los grandes temas de los 80, eran, por si no lo sabía, el grupo favorito de Lady Di, de Lady Diana Spencer, la desaparecida y fallecida príncipe y muy querida princesa de Gales. Bueno, pues estamos iniciando este espacio con Durán Durán, porque un día como hoy nació Nick Rhodes, un 8 de junio de 1962, tecladista británico, conocido por su trabajo en esta banda de New Wave, Durán Durán, que también durante muchos años, pues, la integró. Por eso estamos iniciando de esta manera con el grupo británico de Durán Durán. Les saludamos cordialmente en este lunes 8 de junio del año 2026 del capítulo de nuestras vidas. Este es el espacio de Oscar Mario Beteta a través de El Heraldo Radio, en vivo por la 98.5 en la Ciudad de México y más de 3 estaciones en todo el país. Le voy a reiterar las redes sociales de Oscar Mario Beteta: en YouTube, Oscar Mario Beteta; en X, antes Twitter, arroba Mario Beteta; en Facebook, Oscar Mario Beteta; y en Instagram, Oscar.MarioBeteta. Aprovecho también para reiterar las redes sociales de El Heraldo Radio. Estamos con el mejor contenido en tiempo real en X, arroba Heraldo Radio; en Instagram, arroba El Heraldo Radio; y en Facebook, Heraldo Radio. Bienvenidos a este espacio de la comunicación en México, tal y como lo menciona el titular Oscar Mario Beteta. Usted ya lo sabe también, www.heraldodemexico.com.